0: Bueno, pues hoy es lunes 4 de mayo del 2026. Estaré con usted durante las próximas 2 horas, de 6 a 8 de la tarde-noche, en este espacio de la comunicación en México, a través del Heraldo Radio, en el 98.5 de frecuencia modulada y 18 estaciones más en todo el país. También en YouTube, Oscar Mario Beteta, Twitter, arroba Mario Beteta, Facebook, Oscar Mario Beteta, Instagram, Oscar Mario punto Mario Beteta. Y bueno, pues le informo que el gobierno de México presenta nuevas medidas, el Plan México, para acelerar inversiones con una bolsa de 5.6 billones de pesos en sectores estratégicos, plazos de hasta 30 días para autorizaciones y 90 días para trámites con ventanilla digital única y simplificación administrativa. Esto dice Marcelo Ebrard.
1: Es un evento para presentar acciones inmediatas de respaldo a la inversión en nuestro país. La presidenta de México personalmente en las últimas semanas se ha reunido con prácticamente todas las representaciones empresariales aquí presentes para recoger sus planteamientos de qué podemos hacer como país para crecer más rápido, invertir más rápido, expandir nuestras actividades económicas y el empleo. Todo el gobierno en un compromiso que es facilitar, acompañar y respaldar a la inversión nacional y extranjera en nuestro país.
0: Bueno, la presidenta Claudia Sheinbaum afirma que el plan dará certidumbre y facilitará la inversión nacional y extranjera, además de crear una oficina para coordinar proyectos y agilizar permisos.
2: Hace más de un año, en este mismo auditorio, presentamos el Plan México. Lo hicimos con claridad de rumbo y con la convicción de que nuestro país tiene todo para consolidarse como una potencia productiva, justa y soberana. Hoy regresamos a este espacio, no solo para recordar este momento, sino para dar cuenta de los avances alcanzados. En este tiempo hemos construido acuerdos, fortalecido alianzas y sobre todo contado con el respaldo decidido de los diferentes sectores. No se trata solo de crecer, como se pensaba antes, sino de hacerlo con bienestar, con justicia y con una visión de país de largo plazo. Estos resultados no son casualidad, son producto de una política económica responsable, del esfuerzo de millones de trabajadoras y trabajadores y de la confianza del sector productivo en el rumbo de nuestro país.
0: Desde Sinaloa, el secretario de Seguridad, Omar García Harfuch, informa que el Gabinete de Seguridad se mantiene en el estado para garantizar estabilidad y respaldar a la gobernadora interina Geraldine Bonilla tras la licencia de Rubén Rocha.
3: Falta mucho por hacer. El trabajo todavía no está concluido, solo venimos a reafirmar que el gobierno de México está presente, que no se va a retirar y que seguirá actuando con firmeza, coordinación y responsabilidad. La instrucción de la presidenta Claudia Sheinbaum es mantener la presencia de todas las instituciones del Estado mexicano en Sinaloa y seguir trabajando todos los días para la pacificación del Estado.
0: Asegura que continúa la coordinación entre autoridades, que a Rocha Moya se le asignaron escoltas tras una evaluación de riesgo y que no hay indicios de vínculos con el cártel de Sinaloa ni obstrucción en seguridad.
3: La Policía Federal, que pertenece a la Secretaría de Seguridad, hace evaluaciones de riesgo constantemente de diferentes funcionarios. Algunos gobernadores o exgobernadores, cuando salen, solicitan medidas de seguridad. En este caso, no fue una solicitud, sino se recomendó también que tuviera un cuerpo de seguridad. No es nada, no es ningún dispositivo grande, son pocos elementos, se lo detallo con, no sabría decirle, pero se lo detallo con todo gusto.
0: Bueno, pues sobre este tema vamos a platicar con el doctor César Mario Gutiérrez Priego. Él es abogado especialista en derecho penal, militar y seguridad nacional. Don César Mario Gutiérrez, muchas gracias por recibir la llamada, ¿eh?
4: Al contrario, Oscar Mario, a la orden, siempre un placer saludarte.
0: Gracias. Bueno, pues la palabra, la incógnita, la demanda, pruebas y más pruebas. ¿Hay pruebas, desde tu punto de vista como experto, o no hay pruebas? ¿Y qué tipo de pruebas se necesitan contra el, pues ya no sé si es exgobernador o gobernador con licencia, para poder proceder como lo quiere el gobierno de Estados Unidos y solicitar su extradición? Pruebas, ¿qué tipo de pruebas existen o no pruebas?
4: Oscar Mario, me parece que existen pruebas, ¿no? Así que bueno, pues se fueron presentadas ante un gran jurado en los Estados Unidos, el cual autorizó que se pueda solicitar una detención con fines de extradición. Lo que el gobierno de México correctamente está señalando es que bueno, pues se necesita un estándar mínimo probatorio para que se pueda autorizar esta detención con fines de extradición. Ojo, no están solicitando una extradición per se en este momento, sino que están solicitando que una autoridad judicial en México autorice esta detención provisional o, en su defecto, se autorice una medida cautelar que garantice que estas personas, en el momento de que sean requeridas, si es que se lleva a cabo esta extradición, estén localizables para, por supuesto, presentarlas ante las autoridades de los Estados Unidos. Eso es lo que están solicitando en estos momentos.
0: A ver, la consejera jurídica de la presidencia, Luisa María Alcalde, afirma que la solicitud de extradición de Rubén Rocha debió manejarse con toda confidencialidad porque se está afectando el debido proceso y denuncia una exposición mediática prematura. ¿Cuál sería tu opinión?
4: Que me parece que es correcto, ¿no? En teoría, de acuerdo a nuestro sistema jurídico mexicano, nosotros ese tipo de información que es confidencial y que además nada más tendría que haber sido del conocimiento de, en este caso, la jueza o el juez de control que va a analizar si se gira o no esta orden de aprehensión para la detención con fines de extradición, tuviera esa información. Me parece que sí fue una cuestión de carácter político y que tal vez fue una respuesta a lo que en su momento el expresidente Andrés Manuel López Obrador hizo con el caso del general Salvador Cienfuegos. En cualquiera de los casos, me parece que sí existe una vulneración al debido proceso, porque incluso de acuerdo a nuestro mismo sistema jurídico mexicano, ese tipo de pruebas podrían perder hasta validez por el simple hecho de haberlas hecho públicas, ¿no? Pero ya será el juez de control quien determinará si efectivamente se vulneró algún derecho en cuanto al debido proceso.
0: ¿Qué juez?
4: Acuérdate que la solicitud que se le hace al gobierno de México por medio de la Secretaría de Relaciones Exteriores es para una detención con fines de extradición. Para que en México pueda proceder, eso se presenta ante un juez especial. Y ese juez autoriza o no que se lleve a cabo esa detención para, con fines de extradición, se puedan presentar estas personas. Hay que recordar que esto va a seguir siendo un proceso largo. Las pruebas que está solicitando el gobierno de México, de acuerdo al mismo tratado que existe entre México y los Estados Unidos, el tratado de extradición, el gobierno de los Estados Unidos tiene 60 días para presentarlos. Y esas pruebas que se están solicitando tienen que ver con el estándar mínimo de prueba, que es aquellas que se necesitaría en México para que se pudiera girar una orden de aprehensión. No se necesita que se manden todas las pruebas que se van a desahogar en un juicio, sino aquellas mínimas necesarias, de acuerdo al sistema jurídico mexicano, para que se pudiera girar una orden de aprehensión de acuerdo al sistema jurídico mexicano.
0: Pero lo que señala Luisa María Alcalde, quien es la nueva consejera jurídica de la presidencia, sí, dice ella, ya se violó el debido proceso porque no se hizo de forma confidencial. ¿Qué tanto puede pesar lo anterior? Pues prácticamente para desechar el caso.
4: Eso ya tendría que ser, en este caso, la jueza o el juez a quien se le haga del conocimiento, ¿no? Y además, y eso tiene que ver con la parte fundamental de la acusación.
0: A ver, pero ¿sí me escucha? Porque no me están escuchando.
4: No, yo sí lo escucho perfectamente, Oscar.
0: Sí, es que se me fue a mí aquí. Pero, a ver, Estados Unidos, tres instancias que son los que hacen la petición de extradición y que dan a conocer pues cómo están pues ligados estos 10 funcionarios, empezando por el gobernador con el cártel de Sinaloa. ¿Se pueden equivocar y decir, oye, pues es que enviamos algo que jurídicamente no está bien sustentado? ¿Ese grado puede llegar a error de las autoridades jurídicas de Estados Unidos?
4: No, me parece que no va por ahí. No, me parece que incluso teníamos conocimiento que estaba llevando a cabo una investigación. Uh-huh. Ya teníamos conocimiento que incluso Ovidio Guzmán y Joaquín Guzmán López en su momento habían solicitado ser testigos colaboradores, que ya estaban cooperando con el gobierno de los Estados Unidos y que por supuesto tenía que ver con aquellas personas que hubieran facilitado a ellos como líderes criminales del cartel de Sinaloa el poder introducir de forma ilegal drogas hacia los Estados Unidos. Me parece que por ahí no va la problemática. Tiene que ver respecto a los momentos políticos, creo yo, y que viene como respuesta a que pues hace menos de una semana tuvimos conocimiento de que agentes de la CIA estuvieron trabajando de forma encubierta en el estado de Chihuahua. Y me parece que la respuesta, si bien es jurídica y existe una investigación, también no es coincidencia a los tiempos políticos. Por eso un poco la duda del gobierno de México de por qué hacerlo de la forma como lo hicieron, ¿no? Porque incluso yo creo que el gobierno de México tiene un interés especial en realizar una investigación seria y profesional por parte de la Fiscalía General de la República, porque es inédito este tipo de acusaciones en contra de un gobernador en funciones en nuestro país. Pero para eso pues, lo que necesitamos es tener certeza jurídica. Y me parece que el primer paso fue que el gobernador Rubén Rocha Moya solicitara licencia. ¿Para qué? Para no contar con ese fuero constitucional, que en realidad era un manto protector para que no pudiera existir un proceso judicial en su contra. Y eso me parece que es el primer punto. El segundo es obviamente que no quede lugar a dudas. Incluso la Fiscalía General de la República, aunque fue un poco retórica la conferencia de prensa que dio, lo que señala es que se necesitan pruebas contundentes, sí, pero respecto al estándar mínimo. Recordemos que el estándar mínimo para solicitar una orden de aprehensión en nuestro país, tú no necesitas demostrar que una persona es culpable, sino que existen indicios de que esa persona haya podido cometer un delito. Y yo no dudo que sí tenga una investigación seria el gobierno de los Estados Unidos. ¿Cuál

0: pueda incluso permitir que no sea presentado ante la autoridad judicial. En este caso, incluso tiene la figura de investigado, porque la misma Fiscalía General de la República ya señaló que se inició una carpeta de investigación por los hechos que se imputan. Aquí la diferencia, mi querido Oscar Mario, es que el juez de control que recibe la solicitud de detención de los Estados Unidos tiene que analizar si es necesario arrestarlos, ¿no?, para que posteriormente exista esta extradición cuando se solicite oficialmente, o en su defecto emitir otra medida cautelar que pueda darle la oportunidad de presentarse ante la autoridad cuando sea requerido. Esa es una realidad. Yo no dudo que exista una investigación seria por parte del gobierno de los Estados Unidos. Nada más acuérdate, aquí hay algo, una palabra clave: conspiración. Para probar la conspiración en los Estados Unidos, con el simple hecho de que las personas que estuvieron involucradas rindan declaración de que ellos se juntaron, se sentaron y estuvieron con una persona para conspirar, para cometer un delito, en este caso el transporte ilegal de drogas hacia los Estados Unidos, con eso se lo dan por bueno. En México, para tú demostrar que existió conspiración, tú tienes que señalar además cada uno de los puntos para los cuales conspiraron. Por ejemplo, si hubo introducción de drogas, tienes que decir, fue tal cargamento, llegó a tal lugar, se llevó a tal lugar, se le entregó a tal persona. Esa es la diferencia más importante que hay en este momento respecto a lo que el gobierno de los Estados Unidos ha mandado hasta ahorita. Eso no significa que no manden mayores datos y medios de prueba, a lo que podría en este caso un juez de control autorizar respecto a esta orden de detención.
1: A ver, entonces, si la Fiscalía General de la República, como ya lo he hecho, sigue manteniendo que hasta hoy no hay pruebas en contra del gobernador y estos nueve funcionarios involucrados en los delitos que señalan en el documento enviado de Estados Unidos, ¿pues se acabó? ¿Ya? ¿Tan?
0: No, por supuesto que no, porque acuérdate que el mismo tratado de extradición entre México y los Estados Unidos le da 60 días al gobierno de Estados Unidos después de hacer la solicitud para mandar las pruebas y datos de prueba que considera pertinentes para demostrar que efectivamente de indicio, existen indicios de que se cometió el delito y por lo mismo pueda solicitar posteriormente la orden de extradición. Todavía estamos dentro de esos 60 días.
1: Bueno, pero la fuerza la tiene la Fiscalía General de la República. Pues dile, oye, autoridades norteamericanas, fíjense que, pues no pueden proceder porque aquí no encontramos nada en contra del gobernador y sus nueve más allegados.
0: Pero con todo respeto, Oscar Mario, quien va a tomar la decisión es la Secretaría de Relaciones Exteriores, la Fiscalía General de la República.
1: Bueno, pues es lo mismo, ¿no? Es lo mismo, sí.
0: Pues realmente no, porque la Fiscalía General de la República, al tener conocimiento de una noticia criminal, lo que está haciendo la Fiscalía General de la República es iniciar una investigación paralela. Y lo que hace también es incluso explicar un punto que me parece importante. No se ha solicitado como tal hasta este momento una orden de extradición. Se solicitó una detención para posteriormente solicitarlo. En esa detención, te voy a poner un ejemplo, lo que está sucediendo ahorita con el contraalmirante Farías en Argentina. México ya solicitó, por medio de una ficha roja y una orden de captura, el que sea extraditado. Él, de todas maneras, puede hacer uso de las leyes internacionales y del mismo derecho argentino que le da el poderse defender para no ser extraditado. Lo mismo está pasando en este caso, nada más que la Fiscalía General de la República lo que hace es un análisis jurídico, pero no es quien determina si se va a autorizar o no se va a autorizar. Eso tendrá que ser la Secretaría de Relaciones Exteriores, y quien va a analizar si existen pruebas suficientes es el juez o la jueza de control, que va a conceder o no esa orden de detención con fines de extradición.
1: Pero si depende de las autoridades mexicanas, perdón que insista, César, sin ser experto, pues eso es lo que lo puede salvar, ¿no? Decir, oye, no, fíjate que aquí para las autoridades mexicanas no hay nada.
0: Yo, para serte muy honesto, Oscar Mario, yo lo veo distinto. Yo creo que al contrario, el gobierno de México sabe que es de suma importancia lo que está sucediendo y realizaría una investigación seria y profesional para que no exista ni quede lugar a dudas. Porque imagínate, y te lo digo con todo respeto, si el gobierno de México dijera que no hay nada y de repente el gobierno de los Estados Unidos utiliza la información y la hace pública, como hizo pública la solicitud, en donde haya pruebas irrefutables de que sí existe por lo menos indicios de que se han cometido los delitos. Eso sería un golpe durísimo a la credibilidad del gobierno mexicano. Entonces yo más bien creo que el gobierno de México sí está haciendo una investigación seria y profesional, y si existen delitos que se han cometido en territorio nacional, la Fiscalía General de la República va a ser la primera que va a ejercer acción penal en contra de Rocha Moya y los otros nueve funcionarios más. Bueno, en este caso el senador Insunza no, porque él sí sigue contando con la figura del fuero constitucional que le va a ser legislador de senador, en este caso de la República.

0: pública.
1: Oye, pero entonces, todo lo que detallan las autoridades norteamericanas de cómo se fueron involucrando el exgobernador, su partido y sus más allegados con el cártel de Sinaloa, para las autoridades mexicanas, ¿tiene validez o tienen que esperar a presentar qué tipo de pruebas o qué tipo de hechos, más bien, hechos es la palabra, específicos para que las autoridades mexicanas digan, ah, no, pues sí, tenían razón y lo vamos a mandar para allá?
0: Ahí lo acabas de decir tú. Todo tiene que ir concatenado. No es nada más el hecho de que los testigos colaboradores presenten esa información, sino que además vaya de la mano con diversos datos de pruebas. Por ejemplo, que existan grabaciones, que existan videos, que existan además copia de las transferencias que se le realizaban a diferentes funcionarios, los testimonios de las personas que en teoría fueron agraviadas con estos secuestros para que no se presentaran, etcétera. Mira, tiene lógica en ciertos aspectos con lo siguiente. Cuando nosotros vemos la carta de Ismael El Mayo Zambada, donde dice que fue citado a una reunión por el mismo gobernador Rocha Moya, y eso lo sumas con los testimonios de Iván Archibaldo, y en este caso de su hermano también, ¿no?, Joaquín Guzmán López, pues ahí ya tienes un indicio de que efectivamente sí existió una relación por parte del gobernador con este grupo criminal. ¿Cómo lo puedes corroborar? Pues obviamente que hubo mensajes, a lo mejor por medio de WhatsApp, o que hubo llamadas telefónicas, y me parece que si hay una investigación, pues muy seguramente el gobierno de los Estados Unidos debe de tener obviamente todos esos datos para poderlos agregar en esta solicitud de detención con pedido de extradición.
1: Bueno, y el asesinato del exrector de la Universidad de Sinaloa, principal enemigo del actual, del gobernador de Rocha Moya, que nunca se ha esclarecido, ¿qué?
0: Me parece que incluso podría venir también en esta solicitud, y que a lo mejor dentro de estos hechos tuviera algo que ver el que pudieran ofrecer datos y medios de prueba. Y acuérdate de lo que yo te decía, la palabra conspiración es importante. En Estados Unidos, con el simple hecho de que te demuestren que sí existe una conspiración, es motivo suficiente para poderte presentar ante un gran jurado. En México, para que la conspiración pueda ser considerada como delito, tienes que demostrar cuáles fueron los delitos.
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13: El licenciado Alejandro de Facio, fundador de Grupo Multisistemas de Seguridad Industrial y líder en el sector de la seguridad privada, destacó la creación de un nuevo cuerpo de agentes de investigación e inteligencia. Lo anterior, a 4 meses de que el Congreso aprobara una reforma que le otorga facultades de investigación a la Secretaría de Seguridad, con el objetivo de fortalecer la estrategia de seguridad de esta administración. De acuerdo con la convocatoria del gobierno federal, este nuevo nuevo grupo se especializará en fortalecer la seguridad en el país por medio de investigación policial, análisis de información y uso de tecnología para combatir al crimen organizado. En nuestro país se registran alrededor de 34 millones de delitos al año, con cifra negra del 96%. Por ello, es necesario reforzar las labores de investigación e inteligencia y conocer el retorno de inversión de la creación de esta nueva corporación, subrayó De Facio.
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18: Oscar Mario, muy buenas tardes. Hablemos de los principales acontecimientos económicos y financieros de la jornada. Hoy, lunes 4 de mayo, regresó la atención y con ella la cautela en los mercados. El foco vuelve a ser Medio Oriente. El cese al fuego entre Estados Unidos e Irán sigue en pie, pero está siendo puesto a prueba en el punto más delicado, que es el Estrecho de Hormuz. Estados Unidos lanzó una operación militar llamada Project Freedom. Esta tiene el objetivo de reabrir el tránsito de buques en la zona, pero la respuesta de Irán fue muy intensa. Ataques con drones, misiles y lanchas rápidas, todos interceptados, pero con un mensaje que es muy claro. La tensión no ha desaparecido. Además, hay un elemento que preocupa, porque hubo ataques a instalaciones energéticas y buques en Emiratos Árabes Unidos que amplía el riesgo a toda la región. En otras palabras, la tregua dejó de ser un acuerdo político y se convirtió en una verdadera prueba militar. El mercado, por lo tanto, reaccionó como era de esperarse. El petróleo subió casi 3% y se mantiene arriba de $105 por barril. Los mercados retrocedieron con el Dow Jones cayendo 1.1% en Estados Unidos, el S&P 500 y el Nasdaq bajaron 0.4% y 0.2%, y en Europa, en donde hay una exposición mayor al petróleo del Medio Oriente, la caída fue de 2% en el caso del Eurostoxx 50. En México, el IPC retrocedió 0.8%. Pero en el frente corporativo siempre vemos historias curiosas como la de Orbia, que hoy subió 3.5% porque está beneficiada por el alza en precios del petróleo, dado la mejora de sus márgenes en productos petroquímicos. También vimos presión en otros sectores y en otros mercados. FedEx y UPS cayeron con fuerza tras el anuncio de Amazon de expandirse en logística, lo que eleva la competencia. Además, GameStop cayó más de 10% tras una propuesta de adquisición que no convenció al mercado. Finalmente, en el tipo de cambio, el peso se depreció a 17.52, manteniéndose dentro de un rango técnico clave. Con todo esto, vemos que el mercado ya no está reaccionando a la tregua, sino más bien al riesgo de que no funcione. Comentó para el Heraldo Radio Marcos Arias, economista senior de GBM. Que tengan una excelente tarde.
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0: Bueno, regreso a platicar con don César Mario Gutiérrez Priego, abogado especialista en Derecho Penal Militar y Seguridad Nacional. A ver, César, para ir concluyendo, qué tema tan complejo, pero bueno, entonces, dime, y si no me corriges, si estamos entonces, con base en lo que has comentado con toda claridad, en un periodo de recabación de pruebas, que son estos 60 días, y presentación en su momento, tanto de la Fiscalía General de la República, por un lado, como de las autoridades norteamericanas, por el otro. Entonces, estamos esperando la versión de las autoridades norteamericanas con la respuesta de la Fiscalía General de la República. Lo pongo de manera, pues, muy, muy fácil, pero, pues, si nos puedes tú dar exactamente, jurídicamente, si es el caminito.
1: Lo acabas de explicar de forma muy sencilla y práctica, Oscar Mario. Es correcto. Y aquí quien va a determinar si se va a llevar a cabo o no, cuando se dé la solicitud de extradición, es la Secretaría de Relaciones Exteriores. Y lo único que está pidiendo es que, así como la Fiscalía General de la República solicitara una orden de aprehensión en contra de una persona, que es un estándar mínimo, pero que tiene que ir relacionado entre posibles hechos que se hayan cometido y los datos de prueba para demostrarlo, es lo mismo que está solicitando el gobierno de los Estados Unidos, ni más ni menos. Y tienen 60 días para presentarlo. Ojo, también hay que recordar que en este caso los 10 ciudadanos mexicanos, ¿no?, que están siendo señalados de pertenecer a este grupo criminal y de haberlos apoyado, pues pueden hacer valer también los recursos jurídicos que en México puede hacer valer cualquier persona, como interponer un juicio de amparo, etcétera, y eso puede dilatar también el que se pueda llevar a cabo como tal, en dado caso de que solicite la extradición.
0: La última palabra la tiene entonces la Secretaría de Relaciones Exteriores.
1: Es correcto, es la Secretaría de Relaciones Exteriores quien determina si, cuando se solicite, si es que se llega a solicitar la extradición, si se concede o no se concede y cuáles serían los motivos. Lo que hace la Fiscalía General de la República es un análisis jurídico para aportar esa información a la Secretaría de Relaciones Exteriores.
0: ¿Qué pasa, César, si la Secretaría de Relaciones Exteriores dice, oye, lo siento mucho, gobierno de Estados Unidos, autoridades jurídicas, fíjate que pues no hay elementos para mandarles a Rocha Moya extraditado?
1: Pues obviamente tendría que estar bien fundamentado. ¿Para qué? Para no incumplir con el tratado de extradición que existe entre México y los Estados Unidos. Me parece que ahí por eso se necesita un análisis técnico jurídico importante para poder obviamente entender qué es lo que está solicitando y si se concede o no se concede y por qué se concede.
0: Pero hay tantas pruebas que se han presentado, César, por todos lados. La historia muy bien narrada de cómo llegó Rocha Moya a la gubernatura después de 3 intentos con el apoyo del expresidente, tal, que tú crees que todo esto se puede, pues no sé, desechar o simplemente fundamentar en que no cuenta con el sustento jurídico para salvar al exgobernador.
1: Mira, yo como hombre de leyes, en este caso como abogado postulante que litigo en materia penal, lo que busco es que exista certeza jurídica. Si tú a mí me preguntas en lo personal, yo creo que la doctora Claudia Sheinbaum no le debe nada a Rocha Moya. Yo creo que el gobierno de México tiene que hacer una investigación profesional y seria e investigar, porque es gravísimo lo que están imputando, ¿no? Que un candidato a gobernador, junto con todas las personas que terminaron trabajando en su gobierno y en los municipios, se pusieron de acuerdo con un grupo criminal para ganar las elecciones y posteriormente formar parte de ese grupo criminal, se me hace gravísimo, pero también se necesita certeza jurídica, porque eso es lo que para cualquier ciudadano tendríamos que hay que pedir. Y además me gustaría utilizar las palabras de la misma doctora Claudia Sheinbaum, cuando dijo, si no hay nada, pues no hay nada que temer, nada. Y me parece que incluso ella está mandando el mensaje, señor gobernador, si usted dice que no hay nada, pues se investigará, y si no hay nada, no tema, no debe, tiene nada que temer, pero si hay, pues entonces será procesado.
0: Entonces, ¿dónde quedan las muertes, la cantidad de homicidios, los negocios que han cerrado en Sinaloa, la inseguridad y la demanda ciudadana para que se largue Rocha?
1: Pues me parece que tiene que ver con esa investigación seria y profesional que se tiene que realizar, mi querido Oscar Mario, porque yo soy de las personas que, por supuesto, tienen que existir un culpable, pero no me gusta prejuzgar, ¿no? Soy de las personas.
0: Entonces,
1: que
0: ¿de quién sería la culpa, César?
1: Estado.
0: Entonces, ¿quién destrozó el Estado? ¿Quién destrozó el Estado?
1: la obligación es de los grupos, obviamente la culpa es de los grupos criminales, y tenemos que ver si fue omisa la autoridad, pero lo más importante, si fue omisa porque estaba en contubernio con los criminales, o si que fue omisa porque no tienen capacidad para ir en contra de ellos, aunque parecería lo mismo, me parece sumamente importante saberlo. Porque así como en su momento se acusó a Genaro García Luna, y todos, yo sí me soy de las personas que digo, qué bueno que fue procesado y qué bueno que fue sentenciado, lo mismo puede suceder con Rocha Moya. Entonces se necesita tener la certeza jurídica, pero me gustaría también que la Fiscalía General de la República realice una investigación seria y profesional, porque también tenemos que reconocer, con todo respeto, Oscar Mario, y aquí no es defender a nadie, pero que sí es un claro intento del gobierno de los Estados Unidos, pues para crear una situación desde que viene el secuestro de Ismael del Mayo Zambada, y es una realidad que nadie puede negar. Entonces me parece que se necesita que la soberanía se respete, pero también el marco jurídico y la legalidad. Por eso me gustaría que la Fiscalía General de la República haga una investigación seria y profesional, y si hay indicios, que aquí mismo se le procese.
0: Mira, escribe Joaquín Guzmán del Río de Querétaro, dice, soy doctor en Derecho, especializado en materia penal. Por favor, pregúntale a César Gutiérrez, a quien admiro mucho, dice a ti. Dice, César, ¿por qué, si procedieron contra Genaro García Luna con tanta facilidad, se complica en demasía con las acusaciones contra Rocha Moya? La sentencia de García Luna no se basa en ningún hecho específico, solo en testimonio de testigos. Órale,
1: Pero tiene que ver con cuestiones distintas, porque hay que recordar que Genaro García Luna fue detenido en Estados Unidos. No se solicitó ninguna orden de detención.
0: No, pero vamos a ver el fondo del caso, el sustento del caso jurídico.
1: Ah, no, a ver, yo soy de la idea de que si en México existen los indicios suficientes para que él sea detenido y presentado ante las autoridades de los Estados Unidos, por supuesto que me gustaría saber cuál es el desenlace. Pero no vayamos tan lejos. A ver, sucedió con el caso del general Salvador Cienfuegos. Yo creo que al general Salvador Cienfuegos lo debieron haber investigado por muchas otras cosas. Pero lo que el gobierno de los Estados Unidos presentó a México en aquel entonces, incluso haciendo señalamientos de que no lo conocían personalmente y que el contacto que tuvo, y de acuerdo a las características físicas que señalan, dijeron que era chaparrito, gordito, chapeadito, cuando el general Cienfuegos es una persona de más de 1.90 m, moreno y cacarizo, pues por supuesto que no tiene absolutamente nada que ver. Entonces me parece que sí hay una diferencia entre cómo detienen a Genaro García Luna y posteriormente se lleva a cabo el juicio con un jurado a lo que está solicitando en este momento. Aquí todo tiene que ver en cuanto a la solicitud. Si la solicitud procede o no procede. Si es que llega a proceder, por supuesto que todos queremos saber el desenlace de ese juicio y cómo se va a llevar a cabo.
0: Están insistiendo, ¿y quién deshizo Sinaloa?
1: Me parece que son los grupos criminales, eso queda
0: no, pero aliados con alguien, César Solís, no pueden.
1: Por supuesto que estaban aliados con alguien, pero tenemos que saber si esa alianza se dio desde el momento en que buscaban la gubernatura, si se dio posteriormente, o si un grupo de líderes, que son los que terminan destruyendo al estado de Sinaloa y gran parte del país, están declarando lo que les piden que declaren, o en realidad sucedieron los hechos así. Porque eso no lo podemos olvidar. Estamos hablando de que los hijos de Joaquín Guzmán, quienes terminaron siendo líderes del cártel de Sinaloa, pueden llegar a declarar lo que ellos quieran porque es un beneficio que ellos puedan recibir. Pero en caso de que sea cierto de que Rocha Moya y todo este grupo de políticos realmente tuvo tratos con ellos, tiene que ser todo el peso del Estado mexicano en contra de estas personas y ponerlos de ejemplos para que nunca vuelva a suceder algo así. Y eso yo lo exigiría como ciudadano mexicano. Pero es una realidad. Esa es la gran diferencia que hay en este momento con el caso de Genaro García Luna. Podría ser un desenlace parecido posiblemente si se lleva a cabo la extradición. Pero si no, en este momento sí cambia mucho porque él era un gobernador en funciones, ya solicitó a licencia, y el gobierno de México tiene que analizar realmente si la imputación que está llevando a cabo para que sea juzgado en los Estados Unidos cumple con los estándares mínimos, no solo internacionales, sino también con México.
0: Del auditorio escriben, los topo de mis palabras, dudamos mucho que se equivoque con tanta precisión el gobierno de Estados Unidos y las autoridades que demandan la extradición de Rocha Moya. Bueno, es lo que te dice, no sé.
1: No, y posiblemente tengan razón, pero nosotros tenemos que respetar el marco jurídico, ¿no? A mí me tocó por experiencias personales que los medios de comunicación hacen señalamientos, pero que no existen dentro del expediente penal. lo mismo puede suceder, ¿no? Y yo te voy a ser muy honesto, yo lo he dicho públicamente, no es de mi agrado el gobernador con licencia Rocha Moya, pero por eso no puedo prejuzgar tampoco. Todos los elementos de prueba que se ofrezcan, sí vienen de la mano con los datos de prueba, los medios de prueba suficientes para de, en forma indiciaria demostrar que se pudo cometer el delito, México va a terminar concediendo obviamente la detención con fines de extradición. Pero ¿qué es lo que se busca en realidad? Incluso hoy el secretario de Seguridad y Protección Ciudadana lo dijo, de acuerdo al análisis de riesgo que realiza la Secretaría de Seguridad y Protección Ciudadana, se determinó poner un escolta federal al gobernador, al gobernador con licencia, pero también tiene que ver con dos funciones básicas, mi querido Oscar Mario. Imagínate, no hay ninguna amenaza en este momento, pero imagínate que llegase a haber o existir algún atentado en su contra, que es lo primero que van a decir. Claro, el gobierno de México lo mandó matar o lo dejó solo y lo abandonó para que le terminaran atentando contra su integridad física. O en el segundo de los casos, que se ha requerido entonces sí por una autoridad judicial para que se presente, para que a lo mejor sí exista la solicitud de extradición y no esté localizable, que van a decir, claro, el gobierno de México lo dejó escapar. Me parece que incluso se cumple con una doble función, se brinda la protección que se necesita para que no haya ningún atentado en su contra y además lo tienes localizable para presentarlo en caso de que sea requerido por la autoridad judicial o la misma Fiscalía General de la República.
0: Oye, entonces lo podríamos definir así, si no te me corriges, estamos en un periodo de 60 días, pues de venciditas, ¿no? Entre las autoridades jurídicas de Estados Unidos, que es la que está solicitando su extradición, con las de impartición y administración de justicia de México.
1: Pero también tenemos que ver con una parte política que está jugando, Oscar Mario, eso no lo podemos olvidar. A ver, si el gobierno de los Estados Unidos hubiera hecho la misma solicitud, a lo mejor sin hacerlo público, no sabemos cuál hubiera sido la reacción del gobierno de México.
0: Esto quizá nunca se da a conocer, quizá nunca se da a conocer.
1: Y a lo mejor hubiera pedido licencia al gobernador, a lo mejor lo mandan llamar y a lo mejor se termina dando la extradición. Es algo que nunca sabremos. La realidad es que esto tiene también que ver con una narrativa que viene desde Estados Unidos desde hace varios años, que hablan de que en teoría en México existe un narcogobierno. Es una realidad. Y incluso se ha especulado en muchos medios de comunicación de que Rocha Moya es uno de varios gobernadores que se podrían llegar a llamar. Y que esto va con un claro tufo de decir, ya ven cómo un partido político que está en el poder lo que hace es apoyarse de los grupos criminales para continuar con la narrativa de narcogobierno. Esa es una realidad. Entonces aquí tienes una decisión jurídica y política que tienes que tomar y que tiene que ver con cuestiones geopolíticas, desde lo que está sucediendo en los Estados Unidos, la baja popularidad de Donald Trump, el que viene obviamente el reafirmar el T-MEC. O sea, hay un sinnúmero de cuestiones que están sucediendo y que no podemos olvidar lo que sucedió en Chihuahua y que parece una respuesta política también a lo que ya existía. Nadie duda que existe una investigación. Por supuesto que hay un responsable por lo que ha sucedido en Sinaloa, no solo desde ahorita, desde hace décadas, y que tiene que haber un responsable y que ese responsable tiene que ser juzgado y sentenciado. Pero de ahí a que caigamos en la tentación de que todo lo que señala un gobierno extranjero, que a mí se me hace gravísimo y como tú dices, me parece que tiene que haber una investigación, pero tenemos que ver que esa investigación sea real y no nada más el acuerdo que hayan hecho un par de líderes criminales que incluso están tratando de buscar beneficios. Y eso es certeza jurídica y creo que es la gran oportunidad del gobierno de México para demostrar que aquí en México sí se puede investigar a un gobernador, a un senador, a un presidente municipal y que si existen delitos que se han cometido, todo el peso de la ley en contra de estas personas.
0: Bueno, te dicen, lo importante es que en México en los últimos 7 años estamos viviendo un ambiente de seguridad como nunca en la historia de este país y tiene que haber culpables. Pues es que, ¿qué clima estamos viviendo en México en cuanto a inseguridad se refiere, César? Entonces, ¿no pasa nada en este país?
1: No, pero a ver, vamos a ser claros. No podemos hablar de los últimos 7 años. Desde que llegó la doctora Claudia Sheinbaum, tenemos que reconocer el trabajo que estaba realizando el Gabinete de Seguridad. Incluso los mejores resultados en contra de la delincuencia organizada se han dado en este año.
0: Pero gracias al nuevo secretario de Seguridad, que se llama Omar García Harfuch.
1: Bueno, gracias a todo el Gabinete de Seguridad, de que la doctora Claudia Sheinbaum ha sido muy clara de cuál es la política de seguridad que se tiene que llevar a cabo, ¿no? Digo, en este caso, Omar García Harfuch es el vocero del Gabinete de Seguridad, pero quien señala cuál es la estrategia es la doctora Claudia Sheinbaum. y tenemos al general Previllo, secretario de la Defensa Nacional, que tiene a la Guardia Nacional, el Ejército, la Fuerza Aérea, tenemos a Raimundo Morales también, que es el secretario de Marina, y vemos cómo las Fuerzas Especiales de la Secretaría de Marina ha trabajado, el Centro Nacional de Inteligencia. Me parece que los resultados están ahí. Lo que pasa es que se trata de confundir el incremento que ha existido, no solo en México, sino a nivel mundial, de los grupos criminales con las actividades ilícitas, a forzosamente querer acusar al gobierno de la doctora cuando no tiene nada que ver. Creo que incluso se nota claramente que hay una... México y la estrategia de seguridad que se ha estado llevando a cabo desde el inicio de su sexenio.
0: Bueno, entonces, paciencia y esperar estos 60 días que van a ser clave, ¿no?
1: Van a ser sumamente claves y yo creo que vamos a ver ahora sí las pruebas que pueda tener el gobierno de los Estados Unidos y ahí sabremos exactamente cuál va a ser la decisión que tome el gobierno de México para que no haya injerencia, pero que sí exista justicia en cuanto a un trabajo de investigación serio y profesional.
0: César Gutiérrez, abogado especialista en Derecho Penal, Militar y Seguridad, siempre es un gustazo platicar contigo, ¿eh?
1: Al contrario, un placer, Oscar Romario, te agradezco mucho, que tengas buena tarde.
0: Gracias, bueno, y ahora vamos, y siempre me da mucho gusto hacerlo, a charlar, pues, con un exgobernador del Estado de la República, pero que también ha sido excandidato a la presidencia, senador, secretario de Gobernación y Energía, y gobernador de esta entidad, así como representante de México en Portugal, ya sabe a quién me refiero, al licenciado Francisco Labastida Ochoa. Francisco, muchas gracias y tu paciencia, porque me colgó un poquito más con César.
2: Gracias a ti, al contrario.
0: Oye, tengo
2: saludarte y te mando un abrazo.
0: Gracias. Oye, tengo tres minutos, tenemos que ir a pausa, no te me desesperes y regreso contigo. Pero a ver, la primera pregunta, Paco, Francisco Labastida Ochoa, desde tu perspectiva como sinaloense, como exgobernador y todo lo demás, ¿cuándo inicia la relación estrecha de los gobiernos de Sinaloa con los cárteles de la droga y no necesariamente solo con el de Sinaloa?
2: No, no. ¿A qué te refieres cuando inicia?
0: Sí.
2: Digamos, se empieza a cultivar amapola en el Triángulo Dorado, en la sierra de Sinaloa, Durango y Chihuahua, por solicitud del gobierno norteamericano en 1943, si la memoria no me falla.
0: Sí es.
2: Causa y razón, ellos se abastecían de goma de opio de Asia y les empezaron a torpedear los barcos que traían la goma de opio y en consecuencia no podían producir las sustancias para quitarles el dolor a sus soldados. No podían producir calmantes para el dolor. Y entonces le piden al gobierno mexicano que se produzca y se exporte a Estados Unidos. Es cuando se inicia. Y obviamente no se firmaron papeles, pero es la fecha en la cual se inicia. Y luego hubo, digamos, consensos. Se habla particularmente de dos gobernadores que llegaron a acuerdos en épocas pasadas y en fechas recientes, obviamente, al imputado, al ex, bueno, sigue siendo gobernador con permiso, Rubén Rocha Moya.
0: Paco, dame tres minutos, regreso contigo, por favor. Estoy platicando con el licenciado Francisco Labastida Ochoa.
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7: En 1969, durante la misión Apolo 12, la NASA realizó un experimento que dejó a los científicos sorprendidos. Después del alunizaje, los astronautas provocaron que una parte del cohete Saturno V se estrellara contra la superficie lunar para estudiar cómo reaccionaba el suelo. El resultado fue inesperado. Los instrumentos detectaron que la luna vibró durante casi una hora completa, como si fuera una enorme campana. La explicación está en la propia naturaleza del satélite. A diferencia de la Tierra, la Luna es mucho más seca, rígida y carece de procesos geológicos activos como placas tectónicas o agua en su interior. Por eso, cuando ocurre un impacto, las ondas sísmicas pueden viajar por su interior durante mucho más tiempo sin disiparse. Experimentos similares en otras misiones Apolo también registraron vibraciones que duraron horas, revelando que el interior lunar transmite las sacudidas de una forma muy distinta a nuestro planeta. Este descubrimiento cambió la forma en que los científicos entienden la estructura de la Luna y su comportamiento geológico.
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9: Poco más de un mes del inicio de la próxima Copa del Mundo de la FIFA, el ataque mexicano tiene una nueva opción con la vuelta a la cancha de César Chino Huerta, quien tras más de 6 meses fuera por una pubalgia, reapareció en el fútbol europeo con el Anderlecht. Aunque el resultado no le favoreció al equipo del atacante, que disputó 14 minutos, destaca su regreso a la actividad en busca de ganar terreno y ser considerado por el cuerpo técnico de la selección mexicana. El tiempo corre rumbo a la gran fiesta de Norteamérica 2026, que faltan 38 días para el Mundial.
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17: ¿Qué tal? Muy buenas noches, bienvenidos a una emisión más de Frente en Jalisco, aquí en Heraldo Radio Jalisco. Son las 7:03 p.m, hoy lunes 4 de mayo, y quiero agradecer como todos los días en los controles técnicos a Antonio Luna, en la producción y redacción de este espacio a Ricardo Gómez, y recordarles nuestro número de WhatsApp para que se comuniquen con nosotros, el 3329-161003. El día de hoy vamos a tener esta mesa de análisis de todos los lunes, donde me acompaña Mario Ramos, el ex consejero del Instituto Electoral y de Participación Ciudadana del Estado de Jalisco y además académico de la Universidad de Guadalajara. Y además, como cada lunes, escucharemos la colaboración de Gabriel Domínguez, él es director de la Escuela de Comunicación de la Universidad Panamericana Campus Guadalajara. Y les recordamos que nos pueden escuchar en nuestra página de internet heraldodemexico.com.mx, ahí buscar el apartado radio y encontrarán la emisora de Heraldo Radio Guadalajara. También nos pueden escuchar a través de iHeartRadio en el 100.3 de FM. Y los invitamos a que nos sigan y se comuniquen vía nuestras redes sociales, en X e Instagram me encuentran como @AlfredoCejaR y en Facebook me encuentran como Alfredo Ceja. Y también pueden seguir las cuentas en X e Instagram de @HeraldoRadioGDL para que se mantengan informados de todo lo que pasa en nuestro estado. Y pueden escuchar estas mesas de análisis y todas las entrevistas en el podcast de Frente en Jalisco, en cualquiera de las plataformas. Y ha sido un día con bastante información, tanto a nivel local como a nivel nacional, y vamos a escuchar el resumen de lo que pasó el día de hoy en la zona metropolitana de Guadalajara, en el estado y también en nuestro país. Vamos al resumen.
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17: Reporta la Fiscalía de Jalisco reducción del 44% en homicidios dolosos durante el primer cuatrimestre de 2026. Inaugura Tlajomulco nuevo C5 para reforzar videovigilancia y prevención del delito en el municipio. Pronostican expertos del Instituto de Astronomía y Meteorología de la Universidad de Guadalajara temperaturas de hasta 37 grados en el área metropolitana. Además, pronostican que la temporada de lluvias podría adelantarse. Aprueban en Zapopan 20 obras del presupuesto participativo, invertirán más de 160 millones de pesos y prevén aumento de plusvalía. Analiza a la diputada Mary Pozos con CEMIC presupuestos para impulsar obra pública, principalmente en movilidad. Incrementan incendios y choques por altas temperaturas, aumenta carga de trabajo para bomberos y agentes viales.
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17: Muy bien, son las 7:06 p.m. y antes de arrancar vamos a escuchar la colaboración de Gabriel Domínguez. Él es director de la Escuela de Comunicación de la Universidad Panamericana Campus Guadalajara. Estimado Gabriel, ¿cómo estás? Muy buenas noches.
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19: ¿Qué tal, Alfredo? Un gusto saludarte, a ti, al equipo que hace posible este espacio y a todas las personas que nos escuchan. En los últimos años, la conversación sobre tecnología en América Latina ha estado marcada por una promesa constante: el desarrollo. Ya sea por la inteligencia artificial, los centros de datos o la inversión extranjera, todo parece apuntar a un futuro en el que Latinoamérica se posicione como punta de lanza en estos ámbitos. Sin embargo, conforme estos proyectos avanzan, también comienza a surgir una pregunta incómoda pero necesaria: ¿quién se beneficia realmente de ese futuro? Un concepto que ayuda a entender esta tensión es el extractivismo digital. Históricamente, el extractivismo en la región ha implicado la explotación de recursos naturales que se extraen del territorio y generan un valor fuera de él. Hoy, esa lógica no ha desaparecido, simplemente ha cambiado de forma. En lugar de minerales o petróleo, ahora se extraen datos, energía y capacidad tecnológica. La expansión de los centros de datos en América Latina, impulsada por el crecimiento de la inteligencia artificial, es un claro ejemplo. Estos espacios se presentaron como motores de desarrollo, pero en muchos casos reproducen dinámicas conocidas: un uso intensivo de recursos, beneficios concentrados en grandes empresas transnacionales y retornos poco claros para las comunidades locales. Detrás de lo digital hay una realidad profundamente material, y es que los centros de datos requieren enormes cantidades de electricidad para operar y grandes volúmenes de agua para enfriar sus sistemas. Esto no ocurre de manera aislada, sino en territorios concretos que ya enfrentan desigualdades en el acceso a recursos básicos. Así, una infraestructura que parece invisible termina teniendo impactos muy visibles en el entorno social y ambiental. Pero el problema va más allá del impacto físico. Algunos especialistas advierten que estamos ante una nueva forma de colonialismo, el llamado colonialismo digital. En este modelo, grandes corporaciones tecnológicas extraen datos y recursos de distintas regiones del mundo de manera similar a las lógicas del colonialismo histórico. Los datos se convierten en la nueva materia prima y la inteligencia artificial depende de ellos para entrenarse, operar y generar valor. Sin embargo, quienes producen esos datos, usuarios, territorios, países, no siempre tienen control sobre su uso ni participan proporcionalmente en los beneficios que generan. En este contexto, el extractivismo digital no solo implica la extracción de recursos, sino también la redefinición de relaciones de poder. Mientras unas pocas empresas concentran la infraestructura, los algoritmos y el conocimiento, muchas regiones quedan en una posición de dependencia, funcionando como proveedoras de insumos estratégicos sin consolidar capacidades propias. La tecnología entonces deja de ser un simple instrumento de progreso para convertirse en un espacio donde se disputan recursos, soberanía y el futuro de un país. La inteligencia artificial propone eficiencia, innovación y crecimiento, pero sin regulación, sin políticas públicas claras y sin mecanismos de distribución equitativa, ese crecimiento puede profundizar desigualdades en lugar de reducirlas. El problema entonces no es participar en la economía digital, sino hacerlo bajo condiciones que replican modelos históricos donde los beneficios se concentran y los costos se distribuyen. Me encuentran en Instagram y LinkedIn como Gabriel Domínguez Partida. Muchas gracias, Alfredo, y nos escuchamos la próxima. Mientras tanto, lo mejor para ustedes.
17: Muy bien, muchísimas gracias, Gabriel, por este comentario. Son las 7:10 p.m. y pues vamos arrancando este lunes, antes de iniciar esta mesa de análisis con Mario Ramos, que también vamos a platicar sobre todo lo que ha pasado en el estado de Sinaloa. Pues como lo comentamos la semana pasada, pidió licencia el gobernador, ahora con licencia, Rubén Rocha Moya, después de toda esta polémica que se dio con, pues lleva ya algunos meses, un par de años desde que se da esta detención de Ismael El Mayo Zambada cuando lo envían, todavía no se sabe de qué manera, a Estados Unidos, con algunos engaños, pero no fue una decisión de parte del gobierno federal, no fue una detención que se diera por parte de las autoridades federales. ¿Y por qué me remonto a aquella época que están por cumplirse 2 años? Porque es ahí donde se descompone, al parecer, pues la situación y las condiciones de seguridad en el estado de Sinaloa, cuando se da esta división entre los dos grupos, entre los que conformaban el cártel de Sinaloa, la facción de Ismael El Mayo Zambada y la facción de los hijos de Joaquín Guzmán Loera, el Chapo Guzmán. Se da esta división y empiezan los hechos violentos en todo el estado de Sinaloa. En aquel momento, el gobernador del estado, recordemos, pues negó haber participado en esta reunión donde es sacado por la fuerza Ismael El Mayo Zambada, donde también, pues meses después nos enteramos que fue asesinado Héctor Melesio Cuen, el exrector de la Universidad Autónoma de Sinaloa y fundador de uno de los partidos políticos locales con mayor presencia en el estado, que iba a ser diputado federal. Se da este asesinato y es ahí cuando pues se empieza a cuestionar mucho el actuar del gobernador Rubén Rocha Moya. La semana pasada, como lo comentamos aquí, pues se da esta acusación en una corte de Nueva York de parte del Departamento de Justicia en Estados Unidos, pues una denuncia en contra de Rubén Rocha Moya y otros 9 funcionarios públicos, incluido el alcalde interino de Culiacán, que hoy también ha solicitado licencia, y algunos otros funcionarios que pues tenían cierta injerencia, influencia en las decisiones en materia de seguridad. Secretarios de seguridad o subsecretarios, personal de la fiscalía, directores de seguridad pública, pues varios personajes que se incluyen en esta lista. Y obviamente, esta decisión de parte del gobierno de Estados Unidos viene a complicar un poco el escenario político en nuestro país, porque recordemos que el partido pues Morena, sus dirigentes, desde aquel momento el expresidente Andrés Manuel López Obrador, habían respaldado al gobernador de Sinaloa, Rubén Rocha Moya, para que siguiera en funciones. Hoy pide licencia, pero estamos ante una disyuntiva importante de parte de la presidenta de México y del gabinete federal, porque el gobierno de Estados Unidos está pidiendo una detención, digamos, provisional para presentar estas pruebas. Recordemos que tienen 60 días para presentar las pruebas, y una vez que se autorice pues esta extradición de parte o hacia Rubén Rocha Moya. Ya lo comentaba el día de hoy también el secretario de Seguridad Ciudadana, Omar García Harfuch, que el gobernador, en cuanto pide licencia, pues ya no tiene posibilidad de mantener el fuero. Entonces él pudiera, en caso de que existan las pruebas y que así lo determine la Fiscalía General de la República, pues pudiera ser detenido de manera provisional y enviado a Estados Unidos si se cumple con este proceso de extradición que lo tiene que dar, recordemos, la Secretaría de Relaciones Exteriores. Pero vamos a escuchar lo que dijo hace unos días el exgobernador, hoy gobernador con licencia, Rubén Rocha Moya, en este mensaje que dirigió a la sociedad en el que pide licencia temporal a su cargo. Vamos a escucharlo.
20: Tengo la conciencia tranquila. Una vida de trabajo respalda mis palabras. Lo digo clara y contundentemente. Son falsas y dolosas las acusaciones que se han vertido en mi contra. No voy a permitir que me utilicen para dañar al movimiento al que pertenezco y que ha cambiado para bien la vida de millones. Informo al pueblo de Sinaloa que hoy presenté ante el Congreso del Estado la solicitud de licencia temporal al cargo de gobernador, mientras dure el proceso de investigación, y lo hago desde mi profunda convicción republicana. Lo anterior también lo hago con la finalidad de facilitar la actuación de las autoridades mexicanas en el proceso de investigación ya citado.
17: Pues Pues dice el gobernador con licencia que tiene la conciencia tranquila. Vamos a ver si después de las investigaciones, vamos a ver si después de lo que determine la Fiscalía General de la República y obviamente también la presión que pueda tener el gobierno de México por parte del gobierno de Estados Unidos, porque al final recordemos que al menos allá ya se presentaron las denuncias correspondientes, ya lo analizó el caso de las pruebas, ya las analizó un gran jurado, y es así cuando se pide la detención provisional y la extradición. Entonces, allá en Estados Unidos va caminando el tema. Recordemos que no es el primer funcionario que sigue esta suerte, sí es el primer gobernador en funciones al cual le dictan una

0: formal de parte del gobierno de México, que no se utilice este tiempo para darse a la fuga, porque también hemos visto el caso de exgobernadores, como el caso de Javier Duarte, que en su momento dio entrevistas, dijo que iba a solicitar licencia, pero que no se iba a dar a la fuga, y en menos de una semana ya estaba en otro país. Entonces vamos a ver también si realmente esta postura del gobernador Rubén Rocha Moya, pues es realmente como lo dice en este mensaje, que va a aclarar, que va a colaborar con las autoridades y que no solamente se utilice este tema para ganar tiempo, para darse a la fuga, ya sea él o los otros funcionarios públicos, que recordemos, solamente él gozaba de este fuero. Todos los demás, a la hora que pide licencia el alcalde de Culiacán y los demás, o el senador, pues estarán pues sujetos a esta investigación y a una posible aprehensión de parte de las autoridades. Entonces, vamos a ver qué se decide desde el gobierno federal, si realmente estarán con esta voluntad política de operar, de detenerlos, de enviarlos a Estados Unidos, y que también es una oportunidad importante para la presidenta de México para desligarse un poco del morenismo o un poco del grupo de López Obrador, y que se empiece a ver que la presidenta está tomando este tipo de decisiones y que realmente están buscando combatir al crimen organizado, no solamente deteniendo o atacando a los cárteles, sino también a los funcionarios que colaboran con estos grupos del crimen organizado. Hoy también habrá que preguntarnos dónde están los otros funcionarios públicos. Ellos no tienen fuero, ellos deberían estar trabajando. No se sabe al día de hoy en dónde están. Y una vez que se dio esta solicitud de licencia, también sesionó el Congreso del Estado y se designó como gobernadora interina a Geraldine Bonilla. Ella, recordemos, hay videos circulando en redes cuando el gobernador Rocha Moya pues se refiere a ella de una manera despectiva, y pues las vueltas que da la vida, hoy es la gobernadora interina, y que tal vez le toque colaborar con la justicia, dar información sobre las actividades de Rubén Rocha Moya, y pues vamos a ver en qué termina este tema. Y también el día de hoy se le preguntó al secretario de Seguridad Ciudadana, Omar García Harfuch, al respecto de la seguridad de Rubén Rocha Moya, porque, pues a ver, ser gobernador de un estado como Sinaloa, de un estado como Michoacán, como Jalisco, como Tamaulipas, que tienen presencia de grupos del crimen organizado, pues obviamente los gobernadores y los exgobernadores, claro que deben contar con seguridad por las labores que realizaron, por la responsabilidad que tuvieron. Pues es necesario que, aún terminado su periodo, puedan contar con seguridad. Aquí en Jalisco se dio un tema pues lamentable en la administración pasada, cuando el gobernador Enrique Alfaro y pues algunos de sus equipos cercanos, el hoy diputado federal Hugo Luna, pues decidieron retirar un número considerable de escoltas a exfuncionarios como exgobernadores, y pues ya vimos lamentablemente lo que pasó con el exgobernador Aristóteles Sandoval. ¿Qué pasó? Después, una vez que ya iban a salir ellos de funciones, el exgobernador Enrique Alfaro, Hugo Luna y todos estos pues funcionarios, el exfiscal, ahí sí se aumentaron los elementos de seguridad, las camionetas blindadas por un determinado tiempo, y claro que es entendible por la responsabilidad que han cumplido como gobernadores, pero a veces es complicado cuando pues te toca revisar el trabajo del anterior. Y vamos a escuchar lo que dijo el secretario de Seguridad, Omar García Harfuch, respecto a la seguridad de el exgobernador o el gobernador con licencia, Rubén Rocha Moya.
1: Algunos gobernadores o exgobernadores, cuando salen, solicitan medidas de seguridad. En este caso, no fue una solicitud, sino se recomendó también que tuviera un cuerpo de seguridad. No es nada, no es ningún dispositivo grande, son pocos elementos, se lo detallo con... Y normalmente, de todos modos, cuántas escoltas se asignan, pues es de manera confidencial. Que es un exfuncionario, y normalmente, al ser Sinaloa también un estado donde ha habido hechos violentos, pues lo que se considera es que tenga escolta.
0: Pues esto fue lo que comentó el secretario Omar García Harfuch el día de hoy acerca de la seguridad con la que

0: pues la que se ofreció a Rubén Rocha Moya. Esto también pudiera servir, pues tienes personal de seguridad, sabes dónde está, en teoría. Vamos a ver qué dicen las investigaciones en los próximos días y si realmente pues se da con esta voluntad y con esta claridad que ha tenido el gobierno federal. De entrada, créanme que haber solicitado licencia ya es un mensaje fuerte, haya sido por la presión o la decisión del gobierno de Estados Unidos, pero pues en la otra administración yo creo que esto hubiera sido impensable, ¿no? A pesar de que hubiera existido presión y esta denuncia por parte del gobierno de Estados Unidos, yo creo que el respaldo de Andrés Manuel López Obrador a Rubén Rocha Moya pues era incondicional, y yo creo que este tipo de decisiones y mensajes de la presidenta Claudia Sheinbaum y de pedirle o exigirle al gobernador Rocha Moya que solicitara licencia, creo que también eso nos debe dejar clara que la postura del abrazos no balazos y que la postura política de la administración actual puede ser un poco distinta a la administración pasada. Pues vamos a seguir muy, muy atentos a lo que siga ocurriendo en el estado de Sinaloa. También por ahí se habló mucho ante la renuncia del secretario de Agricultura, Julio Verdeguer, que recordemos es sinaloense. También se habló mucho de la posibilidad de que él llegara como gobernador interino. Nada está decidido todavía. Hoy está Geraldine Bonilla como gobernadora interina, pues, pero también el nombre de Julio Verdeguer fue uno de los que sonó como posibilidad para encabezar el gobierno del estado de Sinaloa ante esta solicitud de licencia de Rubén Rocha Moya. Pues así, este tema que ahorita en el segundo bloque vamos a continuar en el análisis más a detalle con Mario Ramos para ver pues qué opina, cómo ve la narrativa, cómo ve todos los discursos de los diferentes niveles de gobierno y sobre todo analizar tal vez lo que le espera al estado de Sinaloa, porque ante el cambio en el gobierno estatal, pues lo que esperan yo creo los sinaloenses es que pues vuelva la tranquilidad a ese estado que ha tenido 2 años bastante, bastante complicados ante tal vez la inacción del gobierno estatal y sí, una operación y una presencia fuerte de parte del gobierno federal, pero pues que no ha sido suficiente como para calmar las cosas. Todavía hace unos días, el fin de semana, se daba cuenta de una balacera en una de las plazas principales en Culiacán, y pues esta presencia del ejército mexicano, de la Marina, pues se pudo contener, hubo personas detenidas, pero pues habrá que ver si regresa la tranquilidad en las próximas semanas al estado de Sinaloa y que mejoren las condiciones para los sinaloenses. Pues son las 7 de la noche con 25 minutos, nosotros vamos a un corte y regresamos.
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0: Muy bien, estamos de regreso aquí en De Frente en Jalisco. Son las 7:29 y le damos la bienvenida, como cada lunes, a Mario Ramos. Estimado Mario, ¿cómo estás? Buenas noches.
11: Hola, buenas noches, Alfredo. Qué gusto estar aquí contigo. Oye, Alfredo, muchas felicidades.
0: Muchas gracias, Mario.
11: En nueva encomienda que te hacen aquí en Heraldo Media Group Guadalajara. Bueno, en la región, ¿no?
0: Así es.
11: Doctor, felicidades.
0: Bien, muchísimas gracias también a todo el equipo aquí de Heraldo Radio, a Adrián Laris, nuestro director nacional, a Franco Carreño, el director general de Heraldo, bueno, el grupo Andrade, pues agradecerles la confianza también para haber depositado en mí esta responsabilidad como director regional de Heraldo Radio. Pues estaremos, aparte del programa, con algunas otras actividades y pues trabajando como se ha venido haciendo, creciendo el grupo.
11: Buen equipo aquí, ¿no?
0: Estamos cumpliendo 9 años en Heraldo Media Group, precisamente en este mes. También felicitar pues a todo el equipo, desde la Ciudad de México, aquí en Guadalajara y en todas las plazas, pero sobre todo pues agradecer la confianza por esta nueva encomienda al frente del equipo de aquí de Jalisco y también de Nayarit, y pues vamos a seguir con más actividad, pero listos aquí para seguir con el análisis, estimado Mario.
11: No, muy bien.
0: Y pues eres parte de este proyecto, estás aquí ya desde hace pues más de 4 años, ya vamos a cumplir 5 años en el espacio el próximo mes de octubre, todavía faltan unos mesecitos, sí. Pero desde el primer día, en octubre de 2021, que empezamos aquí en De Frente en Jalisco, pues empezamos con el análisis y todos los lunes, y aquí seguimos. Y Mario, pues con muchos temas.
11: Sí.
0: Sorpresivo, ¿no? Algunos de ellos, lo comentaba yo ahorita en el primer bloque. ¿Cómo tomaste, Mario, esta información de parte del gobierno de Estados Unidos, donde denuncia el Departamento de Justicia a Rubén Rocha Moya? Se decía mucho, se esperaba de que la lista de los políticos ligados al crimen organizado, Pero, ¿esperabas algo así de directo, Mario?
11: No, digo, ya teníamos semanas, meses, Alfredo, escuchando que se decía que venía, ¿no?, una posible lista. El presidente Donald Trump había mencionado en reiteradas ocasiones, ¿no?, acusando al gobierno, en general, a los gobiernos mexicanos, de vínculos con el crimen organizado, ¿no? Pues como lo hemos visto, como ha sido su manera de actuar en México y en otros países también, pues él declara, interviene, actúa. Entonces sí, fue sorpresivo. Y Alfredo, sobre todo a mí me sorprende mucho los cargos, ¿no? ¿Sí? Es asociación delictuosa para la importación de narcóticos, ¿no? Se señala facilitar, pues, ¿no?, la fabricación, distribución, uh-huh, importación masiva de fentanil, o sea, prácticamente de narcotraficantes, y también la posesión de ametralladoras y dispositivos, sí, destructivos. Y uno de los acusados, bueno, tiene también la acusación esta de secuestro, ¿no?, uh-huh, del muerte de un agente de la DEA. A mí me parecen graves las acusaciones. Sí. Y, Alfredo, escuchamos a la presidenta también en la mañanera, inmediatamente después a esto que ocurrió, y en reiteradas ocasiones dijo pruebas, uh-huh, pruebas, hace falta pruebas. Tiene razón, evidentemente, sí, en un sistema judicial correcto, donde impere el Estado de Derecho, pues las acusaciones tienen que ir acompañadas de pruebas. Lo que se acusa es grave, y no solo por el gobernador, sino todo el equipo que menciona, y todas aquellas personas, figuras, instituciones, empresas que podrían estar involucradas en este acontecimiento, en estos acontecimientos, en estos hechos. El Estado de Sinaloa, tú lo señalabas en el primer bloque, bueno, pues ya tiene 2 años padeciendo un asunto muy delicado, ¿no? Esta disputa de 2 grupos del crimen organizado, que antes eran aliados, hoy están disputándose el territorio, y la población, pero incluso una parte de estos cárteles o de los grupos que están en disputa han acusado al gobernador también, ¿no?, de involucramiento, sí, apoyando a alguno de ellos. Eso es muy grave. La población de Sinaloa, seguramente algunos estarán contentos con esta, sí, con que pidió licencia. Bueno, la pidió, pero pues sí se tendría que investigar, y sobre todo también al gobernador le conviene, ¿no?, que se investigue, que, claro, se esclarezca. Ya dijeron aquí, dijo el secretario de Seguridad Pública, Omar García Harfuch, que no hay nada, ¿no?, al menos en las instituciones, uh-huh, en la Fiscalía, en Seguridad Pública, aquí en México, que tengan pruebas o elementos para sostener estas acusaciones que se hacen de Estados Unidos. Vamos a ver qué pasa, Alfredo.
0: Y vamos a ver, Mario, en estos 60 días que tienen para pues enviar las pruebas, vamos a ver pues qué tipo de pruebas pueden enviar y si son suficientes para el gobierno de México.
11: Alfredo, ahora con a ver, todos los que están, con los que se han extraditado.
0: Claro, a ver, recordemos, a ver, al morenismo le gusta mucho hablar de Genaro García Luna, ¿no? Sí. Es como el ejemplo principal del político ligado al crimen organizado, y hoy está detenido en Estados Unidos, ya sentenciado. Pero recordemos que en ese juicio las pruebas fueron de dichos de, sí, muchos testigos, de líderes que estaban ya detenidos en Estados Unidos, que tal vez había detenido el mismo Genaro García Luna en esta guerra contra el narco, que fueron extraditados a Estados Unidos y que allá cooperaron, declararon y se fueron en contra de García Luna. Vamos a ver si estas acusaciones, recordemos que para la justicia estadounidense, los dichos sí son considerados una prueba válida para mantener y tener a alguien detenido y sentenciado, y el caso ahí está como ejemplo García Luna. Vamos a ver, digo, han enviado casi 100 narcotraficantes o delincuentes a Estados Unidos en esta administración. Pues muchos de ellos seguramente son los que están colaborando. Claro. Otro no fue extraditado, pero amaneció allá, digamos, Ismael El Mayo Zambada. Tal vez también son declaraciones de él. El que se llevó al Mayo Zambada, Joaquín Guzmán López, pues él sí está colaborando con el gobierno de Estados Unidos. Está Ovidio Guzmán también. Estos perfiles que los dichos de ellos declarándose culpables de liderar una organización criminal, pues son pruebas para, sí, el gobierno de Estados Unidos.
11: Y luego sabemos que también hay beneficios, ¿no?, para los que, claro, colaboran.
0: Ya está la familia de ellos allá.
11: Exacto. Ya. Y eso luego se cuestiona, Alfredo, de la veracidad o de la validez de estas declaraciones, porque en algunas ocasiones por obtener algún beneficio, uh-huh, ¿no?, en la condena, la pena, podrían decir algo más o algo muy, sí, alejado de los hechos. Pues vamos a ver hoy, ¿cómo ves que pide licencia? Y bueno, también el alcalde,
0: ¿no?, de Culiacán.
11: De Culiacán. Pues yo creo que sí era mucha presión también para el gobierno de la presidenta Claudia Sheinbaum que estuviera el gobernador en funciones,
0: sí,
11: por parte de la población. Digo, si ya venían, ¿no?, pidiendo, exigiendo, uh-huh, que se retirara del cargo porque pues lo hacían como parte de este juego en disputa por los cárteles del crimen allá. Pero bueno, pues ahora sí, pide licencia. Yo creo que este compás que se abre, ¿no?, para que el gobierno de Estados Unidos también continúe, ¿no? Uh-huh. Hay algunos escenarios que se plantean, a ver, ¿qué va a hacer? Retirar visas, sí, a otros, a cercanos, colaboradores, familia,
0: o denunciar a otros.
11: Denunciar a
0: porque,
11: otros.
0: A ver, pues también puede haber más funcionarios de cualquier estado y de cualquier partido, ¿eh? Sí. Porque también eso no es exclusivo de un partido político. Si vienen más denuncias, pues esto se va a poner bueno, Mario, pero ¿no consideras también que es una oportunidad para el gobierno federal?
11: Sí, claro.
0: Para decir, oigan, realmente el compromiso y la voluntad política de combatir al crimen organizado, de combatir la corrupción, pues no importa quién sea, no importa en qué partido estés, pues estamos comprometidos con esta causa, con esta agenda, y vamos a toparle hasta donde llegue, sí, con quien sea.
11: Que en este caso, bueno, ya salieron todos, ¿no? O sea, la misma presidenta al decir que se necesitan pruebas. O sea, hay un respaldo, ¿no? Hay un espaldarazo. Uh-huh. Y de este gobierno, digo, ya habíamos escuchado al presidente López Obrador expresarse.
0: Que era su hermano.
11: Sobre el gobernador, ¿no? O sea, si hay un apoyo contundente, sí, eso también pues compromete mucho al gobierno, porque si se aportan las pruebas, bueno, pues tendrían que deslindarse, claro, desmarcarse, pero hoy por hoy por parte del gobierno de la República, por parte del morenismo, de la dirigencia, uh-huh, de todos los actores, pues han salido prácticamente a meter las manos al fuego por el gobernador, ¿no? Si podemos, claro, decirlo de alguna manera, habría que esperar. Pero sí hay una oportunidad, Alfredo, porque los señalamientos de Estados Unidos, del departamento y de las demás corporaciones que están haciendo investigaciones, indican que pues sí tienen información, ¿no?, suficiente, uh-huh, para, no solo en el caso de Sinaloa, sino de algunos otros estados. Cuando se ha referido el presidente Trump, habla de políticos en plural y de gobernantes, sí, en plural, y tampoco dice que sean exclusivamente de Morena, ¿no?
0: Claro.
11: Cuando habla que México está gobernado por el narcotráfico, pues se refiere en general. Digo, ya sabemos cómo declara, ¿no?, el presidente, sí, también, lo conveniente es de que sean, que se realice a través de pruebas. Pero, Alfredo, sí, el hecho de que haya sido un gobernador, que haya sido el gobernador de Sinaloa, por supuesto que nos lleva a un escenario de una tensión importante, ¿no?, en la relación bilateral. Está de fondo también el T-MEC.
0: Sí, la revisión este año.
11: La revisión, por supuesto que también está jugando Donald Trump en la cancha de las elecciones, ¿no?, de su política interna. Esto le da, según él, claro, según su grupo, sus socialistas, que está combatiendo al mal, que él lo etiquetó, lo mostró, al narcotráfico, a México, y por todo lo que está ocurriendo también en Estados Unidos, ¿no?, con el consumo y muerte de tantas personas por, claro, el fentanilo. Entonces, pues yo creo que el presidente le va a seguir.
0: Sí.
11: ¿Hasta qué punto el gobierno mexicano va a poder sostener, colaborar, cooperar con el gobierno de Estados Unidos? Y posteriormente, ¿hasta dónde le va a seguir, pues, no? O sea, ya sabemos que si quieren, intervienen y toman acción y justicia por su propia mano, ¿no?
0: Claro, era lo que te iba a preguntar, Mario. A ver, ¿ves posibilidades, ya presentándose las pruebas y que se termine el proceso, pero ¿ves la voluntad de que el gobierno federal vaya por Rocha Moya y lo extradite a Estados Unidos?
11: No.
0: Porque si no existe esta voluntad, cabe la posibilidad de que lleguen por él y se lo lleven.
11: Sí, claro.
0: Ya, a ver, ya lo hicieron con Maduro, ya lo hicieron con el Mayo, saben cómo hacerlo de una o de otra forma.
11: Sí.
0: ¿Ves también esa posibilidad de que el gobierno de Estados Unidos diga, no me lo entregas, voy por él?
11: Sí, pues por las declaraciones que ha hecho, ¿no?, el gobierno mexicano, los funcionarios, pues pareciera que están muy seguros, muy claros de que el gobernador no tiene nada que ver, ¿no? Uh-huh. O sea, que es inocente de esto que se le pretende acusar. Entonces, veo muy difícil que esto cambie, porque uh-huh. también comprometería, que yo no vería nada de malo, Alfredo. O sea, si presentan pruebas, ¿no? Al contrario, desmarcarse y, perdón, pues bueno, no lo sabíamos, no lo teníamos y está ahí.
0: Y lo puede capitalizar la presidenta en un dado caso, sí. ¿no? No se vería como algo negativo para su gobierno, sino
11: al contrario,
0: capitalizarlo,
11: ¿no?
0: O sea, es algo positivo.
11: Si están las pruebas y no extraditan o no se continúa o no se le inicia también aquí una investigación, pues sí lo van a asumir y eso sí tendría un costo político muy importante, que yo creo que la presidenta no quiere asumir, no le toca, digo, al final uh-huh. tampoco es responsable de lo que estén haciendo todos los políticos y todos los gobernantes sí. de cualquier partido, pero tampoco los de su partido, ¿no? Sí es responsabilidad de que si hay declaraciones, acusaciones y uh-huh. pruebas, pues se tiene que actuar. Yo creo que sí hay un límite, va a haber un límite. Veo positivo que haya pedido licencia el gobernador. Creo que uh-huh. también al gobierno mexicano le conviene porque es la presión aún mayor. Imagínate, está acusado, lo están pidiendo la extradición y sigue como claro. gobernante, ¿no? ¿Qué diría el gobierno? Entonces, tal vez llegaron a ese acuerdo, lo pidieron, lo solicitaron uh-huh. para que se dejara el cargo y también, pues eso genera poco mayor tranquilidad, ¿no? En el estado de Sinaloa, y pues también el gobernador no, si trae este asunto, ¿cómo va a estar ocupado gobernando y atendiendo los muchos problemas que tiene el estado, ¿no? Entonces vamos a ver, me parece que sí, bueno, pues es un gobernador importante, es de Morena, la cercanía uh-huh. con el presidente López Obrador, la propia presidenta, con el morenismo, es un personaje muy sí. emblemático, ¿no? De este movimiento, entonces pues sí, le están pegando un poquito en el corazón, ¿no?
0: Así es. Mario, hablando del morenismo también, pues pareciera que ahí ya también la presidenta empieza a mover sus claro. fichas, ¿no? Muchos preguntaban si Andy López Beltrán, si Luisa María Alcalde, pues le respondían a Andrés Manuel López Obrador o le respondían a la presidenta de México. Y no hay que asustarnos, a ver, el jefe del Estado mexicano, la presidenta o el presidente en turno, en todos los partidos políticos se convierte en el líder del partido político, sí. ¿no? Pasaba en el PRI, pasaba en el PAN y pasaba, o pues está pasando ahora en Morena. Pero, Mario, este cambio en la dirigencia de Morena, la llegada de Ariadna Montiel, la llegada de Citlali Hernández y pues obviamente la salida de Luisa María Alcalde y de Andrés Manuel López Beltrán, ¿cómo lees ese mensaje y si lo ves realmente como una decisión de la presidenta para decir, ahora a mí me interesa involucrarme, meterme en las listas y en los nombres de los que van a ser nuestros candidatos en 2027?
11: Sí, Alfredo, a ver, la presidenta llegó, sí, por este apoyo, ¿no?, de Morena y de los aliados, principalmente del expresidente López Obrador, ¿no? Uh-huh. Llegó acotada. Los principales cargos no eran personas que haya invitado, personas de su confianza, no, las coordinaciones de las cámaras, el uh-huh. partido, la fiscalía, o sea, ella estaba muy acotada, ¿no? Sí. Con más perfiles que venían de y tenían lealtad con el presidente. ¿Qué está pasando? Pues ella va ocupando los espacios, sí. como es normal, no le responden, pues ella va a mover. Y también ellos han hecho todo lo posible, pues no, claro, en general de todos los
0: cámaras que le han bloqueado algunas claro. decisiones.
11: Entonces ella va, e incluso Alfredo, pensando en que esto todavía no genere una tensión ni una ruptura con el presidente López Obrador, todavía puede estar platicado, ¿no? Hasta él uh-huh. podría estar de acuerdo a ver si están haciendo mal las cosas, si no están colaborando con la presidenta, porque hasta donde él ha dicho, es la presidenta la mejor del mundo mundial, ¿no? Y es pues su creación también y el apoyo. Entonces, uh-huh. yo creo que hasta el presidente López Obrador puede estar de acuerdo en algunos de estos cambios. Pero lo relevante es, Alfredo, que la presidenta se está haciendo de los controles, de los hilos, sí. que sí va a influir o podría influir en la definición de las candidaturas. Acuérdate que al arranque del gobierno, esta presencia del hijo de López Obrador, uh-huh. incluso
0: del mismo Adán Augusto,
11: de todos ellos, ¿no? Pues le generaba cierta debilidad, ¿no? Al sí. menos la percepción era de que una presidenta en la que no tenía decisión en muchas áreas del gobierno, uh-huh. en otros poderes y sobre todo en el partido. Entonces, Ella, por supuesto, hacia el 2027, como ha ocurrido en cualquier época con cualquier partido, pues ellos son pertenecientes a este movimiento. Uh-huh. Ellos procuran, Alfredo, acompañarse de las personas y de los equipos que colaboran más con ellos. También es algo natural que no nos debemos asustar, ¿no? A ver, en las cámaras, pues lo más conveniente, digo, dialogando, consensando y eso, lo más normal, común es que el partido, ¿no?, del Ejecutivo, pues uh-huh, colabore con él, ¿no? Entonces, si no le responden a ella, uh-huh, pues entonces su función se ve limitada. ¿Qué va a ocurrir? Pues que ella va a tener mucho sobre las definiciones. Ahora, Alfredo, el cargo que le dan a la de Consejería Jurídica,
0: a Luisa María Alcalde, claro.
11: Bueno, puede ser todo y nada, ¿no?
0: Pues sí, ahí depende qué tanto poder te quiera dar la presidenta, claro, ¿no? Es como los jefes de gabinete aquí. Sí. Hemos visto algunos que tienen mucho poder y otros que no tanto. Exacto. O los secretarios general de gobierno, que depende la libertad que te dé para operar la misma presidenta o los gobernadores.
11: Exacto, o sea, sí puede estar encargada de hacer el análisis, el estudio jurídico de muchos de los temas que pasan por la presidencia, que le interesan a la presidenta, y ahí tiene un montón de trabajo, ¿no? Pero puede reducirse también a un trabajo técnico,
0: a contestar demandas y listo,
11: ¿no? O sea, pueden dejar. O ha habido también consejeros jurídicos muy poderosos. Ahí está el caso de Scherer, ¿no?
0: Así es. Que se convertían en operadores del gobierno.
11: Claro. Entonces, pues, también lo quieren presentar como si fuera un ascenso, ¿no? Uh-huh. Como si fuera un premio. Pero yo creo que ya era evidente que había una distancia, ¿no? Sí. Desde antes, de origen, con algunos actores dentro de Morena, con la presidenta. Entonces, ella está haciendo sus espacios, llevando a la gente que le puede responder más. Sí. Y esto se va a ver, Alfredo, en las definiciones de las candidaturas de 2027. Sobre todo, Alfredo, le interesa a la presidenta por la Cámara de Diputados,
0: claro.
11: Vienen gubernaturas, presidencias municipales, congresos estatales. Uh-huh. Ahí, por supuesto, habrá cambios, ¿no? Sí. Los que estén más cercanos a estos equipos se verán favorecidos, pero lo importante para la presidenta es la Cámara, ¿no? La claro. integración de la Cámara en 2027.
0: Y si por ahí le va bien y le funcionan las candidaturas a los gobiernos estatales, pues también el tener la claro. cercanía, la confianza de los gobernadores, que tengan una buena operación en sus estados, hasta el control en los congresos locales, eso también beneficia a la presidenta en cuanto a operación política.
11: Por supuesto. Es que, fíjate, Alfredo, luego muchos comentaban, a ver, es la presidenta, la jefa de estado, la jefa de gobierno, ¿no? Pero no, en los hechos, incluso la gran mayoría de los gobernadores, ¿no?, con los que le ha tocado compartir, pues no fueron apoyados, uh-huh, definidos por ella. Forman parte del movimiento, claro. Seguro son amigos en relación, y seguro muchos de ellos tienen una buena interlocución, respeto por la figura presidencial, pero sabemos que no es lo mismo, uh-huh, ¿no?, llegar con el apoyo, formar parte de un equipo político. Y eso, pues yo creo que lo vamos a ver. Son varias gubernaturas las que van sí. a estar en juego.
0: Oye, Mario, y aparte, ¿cómo lees esta llegada de Ariadna Montiel, que viene de la Secretaría del Bienestar, sí. donde se operan todos los programas sociales? Eso también, esa jugada también es interesante, ¿no? Porque Ariadna Montiel trae la información, conoce el territorio, conoce a la perfección los programas sociales. Y hoy poderlo conjugar con la operación política desde el partido, yo creo que también es una apuesta interesante.
11: Sí, por supuesto que también. Yo creo que eso pesó también en la decisión, Alfredo, ¿no? Como bien lo mencionas, Ariadna Montiel ha estado durante muchos años, uh-huh, trabajando este tema de los programas. Fue la principal operadora, ¿no?, sí. de López Obrador en los programas. Y sabemos, Alfredo, lo importante que son los programas sociales, ¿no?, la entrega de apoyos a la población para el partido Morena, ¿no? O sea, sí se traduce en muchos de los casos, incluso de manera negativa, diría yo, en algunos de los casos, como un apoyo que es una, como si fuera una contraprestación con el voto, ¿no? Entonces, se han utilizado, no ha sido exclusivo de Morena, todos los partidos políticos lo han hecho, el PRI en su momento, el PAN, de condicionar a la población la entrega de apoyos y de programas a cambio del voto, ¿no? Hoy están en la Constitución muchos de estos programas, entonces pues la población tendría que saber que los partidos políticos pues no deben utilizarlo como una herramienta. Es un programa, se da con se financia con los ingresos, con los impuestos de todas, de todos, y lo tienen que entregar. Pero tú hablas de algo muy importante: la información, las bases de datos, la estructura, la manera de operar, dónde llegan. Hay que recordar que pues tenían también este ejército, ¿no? De
0: sí, los siervos de la nación.
11: Que también pues luego pueden cambiar de cachuche, ser operadores políticos, ¿no? Para llevar información, pero también para llevar a la gente el día de la jornada electoral o tal. Ojalá que esto no ocurra y que también pues se presenten en su momento las denuncias. Esos son delitos, claro, electorales, algo que no deben ocurrir, pero bueno, vamos a ver si la hora encargada de Morena pues se resiste a la tentación de utilizar toda esta experiencia y esta información que tiene y que acumuló durante estos años en el tema de los programas de bienestar.
0: Y un mensaje fuerte para todo el morenismo, el tema de Andrés Manuel López Beltrán, ¿no, Mario? El sí. Decir, a ver, ya no eres secretario de organización, que sí, a lo mejor le dejan algún estado para que vaya a operar, pero ya no es secretario de organización. Yo creo que ese puede ser el mensaje más importante para el morenismo.
11: Sin duda.
0: Y para la 4T, ¿no?
11: Sin duda. Y sabes qué, Alfredo, aunque decíamos hace un momento que no existe una ruptura evidente ahorita con el presidente López Obrador, pues al menos en la percepción indica también un distanciamiento. ¿Por qué? Y no lo digo porque el presidente López Obrador haya tenido la intención, ¿no? No lo sabemos, de impulsar a su hijo. Pero acuérdate cuando llega y cuando él aparece, ¿no? Públicamente con este cargo en la organización de Partido Morena, pues así se leía, ¿no?
0: Claro.
11: Como que él era, Alfredo, o iba a ser el operador del partido. O sea, era como el presidente, o el poder tras el trono así en el es. Partido.
0: Y algunos ya lo perfilaban.
11: Ya lo perfilaban.
0: Para el 2030.
11: Claro. Y bueno, pues tuvo sus desaciertos, ¿no? Las operaciones que le tocó hacer le salieron mal. Parece que también acusan que pues no tenía muy buena relación con la mayoría de los...
0: Con la base,
11: entonces pues se le dificultó. También se especula de posibles distanciamientos, algún enfriamiento con la relación que tenía con la presidenta. Entonces, bueno, pues hoy por hoy hay cambios, ¿no?
0: Claro. Mario, pues se nos fue ya el programa del día de hoy, pero hablamos yo creo que de los dos temas importantes que tenemos y que seguirán dando nota esta semana, como es el caso de Sinaloa y de Rubén Rocha Moya y los cambios en la dirigencia de Morena. El día de mañana tendremos esta mesa de dirigentes juveniles de partidos políticos aquí en Jalisco. Pero Mario, muchísimas gracias, muy buenas noches.
11: Gracias, Alfredo, buenas noches y un saludo a todo el auditorio. Nos escuchamos la siguiente semana.
0: Muy bien, pues nosotros nos despedimos y nos escuchamos el día de mañana. Yo soy Alfredo Ceja. Muy buenas noches.
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13: En Japón, antes de iniciar el año escolar, muchas escuelas entregan a los padres una lista con hábitos básicos que los niños deben practicar desde casa. Principios para formar carácter: escuchar con atención, saludar con respeto, responder con claridad y comprender que lo que pertenece a otra persona debe respetarse. También se promueven rutinas cotidianas que refuerzan la disciplina y el orden, como quitarse los zapatos al entrar, mantener limpio el espacio personal, vestir ropa ordenada, dormir temprano y comenzar el día con un buen desayuno. A esto se suman valores sociales, como decir la verdad, pedir disculpas cuando se comete un error, ayudar a quien lo necesita y procurar que nadie quede aislado dentro del grupo. Estas prácticas, repetidas día tras día, ayudan a formar algo mucho más profundo que el comportamiento escolar. Construyen personas conscientes de su entorno, capaces de convivir, colaborar y respetar a los demás.
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0: buenas noches de día lunes 4 de mayo del 2026. Gracias que nos acompaña. Que haya pasado usted un buen día hasta hoy, caluroso, y que haya tenido un buen fin de semana. Que le haya pasado bien. Hay gente que todavía está en puente, ¿verdad? Que está. Algunos regresaron a clase hoy, pero mañana no tienen clase. Y luego el viernes yo creo que tampoco habrá clase, ¿sabe por qué? Porque el viernes es el domingo es el Día de las Madres, entonces se hace el Festival de las Madres en las escuelas, yo supongo que el viernes. Entonces va a ser a lo mejor también esta semana un poquito irregular en términos de su desarrollo, sobre todo escolar, más que laboral, pues laboral todos estamos ahí en la misma, ¿no? Bueno, oiga, pues mire, aquí andamos agradeciéndole en nombre de todas, todos quienes hacen posible la emisión, que haya pasado, insisto, usted un muy buen día, buen fin de semana, les saludo desde el 98.5 de FM Heraldo Radio, y estamos también en diferentes estaciones del país, y estamos también en el portal. Les saluda el servidor Javier Solórzano. Fíjese que hay diferentes cosas que atender. El tema, Rubén Rocha es el tema, ¿no? Es el tema. Déjeme nomás decirle que me mandó algo Isaías para aquí para tenerlo. En la comisión permanente junto a grupos parlamentarios, evaluamos convocar un proyecto extraordinario. La agenda es amplia y estratégica, reformas electorales del Poder Judicial sobre inteligencia artificial y temas clave para el desarrollo nacional. Es lo que acaba de decir Ricardo Monreal. Gracias a ellas y que nos mandó esta información que está en curso, está sucediendo en este momento. Entonces, sí pudiera haber periodo extraordinario. Supongo que no lo harán cuando esté el Mundial, ¿no? Porque luego ya sabe, cualquier pretexto es bueno. Y a algunos les gusta ver el fútbol desde la tribuna con su teléfono, ¿no? Te digo, cada quien hace lo que cree, pero bueno, nomás lo anoto. A ver, la presidenta de repente se ve enojada. Se ve enojada de repente. Hoy en la mañana se ve enojada la presidenta. No es que no tenga derecho, ¿no? Pero más bien lo que sí le puedo decir es que la presidenta hoy, pues con cómo planteó el asunto. Está ahí, sí, que la presidenta esté entre la pared y que no sé qué. No, presidente, elevemos el nivel del debate, hombre. Y usted, mire, como alguien dijo, ¿cuál cabeza fría, no? Que siempre la tiene la presidenta, pues no la tiene con... No la está teniendo con nosotros, los ciudadanos, que pues se especula, se analiza, pues bueno. Una cosa es decir, las cosas pueden ir por aquí y por allá, están diciendo eso. Acaba de dar un comunicado la Casa Blanca está hace rato, que para qué quiere, ¿no? O sea, van tras ellos. Pero sí se ve que no le gusta, así de sencillo, ciertas cosas a la presidenta. Y hay que pechugar, pues, ni hablar, no hay de otra, que hay que aguantar, ¿no? Bueno, la otra le diría que otro de los asuntos que está ahí es el hecho de que ayer tuvo su congreso Morena para nombrar a Ariadna como nueva presidenta del partido. Y ya sabe, ¿no? De repente, a mí me tiene un poco sorprendido, se lo digo, que se puede ser diputada, se puede ser secretaria del trabajo, se puede ser secretaria de gobernación, se puede ser presidente de Morena y se puede ser directora de la consejería jurídica de la presidencia. O sea, mi queridísimo Héctor Suárez se queda corto, el Milusos se queda corto, ¿no? O sea, todo lo que ahí se plantea me parece a mí que es algo yo sería la idea de, no sé, ¿no? De repente como que, pues eso tiene mucho que ver con, pues para decirlo claro, ¿no? Pues con las especialidades de cada quien, pero bueno, ¿no? Ya es así. Y ahora ya hasta está tirando línea, ¿no? Sobre el caso Rocha Moya. Vamos a ver qué es lo que pasa con el caso Rocha Moya, ¿eh? Vamos a ver. Porque le digo, lo que pasó el día de hoy de lo que este comunicado, que lo vamos a tener a detalle al rato allá en tele, pues tiene que ver con muchas cosas que pasan, que están sucediendo, ¿no? Vía la Casa Blanca, ¿eh? Porque el comunicado, ya se lo diría al ratito, el comunicado es de la Casa Blanca, no es del Departamento de Estado, quiere el presidente de los Estados Unidos que se sepa que es de la Casa Blanca y que se sepa que ahí está. Entonces, le diría muchas de las cosas que pueden en este sentido suceder, así le diría, es que vienen, que tienen santo y seña directamente del propio presidente de los Estados Unidos. Bueno, y tiene que ver con esto, ¿no? Con los narcos, tiene que ver con la narcopolítica, tiene que ver con los terroristas, tiene que ver con muchas de estas cosas que hemos estado viviendo estos días. A ver, ¿tiene fuero o no tiene fuero el señor Rocha Moya? No, ya no tiene fuero. El fuero lo del cargo. Cuando se separa uno del cargo, no tiene fuero. Algo también sucede a mí que me llama poderosamente la atención, y eso que llama poderosamente la atención, se lo digo, es que estamos en que el señor exgobernador no pidió, por ningún motivo, no pidió seguridad, pero el gobierno se la ofrece. La verdad que cuando estamos en que la ofrecen y no la pide, pues qué sabe el gobierno y qué sabe en seguridad de todo esto, qué es lo que saben, ¿no? ¿Qué es lo que hay detrás, que tienen que tomar una decisión de esta naturaleza? Bueno, eso es para pensar. O sea, el exgobernador no pidió seguridad y se la dieron, ¿no? Y en ese proceso de se la dieron, pues uno dice, pues que sabían, aunque saben que le tienen que poner seguridad. Luego, esto significaría que dentro de todo lo que dice en este momento, todo lo que se anda diciendo, que si las pruebas, no pruebas, pues si el gobierno asume esta actitud de tener un proceso de seguridad vigilante muy estrecho hacia el exgobernador, es porque saben que le puede pasar algo. Y si le puede pasar algo, ¿por qué? Preguntémonos, ¿por qué le puede pasar algo? Por algo, ¿no? Y ese algo, pues, es el que está ahí entre nosotros dando vueltas, y anda dando vueltas también en Estados Unidos. La otra es que ayer en el Congreso, pues, de plano hicieron a un lado al señor Rocha Moya. La delegación de Sinaloa pidió solidaridad, más bien la pasaron de largo y dijeron a otra cosa, vámonos, con este tema no le entramos. Entonces, bueno, estamos en eso, con una gran, diría yo, con una gran atención por todo lo que puede significar, que esto es muy importante. Lo que puede significar todo esto es, créame que es mucho. Cuando digo mucho, es que puede, diría yo, significar tanto como que pudieran alrededor del caso Rocha Moya surgir otros casos, así le diría, por lo que se ha mencionado de una supuesta lista. Pero hay personajes que se mencionan una y otra y otra y otra vez, y yo le diría, si se suma una y otra y otra y otra vez, así empezamos con Rocha Moya. Porque me digan lo que me digan, todos los indicios, así se lo cuento, todos estos, los indicios que hay respecto a lo que había respecto a Rocha Moya, perdóname, pero nadie debe de sentirse por ningún motivo sorprendido cuando pasaron las cosas, ¿no? Más bien, pues ahí están las cosas, le diría yo, y las cosas hoy colocan de manera clarísima, así se lo digo, de manera clarísima, las presuntas responsabilidades. Y digo presuntas para tener mucho cuidado con el uso del lenguaje. Bueno, este es uno de los temas. Tenemos otros asuntos, también algo ahí que es importante, ¿no? Está ahí mismo, ¿no? La denuncia ahora de la Consejería Jurídica Mil Usos, que dice que hay una violación a la confidencialidad en solicitud de extradición. Tengo la impresión de que no, ¿eh? Tengo la impresión de que no. Lo vamos a estar hablando, ¿no? Pero tengo la impresión de que no, por una razón ahí como muy clara, que es cómo se dio a conocer. Porque si alguien lo dio a conocer a los medios, es el que lo dio a conocer. Pero así como se plantea exactamente de una violación, hasta donde alcanzo a saber, no, pero al ratito lo vemos, ¿no? Para que hablemos con las personas que le saben y yo no me ande adelantando. Bueno, y la otra cuestión es que ya al ratito hablaremos con Raimundo Sánchez. Ray es subdirector editorial del Heraldo de México y tiene su columna 2 veces, 3 veces a la semana, que se llama Periscopio. Pero la razón de hablar con él, le diría, es bueno, son muchas, ¿no? Pero una, siempre que nos diga a ver cómo ve las cosas, etcétera, le diría una razón importante, es que el Heraldo está cumpliendo 9 años. ¿no? Entonces estamos con el periódico El Heraldo, que está cumpliendo 9 años, y el grupo, bueno, el grupo como tal, 9 años, ¿no? Pero ahorita platicaba con Adrián Laris, que me decía que lo que primero surgió fue radio, después del periódico, y luego la tele, pero que casi surgieron indistintamente, ¿no? Me contaba. Pero digamos, yo cuando vine para acá, vine a la tele, fíjese, ¿no? A mí me invitaron a trabajar en la tele, padrísimo, y en el proceso de la tele surgió esta oportunidad, y yo agradezco mucho a Franco Carreño, por supuesto, y al propio Adrián, que dijeron, órale, pásale, y eso, pues, hemos cambiado horario, cosas así, pero, digamos, hemos estado siempre hacia la tarde. Estuvimos en la tarde, y ahora estamos de 8 a 9 todos los días, cuestión que agradezco, insisto. Bueno, entonces, felicidades a todos, ¿no? Y a todas quienes han hecho posible que existamos así, todo este tiempo. Este es un trabajo del diario, usted lo sabe, ¿no? Hay que estar ahí, porque además también el grupo, que digamos, el grupo de medios, hay algo que es importante que sepa, el grupo, el fuerte, pues, la gran cabeza de Heraldo Media Group es el grupo Andrade, y el grupo Andrade está cumpliendo 100 años. Entonces, se van contando ahí cosas sumamente interesantes, y sobre todo, yo insistiría, pues, un proyecto que ahí va, ¿no? Es un proyecto que ahí va, uno sabe que esto de los medios es tiempo, pero ahí va, y va muy avanzado. En algunas cosas me parece que va sumamente avanzado, y eso a mí me llena de gusto, y estamos aquí, pues, todos, ¿no? Los, ahora sí que todos, le diría yo, echándonos todos, todas, echándonos para adelante. Bueno, aquí andamos, son las 20:12 en hora del centro. Vamos a hablar con Raimundo inmediatamente después de la pausa, para hablar de él, cómo llegó aquí, etcétera. Nos conocimos de antes allá en La Razón, y él ya está acá, es de los fundadores. Hablaremos con él y ahí le vamos contando cosas sobre el grupo, y vamos a hablar del proceso judicial de Rubén Rocha, para hablar si sí o no, para que hay confidencialidad, se rompió la confidencialidad. Ese es uno de los asuntos, y otro de los asuntos que vamos a hablar es que Trump habla de tomar el control de Cuba, total, y eso lo dijo el viernes, el sábado, pero no pasó tan de largo, y no nos debe de pasar de largo. Bueno, vamos a las 20:13 en hora del centro. Muy buenas noches, les saluda el servidor Javier Solórzano. Vamos a un resumen.
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2: Omar García Harfuch aseguró que ni el Gabinete de Seguridad ni el Gobierno de México tenían indicios o sospechas sobre Rubén Rocha Moya, pese a los señalamientos de Estados Unidos por presuntos vínculos con el narcotráfico. Indicó que el gobernador con licencia cuenta con escoltas federales como medida preventiva, y aclaró que no existen amenazas en su contra. Geraldine Bonilla Valverde tomó protesta durante el fin de semana como gobernadora interina de Sinaloa, luego de que el Congreso local aprobara la licencia temporal de Rubén Rocha Moya en medio de señalamientos de Estados Unidos por presuntos vínculos con el narcotráfico. La consejera jurídica de la presidencia, Luisa María Alcalde, informó que el proceso de extradición contra Rubén Rocha Moya se encuentra en fase preliminar, ya que Estados Unidos no ha presentado una solicitud formal, sino solo una petición de detención provisional con fines de extradición. Presidenta Claudia Sheinbaum descartó haberse reunido el fin de semana con el expresidente Andrés Manuel López Obrador tras la polémica por el caso Sinaloa. Afirmó que de haber ocurrido no tendría nada de malo, y señaló que insinuar que pidió línea es un planteamiento con rasgos misóginos. La Fiscalía General de la República informó que se llamará a declarar a 50 personas por el caso de los agentes extranjeros que realizaban funciones en Chihuahua. Agregó que recopilarán los actos de investigación que permitan obtener datos de prueba con el fin de esclarecer los hechos y deslindar responsabilidades. El juez Brian Cogan rechazó una serie de solicitudes presentadas por Joaquín Guzmán Loera al considerar que carecen de fundamento legal. Detalló que en las últimas 2 semanas el ex líder del cártel de Sinaloa envió 5 cartas en las que pidió su liberación, repetir el juicio, ser extraditado a México, acceso a información del veredicto del jurado y la revisión de su condena por presuntas irregularidades. Estados Unidos hizo pública su Estrategia Nacional de Control de Drogas para el 2026, en el que señala que México es el principal corredor de tráfico de narcóticos. La estrategia establece desmantelar a los cárteles, reforzar la seguridad fronteriza y coordinación con México para derrotar a los grupos criminales. El presidente de Estados Unidos, Donald Trump, lanzó una severa advertencia contra Irán al asegurar que su país podría borrarlo de la faz de la tierra si fuerzas iraníes atacan embarcaciones estadounidenses en el estrecho de Hormuz, en el Golfo Pérsico.
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0: Bueno, con enorme gusto saludamos a Raimundo Sánchez Patlán. Él es el subdirector editorial del Heraldo de México y autor de la columna. Bueno, ha tenido varias columnas en diferentes medios, pero acá ya tiene un buen rato con el Periscopio. Querido Ray, te saludo con mucho gusto. ¿Cómo has estado?
1: Javier, querido, un abrazo aquí festejando. Estamos pues destapando el champaña, los buenos vinos por estos 9 años. Y qué gusto tenerte también en este proyecto, en este equipazo que se armó en este pues prácticamente breve tiempo.
0: Sí.
1: Pues en la vida de los medios, 9 años. Pues prácticamente nada, pero nos hemos posicionado como si fuéramos

0: de nuestro actual director editorial aquí en el Heraldo, para que él estaba en otro lado, en otro proyecto, para que me diera unos consejos y para ver por dónde podía yo jalar. Y fue ahí donde él me invitó a armar este proyecto, a revivir la marca Heraldo de México. Uh-huh. Y bueno, pues Dios no cierra una puerta sin abrir una ventana, y fue así como llegué a Heraldo de México, y salimos ya el 2 de mayo de 2017 con este periódico, que se ha convertido ya en una pues gran plataforma de medios, que ya estamos en todos lados, metidos hasta la cocina, en toda la vida pública, en la vida de los hogares, estamos en todos lados, Javier.
1: Oye, déjame preguntarte, ¿qué ha sido estos 9 años así? Es que te ha tocado de todo, nos ha tocado, ¿no? Pero digamos, ahí en el periódico, forzar la máquina, cambiar primeras planas por lo que cambia. ¿Cuál ha sido toda esta experiencia a lo largo de todo este tiempo, eh?
0: Yo lo resumiría, Javier, como una de las mejores aventuras en mi vida.
1: Mira.
0: En mi vida laboral, en mi vida personal. ¿Por qué? Porque todos los días sí ha sido muy intenso, pero ha sido muy divertido. Inició como algo pues impensable en ese momento. Recordarás que en 2017 estaban los teóricos diciendo que los periódicos de papel iban a desaparecer, sí, que ya solamente sería electrónico, y pues aquí seguimos siendo papel, siendo página electrónica, siendo radio, siendo televisión, y bueno, pues aquí seguimos, no desaparecimos, al contrario, nos expandimos del papel a otras plataformas.
1: Oye, ¿qué piensas del caso Rocha Moya, eh?
0: Pues es algo que ha puesto al gobierno de la presidenta Claudia Sheinbaum en la peor crisis de lo que va de su gobierno, sin duda. Uh-huh. Vamos a ver cómo lo va a resolver, porque por un lado hay un discurso de envolverse en la pues en la bandera de la soberanía, la no injerencia, pero por otro lado, pues ya el señor pidió licencia como gobernador de Sinaloa, uh-huh, igual que el alcalde. Vamos a ver qué cómo se desarrolla, porque una cosa es lo que se dice y otra cosa es lo que se hace en este gobierno. Washington ha sido muy prudente a pesar de todas las declaraciones que se han emitido por parte del gobierno y sus pláteres, sus corifeos, pero vamos a ver qué se hace en esta materia. Yo no diría que la presidenta está en un dilema. Yo creo que el dilema lo está resolviendo en los hechos. Y vamos a esperar. Yo creo que Rocha Moya por ahí sí es el que va a tener que enfrentar ciertas etapas durísimas en las que se avecinan para él.
1: ¿Es el único o vendrán otros? ¿Qué piensas de esto,
0: Rano? Bueno, ya sabe, también está el senador Enrique Insunza y está el alcalde, están 7 personajes más. Ajá. Pero yo creo que de lo que se habla, de que hay una lista famosa de políticos implicados con el crimen organizado, yo creo que va a depender de cómo se maneje desde México el tema de Rocha, para que veamos qué pasa con los otros presuntos involucrados, o al menos los que se mencionan en las listas.
1: Sí.
0: En listas que pues hasta ahorita siguen como no oficiales, pero que con el caso de Rocha se han confirmado que sí, los estadounidenses traen algo ahí con este asunto de México.
1: Oye, hoy estaba enojada la presidenta, ¿no? Como que se enojó en la mañanera, ¿no?
0: Pues, vamos, todos somos humanos. La presidenta, eligió hacer las mañaneras, también se expone a eso. Digo, no debe estar teniendo días fáciles, ni mucho menos noches.
1: Claro.
0: Y bueno, la verdad es que no siempre andamos todos con el ánimo de estar siendo muy polite, muy políticamente correcto. La presidenta es una persona humana, y vamos, ella se expuso a estas mañaneras y debe ser también muy desgastante, y tampoco pues, esperemos los medios y los reporteros que siempre nos reciba con una sonrisa. Vamos, eso también es parte de ejercer el poder, ¿no? Uh-huh. Tener ese tipo de cambios en el carácter. Pero bueno, vamos a esperar a ver qué resuelve en el caso de Rocha, porque vamos a lanzar un juicio a priori en estos momentos, yo creo que sería muy muy aventurado.
1: Sí. Ahora, lo que sí es que había indicios, ¿no? Incluso en tu columna varias veces lo hiciste saber, ¿no?
0: Había indicios,

0: pues lo curioso es que parece que no hay una investigación. Una investigación en la Fiscalía General de la República, al parecer. Si nos atenemos a lo que se dijo en la conferencia del fin de semana, que pues se iba a abrir una investigación propia para revisar estos asuntos, pues ahí sí estamos en un escenario pues medio preocupante, porque por un lado, pues para los no afines al régimen hay investigaciones fast track. Bueno, incluso tenemos ahí el caso de muchos presos que fueron no extraditados, expulsados del país, Javier. Expulsados en un proceso judicial previo, ¿no? Entonces, yo creo que aquí la fiscalía también tiene que ponerse las pilas y ayudar un poco a la presidenta en este tema, que sí, por donde se le vea, es delicadísimo, porque va a marcar la relación bilateral con Estados Unidos que tenemos enfrente, con un mundial, con una revisión del Tratado de Libre Comercio, que no está siendo fácil, y esto llega a complicarlo más. Yo creo que ahí la fiscalía y todas las instancias del Estado mexicano deberían de aportar ahí su granito de arena para poder salir de este escenario, que sí se ve bastante complicado.
1: Oye, ¿de qué vas a escribir? ¿Mañana o el miércoles?
0: El jueves,
1: perdón.
0: Sí. Pues fíjate que estoy esperando a ver cómo se desarrollan los
1: hechos
0: para poder agarrar un tema en específico. Y pues no sé, hasta ahorita estaba viendo cómo van las obras del mundial, las obras que para llegar al estadio Banorte, que estamos viendo que van lentísimas. Estaba viendo por ahí temitas que pueden ser noticia en las próximas semanas. A mí todavía no lo defino muy bien, pero tal vez por ahí vaya.
1: Pues muchas felicidades, Ray, además del gusto de platicar contigo, Raimundo Sánchez, gracias, subdirector editorial del Heraldo de México, autor de la columna Periscopio. Te mando un gran saludo y una gran felicitación a los que llegaron primero, ¿no? Todos ahí en el periódico, y muchas felicidades, Raimundo.
0: Felicidades a ti también, Javier, gracias por estar en este gran equipo.
1: Somos un gran equipo, gracias. Hasta luego, Raimundo.
0: Bye.
1: Bye. Bueno, vámonos a las 20:24, casi 25 en la hora del centro. Vamos a hacer una pausa y vamos a regresar con el proceso judicial de Rocha Moya, no los vericuetos legales.
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4: Procedimiento innovador logra recuperar la vista a niña. Una terapia génica en Inglaterra devolvió la vista a Safi Sanford, una niña de 6 años con una forma rara de ceguera. Este avance representa una esperanza real para familias en todo el mundo que enfrentan condiciones genéticas antes consideradas incurables. El caso es un hito médico porque representa la primera vez que se utiliza este tipo de tecnología para corregir una mutación genética específica en el ojo de un menor. El procedimiento consistió en inyectar una copia sana del gen defectuoso directamente debajo de la retina. Después de solo unas semanas de la cirugía en el Great Ormond Street Hospital de Londres, Salfi pudo ver colores y formas por primera vez, permitiéndole realizar actividades cotidianas como dibujar o caminar sin ayuda. Le saluda Heriberto Vázquez Muñoz.
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1: Poco más de un mes del inicio de la próxima Copa del Mundo de la FIFA, el ataque mexicano tiene una nueva opción con la vuelta a la cancha de César Chino Huerta, quien tras más de 6 meses fuera por una pubalgia, reapareció en el fútbol europeo con el Anderlecht. Aunque el resultado no le favoreció al equipo del atacante, que disputó 14 minutos, destaca

0: Faltan 38 días para el Mundial.
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2: Detienen al Alex, operador financiero del cártel de Sinaloa en Colombia. Se exige su extradición a Estados Unidos. Detienen a madre del menor que murió por golpe de calor en un auto en Mexicali. Autoridades reportan que la mujer habría llegado a su domicilio en estado de ebriedad. Chef sinaloense convoca mañana a una carnita asada por la paz en Culiacán en medio del escándalo por las acusaciones de Estados Unidos contra funcionarios. Las Fuerzas Armadas permanecerán en Sinaloa, asegura el secretario de Marina. Para estas labores se cuenta con un total de 1.628 elementos y 169 vehículos. Al menos 2 personas fallecieron y otras 3 resultaron heridas este lunes luego de que una avioneta se estrellara contra un edificio residencial en la ciudad de Belo Horizonte, Brasil. Este domingo, la Organización Mundial de la Salud informó que al menos 3 personas habrían fallecido por un posible brote de hantavirus en un crucero que partió de Argentina y navega por el Océano Atlántico.

Bueno, la muy famosa guerra de galaxias Star Wars, ¿por qué? Ahí le voy a contar. Porque el 4 de mayo, este día de hoy, se celebra el día de Star Wars, una fecha que nació entre fans por el juego de palabras en inglés May the 4th, ¿no? May the 4th, mayo el cuarto, que suena muy similar a la icónica frase de la saga May the 4th be with you. Ahora sí, que la fuerza te acompañe, querido Saltamontes. Con el tiempo, la celebración creció hasta convertirse en un fenómeno global con eventos, estrenos especiales y contenidos dedicados a la franquicia creada por George Lucas. Más el cine, Star Wars también dejó huella en la música. Pues bueno, la música es una maravilla, ¿no? Del maravilloso John Williams. Consideradas de las, bueno, temas como la Marcha Imperial o el tema principal reconocidos a nivel mundial. La primera vez que se usó públicamente el juego de palabras May the 4th be with you fue en 1979 en un anuncio del Partido Conservador Británico para felicitar a la señora Margaret Thatcher cuando asumió como primera ministra. Así que bueno, ahí estamos. John Williams, el título, La Nueva Esperanza de Star Wars. La verdad, pues sí, bandota musical, ¿no? Ahí sí, ni darle vuelta, pues. Bueno, vámonos a las 20:34 en hora del centro.

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1: Oiga, ya ni platicamos, pero bueno, al rato en la tele, pero el temblor de hoy, fíjese, la verdad que no queda uno de otra que sentirse como sorprendido, ¿no? ¿Sabe por qué no sonó la alerta sísmica? Porque está en mantenimiento, no marchen. Es que ahorita no va a temblar, por eso, ¿no? O sea, eso yo le diría, no, pues ¿qué pasó? Ahora sí que, ¿dónde están? Pues digo, hay que ver cómo hacer el mantenimiento, ¿no? Porque el temblor sí estuvo fuerte. Digo, donde yo estaba, no, pues sí se sintió, como eso de las 9:30, ¿no? Por ahí. Sí se sintió sin luz. Pero bueno, pues también hemos aprendido todos. Y lo poco que se dio sirvió para que mucha gente se moviera rápidamente en este lunes. Bueno, Salvador Mejía es experto en crímenes financieros, socio de Asymmetrics. Salvador, abogado, gracias por tu tiempo. ¿Cómo estás? Muy buenas noches.
2: Hola, Javier. Buenas noches. A tus órdenes.
1: Gracias. A ver, ¿cómo está jurídicamente el caso de Rubén Rocha Moya? Porque Luisa María Alcalde dice ahora que se violó el acuerdo de confidencialidad. El problema es como que la manera en que se dio a conocer no fue necesariamente por ellos, ¿no? Ahora hay un tercero, pero más allá de ello, la extradición, la detención, ¿cuáles son esos puntos finos que tendríamos que identificar, abogado?
2: Mira, Javier, creo que no podemos avanzar en esto sin decir antes que pues es de llamar la atención que para ciertas cosas los gobiernos de la Cuarta Transformación han exhibido en las mañaneras información fiscal y financiera de aquellas personas que son incómodos para el régimen.
1: Sí.
2: Hemos visto a diversos funcionarios cometiendo un delito en tiempo real, exhibiendo información fiscal de no pocos compañeros tuyos periodistas, y ahora resulta ser que para el caso de uno de ellos, pues les parece ominoso que de una gravedad tremenda que el Departamento de Justicia de los Estados Unidos haya liberado lo que es básicamente, Javier, un resumen ejecutivo de la acusación que tienen lista en Estados Unidos en contra del, vamos a llamarlo, gobernador con licencia de Sinaloa, Rubén Rocha Moya. Empecemos por ahí, ¿no? Qué simpático, a mí me llama mucho la atención. Y de ahí te diré, te responderé, ¿dónde estamos? Pues en medio de un desastre, porque todos los funcionarios involucrados de Morena, todos los propagandistas del régimen, las plumas afines, todo mundo está intentando, y se lo celebro, están intentando justificar, Javier, lo injustificable. Oye, te agarraron con las manos en la masa y no hay manera de darle la vuelta, tomando en cuenta la lógica, lo evidente, y están haciendo un esfuerzo casi sobrehumano para intentar convencernos e intentar convencer de alguna manera al gobierno norteamericano esta extradición, esta solicitud de extradición contra el gobernador con licencia de Sinaloa no es viable. Y permíteme irme entonces a partir de aquí a dos que tres cositas que creo que son muy muy importantes. Uno, la ley de extradición pues no fue incumplida como lo señala la nueva consejera jurídica. No hay una violación. Se exhibieron, como te decía, este resumen. Se está presentando una solicitud ante la Secretaría de Relaciones Exteriores y esta pues tiene que voltear con su contraparte en México, que para este proceso, que es la Fiscalía General de la República. Y el que exijan pruebas, pues no es otra cosa, sino un intento, Javier, buscar demeritar la acusación de una manera muy absurda y estar ganando tiempo. Y eso es lo que creo que el gobierno de México únicamente está buscando, o es lo único que va a lograr, ganar tiempo para poder tener algún tipo de negociación con el gobierno de los Estados Unidos. El gobernador ya solicitó y obtuvo una licencia, también el alcalde de Culiacán, el único de los tres que tenían cuero para esto es Enrique Insunza, que el sigue siendo senador, un tema muy interesante por sí solo. Como ya no tienen este fuero, pues pueden ser sometidos a este proceso de extradición, es decir, que la Fiscalía General de la República tome nota de cuál es la acusación, que revise que los delitos estén perseguidos tanto en Estados Unidos como en México. Casi casi es, y permíteme la expresión, casi casi es un check the box de que se cumplan los requisitos, lo pasa ante el Poder Judicial, ante un juez, quien tampoco se va a dedicar a revisar si es cierta o no, o ciertas o no las acusaciones. Simplemente es, van a revisar que se esté cumpliendo, y por favor quédate con esta expresión, un procedimiento netamente jurídico, no es penal en este momento en México, uh-huh. Es un proceso jurídico, y si todo está en orden, entonces van a poder otorgar el visto bueno, para utilizar un lenguaje coloquial, van a dar el visto bueno, y estas personas, todos los involucrados, pueden ser extraditados a Estados Unidos, y aún así también podrían presentar amparos contra la extradición. Uh-huh. Eso ya es un proceso, Javier, no es un proceso complicado, no es un proceso que nosotros no hayamos tenido en el pasado, y eso es algo que podríamos estar echando a andar pasado mañana, pero obviamente pues el gobierno de México insiste en no querer dar cumplimiento a esta solicitud que hace el gobierno norteamericano, buscando únicamente un manejo de daños. Pero esto es un camino bastante sencillo y que se allanó muchísimo en el caso de Rubén Rocha y de Juan de Dios Gámez con la solicitud de licencia, y también licencia que mañana pueden fuero que mañana pueden volver a tener presentando un correo electrónico, un oficio al Poder Legislativo de Sinaloa, y en 2 minutos pueden volver a tener fuero.
1: Oye, Salvador, ¿Hay violación a la solicitud de... ¿Hay violación a la confidencialidad de esta solicitud?
2: No, estamos bien. Lo que están presentando no es otra cosa sino un resumen, y me adelanto seguramente a la preocupación. No hay pruebas, es que justamente no tienen por qué estar dando estas pruebas en público. Eso ya es parte de otro procedimiento. Entonces, al ver que la presidenta, que la consejera jurídica, que el vocero de la Fiscalía General de la República insistan en que no hay pruebas, pues llama mucho la atención, porque jurídicamente no tienen por qué estar exhibiendo en este momento las pruebas. Y al mismo tiempo uno tiene que decir, pues, que es simpático, porque cuando ha sido al revés, los gobiernos de Morena no han necesitado de mucha evidencia para poder procesar o acusar a personas que no son afines a su régimen. Uh-huh. Y ojo, Javier, esto es una cuestión que puede simplemente ser ganar tiempo, pero ese tiempo tampoco te creas que es tanto. Hay un aspecto que el gobierno de México no está tomando en consideración, y es si la oficina, el equivalente a la WIF en Estados Unidos, decide incluir a todas estas personas en su famosa lista negra, en ese momento, por reciprocidad fundamentada en tratados y en acuerdos, sí. La Unidad de Inteligencia Financiera va a tener que cumplir con la OFAC, y van a tener que subir a su propia lista negra a todos estos personajes. Y en ese momento, el sistema financiero, y te adelanto, mis colegas en el sistema financiero, compliance officers, me lo han dicho fuerte y claro, estamos listos para que llegue el oficio, llegue el señalamiento de la OFAC, porque eso es su información pública, y luego nos lleguen los oficios de la WIF señalando que tenemos que ejecutar los bloqueos correspondientes a todas las cuentas bancarias de estas personas. Y en ese momento, Javier, te diría que nos podríamos olvidar tantito del problema de la extradición, porque la presidenta va a tener otro gran problema. Ya no se trata de interpretación. Si lo suben a la lista negra a todos los involucrados,
1: ya es directo.
2: Ya no tiene, y déjame decirlo así, Omar García Harfuch, como el titular de facto de la WIF por haber colocado a una persona, Omar Reyes, afín a su equipo, no va a tener forma de evadir la obligación de bloquearle las cuentas bancarias y, en su caso, de presentar una denuncia ante la Fiscalía General de la República por operaciones con recursos de procedencia ilícita. Entonces, te diría, no solo es el gran problema de la extradición, sino también lo es el que la OFAC, a través de la FinCEN, el FinCEN es la entidad equivalente a la WIF en Estados Unidos, entren a escena y le compliquen todavía más el escenario, Javier, a la presidenta de México. Y además, también hay que considerar que hoy salió la nueva estrategia para 2026, sí, sí, sí, de la oficina de
3: Trump,
2: de control de drogas, que nos están poniendo de perico perro, ¿eh?
1: Sí, sí, sí. Oye, a ver, un asunto para cerrar. El gobierno no ha hecho una debida defensa legal del caso. Te pregunto, ¿está solamente tratando de batear el bote y proteger lo más que pueda a Rocha? Pero la gran pregunta es, ¿y qué vamos a hacer si vienen otros casos? Para cerrar la conversación.
2: Uno, creo que la Fiscalía General de la República, en vez de ser quien persigue los delitos, se está constituyendo como el abogado particular de todas estas personas, y eso me parece gravísimo. Uno. Dos, yo estoy absolutamente convencido, Javier, de que esta es una estrategia establecida desde el día uno, es decir, desde el día en que designaron a los cárteles como organizaciones terroristas extranjeras. Está diseñada esta estrategia para dar una serie de golpes durante toda la administración de Donald Trump, que le permita demostrarle a su electorado que está combatiendo con eficacia a los cárteles. Y te recuerdo, le recuerdo a tu auditorio, que tenemos elecciones en noviembre en Estados Unidos. Entonces, después de la designación, después de la promulgación de una serie de normatividades enfocadas a esto, del golpe a Cibanco, a Intercam y a Vector, designar a ciertos casinos en este mismo sentido, este era el siguiente golpe, y el que sigue tienen que ser, o bueno, seguramente van a ser más políticos, pero preocúpate con esto, yo estoy convencido de que se van a empezar también a señalar a no pocos empresarios que tienen vínculos con estas personas, los hombres y las mujeres en el poder, y entonces sí podremos tener incluso un programa de sanciones en contra de México, como lo hay contra Cuba, contra Corea del Norte, en materia de fentanilo. Entonces, creo que podemos tener un escenario bien complicado, por lo menos de aquí a noviembre, Javier.
1: Sí. Salvador Mejía, abogado, gracias que estuviste con nosotros. Salvador, que tengas buena noche.
2: Siempre un placer, Javier. Buenas noches.
1: Gracias. 2048 en Lora del Centro.
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1: Doctor Ricardo Domínguez Guadarrama, académico de la FES Aragón, de la carrera de Relaciones Internacionales. ¿Cómo estás, doctor? Muy buenas noches, ¿cómo te ha ido?
4: ¿Qué tal, Javier? Buenas noches, un gusto saludarte.
1: Gracias por tu tiempo. Oye, una reflexión sobre, vamos tras Cuba, tomar el control inmediato, y además todavía se ven. Bueno, vamos primero con lo de Cuba. ¿Cómo ves las cosas en este sentido, Ricardo?
4: Bueno, pues están, digamos, agudizando. Ya tenemos un tiempo en el que el presidente de Estados Unidos tiene toda esta política hacia Cuba o contra Cuba, en el que ha reiterado, digamos, de manera espacial, ha dosificado sus amenazas, pero han sido muy insistentes y consistentes sobre la posibilidad de alguna intervención directa en Cuba, ¿no? Con el propósito de modificar el sistema de gobierno que tiene la Revolución Cubana, apuntando directamente a políticas que permitan la participación de varios partidos políticos, la participación de varias personas queriendo acceder a la presidencia de ese país, por un lado, y por el otro lado, hablar de una economía abierta de mercado, donde la propiedad privada pues asuma un papel mucho más destacado en la isla de lo que ha tenido entonces estos años. Entonces, tenemos una política insistente del gobierno de Estados Unidos, no es nueva, lo nuevo quizás es que hoy es mucho más agresiva, más directa, pero que en el fondo buscan lo que siempre ha pretendido Estados Unidos desde el triunfo de la Revolución Cubana.
1: Oye, aquí da la impresión, ¿no, Ricardo?, que ya no hay camino de regreso, ¿no?
4: Pareciera, pero fíjate que yo tengo la impresión de que más bien están apretando porque posiblemente están viendo algunas posibilidades que Cuba puede estarse abriendo para sortear esta nueva etapa de crisis. Estoy pensando en toda la política energética que echó a andar el gobierno cubano desde el año pasado, ¿no? Los montos de inversión, la participación de China con toda esta cooperación energética que tiene que ver con los paneles solares, que bueno, pues están buscando que llegue al 25% de las necesidades energéticas de Cuba, pero no solamente eso, hace unos días señalaron que encontraron la forma de empezar a refinar el petróleo muy pesado que ellos producen, alrededor de 40.000 barriles diarios de petróleo que produce Cuba. Pues a mí me parece que estas nuevas sanciones del 1 de mayo están apuntando a esos sectores que están pareciendo como unas posibilidades ahí, aunque minúsculas, de sortear de alguna manera esta etapa crítica a la que nos ha sometido el gobierno de Estados Unidos. Entonces lo que quiero decir es que pareciera que estas medidas de Estados Unidos están atacando donde parece que se abre una posibilidad que pueda sortear Cuba su situación tan precaria que tiene.
1: Pero difícilmente con la misma cabeza política, ¿no? Da la impresión, ¿no?
4: Pues sí, parece ser que... Es que fíjate, pensar también en esos términos en el caso de Cuba no es, digamos, tan fácil como en otros países, ¿no?
1: Claro, sí, sí.
4: Estamos hablando de una forma de gobierno, de un sistema de gobierno que ya tiene 67 años, que tiene mecanismos pulidos, que tiene ciertos establecidos plenamente. Y como decía Fidel Castro, la revolución no depende de una persona, depende de todo un sistema que han generado. Vamos a ver hasta dónde aguanta y hasta dónde
1: es cierto que llega.
4: La revolución cubana pudo consolidar este proceso, ¿no?
1: Oye, ¿qué piensas de que vamos a borrarlo de la faz de la tierra si no cumplirán por parte de Trump?
4: Híjole, la verdad es que también hay que tomar con pinzas todas las diatribas de Donald Trump con mucho cuidado también porque... pues estamos viendo de declaraciones que ha hecho en el caso de Irán y no le ha salido absolutamente nada. Hoy sufrió también algunos ataques Estados Unidos por allá. Irán acaba de poner algunas limitaciones también. Es decir, ha evidenciado que los Estados Unidos no son los mismos Estados Unidos de hace unos años y por lo menos Irán ha dicho que otros 30 días de guerra quizás sea un tiempo que Cuba tenga para seguirse preparando. Entonces las amenazas de Donald Trump hay que tomarlas muy en serio, pero también hay que medir los tiempos de la coyuntura internacional que tenemos.
1: Sí. Oye, lo de Cuba, ¿cómo nos podría dejar para volver al tema inicial, Ricardo?
4: Mira, fíjate, yo creo que es muy importante que se pueda sortear el tema de Cuba a través de la diplomacia, el derecho internacional, en un momento en el que las instituciones internacionales, el derecho internacional, están apoyados. Tiene una crisis de credibilidad muy fuerte. Entonces sería muy importante que a través de los instrumentos que los países que como el nuestro, que tenemos en el derecho internacional y en la ONU, puedan rescatarse y puedan permanecer vigentes. Porque si llegan a atacar e invadir a Cuba, como pasó con Venezuela, y no pasa absolutamente nada, la verdad es que nuestros países quedan totalmente expuestos a lo que quiere Estados Unidos, ¿no?
1: Sí, porque además está también este otro asunto, ¿no? Lo que pueda pasar con Rocha Moya, ¿no?
4: Sí, claro, o sea, y además estaba revisando algunas cosas, el papel de la CIA que también se ha reactivado en toda América Latina en los últimos, sobre todo en el último año.
1: Sí, sí, sí. Y eso es, y además eso es directo con nosotros, ¿no? Ahí sí nos cae, pues ya vimos lo que pasó en Chihuahua, ¿no?
4: Sí, claro, o sea, lo que pasó en Chihuahua, y también da la impresión de que salió lo de Rocha. Es justo también para dejar de hablar de lo de Chihuahua, ¿no? ¿No te parece que sirve como una moneda de cambio? Se dejó de hablar de una cosa para empezar a hablar de su momento de otra, ¿no? Entonces también yo creo que el gobierno de Estados Unidos está jugando ya hace mucho tiempo en la política interna de México con miras también a las próximas elecciones.
1: Sí. Te mando un gran saludo, doctor Ricardo Domínguez. Gracias que estuviste con nosotros.
4: No, un placer. Un saludo.
1: Hasta luego. Bueno, vámonos, estamos ahorita a las 21 horas, en unos 5 minutitos, estamos en Heraldo Televisión. Hay cosas interesantes. Tenemos este tema, bueno, el viernes tratamos el tema ya de Cuba, que fue muy interesante, pero también tenemos otros temas que ojalá nos acompañe, Rochamoy, en fin, todo esto. Bueno, pásela bien, nos vemos en 5 minutitos. Adiós.

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6: Poco más de un mes del inicio de la próxima Copa del Mundo de la FIFA, el ataque mexicano tiene una nueva opción con la vuelta a la cancha de César Chino Huerta, quien tras más de 6 meses fuera por una pubalgia, reapareció en el fútbol europeo con el Anderlecht. Aunque el resultado no le favoreció al equipo del atacante, que disputó 14 minutos, destaca su regreso a la actividad en busca de ganar terreno y ser considerado por el cuerpo técnico de la selección mexicana. El tiempo corre rumbo a la gran fiesta de Norteamérica 2026, que faltan 38 días para el Mundial.
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7: ¿Qué tal? Buenas noches, un gusto saludarles. Soy servidor Gabriel Sahagún y estamos en el 100.3 de FM, el Heraldo Radio Jalisco, que está de plácemes, el Heraldo en fecha de festejo. Así que en este noveno aniversario somos parte de este proyecto y nos da mucho gusto saludarles con mucho que platicar. Y vamos a tener que empezar por el final. Queríamos hablar de la cancha porque hubo muy buenos partidos. Hay que hablar de lo que está sucediendo en Europa, donde prácticamente se están definiendo cosas. Hoy el City empató y prácticamente otra vez le dejó al Arsenal en bandeja de plata la posibilidad de ganar la Premier. El Barcelona también está a un pasito. Estamos en la recta final del año futbolístico a nivel de clubes. Mañana conoceremos uno de los finalistas de Champions, el miércoles al otro. Lo mismo sucederá en CONCACAF, así que estamos en momento culminante. Y el fútbol mexicano tuvo unos partidos de ida de cuartos de final interesantes, polémicos, pero hoy la comisión disciplinaria se encargó de que el tema fútbol, que el tema cancha se borre. ¿A qué me refiero? Llegó un comunicado hace unos minutos donde la comisión habla del tema de la protesta de Pumas sobre una alineación indebida, sobre alguna situación que se dio en un momento donde estaba haciendo cambios América, se percataron que Cáceres no estaba bien, modificaron el cambio, el jugador ya había salido del terreno de juego, lo metieron, y lo único que hizo la comisión disciplinaria es ponerle una multa al América. O sea, ¿hubo o no hubo sanción? ¿Hubo o no falta? Y si hay una sanción económica, ¿por qué no hay una sanción deportiva? O sea, no está bien lo que hizo la comisión disciplinaria y va a ser el tema de debate. Si lo hubo, que sancionen, que se presenten estas cosas. Si no lo hubo, que sea muy claro. ¿Por qué vas a castigar en lo económico y no en lo deportivo en un hecho deportivo, reglamentario? Que esté confuso el reglamento, pues para eso está la comisión disciplinaria, para aclararnos. Pero terminando con esto, no es salomónico, no es correcto, no está bien. Sí, el América se equivocó en ese momento. Sí, los árbitros se equivocan, que por cierto, eso lo dejó la comisión de arbitraje, el error para que ellos sancionen a los árbitros, que está bien en ese sentido. Pero decir, te sanciono económicamente, es decir que pasó algo, pero no deportivamente, de un hecho que es de cancha, en fin. Víctor Peralta, ¿cómo estás? Buenas noches, gusto saludarte.
8: Buenas noches, Gabriel, qué gusto saludarte a ti y a los amigos del Heraldo Radio Deportes. Hoy te saludo desde la capital del país, acá en Ciudad de México. Mañana ya estamos de regreso en Guadalajara. Y vaya partido, vaya arbitraje, el señor Santander riéndose cuando marca penales, dos muy polémicos, 3-3 Pumas y América, ganó Cruz Azul, perdieron las Chivas, perdió el Toluca, pues cosas que no estaban pronosticadas dentro de los cuartos de final, los juegos de ida, y bueno, ya lo que mencionas también, de que vamos a conocer finalistas en la CONCACAF y en la Champions en Europa, pero también destacar lo que está haciendo este chico Antonelli en la Fórmula 1, lo que hicieron los clavadistas mexicanos el fin de semana en China, al tú por tú con los chinos en su propia alberca, bueno, de aplaudir, y bueno, también algunas situaciones que iremos desmenuzando a lo largo de la semana, porque me tocó ver por televisión, no en vivo, desafortunadamente, una reacción de los Diablos Rojos del México en su propio patio, perdiendo, donde la afición se estaba yendo del estadio porque creían que no iba a regresar, y ganaron en la última entrada para dejar tendidos a sus rivales. Bueno, es que así es el deporte, ¿no? No te puedes dar por vencido hasta que no termina, y dicen que el béisbol hasta el out 27, y bueno, lo que son las cosas, los poquitos que se quedaron a ver el triunfo, festejaron como si hubieran ganado el título. Sí, muchos temas que hablar esta noche aquí en el Heraldo Radio Deportes.
7: Así es, bueno, pues insistimos, llegó un comunicado de la Federación Mexicana de Fútbol, de la Comisión Disciplinaria, y pues, híjole, ¿lo leemos o nomás le decimos la carnita,
8: Victor? No, nada más la carnita, porque ya sabes cómo es el fútbol bendito fútbol mexicano, ¿no? Y sí, cuando se mete el escritorio, revuelve más el asunto. Yo creo que lo esencial, porque a lo mejor ni ellos saben lo que escribieron o redactaron en este comunicado.
7: Pues sí, digo, lo esencial es eso, o sea, reconocen que algo pasó en ese minuto 62, cuando el jugador 22 ingresa al terreno de juego en sustitución del 32, ¿no?, que sabemos que era Vázquez. Posteriormente, a partir de la intervención del cuerpo técnico del Club América, se realizó un ajuste en la sustitución inicialmente anunciada, autorizándose finalmente el ingreso del jugador 22 en lugar del jugador 4. Pero no es nada más que fuera anunciada, sino que el jugador ya había salido y el otro entrado. Salió, dio un paso y lo metieron. Pero ese paso puede ser la diferencia reglamentariamente. Ellos también establecen que con relación al reglamento, al artículo 52, no hay una situación así tan clara o específica. porque dice, los cuales establecen de manera expresa y limitativa las causales para su configuración, la de una alineación indebida. La participación de jugadores no registrados en la hoja de alineación, eso no sucedió. La intervención de jugadores integrantes del cuerpo técnico suspendidos, eso no sucedió. El incumplimiento de las condiciones de alineaciones establecidas en el reglamento, eso no sucedió. O la suplantación de jugadores integrantes del cuerpo técnico. En términos llanos, pues esto no sucedió. Entonces, si eso no sucedió, ¿por qué sancionas económicamente al América?
8: Sí, es un tema extraño. Ahora, esta situación surge porque el América quiere hacer un cambio triple y entonces sobre la banda,
7: de hecho, lo hace.
8: El centro del campo, lo hace. Cuando sucede esto, además de los jugadores que van a entrar, los que van a salir, ahí ya estás involucrando a 6 personas, más el abanderado que está ahí, más el cuarto árbitro, ya son 8 personas. Y los que se acercan de la banca del América para darle la toalla o darle la chamarra o darle el aplauso al que sale, a los que salen, a los que entran, se confundieron ahí todos, ¿no? Ahí está el tema. Ajá. Ahora, la imagen que vemos en televisión no es la tradicional, sino que es una toma aérea de uno de los costados y se ve cómo hay, vamos a decirlo así, amontonamiento de personas en esa parte del campo, y entonces surge la confusión. Sí. Tanto de Pumas, como de la América, como de los árbitros. No sé si el VAR pueda influir en la decisión o no la comisión de arbitraje.
7: No, en esta
8: pero
7: no.
8: Es que ahí se amontonaron todos. Ajá. Se amontonaron todos. Y van a tener que ver cuadro por cuadro qué fue realmente lo que pasó. Porque en vivo era una confusión tremenda. Ni la gente que estaba narrando entendía.
7: Bueno, no le pidas a la gente que está narrando porque no le sabe temas. No, tampoco pidamos demasiado. Exacto. Desafortunadamente.
8: En la imagen original, uh-huh. Gabriel, lo que se veía era demasiada gente en ese sector del campo, ¿sí? en ese momento, ¿no?
7: Así es. Ahora dice, de acuerdo con el artículo 51 del reglamento de sanciones, por no respetar el número de oportunidades y o momentos de sustituciones previstas, se actualiza ese supuesto por lo que se le impone una multa al Club América. O sea, fue porque hizo más sustituciones o porque hizo más ventanas de sustitución. Al final de cuentas, la comisión disciplinaria quiso hacer como que castigó, pero no castigó. Y entonces, si cometió un error el América, pues lo debe de pagar. Así le sucedió con el Atlas América, que le costó un resultado en la mesa. Claro, era un partido de temporada regular, pero de todas maneras lo sancionaron. Si es así, que lo sancionen y que le cueste el resultado del partido. Pero dejarlo así como que sí cometió el error, pero no es el error que todo mundo se imagina. Y no incide en lo que la gente de Pumas pedía, pero pues que pague multa al América y ya con eso arreglamos el asunto. Es nada más poner a la comisión disciplinaria, ya hasta parece que están viendo asuntos de, ¿cómo se llaman estos? Pues algunas peticiones que hacen Estados Unidos para ciertos gobernadores y no sabemos qué dictan las leyes. En realidad, la comisión anda en las mismas, ¿eh?
8: Algunos indultos, podríamos decir, ¿no? Para unas cosas sí, para otras cosas no. Ahora, sabemos que ya por reglamento de la Internacional, de la FIFA, son 5 modificaciones.
7: Y 3 ventanas.
8: No sé si... Sí, que son las ventanas, ¿no? De los 11 titulares, pueden salir 5 y sustituir 5 en el momento en que el técnico lo permita, pero también con base en reglamento. No puedes entrar y salir como se hace en el hockey, ¿no? Que sobre el juego sales y entras. Uh-huh. O como en el fútbol americano, que termina una jugada para que salgan los ofensivos y los defensivos. No, aquí la pelota tiene que estar detenida, ya sea por una falta, por un fuera de lugar, porque la pelota salió por una de las bandas, porque salió por saque de meta, y autorizado por el central y por el abanderado, más la coordinación del cuarto árbitro. Pero recientemente yo he notado esto, Gabriel, seguramente tú también. Cuando se hace una ventana de cambio o una salida de jugadores, uh-huh. Hay equipos que lanzan 3 al mismo tiempo.
7: Sí, mínimo.
8: Y a veces el cuarto árbitro, que es el que saca el cartoncillo los tableros electrónicos, ¿sí?, para los números,
7: ahora se
8: confunde, uh-huh, porque no sabe cuál es el que sale y cuál es el que entra. ¿Por quién sales y por quién entras? Y ha sucedido que ponen los números al revés, que ponen el número que sale por el que entró. y viceversa, ¿no?
7: Sí, sí, sí.
8: El verde es para entrar, el rojo es para salir, y a veces los ponen al revés, y entonces confundes al jugador, confundes a la afición, se confunden ellos mismos y tienen que corregir sobre la marcha.
7: Pero aquí el tema es otro.
8: ¿Te acuerdas cuando era con cartones? Ajá, ¿te acuerdas era con cartones? ¿Sí? A veces el árbitro andaba buscando ahí sobre el tiempo el número, ¿no? Ajá. Si era de dos dígitos.
7: Sí.
8: Y no, cuando son jugadores que vienen de la cantera de tres dígitos, no, peor se enredan.
7: Sí, pero este punto es más importante que un enredo del auxiliar o del cuarto árbitro. Mira, lo que debió habernos dicho la comisión disciplinaria era lo siguiente, para conocimiento de todos. A ver, al salir el jugador de América que habían designado en una primera instancia y entrar el otro, automáticamente se concede como cambio. Eso nos debió haber dicho en este escrito. O nos debió haber dicho, aún haciendo eso, mientras el árbitro no pite la reanudación, como sucede con el gol, como sucede con el fuera de lugar, como sucede con cualquier acción donde se pare el partido, hasta que el árbitro no pite, la acción no es válida. Podemos aplicar este mismo criterio. Pero era la comisión disciplinaria las que nos tenía que aclarar si este movimiento de la salida de Vázquez y la entrada de Thiago ya hacía concreto el cambio, o todavía, como no se había pitado la reanudación del juego, se pudo haber hecho esa corrección sin que hubiera delito que perseguir. Eso es lo que nos tuvo que decir la comisión disciplinaria, y se salió por la tangente con una situación de si eran más ventanas, eran menos ventanas, si se hicieron el número de cambios apropiados o no, y aún así pues debería haber otro tipo de sanciones. Muy mal la comisión disciplinaria en esta acción. Si se critica al árbitro, si se critica la confusión, lo peor lo hizo la comisión disciplinaria en este comunicado.
8: El cruce de información que debe de haber en la cédula arbitral del central con el cuarto árbitro y con la comisión disciplinaria. Porque si redactas una cosa y la disciplinaria dice otra, entonces pues ahí también se confunden todos y hacen confundir a todos, ¿no? Y este comunicado entonces es sí, pero no, o no, pero sí.
7: Sí, muy mal en ese sentido la comisión disciplinaria de un partido que terminó siendo trepidante, que terminó siendo interesante, que hubo polémica. Tú me hablas, a mí me parece que sí se cometieron las faltas, hubo los elementos para los penales. Carrasquilla, cuando estaban 3-1, comete un gravísimo error, el otro es una jugada donde levanta el pie donde no debe de ir, y al final de cuentas, bueno, de un 3-1 que parecía lapidario y con posibilidades de 4-1, Puma se va con el 3-3, nos deja la eliminatoria muy interesante, pero ya con estos detalles, obviamente, mucha gente se va a tirar a establecer parámetros. Hoy la comisión disciplinaria, en lugar de hacer bien su trabajo, dejó mucho que desear.
8: Oye, pero esto no se parece en nada, y ahorita saludamos a Alex, que ya está Alex, con nosotros, en el tema de, ¿te acuerdas de aquella final América-Pumas que se tuvo que ir a un tercer partido?
7: ¿Sí?
8: Porque el reglamento lo cambiaron sobre la hora.
7: No, ese reglamento así estaba, sí estaba establecido que estaba el tercer partido. No es cierto eso de que
8: ese partido del señor Urrea fue muy polémico, y
7: eso
8: al final
7: sí.
8: El América fue campeón. Bueno. Ajá.
7: Pero sí estaba en el reglamento, no hay nada, ni lo de Morelia, famoso, nada tiene que los reglamentos. Yo tengo la costumbre de leer los reglamentos al iniciar los torneos, y ese reglamento así tenía estipulado lo del gol de visitante y lo del partido extra. Sí ha habido torneos donde se definió, y en ese Pumas América tocaba y decidieron jugar en Querétaro. Luego lo del arbitraje polémico de Urrea. Urrea se equivoca en marcarle el penal al América, no en no marcarle el penal a Alfredo Tena, que estaba haciendo bien su movimiento. Pero bueno, ya sabemos que la historia les gusta enturbiarlas a algunos sin ningún argumento. O sea, esa cuestión reglamentaria nunca pasó de algo que estaba estipulado en el reglamento de competencia, Víctor. Alex, ¿cómo estás?
8: Sí, Y la historia, perdón, ahorita saludamos a Alex, dame un segundo. La historia también se cuenta desde los dos o tres puntos de vista, ¿no? América cuenta una, Pumas cuenta otra, el arbitraje cuenta otra, y los periodistas contamos otra. Y bueno,
7: yo cuento la que sé porque yo lo vi, yo lo leía, y yo sabía de que es una realidad lo que pasó.
8: El fin de semana.
7: Es más, yo tengo ese reglamento.
8: Otra situación. Alex, ¿cómo estás? Buenas noches.
9: Hola Víctor, buenas noches. Gabriel, ¿cómo están? Buenas noches.
7: Bien, bien.
9: Buen inicio de semana. Ya los escucho. En aquellos años, mediados de los 80, pues prácticamente había solamente dos pantallas, ¿no? Y medios que tuvieran alcance. Uno, el antiamericanismo absoluto, que pudo construir esa narrativa que que cuenta Víctor, ¿no? A pesar de que las cosas no hayan sido así, la otra pues era y sigue siendo Televisa, entonces...
7: Que también era el otro extremo, o sea, había gente que era pro y se iban a los extremos, no había un punto medio y eso polarizó muchas cosas.
9: Correcto, sí, bueno, pues supongo que ya han platicado.

0: muchas veces se camuflajea como achaques de la edad. No, hombre, yo ya estoy solo porque pues mis hijos emigraron de la casa, ¿no? Salieron de la casa. Pero no por eso tiene que haber una soledad en casa, ¿no? Además de eso, nuestra comunidad también nos ayuda a fomentar un envejecimiento activo y saludable con las diferentes actividades que se brindan, tanto digitales como presenciales. Por ejemplo, tenemos clases, nosotros llamamos clases de movimiento, donde incluye clases, danzaterapia, ritmos latinos, ejercicio funcional, pilates, tai chi, qigong, yoga. Pero también tenemos del otro lado como que estas sesiones de creatividad, donde viene historia del arte, pintura, cine debate, tenemos club de lectura, en fin, tenemos incluso hasta algunos círculos de debate que se llama entre generaciones. Entonces, si se dan cuenta, es una gama amplia y no son obligatorias las clases. Justo lo que les decía, cada persona identifica qué es lo que necesita, en qué momento de su vida está, para que tome la decisión de a dónde quiero conectar ahorita.
1: Yasmín, ¿y cómo hacerle para expandir esta comunidad al resto de los estados? En el Heraldo nos escuchan en varios estados y seguramente habrá muchas personas que quieran pertenecer a esta comunidad.
0: Claro que sí. Justo lo que nos dimos cuenta era el cómo nos expandimos, cómo llegamos a más personas que por supuesto no van a tener la oportunidad de venir aquí a Ciudad de México, donde están las actividades presenciales. Entonces, Coltín apostó por la oferta digital para todo su público. Contamos con las sesiones, por ejemplo, sesiones de longevidad, y esto lo verán a través de YouTube en Somos Coltín. Así es como nos encuentran. Y ahí todos los meses tenemos una sesión, de una a dos sesiones, que tienen que ver con la longevidad, con el envejecimiento activo. Ahí es a donde se pueden conectar. La verdad es que hemos traído a muy buenos expertos, incluso también parte del equipo de nosotros como expertos en temas de envejecimiento, quienes damos estas charlas. Hemos hablado del proyecto de vida, qué hago después de los 60, el tema de alimentación para alguna mejor cognición, movimiento, cómo debo de entrenar, cada cuándo debo de entrenar, que son cosas que a veces pareciera que lo sabemos todo, ¿no? Ay, ya me dijeron todo el tiempo que debo de moverme, sí, pero cada cuándo, y cuándo debo suspender, y qué ejercicio es para mí. Entonces, por YouTube van a encontrar toda nuestra oferta digital, tanto sesiones de longevidad, como incluso las clases también en vivo. Tenemos ahorita las clases de funcional, que se transmiten en vivo los días lunes, miércoles y viernes a las 10 de la mañana. Tenemos las de Tai Chi, que se transmiten también lunes, miércoles y viernes a las 11. Y yoga, los martes y los jueves a las 10 de la mañana.
1: Jazmín, ¿esto es presencial? Sabemos que también tienen muchas actividades presenciales, ¿o esto es digital?
0: Tenemos la parte presencial para toda nuestra comunidad Coltín. Todos los que son miembros de nuestra membresía pueden acudir en nuestra casa Coltín, ubicada en la Roma Norte. Ahí tenemos nuestras clases presenciales, pero aquellos que no es posible podrían estar formando parte de la comunidad digital. Si gustan, más adelante les comparto el link. Podrían conectarse por YouTube. Son clases que se transmiten en vivo, pero se quedan grabadas y pueden verlas cuantas veces quieran.
1: Yasmín, este estudio de longevidad que tú mencionaste hace unos momentos, ¿qué ofrece en el caso de Coltín? ¿Qué es lo que se ofrece a sus miembros? ¿Qué es este estudio?
0: Claro, ese es un beneficio también de nuestra membresía. Nosotros le llamamos estudio de longevidad Coltín, que se trata de un estudio integral que nos permite a nosotros tener toda una visión 360 grados de la salud actual de la gran persona. Y por supuesto, también en algunos casos nos permite identificar a tiempo condiciones que puedan requerir atención. Ahí en este estudio incluye laboratorios de sangre, de orina, perfil tiroideo, electrocardiograma, densitometría ósea, composición corporal, pruebas funcionales, pruebas cognitivas, por mencionar algunos. La verdad es un estudio completo como parte de los beneficios para los miembros Colt. Y a partir justamente de ese estudio de longevidad, hemos logrado identificar incluso condiciones silenciosas, porque no duelen, porque no se sienten. Muchas personas llegan como de, ay, yo no necesito esto porque yo estoy bien, yo me siento bien, nada me duele. Pero muchas veces también se camuflajean como achaques de la edad. Entonces, sí nos han permitido encontrar muchas condiciones que parecieran silenciosas y se han identificado a tiempo.
1: Jazmín, antes de concluir esta charla contigo por el día de hoy, ¿qué les podrías dejar como mensaje

0: a nuestros amigos radioescuchas?
1: Claro que sí. Pues el primero es que coticen en Colting, que descubran por qué las grandes personas nos aman con locura. Pueden ingresar a nuestro sitio web y ahí generar su primera cotización y uno de mis compañeros los van a atender. Por supuesto, hablando de comunidad, no dejen de socializar. Para socializar no hay edad y socializar, uno no siempre es presencial, puede ser digital. Hay que perderle el miedo también a la parte digital. Por supuesto que también no dejen de descubrir nuevas habilidades, que retomen sus sueños. Yo lo he visto aquí en comunidad, hay muchas personas que llegaron como, híjole, yo siempre quise pintar, pero por temas laborales nunca se dio y hoy tengo la oportunidad en Colting, aprovecho la clase. Igual para hacer ejercicio, muchas veces en consulta les dicen, haz ejercicio, pero pues no hay nada como hacerlo en comunidad con los expertos en temas de envejecimiento, quienes vamos a cuidar mucho también su salud muscular, ¿no?
2: Por supuesto. Entonces, que sí, y la sarcopenia también es un tema muy importante que ojalá que podamos abundar contigo en otra ocasión. Muchísimas gracias. Hay mucho de qué hablar. Se quedan varios temas sobre la mesa, varias preguntas también que nos hacen las personas que nos escuchan, pero ya las vamos a ir desahogando en próximas ocasiones. Gracias a Yasmín Camacho, ella es gerontóloga en Colting. Gracias nuevamente, Yasmín.
1: Muchas gracias, los esperamos en Comunidad Colting.
2: Gracias a ti, y quédense con nosotras aquí en el Heraldo Radio, que vamos con más información.
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0: La situación actual de Pemex seguirá siendo el gran dolor de cabeza y el mayor riesgo para las finanzas del país. ¿Servirá realmente de algo este recorte a las pensiones de cientos de trabajadores? Para platicarnos de esto, ya nos acompaña Carlos Ramírez. Él es economista, analista, consultor, fue presidente de la CONSAR, trabajó muchos años en Pemex y actualmente es socio de Integralia. Muy buenas noches, Carlos, qué gusto saludarte.
1: El gusto es mío, Romina. Muy buenas noches a todos.
0: Al contrario, gracias a ti. Y platícanos cómo está en este momento Pemex. ¿Servirá de algo este recorte a las pensiones?
1: Mira, a ver, vamos por partes. Esta reciente reforma que provino de parte del Ejecutivo para reducir así se llama la ley, las pensiones excedidas o exorbitantes, pues es una reforma constitucional que se aprobó por parte del Congreso y por tanto, pues a pesar de que claramente pareciera una reforma retroactiva, es decir, le cambia las reglas del juego a aquellas personas que tienen pensiones arriba de más o menos de los 70,000 pesos, pues al ser constitucional, Romina, es difícil pensar que se puede revertir, es decir, difícilmente va a prosperar los amparos por parte de los trabajadores, pero hay que ver. A mí me parece retroactiva a todas luces, pero pues los jueces ya sabemos que también están los nuevos jueces un tanto fallando a favor del gobierno. Pero ese es un tema, o sea, es decir, esta medida de las pensiones excedidas o exorbitantes es una acción que lleva a cabo el gobierno mexicano para ahorrarse recursos no solo en Pemex, sino en varias instituciones. No va a cambiar nada de fondo, es un ahorro relativamente menor y no modifica los grandes desafíos que tiene el gobierno en materia fiscal y particularmente para Petróleos Mexicanos. Ahora bien, ya pasando a la primera parte de la pregunta, la empresa, ¿cómo va? Pues en general yo no veo nada en el horizonte que me haga cambiar de opinión de que Pemex va a seguir siendo un dolor de cabeza para el gobierno mexicano los años por venir. Le sigue debiendo 25,000 millones de dólares a sus proveedores. La producción no levanta, sigue, digamos, de capa caída tanto en petróleo como en gas. La empresa está sufriendo accidentes un día sí y un día no, que muestra graves problemas operativos y de seguridad industrial. La deuda bajó gracias a una inyección de recursos el año pasado, pero los vencimientos de deuda de los próximos meses siguen siendo muy grandes. Es decir, y por si fuera poco, el gobierno ha llevado a cabo una serie de cambios importantes que buscan alentar la participación privada, reconociendo que no puede solo Pemex con todo, pero esa apertura a la inversión privada está siendo muy tímida, muy lenta y no está atrayendo el tipo de inversión que requiere la empresa. En resumen y para concluir, te diría, la empresa sigue mal, no se ve nada en el horizonte que cambie esa perspectiva y esta medida de pensiones es absolutamente marginal, no cambiará nada de fondo.
0: Carlos, muy buenas noches, te saluda Marielena Vega. ¿Esto afectará los ahorros, las pensiones de los trabajadores?
1: A ver, la reforma constitucional lo que establece es que Pemex, la Banca de Desarrollo, CFE, la extinta Luz y Fuerza, había un grupo de personas que recibían una pensión arriba de los 70,000 pesos. Son la minoría, hay que decirlo, son la minoría, pero hay un número relevante de personas en esa condición. Según la presidenta, la medida es pensada para, sobre todo, reducir las pensiones muy grandes de 150, 200, 250 mil pesos. Pero todo parece indicar que el tope que pusieron de 70 mil pesos sí está afectando a más personas de lo que originalmente se dijo en la iniciativa original. Ahora, claro que va a haber afectados, pero siguen siendo dentro del universo de trabajadores una minoría.
0: Carlos, en México pocas veces hemos visto una situación así, que se le baje la pensión a los trabajadores. ¿Ellos, los afectados, pueden tener algún recurso legal? ¿Pueden ampararse? ¿Tienen alguna posibilidad de echar atrás esta medida?
1: Mira, yo creo que todos los afectados, por supuesto, están tomando medidas para defenderse, porque es, a todas luces, es una acción retroactiva, que en un régimen jurídico normal, vamos a llamarle así, pues sería inconstitucional. El problema es que al hacer la reforma constitucional, el gobierno de alguna manera la blinda. Por eso la hizo constitucional. Es decir, no fue casualidad que hayan buscado una mayoría constitucional. El gobierno tiene esa mayoría y por tanto pudo transitar en el Congreso de esta manera. A mí me suena muy arbitrario, me parece muy injusto, pero finalmente, y creo que los trabajadores seguramente van a tratar de defenderse. La pregunta es si los jueces, los juzgados van a dar cabida a estos amparos en el contexto, reitero, de una reforma constitucional. Me temo, y dado pues el cierto control que tiene hoy el Ejecutivo sobre el judicial, que esto no va a prosperar.
0: Carlos, ¿se sigue viendo a Pemex como una paraestatal y no como una empresa que se tiene que llevar a la quiebra y después inyectarle capital afortunado o desafortunadamente privado? ¿Tú lo visualizas así o qué es lo que se podría hacer de Pemex porque nos sigue costando mucho a los mexicanos?
1: Lo que te diría, María Elena, es la empresa petrolera mexicana hace muchas cosas bien. No perdamos de vista, produce 1.65 millones de barriles diarios y tiene ciertamente grandes fortalezas. No la perdamos de vista. O sea, hay aspectos positivos de la empresa que siempre hay que destacar. El problema que enfrenta la empresa es que tuvo durante muchos años un excedente de producción resultado de yacimientos muy generosos de petróleo que México fue capaz de encontrar en los 70s y 80s, que le permitió al país llevar la producción petrolera hasta 3.4 millones de barriles. Hoy produce la mitad, hoy produce 1.7. ¿Por qué? Porque esos grandes yacimientos, uno de ellos ya está agotado, el otro está en vías de agotarse, que es Kumul Bsar. Entonces, esa realidad de ya no tener esos grandes yacimientos llevaron a que en 2013 se hiciera una reforma energética que abría la participación privada en todos los, digamos, en las actividades de la petrolera. El problema es que en 2018, y eso atrajo a muchas empresas muy grandes, con gran tecnología y gran capacidad. Pero en 2018 llega López Obrador, cerró nuevamente la puerta a la participación privada y ahora la presidenta Sheinbaum quiere reabrir nuevamente a la inversión privada al darse cuenta que Pemex no puede solo. El problema es que lo está haciendo de manera muy tímida, muy tenue, muy lento el proceso y eso, me temo, no va a atraer a las grandes empresas que requiere el país en estos momentos para poder extraer los hidrocarburos del futuro. Y eso es lo que nos tiene donde estamos. Entonces, mientras sigamos con medidas tímidas, con acciones de un pasito para adelante, medio para atrás, en materia de participación privada, no va a resolverse el gran desafío que tiene la empresa mexicana hacia adelante.
0: Carlos, ¿y realmente ves voluntad política para poder hacer esto que mencionas? Y volviendo a las pensiones de los trabajadores de Pemex, qué miedo, porque si ya se aprobó una reforma para reducirlas, ¿qué podríamos esperar? ¿Los trabajadores del IMSS, del ISSSTE, no estarían en riesgo?
1: No creo, Romina, que sea un tema en donde el gobierno que pretenda hacer más cosas en materia pensionaria. O sea, es decir, una cosa es la banca, digamos, el sector privado, y otra cosa es el sector público. Aquí las acciones se están tomando en el sector público, donde la presidenta tiene atribuciones. Pueden no gustarnos, pero tiene atribuciones. Y el Congreso tiene atribuciones. Entonces, no creo que esto sea un tema que vaya a desparramarse a las pensiones del sector privado. Y bueno, ¿qué hay que hacer? Pues lo que señalé, es decir, el gran desafío de la empresa petrolera mexicana es que no puede solo, no puede hacer todo solo, no puede producir, refinar, tener plantas, nuevas refinerías, etcétera. Todo eso está claramente llevando a que la empresa falle en generar más producción, falle en cuidar su infraestructura, falle en los accidentes, en fin, etcétera. Entonces, se requiere más tecnología, más conocimiento, empresas, el fracking este últimamente tan de moda. Necesitas la participación privada. Pemex solo no va a poder hacerlo. Entonces, pero veo a un gobierno muy tímido en su decisión de apertura, como no queriendo abrir del todo o haciéndolo de manera muy tenue, y eso no va a resolver los grandes problemas de la petrolera.
0: Pues estaremos muy al pendientes y si nos lo permites, Carlos Ramírez, esperamos mantener comunicación abierta contigo y que nos sigas pues ayudando a entender todos estos movimientos que se hacen al interior de Pemex. Por lo pronto, gracias. Ahí escuchó un gran experto en la materia petrolera y energética, socio director de Integralia. Gracias, Carlos. Buenas noches.
1: Buenas noches, un gusto saludarles.
0: Gracias. Seguimos por el Heraldo Radio con más información.
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0: Y amigos, esta noche platicaremos de inteligencia artificial y todo lo que está haciendo y revolucionando en materia laboral. Y para ello nos da muchísimo gusto saludar vía telefónica a Fernando Centina. Él es titular, director general de Amitai, esta firma latinoamericana especializada, por supuesto, en inteligencia artificial en temas laborales. Muy buenas noches, Fernando. Qué gusto saludarte.
3: Al contrario, María Elena, Romina, un placer para mí estar con ustedes nuevamente.
0: Gracias, Fernando. Oye, ¿cuál sería este primer comentario tuyo relacionado a la inteligencia artificial en materia laboral? ¿Cómo la está transformando?
3: Mira, yo empezaría haciendo un poquito de preámbulo para establecer contexto. Hay muchas inteligencias artificiales. A veces escucho a la gente hablar de inteligencia artificial como si fuera una sola, y no lo es. Hay inteligencia artificial generativa, que es de la que creo que vamos a hablar un poco más. Otras que es machine learning y deep learning, que se usan para miles de cosas y que las usamos todos los días. Por ejemplo, Netflix para hacerte recomendaciones usa inteligencia artificial, o Tesla para sus automóviles autónomos sus inteligencia artificial, pero de la que vamos a hablar normalmente son agentes de inteligencia artificial que se están probando para sustituir a las personas de reclutamiento. Ojo, hablo de reclutamiento, no de selección, ni mucho menos otros procesos de recursos humanos dentro de la empresa. En donde yo lo he visto en mayor número y con mayor urgencia es en procesos de reclutamiento, que son los más mecánicos y administrativos.
0: Fernando, ¿y entonces qué es lo que vamos a ver hacia adelante en este tema de la inteligencia artificial en las empresas para el tema del personal?
3: Mira, efectivamente, aproximadamente el 75% de las empresas dicen que van a empezar a implementar o tienen pensado implementar inteligencia artificial, y hacen bien, porque eventualmente una empresa que no tenga algún tipo de inteligencia artificial para sus procesos, independientemente de qué haga, va a ser una empresa altamente ineficiente. Yo lo que veo y lo que he visto ahorita es que la inteligencia artificial se está usando efectivamente para eso, para reducir tiempos y aumentar la efectividad, pero no necesariamente para destituir gente. Por ejemplo, el periodicazo más grande de despidos masivos de gente por uso de inteligencia artificial fue el de Amazon, que despidió a 14,000 personas en el 2025 en todo el mundo y planeaba despedir a 16,000 más. La mayoría era gente administrativa, ni siquiera eran operativos en los almacenes. Yo ahorita les explico. Explico por qué. Y aún así, solo representaba, si lo ponemos en contexto, el 0.02% de las personas que Amazon contrata a nivel mundial, que son 1.5 millones de personas.
0: Entonces, ¿qué se tendría que hacer en regulación, en legislación? ¿Estamos acorde a estos avances?
3: Esa es una muy buena pregunta. Fíjate que nosotros hicimos, se los voy a compartir, una infografía donde de algo que las empresas deben de cuidar cuando implementan inteligencia artificial en cualquiera de sus procesos, porque como bien y efectivamente trae algunos beneficios para las empresas, también trae riesgos aparejados con ello. Por ejemplo, tú tienes que cuidar que al hacer la implementación de un agente de inteligencia artificial o un bot o lo que sea, tienes que cuidar que, por ejemplo, no muestres sesgos y discriminación, porque entonces pone a la empresa en una situación vulnerable de demandas. Igual con la transparencia o protección de datos personales en temas de supervisión humana, por ejemplo, no puedes usar un bot para despedir a personas y menos masivamente. Esos procesos normalmente, o los despidos, como algunas empresas les llaman, el postempleo, requieren normalmente la participación humana para cuidar muchos detalles.
0: Fernando, ¿y cuáles son en este momento, por ejemplo, las tendencias de contratación y los empleos que tendrían mayor demanda?
3: Bueno, los que más amenazados se ven son funciones administrativas. Por ejemplo, en reclutamiento, ¿qué es lo que hacía o hace la gente de reclutamiento? Recibe currículums, los compara con las vacantes que tienen abiertas y hace una serie de análisis, la mayoría de ellos muy objetivos, que puede hacer un agente de inteligencia artificial para recibirlos, hacer esas comparaciones, y puede hacer miles en cuestión de minutos y con mucha eficacia. De la misma manera, por ejemplo, si tú quieres enviar un newsletter para tus clientes, que anteriormente tenías a alguien que lo hiciera y lo diseñara, hoy la inteligencia artificial generativa te lo puede diseñar, y si le das acceso a los datos, pues te manda incluso los correos con eso. Es decir, todas esas funciones que eran principalmente administrativas en las oficinas es lo que más rápido se está sustituyendo por inteligencia artificial. Pero, por ejemplo, funciones que requieren un alto nivel de juicios de valor, de criterio en la toma de decisiones, o al contrario, aquellos que son altamente operativos, pero que requieren mucha precisión psicomotriz, son los más difíciles de sustituir, pues porque en muchos casos implican modelos mucho más complejos que todavía no existen, o porque, te pongo un ejemplo, si yo quiero que la inteligencia artificial me arregle un cortocircuito que tengo en mi instalación eléctrica en mi casa, es imposible que lo haga ahorita. Y probablemente podría identificar la falla, pero no va a venir un robot a hacerlo todavía, a corregirme esa falla. Entonces, menciono estos tres casos para entender: los muy operativos, los altamente ejecutivos que requieren ese nivel de criterio, son los más difíciles. La mayoría de los que se están aplanando son los administrativos.
0: Y entonces, Fernando, tenemos los estudiantes, el personal necesario para atender toda esta tendencia. ¿Las universidades están en línea?
3: Hijo, tocas otro tema muy complejo. Bueno, nadie está avanzando a la velocidad de la tecnología, y eso ha sido siempre. Por ejemplo, cuando salió el internet, o incluso en la revolución industrial, siempre hay procesos que llevan muchos años para que puedan ser aplicados de manera normal en las empresas. Es decir, el hecho que la tecnología exista no quiere decir que sea todavía una norma de su uso y aplicación en las empresas. Por ejemplo, las mismas empresas que desarrollan estas tecnologías como ChatGPT, Microsoft, Google, Claude, Anthropic, todas estas mismas empresas todavía no han sustituido toda su planta laboral por sus mismos bots. Me explico, es decir, hay funciones que ya lo hacen y lo hacen muy bien, pero todavía requiere mucho de la supervisión humana, de los prompts, de estarlas puliendo aún dentro de tu empresa. Yo creo que esto también presenta una gran oportunidad para que la gente lo haga. Por ejemplo, en nuestra propia empresa, nosotros no hemos despedido a nadie por eso, pero absolutamente todos, en todas las áreas, en marketing, en ventas, incluso en desarrollo de sistemas, en todo, las personas están aprendiendo diferentes tecnologías con diferentes aplicaciones según lo que hace cada uno de ellos para eficientar los procesos, pero nadie ha sido sustituido.
0: Fernando, rápidamente regálanos una lista, a lo mejor, de los 3 o 5 carreras del futuro que van a ser un boom en los próximos meses o años. Todo el mundo los va a requerir con un muy buen sueldo.
3: Mira, de acuerdo a una lista que yo vi de la Universidad de Texas A&M, que está aquí muy cerca de donde yo vivo en Houston, las empresas que más están avanzando son prácticamente todas las ingenierías, desde ingeniería en sistemas, mecatrónica, ingeniería eléctrica, y las que menos están funcionando, las que menos están creciendo, incluso algunas han desaparecido, son muchas que tienen que ver, por ejemplo, con temas administrativos, incluyendo administración de empresas, contabilidad, incluso derecho.
0: Pues muchísimas gracias. Para quienes son buenos para las matemáticas, hay que voltear a ver a todas las ingenierías, esas son las carreras del futuro. Muchísimas gracias a Fernando Senties, él es CEO de Amitai desde Houston. Nos despedimos de él. Muchísimas gracias, Fernando.
3: A ustedes, Romina, María Elena, muchas gracias. Nos hablamos pronto. Saludos.
0: Muchas gracias nuevamente a ti. Quédense con nosotras aquí en el Heraldo Radio, que vamos con nuestro comentario final.
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0: En la recta final de salud, dinero y amor en este lunes 4 de mayo. Yo soy Romina Román. Gracias por acompañarnos en este día de descanso y recuerda que te esperamos el próximo jueves con la mejor información financiera y de salud aquí en el Heraldo Radio. Y muchas personas nos han preguntado sobre este padrón de líneas telefónicas, sobre todo para el esquema de prepago. Esto porque el plazo se vence el 30 de junio. Las personas nos han compartido que tienen varias dudas y hasta temor, pero lo que se busca con esta medida es vincular tu número con la CURP y aseguran las autoridades que es con la intención de combatir el uso de números anónimos para estos delitos de fraude y la extorsión. ¿Qué pasa si no lo haces? Te van a cancelar tu línea a partir del 1 de julio. Hasta ahorita hay muy pocos avances porque solo se han registrado cerca de 30 millones de números activos de un total de 158 millones, es decir, alrededor del 20%. Así es que si estás convencido, no lo dejes para después. Si todavía tienes algunas inquietudes, infórmate, pregunta y decídelo pronto porque te puedes quedar sin tu número de teléfono. Que tengan un maravilloso inicio de semana corta. El sol está apretando, hidrátense muy bien. Hay que usar protector solar y sacar a nuestras mascotas en horas de muy poco sol. Ánimo, y ahora sí, te paso el micrófono, querida amiga María Elena Vega. Como siempre, es un gusto hacer este programa contigo.
1: Muchas gracias, Romina. Igualmente, amiga, un gusto, y tienes toda la razón a informarnos. Y la decisión la tiene usted. ¿Es peligroso que tengan nuestros datos personales? Sí. ¿Hemos visto muchos hackeos? Sí. ¿Hemos visto muchas llamadas e incluso con datos personales de muchas instituciones? Sí. Y esto, bueno, pues se debe a todo este mal manejo de nuestros datos, a la filtración y hackeo de información de usuarios en muchos sentidos. Muchos de los celulares ya están registrados cuando vamos a comprarlos o tenemos un plan vía tarjeta. Bueno, pues tienen nuestros datos y ya estamos cumpliendo en ese sentido. ¿Quiénes no? Bueno, pues cada quien tiene la decisión. Hay alternativas. Los teléfonos nos preguntan, teléfonos de Estados Unidos no se tendrán que registrar, y vía WhatsApp tampoco. Ustedes la decisión, tome la mejor. Seguramente las autoridades tendrán que hacer otra cosa o dar plazos de frente a esta situación que se está dando de poco registro. Gracias, pásela bien, cuídese muchísimo. Quienes todavía descansan el día de mañana, cuídese muchísimo, disfrute la Ciudad de México, cuidado con las carreteras. Y ahora sí, Martín Quirino, muchas gracias, como siempre, tu apoyo en controles y producción. Y ahora sí, a Romina Romani, una amiga y servidora, María Elena Vega, no nos resta más que desearle
0: salud.

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2: Los tiburones tienen un linaje mucho más antiguo que los dinosaurios. Sin embargo, las formas que hoy reconocemos como grandes cazadores del océano abierto comenzaron a aparecer mucho después, durante los periodos Jurásico y Cretácico, hace entre 266 millones de años. En ese tiempo surgieron varias adaptaciones que transformaron su cuerpo: aletas más eficientes, colas potentes y una forma más hidrodinámica que les permitió nadar más rápido y recorrer grandes distancias. Estos cambios coincidieron con grandes transformaciones del planeta. El nivel del mar aumentó, los continentes comenzaron a separarse y el clima marino se volvió más cálido. Además, algunos grandes reptiles marinos desaparecieron y los peces óseos se multiplicaron en aguas abiertas, creando nuevas oportunidades de alimento. Ese escenario impulsó a ciertos tiburones a abandonar el fondo marino y explorar el océano abierto. A pesar de su fama como depredadores pelágicos, la mayoría de las más de 500 especies de tiburones actuales todavía vive cerca del fondo o en zonas intermedias del mar. Esto muestra que su evolución es mucho más diversa de lo que suele imaginarse.
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1: ¿Alguna vez te has detenido a pensar que no solo el calzado importa, sino también las calcetas que usas? Elegir bien no es un detalle menor. Conocer sus características puede marcar la diferencia para tomar una mejor decisión de compra.
0: Además, ¿quieres saber qué hacer si cancelaste un servicio y te siguen cobrando? Quédate en la Revista del Consumidor Radio. Revista del Consumidor. Caminar, correr o realizar actividad física durante largos periodos puede poner a prueba algo que muchas veces pasamos por alto: las calcetas. Y es que su elección no es un detalle menor. Funcionan como una barrera inteligente entre la piel y el calzado, ya que ayudan a reducir la fricción y a distribuir mejor la presión de zonas clave.
1: Sus materiales y estructura están diseñados para favorecer la transpirabilidad, el ajuste anatómico, la resistencia y la estabilidad, lo que brinda seguridad y una mayor sensación de control durante el movimiento.
0: Se clasifican principalmente por su largo, invisibles, tobilleras, media caña o altas, y por su funcionalidad técnica, como compresión, acolchado para alto impacto o materiales sintéticos que favorecen el control de la humedad. Para el día a día o entrenamientos ligeros, los tines invisibles o al tobillo son una buena opción, ya que son frescos y protegen el talón sin afectar la estética. Si realizas actividades de mayor exigencia, como el senderismo, las calcetas de cuarto de caña ofrecen protección adicional contra rozaduras. Y para deportes de alto impacto o de conjunto, como el básquetbol o el fútbol, las calcetas largas o de media caña brindan mayor estabilidad, soporte muscular y protección.
1: Por eso elegir las calcetas adecuadas hace la diferencia. Para saber cuáles cumplen mejor con lo que prometen, el Laboratorio Nacional de Protección al Consumidor analizó 56 modelos de calcetas deportivas, 34 tines, 10 cortas y 12 largas. Se realizaron pruebas para verificar que la información comercial cumpliera con la normatividad vigente, que la composición coincidiera con lo declarado en el etiquetado, que no presentaran defectos, así como su resistencia al desgaste, peso, elasticidad, dimensiones, variación tras el lavado, suavidad y resistencia al reventamiento.
0: ¿Cuáles fueron los resultados? En el caso de las calcetas tipo Team, las marcas UFC, Wilson, Extreme Force, Under Armour, Adidas y Nike incumplen la norma al no presentar su información comercial completa. Los modelos que calificaron con excelencia al promediar todas las pruebas fueron Champion, Sport Team, Under Armour y Yorkshire Polo Club.
1: En las calcetas tipo cortas, las marcas que no cumplen con la declaración de fibras que indican en su etiqueta son Nike, Puma y Simple Fashion. Los modelos mejor evaluados al promediar todas las pruebas son Shaq, Simply Basic y Wilson.
0: Y en el caso de las calcetas tipo largas, Gap, Everlast y Wilson no son veraces con la composición de fibras. Las que calificaron como excelentes fueron Champion, Hanes y Tessa. Elegir calcetas adecuadas para tu actividad ayuda a cuidar tus pies y mejorar tu desempeño.
1: Por eso te recomendamos adquirirlas en establecimientos formales que garanticen condiciones de higiene. Verificar la talla, ya que en algunos casos no hay cambios. Elegir el material según la actividad y el clima. Seguir las instrucciones de lavado. Lavarlas por separado para evitar que la fricción con otras prendas pueda acelerar el desgaste. Y reemplazarlas cuando presenten deterioro para evitar molestias.
0: No olvides que una vez que tus calcetas hayan llegado al final de su vida útil, debes desecharlas de forma responsable conforme a las disposiciones ambientales de tu localidad.
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1: Imagina que te despediste de ese servicio que ya no usabas: telefonía, televisión o internet. Solicitaste la cancelación y de inmediato los cargos dejaron de aparecer. Así, sin complicaciones. Es común que aún después de cancelar, algunos proveedores continúen haciendo cobros de forma injustificada.
0: Para empezar, ¿sabes cuáles son las principales causas de los cobros persistentes? Pueden ser no concluir correctamente el proceso de cancelación, no contar con un folio o constancia de cancelación, desconocimiento de cláusulas sobre plazos mínimos o penalizaciones al cancelar, errores administrativos del proveedor.
1: Además, cuando un proveedor no puede demostrar lo que anuncia, no es un simple error de comunicación, es publicidad engañosa. Esto genera expectativas irreales sobre los beneficios del producto y vulnera tu derecho a recibir información veraz. No tienes por qué quedarte de brazos cruzados. Si identificas un anuncio con publicidad engañosa, tu denuncia se convierte en una herramienta clave, porque además de expresar la inconformidad, proteges el interés colectivo.
0: Denunciar es la opción para que nadie más sea engañado. Pensemos en un caso hipotético. En enero del 2025, Adriana contrató a Pink Gimnasio con pago domiciliado, pero en julio solicitó la cancelación por cambio de domicilio y el proveedor confirmó el trámite e incluso le proporcionó su folio. En agosto y septiembre se realizaron cargos adicionales injustificados. Sin embargo, la empresa se negó al reembolso, argumentando que se trataba de un error administrativo y le solicitó esperar 3 meses más. Adriana acudió a la Profeco y entregó una copia de su identificación oficial, el contrato, su folio de cancelación, los comprobantes de pago de las mensualidades del gimnasio, así como el estado de cuenta donde se reflejan los cargos posteriores a la cancelación.
1: Se determinó que la cancelación incumplió la Ley Federal de Protección al Consumidor y los cargos fueron indebidos. Como resultado, el proveedor suspendió de manera definitiva cualquier cargo relacionado, reintegró la totalidad de los montos cobrados y otorgó una bonificación adicional del 20%. Al final, Adriana quedó satisfecha con el apoyo que le proporcionó la Profeco, ya que obtuvo una buena resolución a su situación y sabe que sus derechos como persona consumidora serán protegidos.
0: Presta atención. Si ofreces un bien o un servicio, recuerda que las personas consumidoras tienen derecho a solicitar un contrato. Este debe incluir una cláusula de cancelación y es tu responsabilidad respetar cualquier solicitud en los términos y plazos que hayan sido acordados.
1: Además, si te cobran, aunque sea un solo peso de forma injustificada, no solo tienes derecho a recuperarlo. La ley también establece que puedes recibir una compensación adicional conforme a lo dispuesto.
0: Para evitar y o suspender los cargos indebidos, debes de revisar tu contrato para identificar el proceso de cancelación, los plazos y las condiciones. Solicitar la cancelación al proveedor por distintos medios: teléfono, sucursal, correo electrónico o aplicación. Y no lo olvides, el proveedor debe darte un número de folio o un comprobante que respalde tu solicitud.
1: Pedir al proveedor la devolución de los montos cobrados indebidamente y la suspensión inmediata de los cargos. Conservar la evidencia de tu solicitud de cancelación, como el folio proporcionado por el proveedor, correos electrónicos o capturas de pantalla. Por último, contactar al proveedor y exigir la suspensión inmediata de los cargos.
0: Si el proveedor se niega a cancelar el servicio, te pone condiciones, mantiene los cargos o no te devuelve tu dinero, acércate a la Profeco. Aquí puedes recibir apoyo, orientación, asesoría y también presentar tu queja.
1: Puedes escribir a los correos denunciasprofeco@profeco.gob.mx, denunciapublicitaria@profeco.gob.mx o también al correo asesoría@profeco.gob.mx. No te falta respaldo. La Profeco te defiende.
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1: El Plan México no es solo una estrategia económica coyuntural, es desde nuestra perspectiva una visión de largo plazo. Es la certeza de que podemos seguir avanzando sin perder nuestra soberanía.
2: Es un evento para presentar acciones inmediatas de respaldo a la inversión en nuestro país. La presidenta de México personalmente en las últimas semanas se ha reunido con prácticamente todas las representaciones empresariales aquí presentes para recoger sus planteamientos de qué podemos hacer como país para crecer más rápido, invertir más rápido.
3: Las empresarias y los empresarios asumimos nuestra responsabilidad para que se cumplan al menos 3 objetivos. 1, crear más empleos. 2, cumplir con toda la legislación aplicable, especialmente aquella que garantice la protección al medio ambiente y los derechos sociales. Y 3, sobre todo nos comprometemos a empezar hoy.
4: Para generar la energía suficiente que nuestro país necesita y el Plan México, vamos a avanzar de manera firme en la transición energética del país, pasando de la generación del 24% de energías renovables hasta al menos el 38%. Esto manteniendo el 54% de generación pública y facilitando el 46% para la generación de inversión privada.
5: Por supuesto que apoyamos el Plan México, apoyamos todo lo que signifique inversión para el país, que la necesitamos. Sin inversión no hay desarrollo económico, pero hemos sido muy consistentes en que necesitamos confianza. Estamos trabajando en seguridad, en certeza jurídica y en energía.
6: Algunos gobernadores o exgobernadores cuando salen solicitan medidas de seguridad. En este caso no fue una solicitud, sino se recomendó también que tuviera un cuerpo de seguridad. No es nada, no es ningún dispositivo grande, son pocos elementos, se lo detallo con, no sabría decirle, pero se lo detallo con todo gusto. Normalmente, de todos modos, cuántas escoltas se asignan, pues es de manera confidencial.
7: Entonces, ¿eso significa que él está aquí, que sigue en México y que no, en Sinaloa?
6: Hasta donde tengo entendido, sigue aquí en Sinaloa. Sinceramente, no tengo conocimiento, pero tengo entendido que está aquí en Sinaloa.
8: Creo que este es el momento, entonces, si ya abrimos esa práctica parlamentaria, que vengan los hijos de Andrés Manuel López Obrador, Andy, sobre todo, ¿no?, involucrado en los negocios de lo que generó su papá como presidente de la República, el Tren Maya, el Tren Interoceánico, que venga de una vez Ignacio Valle y que aclare los 15,000 millones de pesos de desfalco en Segalmex.
9: Cerca de 50 personas que participaron en el operativo llevado a cabo en la Sierra del Pinal, en el municipio de Morelos, están siendo citadas a efecto de ser entrevistadas en los próximos días.
10: Cuando tengo que viajar de un lugar a otro y no me da tiempo, pues uso el helicóptero, para eso es. Está a disposición de la seguridad. Y cuando yo tengo que usarlo, lo uso. Y cuando no, uso la bicicleta.
11: When I get out of office in, let's say, 8 or 9 years from now, I'll be able to use it myself.
12: Desde dentro, de forma lenta, gradual, hay gobernantes que van utilizando las instituciones democráticas, las van subvirtiendo y sobre todo se mantiene una fachada de democracia a través de supuestas elecciones, bien, una supuesta prensa libre, pero luego sistemáticamente se va minando el poder judicial, los órganos de control, a los medios de comunicación y por supuesto la empresa es su principal objetivo. Vive de la empresa, porque es quien lo paga muchas veces. Necesitan además exportar pobreza para que así cada vez haya más ciudadanos dependientes de la administración.
13: Durante la presentación del Plan México, acciones para facilitar y dar certidumbre a la inversión, se anunció la autorización para producir 5.000 megawatts de energía eléctrica de fuentes renovables por parte del sector privado, la creación de una ventanilla única de comercio exterior, la reducción de trámites en la Comisión Federal para la Protección contra Riesgos Sanitarios y la obtención de permisos de inversión en un máximo de 90 días. Edgar Amador, secretario de Hacienda, estimó que la economía llegó a un punto de inflexión en marzo, por lo que por el momento, dijo, se mantienen las proyecciones del gobierno para el PIB y la recaudación en 2026. A pesar de la desaceleración del PIB a un avance de solo 0.1% anual de enero a marzo y la caída de 0.6% real en la recaudación, descartó un incumplimiento en las metas del año. Claudia Sheinbaum, presidenta de México, subrayó que aquellos funcionarios que recibían una de las llamadas pensiones doradas, en algunos casos de hasta 1,000,000 pesos mensuales, se han reducido a un promedio de 70,000 pesos al mes. Indicó que la reforma que eliminó esos excesivos subsidios entró en vigor de inmediato una vez que se publicó en el Diario Oficial de la Federación el pasado 10 de abril. Según la encuesta del Banco de México de abril, la economía mexicana presentará un menor crecimiento, pero con una mayor inflación este año. Estimaron una inflación general de 4.38% en 2026, lejos del objetivo de estabilidad de precios del Banco de México de entre 3 y 4%. De acuerdo con datos publicados por el Banco de México, las remesas a nuestro país, una de las principales fuentes de divisas, crecieron en marzo por segundo mes consecutivo, favorecidas por un mayor monto por medio enviado. Los envíos en el tercer mes del año se incrementaron un 4.9% interanual a 5,394 millones de dólares, frente al aumento del 0.4% de febrero y la caída del 1.4% de enero. El líder minero Napoleón Gómez Urrutia denunció que, además de Camino Rojo, el crimen organizado se ha infiltrado en la vida sindical en otras minas, como Plata Panamericana en Zacatecas, Américas Gold and Silver en Cozalá, Sinaloa, y otra más en Mezcala, Guerrero. Según un nuevo informe del Banco Mundial, los precios de la energía aumentarán 24% este año como consecuencia directa de la guerra en Medio Oriente y la fuerte conmoción que ha generado en los mercados globales.
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0: ¿Qué tal? ¿Cómo están? Muy buenos días. Bienvenidos a Bitácora de Negocios. Soy Mario Maldonado y me da mucho gusto saludarlos como todas las mañanas. Hoy es martes 5 de mayo. Se festeja la Batalla de Puebla. Es la conmemoración de esta batalla ocurrida el 5 de mayo de 1862. Fue un enfrentamiento bélico en el que el ejército mexicano, liderado por el general Ignacio Zaragoza, derrotó a las tropas francesas del Segundo Imperio, consideradas en ese momento una de las mejores del mundo. Así que, pues, se celebra este día importante para la historia de México. Y bueno, pues el contexto es que en aquellos tiempos México sufrió de una crisis económica y suspendió pagos de deuda externa al gobierno estadounidense y a los gobiernos europeos, el caso de Francia. Y bueno, pues sucedió esta Batalla de Puebla que conmemoramos en este 5 de mayo y así todos los años. Así que bueno, hoy de hecho va a haber algún va a llevarse a cabo allá en Puebla pues toda una conmemoración de este aniversario. Y bueno, vamos a darle seguimiento y les platicaremos aquí mañana qué sucede. Bueno, vamos a los saludos y a la música. Gracias por escucharnos. Para quienes nos están sintonizando en vivo por la 98.5 de FM aquí en la capital del país y en el Valle de México, gracias y saludos también a quienes nos escuchan en el interior de la República Mexicana a través de las estaciones hermanas del Heraldo Radio, en la radio por internet, en cualquier punto del país o del mundo, y en el podcast de Bitácora de Negocios. Si no pueden escucharnos en vivo, ya saben que está disponible para ustedes despuesito del programa, un par de horas después ya está arriba en las plataformas de podcast. Y bueno, pues mucho que hablar, mucho que hablar sobre los temas importantes de coyuntura que hay sucediendo en México y en el mundo. Pero bueno, antes el momento de despresurizar, después de entrar con todo, con la información, las voces y el resumen para arrancar el día, pues un poquito de música. Tame Impala es la banda que vamos a estar escuchando esta semana y que empezamos ayer con esta banda de música australiana, de música psicodélica, dice aquí Jesús Espinosa. No me convence a mí ese término, pero pues es como más como indie, ¿no? O así la describen, dice Chucho Espinosa. Bueno, pero a mí me gusta mucho, pero ya cuando escucho psicodélico me imagino, ya saben, ahí, ¿no? Unos viajes ahí apocalípticos, como dice esta canción que se llama Apocalypse Dreams. Bueno, esta sí definitivamente sí es para ese viaje, ¿verdad? O ese tipo de viajes apocalípticos. Bueno, esta canción es del 2012 de Tame Impala, como promoción de su segundo álbum de estudio de la banda, que se llama Lonerism, y eso fue la tercera pista o tercer track de esta banda que lidera Kevin Parker y que fue coescrita por el baterista de Tame Impala, Jay Watson, y por el pues titular o vocalista principal, Kevin Parker. Bueno, vamos a entrarle ahora sí a los temas, a la información, porque hay mucho de qué hablar y parte de esto ya lo escuchamos en las voces y el resumen ayer. Vamos a entrarle ahora sí con temas económicos, porque hay tanto político, tanto asunto político y de seguridad alrededor que no queremos perder esa ese objetivo que tenemos de entrarle a fondo a los temas económicos, financieros y de negocios. Ayer se anunció, o se firmaron más bien, 6 acciones inmediatas para coordinar y facilitar los trámites en México y destrabar la inversión privada. Lo presentó la presidenta Claudia Sheinbaum, este plan, estas 5 acciones inmediatas coordinadas para darle certidumbre a la inversión. Estuvo el secretario de Economía, Marcelo Ebrard, la coordinadora de los polos de desarrollo del gobierno federal, Altagracia Gómez, la secretaria de Energía, Luz Elena González. Es un asunto que tiene que ver con el Plan México, con todos los proyectos contenidos en este plan, pues ambicioso del gobierno federal, pero que pues tiene muchas trabas, sobre todo bueno, no sé si sobre todo, pero trabas burocráticas, ¿no? De permisos, de secretariales o interinstitucionales, ¿no? Es decir, tocan a muchas secretarías de Estado y entonces, pues la presidenta reunió a buena parte del gabinete económico, ayer en este evento con empresarios estuvo José Medina Mora, con quien vamos a platicar al ratito, presidente del Consejo Coordinador Empresarial. Es decir, un plan ambicioso por los 5.6 billones de pesos que significa el Plan México y la simplificación de trámites para atraer este capital. Ya se lo preguntaré en unos minutos más a José Medina Mora, el presidente del Consejo Coordinador Empresarial, pero creo yo que pues es algo que se hace correctamente, que bueno, es un avance, pero el asunto está en la certeza jurídica y esa cruza por otros caminos que no son solamente los burocráticos, sino los de Estado de Derecho, de respeto a las inversiones, a las garantías de las empresas, de tener acceso a materias primas, a insumos como la energía, la electricidad, ¿no? El gas, y por los temas de seguridad y por los temas de las reformas que ya se hicieron. Es decir, hay muchas otras cosas que son las que están atorando la inversión privada en México. También la inversión pública, ¿eh? Porque la inversión pública, el gasto se ha ido acotando, restringiendo un poco porque pues no está alcanzando, ¿no? La recaudación y todos los ingresos del gobierno. Y alrededor de esto están los escándalos de seguridad, como este de Rubén Rocha Moya. Ayer el gobierno de los Estados Unidos, la Casa Blanca, publicó una estrategia, su estrategia 2026 para el control de drogas, y ahí pues hay un capítulo, un apartado de México donde se habla pues duro, ¿no? De lo que ya Estados Unidos está considerando una colaboración, coordinación con México, pero condicionada a resultados medibles que tengan que ver pues con arrestos, con procesamientos de personas en México, ¿no? Ligadas a los grupos criminales, con decomisos de droga, de destrucción de laboratorios de fentanilo, y la palabra clave que hoy está pues rondando el gabinete de seguridad y al propio Rocha Moya y a los 9 implicados en asuntos de crimen organizado con los chapitos, que son las extradiciones. Ayer la presidenta volvió a hablar del tema, dijo, ¿por qué le urge esta oficinita del gobierno de los Estados Unidos la extradición o que se separe del cargo y se procese en México a Rocha Moya, al gobernador de Sinaloa con licencia y a otros 9 implicados? Pero bueno, pues en fin, habló de todo esto. Bueno, está todo esto contenido en esta Estrategia Nacional de Control de Drogas 2026 que publicó ayer la Casa Blanca. Y bueno, pues la empresa le llama una oficina, solo una oficina del Departamento de Estado, perdón, del Departamento de Justicia de los Estados Unidos, que es la Fiscalía del Distrito Sur de Nueva York, que no es cualquier instancia, es el brazo más agresivo y efectivo del Departamento de Justicia en materia de crimen organizado, de narcotráfico y de delitos financieros. Y por este distrito han pues pasado casos emblemáticos, desde el Chapo Guzmán hasta muchos otros emblemáticos relacionados con corrupción en Venezuela, en PBDSA, que es la petrolera estatal, en fin. Pues están todos estos temas. Ayer también el fiscal de la uno de los fiscales de la FGR, Ulises Lara, dijo que se van a citar a 50 elementos y funcionarios de Chihuahua para hablar sobre el tema de los agentes de la CIA en la operación para desmantelar un laboratorio de fentanilo. Bueno, el presidente Trump dijo que va a dejar su cargo en un plazo de 8 o 9 años a partir de ahora. Bueno, Trump sí está desatado con todo, ¿eh? Él sí, que la reelección, que no sé qué. No sé si le dé también la salud, la condición física, aunque se ve bien el presidente Trump, pero ya no está, digamos, muy joven, que digamos, ¿cuántos años tiene? Como debe tener, como unos, yendo a los 80, ¿no? 79, justamente, 79 años tiene Donald Trump. El secretario de Hacienda, Edgar Amador, dijo que la economía de México llegó a un punto de inflexión en marzo y anticipó que el Mundial de Fútbol va a tener un impacto muy positivo en el crecimiento del PIB. Bueno, las remesas subieron 4.9% en marzo y ligan su segunda alza del año. Vamos a traerle estos temas, quédense con nosotros de aquí hasta las 7, son las 6:21 y vámonos ya con Roberto Aguilar.
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0: Roberto Aguilar ya está con nosotros aquí en el programa, mi querido Robert, buenos días.
2: ¿Qué tal, Mario? Me da mucho gusto hablar de ti y a todos nuestros amigos. El petróleo bajando ligeramente por el cese de los ataques en Medio Oriente, pero sigue arriba de los 100.

0: Bloomberg está negociando con Intel y con Samsung, que todavía no acaba de construir su planta en Estados Unidos, contratos justo de suministros de chips que serían fabricados justamente en Estados Unidos para reducir la dependencia de Taiwán. Y bueno, ya lo comentaba, los analistas privados bajan estimado del Producto Interno Bruto en México para este año y aumentan los pronósticos de inflación. Y bueno, pues se ve más claro también esta apuesta de que habrá un recorte de la tasa esta semana, de la tasa de referencia en México, y con esto se estaría concluyendo pues el ciclo de flexibilización monetaria, de acuerdo con lo que había anticipado pues justamente la cabeza del Banco Central de México. Y el tipo de cambio cotiza en estos momentos en 17.44 pesos por dólar, pero previamente había alcanzado un 17.53. Y bueno, aquí es interesante, Mario, porque hoy pues hay poco comentario acerca de lo que sucede con el tipo de cambio, que lo seguimos viendo justo en estos niveles debajo de los 18 pesos. Y también, bueno, ahora que se revisaron las expectativas de los analistas privados, pues no se ve que el tipo de cambio vaya a ser una situación complicada para la economía mexicana, que se mantendría incluso debajo de los 19 pesos en el caso más extremo. Pero bueno, pues interesante lo que sucede justamente con la moneda, que pareciera ser que también ya está reaccionando de manera menos agresiva justamente con todo el entorno internacional. Y bueno, pues ya veríamos también qué sucede con la renegociación del acuerdo comercial, donde ahí sí estaría centrada la atención y sobre todo los efectos que tendría en el mercado cambiario, dependiendo pues de la resolución, o justamente ya han hablado de este escenario de que el acuerdo pues no vamos a tener nada el 9 de julio y se va a prolongar pues varios meses incluso, y bueno, esto sí metería todavía más incertidumbre a la economía mexicana.
1: Pues sí, vamos a ver cómo se acomodan las cosas ahora que termina ese conflicto en el Medio Oriente, con los precios internacionales y bueno, pues esa estabilidad de los mercados, que también tiene que ver con los mercados cambiarios, por supuesto. Muchas gracias, Robert, y nos vemos al ratito en la televisión.
0: Gracias, Mario, muy buenos días.
1: Roberto Aguilar, síganlo en las redes sociales, Roberto HNX, escríbanos al WhatsApp 5521-130350 y en mi cuenta de X, @MarioMal. Vámonos a la pausa, regresamos.
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0: Ya estamos de regreso con más aquí en Bitácora de Negocios. Son las 6:31, tiempo del centro de México. Gracias por seguir aquí con nosotros. A todos nuestros queridos bitácoras, que los extrañamos en el día, nos encanta hacer el programa y pensando en que van a enviarnos sus mensajes y vamos a compartir parte de la mañana, o madrugada, pero no es mañana. Es mañana, no es madrugada, porque pues madrugada es a la hora que nos despertamos nosotros para venir a hacer el programa tipo 4:45, 4:30, por ahí, ¿no? Pero pues ya a las 6, el club de las 6 ya es distinto, ¿no? Ya es empezar la mañana con todo y pues con toda la buena vibra. Por eso arrancamos, además de con la información, con música. Le estoy buscando aquí justamente a Jesús Espinoza una canción de Tame Impala que me gusta, que yo creo que es de las primerititas, debe ser de sus, de su disco The Less I Know The Better. Esa está buena también, pero es otra. Esta se llama Mind Mischief, que ya se la mandé a Chucho, a ver si ahorita la pone. Pero bueno, en fin, me gusta Tame Impala. ¿Ustedes qué les parece? Escríbanos. WhatsApp 55 21 13 03 50 55 21 13 03 50. Ese es nuestro número de WhatsApp. También en las redes sociales, arroba Mario Mal, en mi cuenta de X, en Facebook y en Instagram estoy como Mario Maldonado, y en las redes también del Heraldo Media Group, en Facebook, en Instagram, en X, es arroba Heraldo Radio. Por cualquiera de estas vías, con muchísimo gusto la tenemos sus mensajes. Es que está escuchando ya de fondo la otra canción, esa mera, esa es la de Mind Mischief, ¿verdad? Esa debe ser del primer disco de Tame Impala, o no sé, pero yo recuerdo que la escuchaba cuando trabajaba en una revista. Era el editor en jefe de una revista de negocios que se llama Alto Nivel, por cierto, que les mando un saludo a todos mis colaboradores, compañeros de aquellas épocas que tendrán. Yo les estoy hablando de hace unos 15 años, entonces esta debe ser de las primeritas de Tame Impala, que no creo que sea una banda que lleve más de, ¿qué será?, 20, 25 años, no lo creo. En fin, es del 2012 esta canción, 2012, bueno, pues ahí más o menos, porque yo dije 15 años, estamos hablando de que de 2012 para acá, pues son 14, ¿no?, 14 años, ahí está, qué mente tengo radiográfica, pero bueno, sí, en fin, esta es ya una canción viejita de Tame Impala, pero pues me recuerda esas épocas, que es justo la música, ¿no? Te lleva, te remonta a épocas de tu vida, a momentos en específico, a lugares, es decir, nos transporta, ¿no? Lo mismo que la literatura y que el arte en general, ¿no? La música es arte y estas canciones nos recuerdan, nos remontan a momentos y a vivencias. Que bueno, pues eso es lo que nos hace la música, entre muchas otras cosas, nos puede ayudar también a relajar, a ponernos de buenas, que es lo que intentamos aquí en Bitácora de Negocios con nuestros bitácoras. Ojalá lo estemos logrando. Bueno, vámonos ya a leer rápidamente los comentarios que nos escriben por acá. En X, Felipe León López, que nos saluda y nos pone me gusta en el post del programa. Enrique Ramírez nos saluda desde Torreón al escuchar los argumentos de la presidenta Sheinbaum, que escribe para defender y resistirse a arrestar a Rocha Moya y extraditarlo. Me pregunto a qué le tira o a qué se atiene para resistir. Se pone en riesgo la viabilidad del país. Gracias, Enrique. Saludos. Francisco Palomares también nos saluda por acá. Aldo MR y Ríos, L. Ríos, que nos ponen me gusta. Lucio Solor, excelente martes, Robert y equipo de Bitácora. Hermosa la ciudad sin tráfico, pero mañana ya veremos. Feliz día a todos los bitácores. Abrazo. Porque es puente, es feriado. No es tanto como feriado, pero a lo mejor hay quienes sí se lo toman. Hay quienes sí, bueno, quizá te refieres a eso. Supongo que te refieres a la Ciudad de México, Lucio, pero pues yo encontré el mismo tráfico de siempre y en la mañana, en la madrugada. Guillermo de Witt, conmemoración de un aniversario más de la épica batalla de Puebla del 5 de mayo, pues sí, así es. Hablamos al inicio, bueno, en la música de lo que significa esta batalla de Puebla el 5 de mayo de 1862. Fue cuando ocurrió este enfrentamiento bélico entre las tropas francesas y el ejército mexicano de Ignacio Zaragoza. Sergio Echeverría, excelente día, estimado Mario, fuerte abrazo. Igualmente, Sergio, saludos. Rodolfo Contreras, el Plan México corrobora que lo poco que le funciona a la Cuarta Transformación son las medidas neoliberales. Bueno, algo tienes de razón con eso, Rodolfo. Salvador Luna Galindo, feliz martes. Fernando Muñoz, 50 años del periódico El País, sí, están cumpliendo 50 años, ¿verdad? Y en México, bueno, pues 9 años aquí con el nuevo Heraldo Media Group y muy contentos. Ayer platicamos con Franco Carreño, el director general del grupo. Otro tiroteo en Washington, sí, pues incluso cerca de la Casa Blanca, ¿no? Hay reporteros y trabajadores de la Casa Blanca saliendo a toda prisa. Que ese es el tema de Estados Unidos, ¿eh? El acceso tan fácil que se tiene para tener armas, ¿no? Para comprar un arma, pues hace que todo mundo viva así, ¿no? Con ese miedo de que en cualquier lugar, en cualquier momento, se desata un tiroteo. Desfile del Met Gala, nos dice Bad Bunny, que llegó como Bad Bunny de los de 65 o de 70 años, ¿no? En fin, bueno, pues se da para todo. Y también hay una de estos videos tipo, pues, satíricos, de Rocha Moya llegando también con un uniforme color naranja de Orange is the New Black, o de ese tipo, ¿no? Ya saben a lo que me refiero. Bueno, Pepe Velázquez, Héctor Castro, Jesús Escobar, nos saludan por acá. Roberto Martínez, Arcadio, nos dice, de verdad no hay controles en el gobierno, se está endeudando el país en una perspectiva de recuperación. Martita, ese señor Armenta deberá usar auto para que vea lo horrible que están las calles de Puebla. Que anda en helicóptero siempre, ¿no? Y que ayer le preguntaron y se molestó. Usted disculpe, gobernador, por preguntarle como periodistas de por qué anda tanto en el helicóptero oficial que pagan los poblanos y los mexicanos en general. René Aurelio Hernández, buen día, equipo de Bitácora. Mario, échenle ojo al lenguaje corporal del gobernador de Nayarit. Teme la playa de Bahía de Banderas. Saludos, también nos dice por acá en el WhatsApp Eduardo Argandona. Hola, buenos días, les mando un fuerte abrazo a todo el equipo del programa, los felicito y ojalá un día se acabe esta pesadilla de la 4T o el desastre del bienestar. Betty, buenos días, Mario y Bitácora, es que son buen martes, saludos, Antonio de Harvard. Vayámonos a Puebla para no trabajar y comer mole y unas semitas. Pues eso sí, en la gastronomía, a cualquier estado casi que vayamos, tiene una excelente comida. Pero estamos en Ciudad de México, nos dice Antonio, y aquí no celebramos. En Estados Unidos sí festejan la batalla de Puebla, pero tal vez no por Trump. Gracias por sus mensajes. Son las 6:40. Vámonos a otra cosa.
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0: Ernesto Farrell ya está con nosotros. Mi querido Ernesto, buenos días.
2: ¿Qué tal, Mario? Muy buenos días a todos.
0: ¿Cómo se compara el decrecimiento, el bache de la economía en el primer trimestre de México con respecto a los Estados Unidos? Que se supone que pues deberíamos ir pegaditos, ¿no? Con la economía estadounidense, pero más vamos muy despegados y para mal, Ernesto, ¿cómo lo ves?
2: Así es, vamos desacoplados.
0: Desacoplados, sí.
2: Para mal. México en reversa, mientras que Estados Unidos crece como si nada. ¿No? Bueno, pues analizando los datos vemos esto. Son datos preliminares que salen por parte de todos los países de la OCDE a los 30 días de que termina un trimestre.
0: Sí.
2: En este caso, pues para Estados Unidos se reportó un crecimiento estimado preliminarmente del 2% anualizado, más bien, como lo dan en Estados Unidos en la Oficina de Comercio es 0.5% es el crecimiento trimestral, lo multiplican por 4, entonces llegan al 2% anualizado. Este 0.5% trimestral es el que hay que comparar con el dato que posteriormente tenemos de México. ¿Por qué está creciendo la economía de Estados Unidos fuerte todavía? Bueno, básicamente porque hay un gasto de inversión de las empresas fuertísimo. Creció el gasto de inversión en equipos y en infraestructura, creció 10.4% anualizado. Este crecimiento, lo que estoy diciendo es que pues si hay una verdadera fiebre de inversión en lo que es la alta tecnología y la inteligencia artificial.
0: Sí.
2: Y eso está generando a su vez productividad, mayor productividad y una derrama económica que hace que la economía crezca a pesar de la inflación. Por ejemplo, el consumo aumentó en 1.6%. Así es como podríamos resumir el crecimiento de Estados Unidos. No exentos de inflación, el mes pasado la inflación se disparó en 0.7%, el mayor incremento desde el 2022. Me refiero al índice de inflación del consumo personal, que es el índice que toma más en cuenta la Reserva Federal, y con esto pues se tiene una alza de 3.5% en inflación en Estados Unidos. Allá la meta de la Fed de inflación, el objetivo es 2%, 3.5% anda y aumentando, ¿no? Bien, ahora veamos en México qué pasó. Bueno, pues tenemos una contracción de la economía del 0.8% trimestral, mientras que Estados Unidos crece el 0.5%, nosotros caemos 0.8% trimestral, de manera además generalizada, porque los tres sectores están bajando. El sector primario está cayendo en 1.4%, la industria 1.1%, y los servicios, el consumo, el mercado interno, 0.6%. En términos anualizados, es apenas un crecimiento del 0.1% anual para toda la economía. Son cifras preliminares, todavía pueden cambiar. Pero pues sí, sí se está acercando esto a una definición de recesión. La caída es profunda y generalizada, ¿no?
0: Sí.
2: Vamos a ver qué pasa en los siguientes trimestres.
0: Lo estaremos viendo.
2: Aquí sí. Lo que estamos viendo es un sector manufacturero que está bajando toda la industria, ¿no? Pero dentro del sector manufacturero cabe llamar la atención para ver a quién le echamos la culpa, a los de afuera o a los de adentro. Pues por lo pronto, lo que son los aranceles, en lugar de aranceles en el mundo y en México, en lugar de perjudicarnos, nos está beneficiando. Hay un componente que es la parte de la manufactura no automotriz, que está creciendo al 26.7%, y en términos de volumen, esto es más fuerte que la caída de las exportaciones automotrices.
0: Sí.
2: Entonces, pues más bien tenemos cosas adentro, que es básicamente la falta de Estado de Derecho, la inseguridad, la destrucción de las instituciones, combinado con incertidumbre sobre la negociación del T-MEC, y ahora con este ruido de las acusaciones a algunos funcionarios en funciones de la 4T, pues son los que están realmente haciendo que la inversión se contraiga en los últimos 18 meses, y esa contracción de gasto de inversión está dando como resultado caída en la actividad económica, pero también estamos teniendo caída en los ingresos
0: del
2: gobierno federal, ¿no? Y eso es preocupante.
0: Ese es el tema, esa combinación de recorte también de los ingresos, baja en el gasto público y baja en la inversión física de los privados. En fin, bueno, gracias, como siempre, Ernesto, un abrazo, buenos días.
2: Gracias a ti, muy buenos días a todos.
0: 6:45 de la mañana, es Ernesto Farril, todos los martes aquí con nosotros en el programa. Vámonos a otro tema.
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0: Otro tema, aunque está ligado con el asunto de la inversión privada, y vamos a conversar con José Medina Mora, presidente del Consejo Coordinador Empresarial. ¿Cómo estás, José? Buenos días.
3: Buenos días, Mario. Qué gusto saludarte.
0: Igualmente, gracias por estos minutos. Pues se presentó, bueno, ayer se presentaron 6 puntos, medidas para mejorar los trámites en México, simplificarlos, pues, ¿no? Quitar burocracia para que se pueda atraer capital privado, que se pueda desatorar mucha de la inversión privada. Todos estos proyectos dentro del Plan México 2026, esta inversión de hasta 5.6 billones de pesos que está pues diciendo el gobierno que se puede ejercer en el país. Y bueno, si eso sucediera, estaríamos creciendo o creceríamos a tasas pues de las que queríamos, 3, 4, 5%. El asunto es que pues está atorada la inversión. ¿Cómo les fue ayer con el gabinete económico, financiero y la presidenta Sheinbaum en este evento donde se anunció esto, José?
3: De alguna manera, Mario, lo que hemos estado haciendo en los últimos meses es, como sabes, impulsar la inversión, reactivar la inversión, es lo que se requiere para que la economía vuelva a crecer. Y en ese proceso nos hemos encontrado con diversos obstáculos, diversas trabas, y en el diálogo con el gobierno, especialmente con la presidenta, la doctora Claudia Sheinbaum, pues le hicimos ver en dónde veíamos que estaban atorados estos proyectos de inversión. Como bien lo mencionas, muchos son en trámites. Bueno, con los decretos que ayer se anunciaron, se simplifican estos trámites. El hecho de que haya una ventanilla única para el comercio exterior, en lugar de tener, por un lado, economía, por otro lado, aduanas, por otro lado, al SAT, sino con una ventanilla única. El que haya autorización directa de proyectos de inversión que tienen que ver con polos de desarrollo, con sectores estratégicos o de al menos 2,000 millones de pesos. Y para todos los demás, es la afirmativa ficta, nos parece que es algo que va a ayudar mucho, y sobre todo en la generación de la certeza jurídica para la inversión. El hecho, los cambios propuestos, que propone Hacienda precisamente en la actuación del SAT, el que no haya en la fiscalización no haya doble tributación, pero además el compromiso del SAT de volver IVAs en 30 días, de que las cuando requiere información sea solo una muestra y no el total, el que sea una sola auditoría por empresa, el que podamos garantizar un crédito fiscal con un fianza o con la carta de crédito. Pues todo esto, Mario, nos lleva justo a resolver las trabas que había precisamente para que se den los proyectos de inversión. Entonces, realmente es muy positiva la respuesta del gobierno federal ante las solicitudes que hemos hecho desde el sector productivo en los temas que justo estaba atorada la inversión.
0: Digamos, los compromisos de inversión de los privados, del CCE, del Consejo Mexicano, es decir, todos los que se han anunciado, ¿están en marcha o están detenidos? No solo por este tema de las medidas para agilizar los trámites, no los temas burocráticos, pero ¿qué me dices de los insumos, la energía, el gas, los temas de seguridad, que también es un insumo muy importante, de seguridad física, pública? ¿Eso qué tanto está impactando y cuál es el compromiso en estos dos renglones?
3: Sí, bueno, en el tema de energía, digamos, el anuncio de la utilización de los proyectos de inversión privada como de inversión mixta, realmente justo es en la línea de lo que necesitamos, porque sabemos que para que haya inversión tiene que haber energía. Entonces, el hecho de que se den, digamos, estas autorizaciones para los proyectos de inversión, hay de los proyectos para generar energía, de los 51 proyectos ya asignados, 34 están ya en marcha. Hay convocatoria, pero también, digamos, lo que se anunció desde el mes de febrero, durante este mes ya el fallo precisamente para proyectos de inversión privada, así como los proyectos de inversión mixta, en donde además hay esta simplificación administrativa. En fin, son, digamos, medidas que ayudan para que al haber energía, pues pueda haber inversiones en otros sectores. Y con respecto a la seguridad, pues vemos, digamos, que la tendencia es positiva, aunque todavía estamos lejos de ese México con seguridad, justicia y paz que todos queremos. En particular, el delito de extorsión es el que sigue creciendo y que requiere una atención especial. Digamos, y hay esa comunicación y ese diálogo con las autoridades de seguridad para, pues, en el trabajo coordinado es como se ha ido disminuyendo algunos de los delitos, y pues tiene que seguir habiendo esa coordinación y esa comunicación, digamos, con la sociedad para justo poder recuperar, como se ha hecho ya en algunas regiones, recuperar la seguridad. Todavía hay algunas regiones del país en donde se tiene que actuar para recuperar la seguridad.
0: Uh-huh. ¿Cómo influye todo este asunto de Estados Unidos, del gobernador de Sinaloa, de los señalamientos de nexos con el crimen organizado de 9 personas junto con el gobernador, que ya pidió licencia? Le preguntaron, me parece que saliendo de este evento, a un presidente de la Cámara de la Construcción, si no me equivoco, y dijo que sí impacta, y sí impacta la confianza en la inversión. José Medina Omar, ¿ustedes cómo lo ven? ¿Cómo influye todo esto en el ánimo de los inversionistas?
3: Bueno, de alguna manera es un trámite que está en marcha, del cual pues estaremos observando cuál es el resultado, pero hasta ahorita, digamos, en la comunicación de la revisión del tratado con nuestra contraparte no hay cambio, de tal manera que, pues, digamos, es algo que corre en paralelo. Desde luego estaremos observando cuál es el resultado, pero no ha afectado, digamos, en esa confianza para la inversión, y tampoco ha resultado, digamos, en la comunicación que hay con nuestras contrapartes en la revisión del tratado. Entonces simplemente estaremos observando después de todo este proceso qué es lo que resulta.
0: Bueno, pues estaremos viendo qué sucede con este tema y con las inversiones. En fin, pues buen evento ayer, buen acuerdo. Es uno de los tantos pasos que se tienen que dar para destrabar esa inversión privada. Entonces, digamos, nos quedamos con eso, José.
3: Sí, y destaco, Mario, dialogar para avanzar. A partir del diálogo entre el sector productivo y el gobierno, pues se pueden ir mejorando las condiciones para que se dé la inversión.
0: Bueno, estamos en contacto y te agradezco como siempre estos minutos, José Medina Mora, presidente del Consejo Coordinador Empresarial. Gracias y buen día.
3: Buen día, Mario.
0: Que estés muy bien, hasta pronto. Bueno, pues ahí está este tema que comentamos desde el inicio, el acuerdo que, bueno, pues en medio de toda esa relación complicada que se está complicando con Estados Unidos, pues se hace este anuncio y en el contexto también de la caída del PIB del primer trimestre del año de 0.8%, pues se anuncia este acuerdo que, pues, todo lo que pueda aumentar la inversión privada es positivo y bienvenido sin lugar a dudas. Pues nos despedimos, con esto nos despedimos, saludamos por acá a Jorge Aguilar que nos escribe en X, a también quien dijimos, Amy Shehoan, que también siempre nos pone like, Cuauhtémoc Lascano, y nos dice por acá Luis Nava de Ciudad Lerdo, Durango, el problema de Rocha Moya no es el que lo quiere extraditar a Estados Unidos, aquí es el relajo dentro de Morena porque se va a destapar todo. Bueno, gracias, muchas gracias por habernos acompañado este martes. Se quedan ahora con Sergio Sarmiento y Lupita Juárez aquí en el Heraldo Radio. Nosotros nos vamos a la televisión, al canal 8 de la televisión abierta, las noticias de la mañana, y nos escuchamos aquí mañana tempranito a las 6. Buenos días.
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0: Hola, ¿qué tal? Qué gusto saludarlos. Muy buenos días, bienvenidos a la información. Ya es martes, hoy es 5 de mayo del 2026. Y como siempre, todo el equipo listo para llevarles lo importante, lo que es noticia esta mañana. Por cierto, que la presidenta Sheinbaum encabeza el 164 aniversario de la Batalla de Puebla del 5 de mayo de 1862 en el monumento a Ignacio Zaragoza, ahí en el Centro Histórico de Puebla. No habrá mañanera. Hoy estaremos empezando pues con las actividades, atentos a las 9 de la mañana, no hay mañanera, la presidenta encabeza esta ceremonia del 5 de mayo. Y bueno, ¿qué tal el día de ayer? La información que se dio a conocer por parte de los Estados Unidos: el gobierno del presidente Trump ha lanzado una estrategia nacional contra narcóticos donde pide a nuestro país extraditar a líderes criminales. Ha calificado el fentanilo como arma de destrucción masiva. Fíjese usted que pues esta ayuda antidrogas de Estados Unidos a México estará condicionada a resultados concretos que dé el gobierno de la presidenta Sheinbaum. A unos días de que las autoridades de los Estados Unidos dieron a conocer la acusación contra funcionarios, 10 funcionarios y exfuncionarios de nuestro país, entre ellos el gobernador con licencia Rubén Rocha, por presuntos vínculos con la delincuencia organizada, pues Estados Unidos ha publicado esta estrategia nacional de control de drogas de este año, y se señala que diversas autoridades de los Estados Unidos van a estar liderando los esfuerzos diplomáticos y del sector de justicia para asegurar una cooperación sólida, sostenida y cuantificable del gobierno de México para identificar y desmantelar las organizaciones criminales transnacionales y las organizaciones terroristas extranjeras, o sea, los cárteles que operan dentro de su territorio. Pues así están las cosas con respecto a este tema. Y ayer, ¿qué dijo la nueva consejera jurídica de la Presidencia de la República sobre este asunto? Luisa María Alcalde afirmó que la solicitud de detención contra el gobernador de Sinaloa con licencia Rubén Rocha, presentada por el gobierno de los Estados Unidos, carecía de las pruebas necesarias para justificar la urgencia de esta medida. Explicó que la Fiscalía General de la República determinó que dicha solicitud no aportó algún elemento de prueba que acreditara la urgencia del proceso. Y bueno, pues ahí la explicación. La Consejería Jurídica enfatizó que el gobierno de los Estados Unidos tuvo que haber presentado elementos de prueba para establecer la urgencia, es decir, que existiera un riesgo de sustracción o obstaculización de este proceso. Y bueno, también ayer, este gabinete de seguridad en Sinaloa, en Culiacán, el secretario de seguridad Omar García Harfuch dijo que el reforzamiento de estrategia allá en la entidad es por el incremento de la violencia. Rocha Moya, lo que también reveló el gobernador con licencia, tiene protección de seguridad federal por sugerencia. No es que lo haya pedido, es que fue una sugerencia precisamente del gabinete de seguridad. Él dijo, bueno, pues hasta donde entiendo, Rocha Moya está en el estado de Sinaloa. No les vamos a decir el número de elementos que están pues ahí en custodia. No les puedo decir el número, no se puede revelar, pero es un grupo reducido de elementos que estará ahí atento, estará ahí pendiente. Bueno, pues todo eso y más que tenemos esta mañana de información. Muchísima noticia, por supuesto. Han sido días, aunque de descanso, aunque de puente para muchos. La verdad es que en materia informativa ha habido una intensidad de la información. Y bueno, le estaremos hablando también de este otro tema, ¿no? Que se ha citado a 50 personas a declarar por el asunto de los elementos que estaban operando allá en Chihuahua, elementos de la CIA que han sido ya citados a declarar 50 personas, de acuerdo con lo que informó la Fiscalía General de la República. 7:05 a.m. para los que están trabajando, que no se les haga tarde, 7:05, y si les parece bien, pues vamos a un resumen de lo más importante. La Fiscalía General de la República dio a conocer que actualmente lleva a cabo una investigación sobre el estatus y las acreditaciones de los agentes de la CIA que presuntamente participaron en un operativo contra el crimen organizado en el estado de Chihuahua. Ulises Lara, el fiscal de asuntos relevantes de la Fiscalía General de la República, informó que cerca de 50 funcionarios que formaron parte de este operativo fueron citados a declarar. Advirtió que va a caer todo el peso de la ley sobre los responsables de la presunta participación de agentes estadounidenses en territorio nacional.
1: La Fiscalía General de la República reitera que investigará de manera exhaustiva lo ocurrido con la finalidad de conocer la verdad de los hechos y aplicar todo el peso de la ley en contra de quien resulte responsable ante la presencia de personas extranjeras al considerarse la posibilidad de que se hayan cometido delitos en materia de seguridad nacional.
0: Desde Palacio Nacional, la presidenta Sheinbaum aseguró que los casos de Chihuahua y de Sinaloa forman parte de una misma secuencia de hechos. Advirtió que no está dispuesta a agachar la cabeza ni a negociar la soberanía nacional.
2: El pueblo de México tiene que tener la certeza, primero, de que la presidenta no agacha la cabeza, de que su presidenta va a defender la soberanía por encima de todo. Y que también vamos a actuar con justicia, como lo hemos hecho hasta ahora.
0: Bueno, pues ahí las declaraciones de la presidenta Sheinbaum sobre estos asuntos. La Fiscalía General de Sinaloa confirmó que el vicefiscal general de la dependencia, Damaso Castro, se encuentra desempeñando sus funciones y en pleno ejercicio de sus atribuciones legales, sí, a pesar de que el Departamento de Justicia de los Estados Unidos lo ha acusado de presuntos vínculos con el crimen organizado. ¿De quién se trata? Usted a lo mejor dijo, ay caray, ¿de quién se trata? Damaso Castro Saavedra es el vicefiscal general de la Fiscalía General de Sinaloa, que no se ha separado de su encargo a pesar de estos señalamientos. La gobernadora interina de Sinaloa, Geraldine Bonilla, sostuvo este lunes su primer encuentro con los integrantes del Gabinete de Seguridad del Gobierno Federal. En conferencia de prensa se comprometió a velar por la seguridad del estado.
3: Sé de los retos que me esperan, porque los conozco muy bien. Yo he venido trabajando por Sinaloa en las diversas encomiendas públicas en las que he participado, incluida la más reciente, la Secretaría General de Gobierno. Por ello, y con la seguridad que me brinda esa experiencia, el conocimiento de la realidad de Sinaloa y de los desafíos del gobierno que hoy encabezo, asumo ante ustedes el irrenunciable compromiso de velar minuto a minuto por la seguridad del estado, como lo hacen este Consejo de Seguridad Nacional y nuestra presidenta.
0: Bueno, pues ahí lo que dijo la gobernadora actual, la gobernadora interina allá en Sinaloa. El secretario de Seguridad y Protección Ciudadana, Omar García Harfuch, aclaró que el Gabinete de Seguridad no tenía ninguna sospecha contra el gobernador con licencia, Rubén Rocha, sobre supuestos nexos con el narcotráfico. Por otro lado, el secretario Omar García Harfuch reconoció que no tiene conocimiento sobre el paradero actual del gobernador con licencia, Rubén Rocha. Dijo, pues yo, hasta donde sé, está aquí en el estado, está en Sinaloa.
4: Como ya dice que menciona usted o confirma que el señor Rubén Rocha Moya cuenta con un equipo de seguridad personal, entonces eso significa que él está aquí, que sigue en México y que no, en Sinaloa.
5: Hasta donde tengo entendido, sigue aquí en Sinaloa. Sinceramente no tengo conocimiento, pero tengo entendido que está aquí en Sinaloa.
0: Bueno, pues ahí lo que respondió Omar García Harfuch, no tengo conocimiento, pero hasta donde sé, pues tengo entendido que está aquí en Sinaloa. Ayer decían, bueno, si no está en Sinaloa, ¿dónde le mandaron a las personas que lo van a custodiar? Pero bueno, pues hasta donde se sabe, sigue en Sinaloa y está siendo custodiado por este grupo del que habló el día de ayer el secretario de Seguridad. La presidenta de la Cámara de Diputados, Kenia López Rabadán, exigió imponer la medida cautelar de prisión preventiva oficiosa a Rubén Rocha Moya, además de congelar sus cuentas bancarias ante el riesgo de que se dé a la fuga por las acusaciones que enfrenta. Carolina Rangel, la secretaria general de Morena, explicó que su partido va a esperar los resultados de las investigaciones de la Fiscalía General de la República para evaluar si la Comisión de Honestidad y Justicia abre o no una investigación contra Rubén Rocha.
6: Que se hagan las investigaciones que sean necesarias por parte de la Fiscalía, ya si llegara a haber algún resultado por parte de la Fiscalía, es que nosotros en la Comisión de Honestidad y Justicia lo empezaríamos, pero no reconocer la decisión que toma el gobernador al separarse de su cargo, al no esconderse atrás de un fuero.
0: Bueno, en otras cosas, Federico Rubli Kaiser, integrante del Comité Técnico Asesor del Indicador del Instituto Mexicano de Ejecutivos de Finanzas, advirtió que la vinculación de políticos y de gobernantes con el narco, como el caso de Rubén Rocha, afecta aún más el clima de inversión y la marcha de la economía en México. Si usted piensa, bueno, pues es que estos son señalamientos, allá ellos, ¿no? Allá el gobernador, allá estos 9 exfuncionarios, pues la verdad es que esto nos afecta prácticamente a todos. ¿Y dónde nos pega? Pues nos pega también en el tema económico. La presidenta Sheinbaum encabezó un encuentro con representantes de la iniciativa privada en el Museo Nacional de Antropología, esto con el objetivo de presentar el denominado Plan México, acciones para facilitar y dar certidumbre a la inversión.
7: El Plan México no es solo una estrategia económica coyuntural, es desde nuestra perspectiva una visión de largo plazo. Es la certeza de que podemos seguir avanzando sin perder nuestra soberanía, de que podemos competir sin renunciar a nuestros principios y de que el progreso verdadero es aquel que se comparte.
0: La Fiscalía General de la República presentó una nueva imputación contra el exadministrador de Segalmex, René Gavira Segreste, por un supuesto desfalco de más de 13 millones de pesos en un contrato de mantenimiento. El Instituto Mexicano para la Competitividad reveló que en el primer trimestre de 2026, la Comisión Federal de Electricidad reportó una pérdida neta de 402 millones de pesos, lo cual representa una mejora frente a la pérdida de más de 16 mil millones de pesos que se registró en el mismo periodo de 2025. Y durante su segundo día de visita en nuestro país, la presidenta de la Comunidad de Madrid, Isabel Díaz Ayuso, participó en un encuentro organizado por la Cámara Española de Comercio en México. En su discurso, alertó sobre los gobiernos que minan la democracia y también las empresas.
8: Hay gobernantes que van utilizando las instituciones democráticas, las van subvirtiendo y sobre todo se mantiene una fachada de democracia a través de supuestas elecciones, bien, una supuesta prensa libre, pero luego sistemáticamente se va minando el poder judicial, los órganos de control, a los medios de comunicación y, por supuesto, la empresa es su principal objetivo, vive de la empresa, porque es quien lo paga muchas veces. Necesitan además exportar pobreza para que así cada vez haya más ciudadanos dependientes de la administración, porque una persona que tiene su familia, su empleo, su empresa, es libre y es independiente.
0: Isabel Díaz Ayuso también se reunió con la alcaldesa de Cuauhtémoc, Alessandra Rojo de la Vega, para firmar una carta de amistad y dialogar sobre prácticas de gobierno y experiencias en materia de desarrollo económico, turismo y gestión urbana. El gobierno federal informó que la presidenta Claudia Sheinbaum tuvo una reunión en Palacio Nacional con los integrantes de su gabinete legal y ampliado, a quienes pidió fortalecer el trabajo en territorio. La Agencia de Transformación Digital del gobierno federal confirmó que durante el sismo registrado este lunes no se activó la alerta sísmica en dispositivos móviles. ¿Le sonó a usted el dispositivo móvil? Bueno, pues algunos nos decían que porque habían bajado algunas aplicaciones, pero aquel que teníamos, que decía de la presidencia, pues ese no nos sonó, ¿verdad? ¿Y por qué? ¿Cuál fue la explicación? Bueno, que la plataforma se encontraba en mantenimiento por el simulacro que vamos a tener el día de mañana, ¿verdad? El día de mañana, ¿a qué hora? ¿A las 11 de la mañana? Bueno, pues estaban dándole mantenimiento y entonces pues se dio el día de bis y no nos sonó el teléfono. Bueno, la gobernadora de Quintana Roo, Mara Lezama, informó que el puente vehicular Nichupté en la ciudad de Cancún no se encuentra abierto a pesar de que ya fue inaugurado por la presidenta Sheinbaum. Esto debido pues que todavía están ahí dándole los detalles finales, o sea que todavía no lo habían terminado, están dándole ahí a las obras finales ya para que entre en funcionamiento. Tras un operativo por aire y tierra, fuerzas estatales y federales capturaron a Lorenzo Sánchez, presunto jefe de plaza del cártel Jalisco Nueva Generación en Manzanillo, Colima. Enfrenta cargos por desaparición forzada, homicidio y extorsión. Una jueza federal vinculó a proceso a Audias Flores Silva, conocido como el jardinero, presunto alto mando del cártel Jalisco Nueva Generación, por portación de arma de fuego y posesión de cartuchos de uso exclusivo del ejército. Y las autoridades allá en Colombia confirmaron la captura de Jorge Espinosa Peña, alias el Alex, presunto operador financiero y logístico del cártel. ¿De qué cártel cree usted? Pues no crea que uno de Colombia, no, del cártel de Sinaloa. Es requerido en Estados Unidos por diversos cargos de narcotráfico. Y bueno, el juez estadounidense Brian Cogan rechazó una petición formulada por Joaquín El Chapo Guzmán para ser extraditado a México. Explicó que recibió 3 cartas del Chapo, las cuales pues no tienen sentido ni mérito legal. Las desecharon, pues. Este lunes se registró un enfrentamiento entre un hombre armado y agentes del servicio secreto en inmediaciones de la Casa Blanca. Las autoridades confirmaron que el sospechoso y un transeúnte menor de edad resultaron heridos. Bueno, y en los deportes, los Pumas presentaron una queja formal por la presunta alineación indebida del América. ¿Qué tal? Durante el juego de ida de los cuartos de final de la Liguilla MX.
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0: Está con nosotros esta mañana Itzel González con las destacadas. Itzel, ¿cómo te va? Feliz martes, muy buenos días.
11: Feliz martes, Lupita, queridos destacalovers. Se avisa que el aviso que se iba a avisar no se avisó, se avisará hasta nuevo aviso. ¿Qué atentamente tal? El avisador así nos agarró ayer.
0: Ay, no,
11: el
0: bueno.
11: Sismo, pero bueno, ya preparados, sí, como tú dices, para el día de mañana a las 11 de la mañana, el primer simulacro del 2026. Mucha atención, recuerde que van a sonar las alertas de los altavoces del C5, la alerta presidencial de los celulares.
0: Sí. Esperemos que ahora sí suene, ¿verdad? Que ya lo arreglaron, dijeron, ¿no?
11: Ya dijeron.
0: Ayer. Que estaba en mantenimiento, pero rápido se solucionó todo.
11: Que le estaban dando un mantenimiento justo antes de este primer simulacro nacional 2026, que los agarró desprevenidos, pero por lo pronto el día de mañana.
0: A ellos y a todos, ¿no?
11: Que con éxito.
0: Sí. A ellos y a todos, porque la verdad es que, por ejemplo, hay edificios, hay lugares en los que estos altavoces no se escuchan, Itzel. Muy lejos, no se escuchan, entonces lo tienes que escuchar a través del celular.
11: Depende.
0: Evidentemente.
11: Y de nosotros.
0: De nosotros, por
11: de
0: supuesto.
11: La radio, que le informa en el momento oportuno, tal y como lo hicimos el día de ayer. Lupita, amigos, muchísima información este martes 5 de mayo, que hay suspensión de labores docentes en las escuelas. Hoy no hay clases, pero ya el día
0: mañana,
11: de mañana.
0: ¿No? Ya se reanuda, se les acaba el 20.
11: Nos vamos a reincorporar, pero
0: recuerden. ¿Y el niño Sergio, dónde anda?
11: El niño Sergio se tomó su suspensión de labor.
0: ¿Qué tal?
11: Él no vino. Pero no se preocupen que el próximo 15 tampoco hay clases, así que.
0: Ah, qué a gusto.
11: Nos vamos recuperando y ya de ahí tampoco hay clases el 29 de mayo. Así que.
0: ¿El 29 tampoco hay clases?
11: Tampoco.
0: Porque es el último viernes, ¿verdad?
11: Así es.
0: ¿Qué es? No sé qué cosa administrativa.
11: Consejo Técnico Escolar, sesión ordinaria, nos dice aquí el calendario oficial de la SEP.
0: ¡Qué a gusto, mayo!
11: Vamos a tener prácticamente un descansito cada 15 días, Lupita, amigos, para que se vayan.
0: Es que es necesario, ¿eh? Es necesario.
11: Así es. Y ahora sí, arrancamos con toda la información. Vámonos con las destacadas del Heraldo de México. En primera plana, gabinete de seguridad priorizan vigilancia en Sinaloa. Bajo la estrategia conjunta, la defensa reporta una disminución de 44% en homicidios dolosos, la detención de 1,018 generadores de violencia y el despliegue de 13,300 efectivos en 19 meses. País pide mayores resultados. Estados Unidos condiciona a México su ayuda antidrogas. El gobierno de Trump lanza estrategia nacional contra narcóticos, donde pide a nuestro país extraditar a líderes criminales. Ciudad de México detiene la Secretaría de Seguridad Ciudadana a dos extorsionadores. Solicitaron dinero en efectivo a un ciudadano para que no atentaran contra su integridad física en Azcapotzalco. Estados por agentes de la CIA llama a la Fiscalía a 50 servidores de Chihuahua al banquillo. Como parte de la indagatoria, la Fiscalía solicitó información a diversas autoridades para verificar el estatus de las acreditaciones y autorizaciones del personal de Estados Unidos fallecido en operativo. Orbe, toque de queda en Ecuador. Presidente Noboa lanza lucha antinarco. Hay 124 detenidos. Y finalmente, en mercados, avance en infraestructura. Abren el estacionamiento de la Terminal 2 del Aeropuerto Internacional de la Ciudad de México. Están disponibles dos pisos de este estacionamiento. Lupita, amigos, hasta aquí las destacadas del Heraldo. Muy feliz martes 5 de mayo.
0: Muchas gracias, Itzel. Muy buenos días. Son ya las 7:22.
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0: Amplía tu perspectiva. Puede parecer sorprendente, pero la Universidad de Oxford es más antigua que el Imperio Azteca. Las primeras enseñanzas en Oxford ya existían alrededor del año 1096, mientras que Tenochtitlán, la capital del Imperio Mexica, fue fundada hasta 1325. Es decir, cuando los aztecas comenzaron a construir su gran ciudad en el lago de Texcoco, Oxford llevaba más de 2 siglos formando estudiantes. Oxford se consolidó en plena Edad Media como uno de los centros de conocimiento más importantes de Europa, con la creación de sus primeros colegios en el siglo XIII. Mientras tanto, al otro lado del océano, los mexicas levantaban una de las ciudades más impresionantes de su tiempo, Tenochtitlán, una metrópoli con canales, templos, mercados y una población que llegó a superar la de muchas ciudades europeas. Esta comparación rompe muchas ideas que solemos tener sobre la historia. A menudo, imaginamos a las civilizaciones prehispánicas como parte de un pasado muy lejano, pero en realidad coexistieron con instituciones europeas medievales.
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4: Hola, muy buen día, auditorio del Heraldo. Les comento que a esta hora se registra afluencia alta en las líneas 3, 7 y A, lo que puede generar mayores tiempos de espera en andenes y durante el abordaje de trenes. La información puede cambiar por eventualidades en el servicio. Les sugerimos anticipar su salida. El resto de las líneas opera sin contratiempos y avance continuo. Recuerden que por trabajos de rehabilitación, las estaciones San Antonio Abad, Portales y Nativitas de la línea 2 y Auditorio de la línea 7 permanecen cerradas hasta nuevo aviso. Tomen previsiones. Y les recordamos que el metro participará en el primer simulacro nacional 2026, mañana 6 de mayo en punto de las 11 horas. Es importante mantener la calma y entender las indicaciones del personal del sistema. Durante su estancia en el andén, manténganse alerta y no rebasen la línea amarilla de seguridad. Los invitamos a mantenerse informados del estado del servicio en nuestras redes sociales, @metrocdmx. Reportó Ana Moreno para el Heraldo Radio.
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0: votación de críticos y también ganó la encuesta Sound of 2008 realizada por la BBC, pero en 2008 lanzó lo que todos conocimos como su debut, este álbum estudio debut, el cual se situó en la posición número uno de la lista de álbumes británica y ha sido certificado 8 veces platino en Reino Unido y triple platino en los Estados Unidos. Así que si se quieren echar su buena cantada esta mañana, pues de una buena vez. Vámonos a los mensajes, nos dice una persona de nuestro auditorio, hola SIL, buenos días, soy Mercedes Ávila, o sea, ¿cómo? Le mandaron seguridad a Rochamoya y no saben dónde está, le están diciendo a toda la población que van a proteger al exgobernador a diestra y siniestra. Otra persona, José Ricardo García Camarena, dice, buenos días, Lupita sin Sergio, la presidenta inauguró el puente Nichupté en Cancún, utilizando su aparato publicitario y hablando de la corrupción del pasado, como siempre, pero en redes sociales se ha evidenciado que los elementos como topes que dividen la ciclovía están solamente pegados y no atornillados, como siempre, todo mal hecho, típico de la cuarta transformación, como el Tren Maya y el Interoceánico Dos Bocas con sus incendios, los derrames de crudo del Golfo de México. Dice, ay, bueno, gracias a José Ricardo García Camarena del Estado de México. Amy Shehoa, buen martes para todos. Ahora Morena persigue a los que destruyen narcolaboratorios en Chihuahua y protege a un gobernador morenista y a su equipo de facilitadores de la actividad criminal del cártel de Sinaloa. El mensaje es fuerte y claro. A los morenistas, todos se les será perdonado, es lo que nos dice Amy Shehoa. Saludos cariñosos, Amy, igual para ti. Muchas gracias por estos mensajes. Y nuestro número de WhatsApp, por si se quieren comunicar con nosotros esta mañana, ahora que están descansando, que tienen chance, que no van manejando, que no están en la oficina, 55 2010 96 47. Aquí esperamos sus mensajes. Son las 7:35 a.m.
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0: Pues ayer la Casa Blanca reveló la nueva Estrategia Nacional de Control de Drogas 2026, un documento pues que da a conocer cuál será la estrategia de la política antidrogas de los Estados Unidos. Y vamos a platicar con Gerardo Rodríguez Sánchez Lara, él es profesor e investigador del Departamento de Relaciones Internacionales y Ciencia Política de la Universidad de las Américas Puebla, colaborador de El Heraldo. ¿Cómo estás, Gerardo? Gracias, como siempre, por platicar con nosotros. Muy buenos días.
2: Muy buenos días, Lupita, a tus órdenes.
0: Oye, pues el gobierno del presidente Trump ha lanzado esta estrategia contra los contra los narcotraficantes, ¿no? Y pide a nuestro país, a ver, ¿qué opinas de todo esto? Extraditar a líderes criminales y también está calificando el fentanilo como arma de destrucción masiva, más otras acciones, Gerardo.
2: Mira, yo te digo, ya este reporte de drogas de la oficina del SAR Antidrogas de la Casa Blanca es el más agresivo que he visto, que he leído en los últimos 20 años. Cada año sacan su revisión de la estrategia y en esta regresan con un tono bélico, que es la guerra contra las drogas. México aparece 31 veces referido y, como bien dices, hay, yo te diría, tres grandes cambios de paradigma que se enfatizan aquí. El tema de que las organizaciones criminales mexicanas, 6 de ellas, fueron declaradas como organizaciones terroristas. ¿Qué significa esto? Y lo dice muy claramente el documento, que pasan de la contención a la ofensiva. Y la ofensiva en varios frentes, ¿no? Por supuesto, el tema de la captura y extradiciones, el tema de desmantelamiento de los laboratorios en México, pero también el tema de congelamiento o uso de todas las herramientas financieras que tiene Estados Unidos contra aquellas empresas, bancos o instituciones financieras que ayudan a los cárteles de droga a lavar su dinero. Pasan de la contención Medidas ofensivas muy agresivas, Lupita.
0: Gerardo, sobre este tema que se da a conocer en el documento donde dice que, bueno, van a liderar esfuerzos diplomáticos y del sector justicia para asegurar la cooperación sólida, cuantificable del gobierno de México para identificar y desmantelar las organizaciones criminales transnacionales y las organizaciones que no es novedad, ¿no? Que pues se denomina como terroristas a los cárteles que operan dentro de su territorio. ¿Cómo escuchas esta posición? Pero también en un momento que pues es muy duro para México, en un momento crítico para México, donde hay señalamientos en contra de un gobernador, pero no solo de un gobernador, sino de otros funcionarios, y dicen que pues hay en la mira, que todavía no se ha dado a conocer los nombres, pero que hay otros nombres allí en la mesa.
2: Sí, la verdad es que ha sido una ofensiva en lo que lleva la administración de la presidenta Claudia Sheinbaum, combinado con la administración del presidente Trump. En términos cuantitativos se han dado resultados espectaculares, ¿no? Pero Estados Unidos nunca va a estar satisfecho con estos resultados en términos de decomiso de drogas de todo tipo, pero por supuesto que les interesa el tema del fentanilo, el tema de decomiso también de armas a estos criminales, el tema del envío o extradiciones de mexicanos hacia Estados Unidos. Esos son los datos cuantificables que le interesa a Estados Unidos, el tema de laboratorios que son destruidos. Me parece que son datos que se vienen acompañando desde hace muchos años, pero que los datos cuantitativos han aumentado de manera significativa en los últimos 2 años.
0: Pero como tú dices, ¿no? O sea, todos los días nosotros vemos un reporte de seguridad, todos los días vemos detenciones y vemos detenciones, por ejemplo, tan grandes como la de Audias, ¿no? Conocido como el jardinero, que se supone pues estaba liderando y el cártel después de la muerte del Mencho. Y bueno, lo que estamos viendo es que pues son acciones muy importantes del gobierno de México. Y esto no cuenta, Gerardo, estas acciones que se han venido desarrollando, que no es nada más una detención o otra detención relevante, sino que todos los días son personas relevantes dentro de diferentes organizaciones criminales, pero también hay gente de pues, menor nivel, ¿no? No se deja de actuar.
2: No, y la verdad es que lo que Estados Unidos es no solamente busca el descabezamiento de estas organizaciones en el primer nivel, sino en segundo, tercer, cuarto nivel. Eso nos va a llevar de manera natural a una pulverización de las organizaciones criminales mexicanas, como sucedió en Colombia. La verdad es que Colombia también no es un caso de éxito. Las famosas BACRIMS o bandas criminales pulverizaron la violencia en Colombia y en tan solo 20 años llegaron a duplicar la producción de droga antes del Plan Colombia. Déjame darte algunas otras claves del documento. Es una estrategia integral que se percibe en esta ocasión. Al declarar como grupos terroristas a las organizaciones criminales mexicanas, se activan más agencias de inteligencia de Estados Unidos, y eso es lo que buscaba la administración del presidente Trump. Las agencias de defensa de los Estados Unidos, las militares, pero también las financieras, entre otras. Hay un dato que es positivo en toda esta historia, Lupita. En Estados Unidos reconocen que se ha detenido la epidemia de muertes por fentanilo, que era aproximadamente de 100.000 al año. Tiene una reducción significativa y el año pasado murieron solamente 73.000. Solamente eso es mucho, pero ya no siguió creciendo la tasa de muertes por fentanilo. Ellos argumentan algo que se viene haciendo desde el gobierno del presidente Biden, que sí son campañas de sensibilización de los estadounidenses del impacto letal que tiene el consumo de fentanilo. Es un pequeño oasis en términos de la estrategia de México y Estados Unidos. Obviamente no reconocen que todo esto sea labor de México, sino que es una labor conjunta. Mira, es una nueva realidad que vive México, también porque nosotros no o minimizamos este tema para los estadounidenses. Por muchos años dejamos de actuar contra el crecimiento de la producción de estas drogas en territorio mexicano y la y el envío masivo a los Estados Unidos.
0: Oye, Gerardo, la presidenta el día de ayer hablaba de que pues no agacha la cabeza, ¿no? Que pues ella no agacha la cabeza y que su gobierno prioriza la defensa de la independencia, de la justicia social, la democracia y la soberanía frente a intereses externos. De cómo se van moviendo las cosas, de este reporte, de esta nueva Estrategia Nacional de Control de Drogas de 2026, ¿qué puedes leer entre líneas de esta denominación de los cárteles ahora como organizaciones terroristas que no se viene haciendo a partir del día de ayer, sino desde hace pues ya varios meses que tú y yo hemos platicado sobre este asunto? ¿Ves la intención ahora sí más abierta de Estados Unidos de incursionar y de realizar operativos en nuestro país?
2: Mira, la presión crece, sin lugar a dudas. La presión crece para romper los pactos de protección política. En Estados Unidos, si un político, un funcionario inactivo, una persona políticamente expuesta, como se llama en el argot de lavado de dinero, favorece el lavado de dinero, corrupción o envío de drogas a Estados Unidos, es un objetivo estratégico para los Estados Unidos. Y ya lo vimos con las solicitudes de detención con fines de extradición de 10 personajes vinculados con la política y la seguridad en Sinaloa. Esto apenas comienza, Lupita. O sea, si creemos que va a parar con discursos soberanistas, estamos muy equivocados. La verdad es que ya es un punto de no retorno. Estados Unidos tomó una decisión que no había tomado en años anteriores porque querían privilegiar la relación con México en diferentes frentes. Ya no, sí están dispuestos a cruzar esa línea de inclusive lastimar una relación en términos políticos, porque no es menor la solicitud de detención de 3 funcionarios vinculados con el partido en el gobierno federal. Eso no se había dado en ningún momento. Se habían solicitado o ejecutado órdenes de aprehensión de exgobernadores que ya no estaban en función. Ahora es diferente.
0: Muy bien, pues Gerardo, aprecio mucho como siempre que puedas platicar con nosotros. Muy buenos días.
2: Gracias, Lupita, saludos.
0: Hasta luego, saludos. Son las 7:46.
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0: La presidenta de la mesa directiva de la Cámara de Diputados, Kenia López Rabadán, pidió que se aplique la prisión preventiva oficiosa y congelamiento de cuentas bancarias al gobernador con licencia Rubén Rocha Moya. Kenia López Rabadán, qué gusto saludarte como siempre, muy buenos días.
6: Buenos días, querida Lupita, qué gusto saludarte también para ti y para tu auditorio. A tus órdenes.
0: Oye, pues a ver, cuéntanos de estas declaraciones, ¿por qué aplicar la prisión preventiva a Rocha Moya y el congelamiento de las cuentas bancarias?
6: Pues mira, sin lugar a dudas, esto que se está viviendo en nuestro país es un gran reto institucional. Me refiero no solamente para el gobierno en turno, sino para todo el país. Lo que nosotros podremos decir en términos nacionales e internacionales va a marcar un referente. Así es que la reflexión que hacemos ayer en la Cámara de Diputados es que claramente lo que necesitamos es que a las 10 personas que se han señalado en estas acusaciones desde Estados Unidos, y por cierto, pues que evidentemente demuestran una serie de exigencias que se hicieron por meses y o por años, pues claramente lo que tendría que ahora hacerse, mi querida Lupita, es cubrir el curso de las digamos de las etapas procesales, y en su caso, bueno, pues esta figura que tanto le gusta a esta administración y a la pasada es una figura que nos obliga a pensar ¿Por qué pasa? ¿Por qué se exige a todos los mexicanos, a 134 millones de mexicanos, incluso sujetarse a prisión preventiva oficiosa y no a las personas que en este momento, bueno, pues están tomando decisiones? Estamos hablando de pues unas declaraciones de autoridades de los Estados Unidos, particularmente del Departamento de Justicia y de la Fiscalía del Distrito Sur de Nueva York. En esta se señalan a 10 personas y por supuesto incluyendo en ese momento a un gobernador en funciones por presuntos vínculos con el narcotráfico. Por cierto, nunca antes había sucedido esto en nuestro país, y este hecho, que es un hecho sin precedentes, pues debe obligar a que haya una certeza jurídica para las y los mexicanos.
0: Kenia, pidió licencia el gobernador Rocha, ¿no es suficiente?
6: Bueno, sin lugar a dudas, incluso hay una discusión jurídica, Lupita, sobre si teniendo licencia tienes fuero o no tienes fuero, incluso si se tendría que hacer proceso de desaforarse. Lo que a mí me parece, más allá de una discusión jurídica de si tiene fuero o no tiene fuero, lo que debe haber es una certeza legal para los mexicanos. Por supuesto, nadie tendríamos la posibilidad de declarar una culpabilidad ni de él ni de nadie a priori, ¿no? Eso es, me parece que eso es incluso racional. Lo que yo reflexiono y lo que ya a mí me parece importante es que, mira, el catálogo de prisión preventiva oficiosa, por ejemplo, pasó de 9 a 26 delitos. ¿Esto qué significa? Había, 9 tipos penales, 9 posibilidades para que hubiera prisión preventiva oficiosa. ¿Qué significa prisión preventiva oficiosa? Pues que por supuesto te detengan y después te investiguen. Ahora hay 26 delitos con estas, con estas administraciones del sexenio pasado y de ahora, y obviamente pues lo que vale la pena reflexionar es, incluso si la Corte ha previsto que te detengan, te inmovilicen las cuentas, te congelen las cuentas sin resolución judicial. Bueno, pues que de estas 10 personas que han sido señaladas, si alguno de ellos, por supuesto, hay indicios de delitos, pues que evidentemente esto que han pedido para todos los mexicanos, que es una prisión preventiva oficiosa o congelamiento de cuentas, pues también se haga para las personas que lamentablemente hayan tomado una decisión errónea de irse al lado incorrecto de la historia, que es la delincuencia.
0: Kenia, ¿debe pedir licencia también el senador que ha sido señalado también tener nexos con criminales?
6: Estamos hablando de 10 personas, incluyendo, por supuesto, a servidores públicos de distintos órdenes de gobierno, me refiero a estatales y de distintos poderes también, evidentemente hablando de ejecutivos y de legislativos. Y más allá de hacer, y te lo digo, consciente pues de la trascendencia de que cada uno tendrá derecho a defenderse, lo que es obligado es que este país pueda darle certeza a México, de inicio a los mexicanos, y también a nuestro mayor socio comercial, que es Estados Unidos. En México, por supuesto, lo que necesitamos es claridad, de saber si alguna persona, 1, 2, 5, 10, los que hayan sido señalados, tiene una relación ilegal, por supuesto, porque es ilegalidad en este sentido, Lupita, lo que genera pues son asesinatos, desaparecidos, drogas, el consumo de las drogas, en fin, una cantidad de delitos que se vuelven lastimosísimos socialmente, pues que esos que estén o que hayan tomado una decisión ilegal, además de inmoral, por cierto, bueno, pues evidentemente tengan que pasar por un proceso claramente público, transparente y que dé certezas a los mexicanos.
0: Muy bien, pues Kenia, muchas gracias por platicar con nosotros esta mañana. Muy buenos días.
6: Te mando un abrazo, querida Lupita, y por supuesto es necesario que este país tenga legalidad y Estado de Derecho. Lo necesitamos todos.
0: Un abrazo. Gracias, hasta luego igualmente. Un abrazo, son las 7:53.
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tenemos que hacer una pausa, pero regresamos. Nuestro número de WhatsApp 55 20 10 96 47. Más despacito, 55 20 10 96 47. Continúa.

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2: Durante mucho tiempo se dijo que los osos hibernaban, pero en realidad entran en un estado llamado torpor, una especie de modo ahorro de energía. En este periodo pueden pasar entre 2 y 7 meses sin comer, beber ni defecar, mientras su cuerpo vive de la grasa acumulada. Su metabolismo se ralentiza, su temperatura baja ligeramente y el sistema digestivo prácticamente se detiene, permitiéndoles sobrevivir al invierno cuando escasee el alimento. A diferencia de los animales que hibernan profundamente, el oso mantiene cierta actividad. Puede cambiar de posición, despertarse con relativa facilidad y conservar un nivel básico de alerta. Su organismo también desarrolla adaptaciones sorprendentes, como evitar la formación de coágulos a pesar de permanecer inmóvil durante largos periodos, algo que hoy interesa mucho a la investigación médica. La duración de este estado depende del clima. En regiones frías, como Alaska, los osos pueden pasar hasta 7 meses en torpor. En zonas más templadas, apenas unos meses. Este mecanismo flexible demuestra la extraordinaria capacidad del cuerpo del oso para ahorrar energía y adaptarse a condiciones extremas.
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0: esto que estamos escuchando, Someone Like You, de la cumpleañera Adele, que pues hoy estamos festejando, celebrando aquí en Heraldo Radio. Y bueno, esta que ha sido una de las grandes canciones de su carrera, ¿no? Considerada como una de las más importantes, sin duda alguna, galardonada, por cierto, con un Grammy, y pues esto por mejor interpretación pop solista. Antes de que nos pongamos a cantar, mejor vámonos a los mensajes. No fue una acusación, dice, no fue X una acusación de Estados Unidos y México, solidariamente quiso tomar acciones. Si es así, ¿por qué ahora no le congelan las cuentas a Rocha Moya? Suelo parejo, gracias, soy Andy López. Bueno, eso escribe, ¿eh? Andy López. Bueno, nos dice otra persona, hola Lupita y Sergio, buenos días, saludos desde Nayarit, mi nombre es Luis Estrada. Se me hace increíble que a Rocha Moya le pongan seguridad pagada con nuestros impuestos, y cuando Carlos Manso la solicitó, como siempre, llegó tarde. No que se gobierna para todos por parte de la científica, ella ya eligió su lado, y eso da coraje a diario. Nos dice Antonio de Harvard también, muy buenos días, Lupita, excelente martes, a prepararnos para el simulacro. Saludos, Antonio de Harvard, y nos envían también una felicitación para Beatriz Eugenia Sánchez Carlos. Dice aquí la invitación para ir al mole del cumpleaños de mi hermana desde Toluca, Zacatecas. Abrazos. Bueno, pues saludos hasta Zacatecas desde Toluca. Y vámonos con Moni. Mónica Reyes, ¿cómo te va? Muy buenos días, Moni.
1: Hola, Lupita, qué gusto saludarte.
0: Igualmente.
1: Gracias, amigos del Heraldo Radio. ¿Fan del fútbol? 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Gracias, Lupita.
0: Gracias, Moni. Y vámonos al clima.
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0: Oscar Rascón, meteorólogo del Servicio Meteorológico Nacional de Conagua, ¿cómo estás? Cuéntanos cómo van a estar las próximas horas en materia de clima.
4: Gracias, Lupita, buen día. Antes que nada, les quiero agradecer el espacio que le permiten a la Comisión Nacional del Agua informar del estado del tiempo a través del Servicio Meteorológico Nacional, y en ese sentido les comento que continuamos con la onda de calor en gran parte de nuestro país. Prácticamente se están pronosticando temperaturas mayores a 45 grados Celsius durante este día en Durango, Sinaloa, San Luis Potosí y Guerrero, así como temperaturas de 40 a 45 grados Celsius pronosticadas para Nayarit, Jalisco, Colima, Michoacán, Oaxaca, Chiapas, Coahuila, Guanajuato, Querétaro, Morelos, Puebla, Campeche y Yucatán. Ya el resto del país se mantienen con temperaturas de 30 a 40 grados Celsius durante este día. Aquí en la Ciudad de México, para el transcurso de este día, se pronostica un ambiente cálido a caluroso, con bruma, cielo medio nublado durante la tarde, y hay probabilidad de lluvias. La probabilidad de lluvias aquí en la Ciudad de México es de lluvias aisladas, y en el estado se podrían presentar algunos chubascos con actividad eléctrica. Esta situación, pues bueno, se debe a que tenemos aporte de humedad tanto del Golfo de México como del Océano Pacífico, y el fuerte calentamiento que vamos a tener durante este día se encargará de favorecer algunas nubes que generen precipitación. La temperatura mínima pronosticada para el día de mañana es de 16 a 18 grados Celsius. En esta mañana se registró una temperatura mínima aquí en el Observatorio Meteorológico de la Ciudad de México de 17 grados Celsius, y el pronóstico de temperatura máxima para este día aquí en la ciudad es de 30 a 32 grados Celsius. El día de ayer se registraron 31.2 grados Celsius como temperatura máxima, es decir, en gran parte del territorio nacional va a continuar la onda de calor y las temperaturas pues prácticamente elevadas. La mayor cantidad de precipitación que está pronosticada para este día podría ser unos chubascos aislados en la ciudad, en los estados de Querétaro, Hidalgo, aquí en el Estado de México, Tlaxcala, Puebla, Veracruz, y Oaxaca y Chiapas.
0: Muy bien. Oscar, muchas gracias por el reporte. Muy buenos días.
4: Buenos días, hasta luego. Hasta gracias luego. A ustedes.
0: Bueno, hasta donde recuerdo, en el mes de mayo se ha roto el récord de temperaturas, de altas temperaturas para la Ciudad de México, ¿eh? Así que, bueno, pues hay que estar atentos. El día de hoy hasta 32, no hombre, eso es una locura. Bueno, fíjese usted que la consejera jurídica de la Presidencia de la República, Luisa María Alcalde, afirmó que la solicitud de detención contra el gobernador de Sinaloa con licencia, Rubén Rocha, presentada por el gobierno de los Estados Unidos, carecía de pruebas necesarias para justificar la urgencia de la medida. Vamos a platicar con Diego Valadez, investigador emérito del Instituto de Investigaciones Jurídicas de la UNAM. Diego, muchas gracias por aceptar la llamada. Muy buenos días.
5: Gracias, Lupita. Qué gusto de saludarte.
0: Igualmente. Oye, pues, ¿cómo ves? Seguimos con este tema de las pruebas. Se ha mencionado este asunto una y otra vez. Pues, ¿qué opinas de esto que se da a conocer por parte de la Consejería Jurídica?
5: Es muy sorprendente, Lupita. Claro, tenemos que aceptar que se trata de un asunto muy delicado para el Estado mexicano. Tiene mucho interés el Estado norteamericano. En cuanto al tema de la urgencia, ciertamente en la acusación que se hace y que se transmite a México, no se señala que el asunto sea urgente. Pero, ¿qué es lo contrario de urgencia? Lo contrario de urgencia es lo que se puede aplazar o postergar. ¿Y qué es lo que dice la acusación que envía el gobierno americano al gobierno mexicano? Pues comienza diciendo que el cártel de Sinaloa es una de las organizaciones criminales más violentas del mundo y que esa organización es el epicentro del tráfico mundial de narcóticos. Si se considera que atacar la acción de ese cártel no es urgente porque no lo dice expresamente la acusación, o porque no se dan las pruebas, pues simplemente se está adoptando una actitud que desde mi punto de vista no corresponde a la importancia del tema. Por otro lado, Lupita, ya se ha hablado mucho acerca de la aportación de pruebas en la fase en la que se encuentra en este momento la solicitud de Estados Unidos. Todo lo que ellos han hecho hasta este momento es presentar una acusación y solicitar la detención de las personas que ahí se mencionan, y lo hacen en los términos que prevé el tratado de extradición de México con Estados Unidos. Conforme a este tratado, una vez que se procede a la detención de las personas que se solicita oficialmente, el Estado que requiere, en este caso el Estado americano, dispone de un periodo de 60 días para la aportación de las pruebas correspondientes y poder solicitar la extradición. En este momento no se está solicitando la extradición, sino solo la detención. Esto, lamentablemente, se inscribe en el contexto de muchas dudas con relación al Estado de Derecho en México. Y ese es el punto en el que debemos poner la mayor atención. Lo otro, lo de si le otorgan o no la petición a Estados Unidos, ese es un problema de Estados Unidos y ellos tendrán que argumentarlo. Desde el punto de vista mexicano, el Estado mexicano sí está obligado a cumplir como el Estado americano está obligado a cumplir si fuera al revés, si fuera México quien estuviera solicitando.
0: O sea, ¿Rocha Moya debería estar detenido en estos momentos de manera provisional?
5: En los términos que solicita Estados Unidos, el Estado mexicano debió haber tomado alguna decisión. No ha tomado la decisión de decir voy el procedimiento, sino ha tomado la decisión de decir no es urgente. Eso es todo lo que ha hecho el Estado mexicano. Y como te decía, esto se inscribe en un estado, en una circunstancia en la que el Estado de Derecho en México está siendo observado por todo el mundo. En México, en este momento, ocupamos el lugar 121 de 143 estados del mundo en cuanto a Estado de Derecho. En el ámbito regional, México ocupa el lugar 28 de 32. Después de México, en cuanto a Estado de Derecho, solo están Nicaragua, Haití y Venezuela. En ese contexto de dudas acerca del Estado de Derecho por parte de la comunidad internacional, lo que nosotros tendríamos que hacer es efectivamente actuar en términos más eficaces en cuanto al cumplimiento de nuestras obligaciones internacionales y de nuestro Estado de Derecho en el ámbito nacional.
0: ¿No es una señal el que se haya pues separado de su encargo el gobernador Rocha Moya para los estadounidenses, por lo que se argumenta es que pues no se aportó ningún elemento, prueba que acredite la urgencia, lo que tú ya comentabas, por lo que la solicitud no se encuentra debidamente fundamentada y ahora es necesario, lo que nos han explicado ya desde el primer momento, pues que es necesario solicitar información adicional precisamente para que se acredite esta urgencia? Es decir, para el Estado mexicano no es necesario que esté detenido Rocha Moya, hasta donde entendemos, ¿no?
5: No, en el caso concreto, en la solicitud del Estado americano, y lamento mucho tener que ser yo un mexicano como muchos otros los que tengamos que decirlo, la solicitud está bien fundada. La urgencia está referida a la importancia del tema, y por eso señalaba yo que cuando ellos dicen de entrada en su solicitud, en su acusación, que el cártel de Sinaloa es la organización criminal o una de las más violentas organizaciones criminales en el mundo, pues ya con eso la urgencia es clara. En segundo, las pruebas no tienen que presentarlas ahora, sino a partir de que se produzcan las detenciones que solicitan, y a partir de que se produzcan esas detenciones tienen 60 días para aportar las pruebas. De manera que, lamento decirlo, no hay irregularidad jurídica por parte de la solicitud. En segundo lugar, de las 10 personas señaladas, 2 tenían fuero, 1 ya presentó licencia y con ese motivo carece de fuero. Esto lo ha resuelto ya en ese sentido la Suprema Corte de Justicia. El propio ministro Saldívar, o exministro Saldívar, lo ha señalado también y tiene toda la razón. La inmunidad constitucional se refiere al ejercicio del cargo, no a la persona en concreto. En cuanto a si se procede o no a las detenciones, eso es potestativo del Estado mexicano. Puede atender la petición de Estados Unidos o puede no atenderla, y ya será un asunto entre los dos gobiernos en cuanto a que el Estado mexicano le explique al Estado americano por qué no atiende la solicitud formal que le ha hecho. Ese ya es un problema entre los estados. Que nos concierne a nosotros es ver si se está cumpliendo con lo que dice la norma o no se está cumpliendo con lo que dice la norma. Y argumentar que porque no se dice que es urgente, entonces se puede diferir de manera indeterminada, pues es una, digamos, actitud que no corresponde a la seriedad de un Estado como el mexicano, ni a la gravedad de las imputaciones que se hacen en la acusación que procede de Estados Unidos.
0: Diego, ¿esto es para todos los señalados, para los exfuncionarios y para el gobernador, para estas 10 personas?
5: En este momento solo para 9, porque hay una de las personas, el senador, que sigue.
0: Sí, senador Insunza, ¿no? Que dice que mañana va a acudir a la sesión permanente todavía y que pues él sigue con el fuero, ¿no?
5: Efectivamente continúa con el fuero. En el caso del gobernador, no. Pero ahí hay que reconocer también que el propio gobernador actuó, digamos, con una actitud, asumió una actitud en el sentido de decir, renuncio temporalmente o pido licencia temporalmente al cargo, me privo del fuero y me pongo a disposición de las autoridades. Entonces el gobernador, por decirlo en términos muy directos, ya se puso a disposición de las autoridades y son las autoridades las que no actúan con relación a la petición que ha hecho Estados Unidos y a la posición en la que se puso el propio gobernador de manera voluntaria. Hay que reconocer al gobernador que fue una actitud muy responsable.
0: Sí. Diego, esto tiene que ver con la soberanía que tanto se ha mencionado, o más bien es un tema de tratados.
5: Los tratados implican el establecimiento de derechos y obligaciones recíprocas entre los estados que suscriben los tratados, y esas obligaciones se contraen en ejercicio de la soberanía. Si México considera que el tratado lesiona la soberanía del país, él tendría que proceder a la denuncia del tratado o a solicitar y promover la modificación de los términos del tratado. Que el Estado mexicano adquirió de manera absolutamente libre y soberana, de manera que no hay ninguna lesión a la soberanía, ni en los términos del tratado, ni en los términos en los que se ha dado cumplimiento al tratado. Más aún, Lupita, el Estado mexicano entregó alrededor de 90 personas a Estados Unidos sin que mediara una solicitud de extradición ni se siguieran por consiguiente los procedimientos que establece la ley mexicana en materia de extradición. No hubo en este caso tampoco una vulneración a la soberanía nacional, porque se actuó en términos de la colaboración que existe entre dos estados que están empeñados en combatir el delito organizado. Lo que creo que a México le ha faltado, y es extraño y sorprendente, es que toda la relación que tenemos en este momento en materia de cooperación para combatir el delito es con Estados Unidos, cuando debería ser un tema que tendríamos que plantear con muchísimos estados más. Esta colaboración deberíamos extenderla por lo menos a todos los estados con los cuales hay relación diplomática y jurídica por parte de México y en los cuales se están sintiendo los efectos del
0: muy bien.
5: La acción de las organizaciones delincuenciales se produce en muchos otros países con los cuales México no ha establecido, por lo menos de manera pública, que nos informen a nosotros, nexos de colaboración tan eficaces como los que en este momento existen con Estados Unidos. Y por eso en este momento estamos sujetos a tantas presiones de un solo estado, que es el americano, en vez de tener una cooperación internacional que nos permitiría ejercer otro tipo de acciones y otro tipo de formas de comunicación y colaboración, no solo con Estados Unidos, sino involucrar a Estados Unidos en la relación con Europa, en la relación con los países de América Latina, en la relación con algunos países asiáticos, en el combate conjunto a un flagelo que tiene alterada profundamente la paz y la seguridad jurídica en México.
0: Muy bien, pues Diego Valadez, como siempre aprecio mucho que puedas platicar con nosotros. Muy buenos días.
5: Muchas gracias, Lupita.
0: Hasta luego. Saludos. Bueno, Alfonso Ramírez Cuellar, vicecoordinador de Morena en la Cámara de Diputados, ¿cómo estás? Muy buenos días.
6: Lupita, muchas gracias, muy buenos días.
0: Oye, pues a ver, cuéntanos, conformaste con otras personas un grupo para impulsar el que esta elección del Poder Judicial se posponga para el 2028. ¿Cómo van en su empeño?
6: Pues ya la presidenta de la República instruyó a Luisa María Alcalde, la consejera jurídica, de atender este tema como uno de los temas prioritarios. Tendremos que citar a un periodo extraordinario para discutir esta reforma constitucional, lograr la mayoría calificada de tal manera que podamos posponer la elección del Poder Judicial Federal. El 50% de jueces y magistrados que nos hace falta, que quedó pendiente, y realizar esta elección el primer domingo de junio del 2028. y queremos aprovechar el viaje en este cambio de fecha, primero para lograr una certificación mucho más completa de la gente que aspira a presentarse como candidato o candidata. Esto es muy importante para dar certeza de trayectorias, de conocimientos, de experiencias. En tercer lugar, queremos también disminuir el número de personas que salgan inscritas en la boleta ya como candidatos, para que no tengamos el problema que se observó en la elección extraordinaria, que fue una cantidad inmensa de nombres, que no teníamos la posibilidad de conocer a todos, de revisar su trayectoria, su experiencia, etcétera. Entonces ahora lo que queremos es disminuir el número de candidatos y candidatas. También lo que estamos buscando es de que se defina con mayor claridad las reglas de carácter electoral, para que los que quieran ser jueces o juezas o magistrados pues tengan la posibilidad de realizar alguna actividad de propaganda, de difusión,

0: observando en estos momentos.
1: Alfonso, me va a agarrar el corte, ¿me aguantas? ¿Regresamos contigo?
0: Sí, claro que sí.
1: Muy bien, muchas gracias. Nosotros tenemos que hacer una pausa, pero estamos de regreso de inmediato. Nuestro número de WhatsApp 55 2010 96.

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4: Se reporta tráfico pesado por López Mateo Sur desde Santa Anita, pasando por el Palmar, Bugambilias, Las Fuentes, y es que se registró un accidente justo en López Mateos y Periférico, para que lo tomen en cuenta. Esto está complicando la circulación. Hay tráfico moderado por Lázaro Cárdenas del Álamo hacia Avenida Colón. Tráfico fluido sobre Avenida Vallarta de Periférico hacia Avenida Patria. Y hay tráfico complicado en Periférico Norte desde Avenida San Isidro hacia Avenida Central. 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
5: No circules por carriles exclusivos para transporte público. Estos están destinados para autobuses y trolebuses.
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6: Fabrican chip que replica funciones del hígado humano. Con la tecnología con que se elaboran celulares y otros equipos electrónicos en miniatura, un grupo de investigación de la Facultad de Ciencias de la UNAM creó un hígado en un chip con el objetivo de evaluar fármacos. Se trata del primer hígado en un chip de Latinoamérica, cuyo objetivo es conseguir un nivel similar de funcionalidad al empleado por las farmacéuticas internacionales. Con la convicción de evitar el rezago tecnológico en México e incursionar en esas líneas de desarrollo en la industria, el avance es un buen modelo para usar en la industria, la academia y la investigación. Les saluda Heriberto Vázquez Muñoz.
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0: estamos escuchando a Adele con esta canción Skyfall, que fue pues un tema de James Bond. Seguimos platicando con Alfonso Ramírez Cuellar, vicecoordinador de Morena en la Cámara de Diputados. Alfonso, muchas gracias por continuar con nosotros en esta mañana, y bueno, quisiera preguntarte, ¿por qué es tan importante el que se haga en otra fecha esta elección del Poder Judicial y con estas modificaciones de las que ya nos estabas explicando?
1: Bueno, parte de las lecciones de la elección extraordinaria donde elegimos a ministros, a magistrados, a jueces, a juezas, pero sobre todo queremos cumplir con el principio constitucional y también con el principio legal de evitar la contaminación entre lo que es propiamente una elección de carácter eminentemente político, que está bajo el dominio de los partidos y de sus candidatos, y que será la elección más grande en la historia del país, como es la que llevaremos a cabo para elegir 17 gobiernos estatales, 500 diputados y diputadas federales, pues casi 2,000 presidencias municipales y una gran cantidad también de diputaciones para los congresos de las entidades federativas. Es una elección inmensa, muy grande. Y por lo tanto, pues nos parece a nosotros adecuado no solamente esta separación que dice la Constitución y la ley entre lo judicial y lo político, sino también para evitar aglomeraciones, dispersión, confusiones, y darle un papel pues excepcional y único a lo que será la renovación total de todos los juzgadores y juzgadoras del país. Entonces, este es uno de los elementos centrales. Juntar las dos elecciones no significa que haya ahorro. Cada una de las elecciones tiene su propio presupuesto.
0: Sí, para justo financiar, te iba a preguntar eso, porque había algunos de tus compañeros muy convencidos de que no pasa nada si se hace el mismo día y que además se ahorra, ¿no? Que eran algunos de los argumentos.
1: No hay ahorro, porque la elección de los jueces tiene su propia infraestructura, sus propios funcionarios, sus propias casillas, sus procedimientos particulares. Entonces, desde el punto de vista financiero, da lo mismo que se haga en junio del 27 o en junio del 28. Entonces, estas son las razones principales por las que queremos hacerla. Y en la reforma, pues hay tres elementos fundamentales en la iniciativa que presentamos: certificación, disminución de candidatos, de número de candidatos, para que la gente conozca más, sepa de sus trayectorias, se involucre en sus vidas profesionales, en la experiencia laboral dentro del Poder Judicial, y también para que las actividades electorales de campaña de los que quieren ser jueces o magistrados se den sobre reglas muy claras y no con la confusión que tuvimos en la elección extraordinaria pasada.
0: Oye, Mariana Benítez, Olga Sánchez Cordero, tú y otro de tus compañeros son los principales promotores. ¿Cómo ves a los demás? ¿Ves que están cambiando ya sus posiciones?
1: Sí, cada día se extiende más la coincidencia. La propia presidenta de la República ha mostrado una gran apertura, ha instruido a Luisa María Alcalde para que tome cartas en el asunto. Nos hemos reunido también con los ministros, de tal manera que también hemos consultado con ellos la viabilidad. Los magistrados, tanto los del tribunal electoral como los propios magistrados del propio Tribunal de Disciplina Judicial y otros integrantes del Instituto Nacional Electoral, pues hay coincidencia y una base común de que sí sería más conveniente que la elección del Poder Judicial de jueces y magistrados que nos restan, pues se fueran hasta junio del 2028, primer domingo de junio del 2028.
0: Alfonso, tienen muchos pendientes encima, se va a hacer este periodo extraordinario. ¿Cómo ves este momento por el que está atravesando el país, el partido, con estos señalamientos desde los Estados Unidos?
1: Pues el extraordinario sería obligatorio, necesario para cumplir con los tiempos que la Constitución nos marca y tener toda la legislación antes del inicio de los periodos electorales. Entonces, el extraordinario necesariamente tendría que llevarse a cabo ahora en mayo. Y pues para mí sería básicamente el único tema sobre el cual deberíamos de centrarnos. Quizá haya otros temas, pero lo fundamental, la columna vertebral del periodo extraordinario tendría que ser un amplio debate, una gran discusión sobre las lecciones y las necesarias reformas a la elección del Poder Judicial y también una revisión de su funcionamiento interno. Yo creo que imparcialidad, profesionalismo, equilibrio, mejor funcionamiento de la Corte, garantías de una operación adecuada y una relación nueva entre órgano de administración de justicia, Tribunal de Disciplina Judicial y Suprema Corte de Justicia de la Nación, se hace necesario dejarlos claros para que haya armonía entre estos tres grandes órganos, tres grandes tribunales, dos grandes tribunales y un órgano de administración para evitar confusiones, pleitos, desajustes, etcétera, etcétera.
0: Muy bien, pues Alfonso, muchas gracias por platicar con
1: Al
0: nosotros.
1: contrario, Lupita, muchísimas gracias.
0: Hasta luego, muy buenos
1: Bienvenido por
0: días.
1: esta oportunidad. Adiós.
0: Hasta luego, Alfonso Ramírez Cuellar, vicecoordinador de Morena en la Cámara de Diputados. Ya son las 8:38.
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0: Seguimos con la información y la Fiscalía General de la República dio a conocer el día de ayer que citó a declarar alrededor de 50 funcionarios de Chihuahua como parte de las investigaciones por el operativo contra un narcolaboratorio en el que habrían participado presuntos agentes de la CIA. Mike Vigil, ex jefe de operaciones internacionales de la DEA, ¿cómo estás? Qué gusto, como siempre, que nos tomes la llamada. Muy buenos días.
5: Pues el gusto es mío, Lupita, y muchas gracias por la invitación.
0: Mike, pues ¿cómo ves estas acciones que se han estado llevando a cabo después de este operativo que se realizó el 19 de abril y que resultó en la muerte de 4 personas, incluyendo 2 agentes de los Estados Unidos? No sabíamos que estaban operando en territorio nacional hasta que el propio embajador Johnson dio a conocer su pésame a través de las redes sociales. Fue así que nos enteramos, ¿no?, de estas actividades.
5: Exactamente. Esta investigación, Lupita, es importante y debe de llevarse a cabo porque implica violaciones flagrantes de la Constitución y la soberanía de México. Me alegro que la Fiscalía General de la República está haciendo esta investigación para averiguar quién eran estos agentes de la CIA, qué estaban haciendo, por qué estaban trabajando con el gobierno estatal de Chihuahua en deber del gobierno federal. ¿Qué es lo que sabían? ¿Por qué estaban violando las leyes y la Constitución de México? ¿Y por qué el partido de PAN que está encargado del estado de Chihuahua, porque estaban participando y haciendo cosas que sabían perfectamente bien que eran otra vez violaciones de la Constitución?
0: ¿Cómo se opera? ¿Cómo operan las agencias, Mike? ¿Se tiene conocimiento cuando alguien entra a territorio nacional? ¿Se le avisa a la gobernadora? ¿Se le avisa a alguna dependencia nacional de que va a ocurrir esto? ¿O cómo es la situación? ¿Quién tiene conocimiento?
5: Algunas veces nadie, Lupita, porque ahora Donald Trump Quiere hacer más cosas clandestinas, así utilizando la CIA. Y sabemos que posiblemente uno de los agentes de la CIA que participó en este operativo en Chihuahua entró de los Estados Unidos, no estaba trabajando normalmente en México. Solo que, ¿cómo entró? ¿Por qué entró? ¿Quién sabía?
0: Bueno, uno
5: Pero
0: como
5: de qué sabe.
0: visitante, ¿no? Uno como visitante supimos
5: Sí,
0: después
5: como
0: y el otro con
5: visitante.
0: pasaporte diplomático.
5: Y luego el otro compás, pero habían cuatro, entonces hay que averiguar quién estaba acreditados en México, quién entró como visitantes. Todo eso se tiene que aclarar y luego después de hacer una investigación así amplia, el gobierno federal va a tener que tomar acciones, posiblemente mandar una nota diplomática a los Estados Unidos y luego reforzar las leyes federales para que no haya este tipo de violación que ha causado bastantes problemas bilaterales entre México y los Estados Unidos.
0: Mike, si estas personas entraron simplemente de observadores, ¿de cualquier forma hay una irregularidad?
5: Totalmente, no pueden entrar como observadores, no pueden entrar al campo operativo. La ley, la sección 40 de la Ley de Seguridad Nacional dice que ningún agente extranjero puede entrar al campo operativo, nada más desarrollar inteligencia y pasar esa inteligencia a las autoridades no estatales, a los federales. Es muy claro esa ley. Y luego también hay que averiguar en esta investigación qué es lo que sabía Ron Johnson, el embajador en México, que es ex agente de la CIA. Él debería de saber, porque normalmente cuando yo trabajé en la embajada en México, cada mañana teníamos una reunión con el embajador y hablábamos de todo lo que estaban haciendo todas las agencias, el FBI, la DEA, la CIA, la sección comercial, todos los días. Entonces, para mí, él sabía perfectamente bien que estaba sucediendo esto, que había una violación de ley. Entonces, hay que aclarar todo eso y espero que esta investigación sea supremamente amplia.
0: Sí. Oye, ¿es posible que estas personas que declaren no hubieran tenido conocimiento? Porque hay algunos señalamientos que dicen, ah, bueno, pues estaba operando esta agencia estatal, estaban operando los marinos, estaba operando otro equipo y ninguno de ellos tenía conocimiento. ¿Es posible que esto sí se dé, que esto ocurra?
5: Sí, hay algunos que no van a saber, pero sí va a haber algunos que sabían perfectamente bien lo que estaba sucediendo, especialmente los elementos de la Agencia Estatal de
0: Pero
5: Investigaciones.
0: lo que nos dicen es que uno de ellos ya se falleció en el accidente, ¿no? Que era el que podría haber declarado sobre este asunto.
5: Sí, pero hay algunos otros que sabían. El jefe de la Agencia Estatal de Investigaciones sí falló, pero otros tenían que saber porque al parecer no era el único operativo donde estaban estos agentes de la CIA. Había aproximadamente dos o tres o posiblemente más. Lo que yo creo que los elementos de SEDENA, de la Secretaría de Defensa, no sabían. Ellos entraron, los invitaron, ellos no van a estar ahí. Tú eres americano, ¿quién eres tú? ¿Quién eres tú? Y luego, aparte de eso, al parecer, estos elementos de la CIA estaban disfrazados, utilizando uniforme de la Agencia Estatal de Investigaciones. Pero todo eso se va a aclarar. Muchos no van a saber que eran elementos de la CIA, pero sí va a haber algunos. Y eso se va a aclarar.
0: Muy bien, pues Mike, como siempre aprecio que puedas platicar con nosotros, que nos orientes sobre estos temas. Muy buenos días.
5: Buenos días, Lupita.
0: Hasta luego. Bueno, ya son las 8:46.
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0: El gobierno federal informó que la presidenta Sheinbaum tuvo una reunión en Palacio Nacional con los integrantes de su gabinete legal y ampliado, a quienes pidió fortalecer el trabajo en territorio. Carlos Navarro, cuéntanos qué tal.
9: Buenos días, Lupita, te saludo con gusto a ti, al auditorio. Te comento que ayer en Palacio Nacional la presidenta Claudia Sheinbaum se reunió con su gabinete legal y ampliado, abordando temas como la obra pública. En el Salón Tesorería, donde a diario encabeza las conferencias matutinas, se acondicionó para recibir a los funcionarios después del mediodía. El Gabinete de Seguridad asistió a la sede del Ejecutivo, encabezados por Omar García Harfuch, secretario de Seguridad. También la secretaria de Gobernación, Rosa Isela Rodríguez, Ricardo Trevilla Trejo, secretario de la Defensa Nacional, así como Raimundo Pedro Morales, secretario de Marina. También elementos como Marcelo Ebrard, Luz Elena González, Alicia Bárcena, Edna Elena Vega. También del gabinete ampliado como Zoé Robledo, director del IMSS, Rommel Pacheco de la CONADE o José Peña Merino, titular de la Agencia de Transformación Digital. Poco más de 90 minutos duró el encuentro en Palacio Nacional y fue el titular del Instituto Nacional de los Pueblos Indígenas, Adelfo Regino, quien informó los detalles de este encuentro. Lo resume como una reunión general, planteándoles la presidenta que hagan esfuerzos en temas de obra pública. Escuchemos.
10: Existimos para plantear los asuntos relativos a los pueblos y comunidades indígenas y afromexicanas, en este caso, los planes de justicia, los caminos artesanales, y bueno, pues toda la obra que realiza nuestra institución a favor de los pueblos y las comunidades indígenas.
11: ¿Hubo algún tema en particular en la reunión? ¿Un tema general?
10: ¿O cada quien expuso? General, es una reunión de carácter general.
9: Lupita, se le preguntó al salir a Adelfo Regino a través de la calle Corregidora sobre si habían abordado temas como el caso Sinaloa o renuncia de algunos políticos, y descartó, insistiendo que fue una reunión de carácter general. Este encuentro se da en un contexto complejo para la denominada Cuarta Transformación, y es que recordemos que la semana pasada el Departamento de Justicia de Estados Unidos acusó a 10 mexicanos, entre ellos el gobernador de Sinaloa, Rubén Rocha Moya, de tener vínculos con el crimen organizado para llevar a cabo temas de narcotráfico. Lupita, la información que te tengo.
0: Muchas gracias. Muy buenos días, Carlos. Y vámonos ahora hasta Sinaloa con Manuel Aceves. Manuel, ayer el secretario de Seguridad y Protección Ciudadana, Omar García Harfuch, aclaró que el gabinete de seguridad, pues no tenía ninguna sospecha contra el gobernador con licencia ahora, Rubén Rocha, sobre supuestos nexos con el narcotráfico. También ayer le preguntaba, ¿no? Ustedes ahí en este encuentro con la prensa, que si tenía seguridad y que si sabía en dónde se encontraba Rocha Moya. Cuéntanos de esta reunión el día de ayer.
12: Efectivamente, Lupita, Sergio, tras solicitar licencia al cargo, Rubén Rocha Moya dejó de contar con fuero constitucional, permanece en Sinaloa, supuestamente. Esto lo informó el secretario de Seguridad y Protección Ciudadana, Omar García Harfuch, quien no pudo confirmarlo en su totalidad. Hasta donde tengo entendido, sigue en Sinaloa, fue lo que dijo. Además, confirmó que el mandatario con licencia cuenta con un esquema de seguridad asignado por recomendación institucional. Durante esta conferencia en la novena zona militar, el funcionario abordó directamente el estatus del exgobernador, tanto, bueno, del gobernador con licencia, tanto en su condición condición legal como en su ubicación actual, en medio de estas versiones que apuntaban una posible salida del país. Dijo, hasta donde tengo entendido, sigue aquí en Sinaloa. Sinceramente, no tengo conocimiento, pero tengo entendido que está aquí en Sinaloa. Eso fue lo que respondió. Destacó que al no tener fuero, Rocha se encuentra sujeto a cualquier procedimiento legal ordinario, como cualquier otro ciudadano. En ese contexto aclaró que el esquema de seguridad del que dispone no fue solicitado por él, sino que responde a una valoración institucional. En cuanto a los señalamientos que lo vinculan con el crimen organizado desde autoridades estadounidenses, rechazó que existan antecedentes en ese sentido dentro del trabajo coordinado por parte del gabinete de seguridad. Dijo, nosotros no teníamos ningún indicio, llevamos desde el inicio de la administración de la presidenta, como ya lo dijeron mis compañeros del gabinete, los resultados, las detenciones, y nunca hemos tenido una obstrucción por parte de algún funcionario del estado para continuar a realizar las acciones pues que les presentábamos. Sobre la posibilidad de que el mandatario con licencia enfrente algún tipo de riesgo, indicó que no hay información que advierta amenazas en su contra. Es la información.
0: Muy bien, o sea, no hay estas amenazas en su contra por lo pronto, pero pues para estar seguros, lo que decía ayer es que no les iba a dar el número de elementos que lo están resguardando, pero que era un grupo de elementos, ¿no?, que lo estaban cuidando.
12: Sí, efectivamente, por razones de seguridad no se da el número total de elementos. Al parecer, la escolta que él trae son solamente elementos estatales, es lo que hemos alcanzado a poder comprobar. En ese sentido, no ha tenido ninguna actividad pública, no ha salido, no se le ha visto desde el día que pidió licencia al cargo.
0: Oye, se decía que estaba en un rancho, ¿no?, de ahí, de su propiedad.
12: Sí, efectivamente, es lo que se ha comentado. Otros mencionaban, pues, que su domicilio en cierto sector de la ciudad, que pues también no había sido localizado como tal, pero que se encontraba dentro de Sinaloa.
0: Muy bien. Manuel, muchas gracias. Muy buenos días.
12: Buenos días.
0: Un abrazo, y nosotros tenemos que hacer una pausa, pero regresamos.
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2: Se reporta tráfico pesado sobre Mariano Otero de Avenida Las Rosas hacia Niños Héroes, ya que reportan que este congestionamiento se debe a la falta de sincronización de semáforos en los cruces con las calles Lluvia y Tormenta. Hay semáforos apagados en el cruce de Mexicalcingo y 16 de septiembre. Circulen con precaución. Tráfico pesado sobre Lázaro Cárdenas desde el Álamo hasta Mariano Otero con una velocidad promedio de 24 kilómetros por hora. Tráfico pesado sobre López Mateo Sur desde Santa Anita pasando por el Palomar, Bugambilias y hasta Las Fuentes, velocidad promedio 10 kilómetros por hora. Tráfico muy intenso por carretera Chapala de Lázaro Cárdenas hacia Las Pintas con una velocidad promedio de 7 kilómetros por hora. 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

0: I'll set fire to the rain es lo que nos está cantando esta mañana Adele, esta canción que se lanzó en el 2011. Festejando a la del cumple, que nació en Londres el 5 de mayo de 1988. Bueno, según la revista Rolling Stone, la cantante más grande del siglo es Adele, del siglo XXI, y la número 22 de toda la historia. De ese tamaño. Bueno, vámonos con los mensajes. Emanuel Montesinos dice, buenos días, saludos. Lupita, mi opinión, Estados Unidos no es que quiera ayudar a México, quiere unos estados de la República Mexicana y algunas riquezas naturales que tenemos. Estados Unidos debería de arrestar, encarcelar gente de su país, no de otro país. A nosotros solo nos quiere amolar. Saludos desde Cuernavaca, en Morelos, señor Emanuel Montesinos. Don Emanuel, muchas gracias por su opinión. Dice otra persona de nuestro auditorio, buen día, saludos para todos ustedes. Rocha Moya es un cínico después de haber hecho varios delitos, ahora dice que él no lo hizo. Acuérdense de la canción que cantaba Pedro Infante, te juro que yo no fui. Y Luis de Catepec nos comenta esta mañana, buenos días Sergio Sarmiento, Lupita Juárez, cuando nos advirtieron lo que haría López Obrador, no lo creímos. Un compañero decía, pues creían que era mentira, pero es de verdad. ¿Cuándo vamos a entender? Pregunto, es lo que nos comenta Luis de Ecatepec. Bueno, y esta mañana se va a llevar a cabo el evento conmemorativo de la Batalla de Puebla, que encabeza la presidenta Sheinbaum, y Carlos Navarro, nos tienes la información. ¿Qué tal? ¿Cómo te va? Muy buenos días.
1: Buenos días, Lupita, te saludo con gusto a ti, al auditorio. Nos encontramos en el Monumento a Ignacio Zaragoza, acá en el Centro Histórico de Puebla, donde en unos momentos más la presidenta Claudia Sheinbaum estará arribando a la conmemoración del 5 de mayo. Lupita, comentarte que pues espera un discurso muy nacionalista en el contexto en el que estamos viviendo, y es que en el último mes, pues prácticamente la injerencia de la CIA en Chihuahua y también las acusaciones del Departamento de Justicia de Estados Unidos contra 10 mexicanos, entre ellos el gobernador de Sinaloa, Rubén Rocha Moya, pues han generado un panorama complejo para la denominada cuarta transformación. Lupita, se tiene previsto que a las 9 horas, ya en estos momentos, se tome protesta a los conscriptos del Servicio Militar Nacional. Ya será a las 10 horas que inicie este desfile, que va a partir del mausoleo al general Ignacio Zaragoza y va a concluir en el cruce del Boulevard 5 de Mayo con 25 Oriente Poniente, con un recorrido de 3.7 kilómetros. Lupita, la presidenta todavía no logramos ubicarla, ya no tarda en llegar, pero se espera que participan alrededor de 10.500 personas con 30 instituciones educativas. Recordemos que el desfile por la Batalla de Puebla pues es muy tradicional, porque participan escuelas primarias, secundarias y preparatorias, así es que ya está todo listo para este desfile militar, Lupita.
0: Muy bien, muchas gracias, Carlos, por este adelanto. Muy buenos días.
1: Pendiente, buenos días.
0: Estaremos atentos, por supuesto. Y vámonos al resumen, ya son las 9:05.
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0: La presidenta Sheinbaum viajó al estado de Puebla para encabezar el homenaje al general Ignacio Zaragoza en el marco del aniversario de la batalla del 5 de mayo de 1862. La gobernadora interina de Sinaloa, Geraldine Bonilla, designó a Pablo Francisco Bedoya, quien se desempeñaba como jefe de la oficina del gobernador Rubén Rocha, como nuevo secretario general de gobierno. La Secretaría de Relaciones Exteriores informó que una mexicana que viajaba en la flotilla de Global Sumud ya fue repatriada luego de que la embarcación fue interceptada por autoridades israelíes en aguas internacionales. El presidente de los Estados Unidos, Donald Trump, llamó a Corea del Sur a unirse a la guerra contra Irán, esto después de que se registró una explosión en un buque surcoreano retenido en el estrecho de Hormuz. El representante comercial de los Estados Unidos, Jamieson Greer, comunicó a la Unión Europea y a Alemania que Washington va a seguir adelante con el plan del presidente Donald Trump de aumentar al 25% los aranceles sobre los automóviles del bloque. El presidente de Rusia, Vladimir Putin, declaró un alto al fuego en el conflicto con Ucrania para los días 8 y 9 de mayo, a fin de conmemorar el aniversario de la derrota de la Alemania nazi en la Segunda Guerra Mundial.
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0: El cantante chileno Beto Cuevas, vocalista de la banda La Ley, fue captado en las calles de la Ciudad de México con su guitarra tras salir del edificio donde se encontraba este lunes cuando se registró el sismo de magnitud 5.6. No, bueno, y es que pues empieza el rollo de la tembladera y todo mundo ya sabemos qué hacer, ¿no? Nos salimos a la calle ante el nerviosismo de algunas personas. ¿Qué hizo? Pues decidió tocar algunas canciones para ayudarlas a que se tranquilizaran.
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5: El exportero de la selección mexicana, Óscar "El Conejo" Pérez, confía en el liderazgo del actual técnico del Tri, Javier Aguirre. Rumbo al próximo Mundial, Pérez recuerda su historia con Aguirre en Sudáfrica 2010 y lo define como un gran motivador en la disciplina, dedicación y honestidad en la cancha. Hoy, el Conejo opina que México pasará la primera fase y peleará por la segunda y tercera, pues hay una escuadra nacional integrada por jugadores jóvenes, pero también futbolistas experimentados a los que llama a aprovechar que se juega en casa. El orgullo y la ilusión mexicana ya son parte de Norteamérica 2026, que faltan 37 días para el Mundial.
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1: Bueno, pues ya llegó la micro deportiva. Julio Romero, ¿cómo te va? Muy buenos días.
2: Muy bien, mi querida Lupita, amigos del auditorio, qué placer saludarles, arrancando este martes, echando la lámina informativa, y nos arrancamos con información del fútbol mexicano, porque la comisión disciplinaria determinó que no existió alineación indebida por parte de las Águilas del América en su duelo contra los Pumas de la Universidad en la ida de los cuartos de final en el Estadio Azteca. Al minuto 62 del pasado domingo se anunció la salida de Miguel Vázquez para ser sustituido por Thiago Espinoza, segundos antes de que Sebastián Cáceres abandonara la cancha por una lesión en el rostro, por lo que se armó la confusión. En este sentido, el cuadro universitario metió una protesta que, al ser estudiada, fue desechada por esta comisión y solamente se impuso una multa económica a la América. Por cierto, Sebastián Cáceres es duda, y duda seria, para el duelo de vuelta del domingo en Ciudad Universitaria, ya que tuvo fractura del arco cigomático y esperarán su recuperación y evolución, pero se ve muy complicado que Cáceres pueda saltar a la cancha del estadio de Ciudad Universitaria. El marcador global es de empate a 3 goles. Cualquier empate en el marcador global le dará el pase a semifinales a Pumas por su posición en la tabla. Así es que todo se estará definiendo en la cancha, pues como debe de ser. Bueno, mientras tanto, los Tigres de la U de Nuevo León buscarán el boleto a la gran final del torneo de campeones de la CONCACAF cuando reciban la visita del Nashville el día de hoy a las 7:30 p.m. en el Estadio Universitario. El conjunto mexicano llega con la ventaja de 1-0 que logró en la ida la semana anterior, por lo que cualquier empate en el marcador global también en este duelo, pues les dará el pase. Por lo pronto, el atacante Diego Lainez de Tigres no dudó en señalar que los felinos llegarán a la gran final.
3: Bueno, nosotros, a pesar de que en algunos momentos no se dieron los resultados, sabemos de la capacidad que tiene este equipo, los jugadores, el cuerpo técnico también, que todos estamos muy comprometidos, somos uno mismo, y bueno, yo creo que es la unión del equipo y que todos quieren estar.
2: El conjunto de Tigres en una buena posición para llegar a la gran final en este torneo de campeones de la CONCACAF. Mientras que en más de Champions, pero esa sí, la de veras, bueno, no porque la de CONCACAF no lo sea, pero es mejor nivel futbolístico. Bueno, allá en la Champions, actividades semifinales, duelo de vuelta con el global empatado a 1 gol. El día de hoy, a las 13 horas, el Arsenal estará enfrentando al Atlético de Madrid. El delantero del cuadro colchonero del Atlético de Madrid, Antoine Griezmann, el francés, vive sus últimos duelos con este equipo y quiere trascender aún más.
4: Partidos de Champions siempre son diferentes, ¿no? Bonito. Yo creo que lo que siempre a mí me ha servido es que quería jugarlos desde niño y nada, no soy alguien de mucho de hablar con los más jóvenes, sino de dar el ejemplo, ¿no? De que me vean con muchas ganas.
2: Esta es la última temporada de Antoine Griezmann con el Atlético de Madrid. Posteriormente irá a la MLS, allá a los Estados Unidos. Gran partido se espera el día de hoy, 1:00 p.m, Arsenal contra el Atlético de Madrid. En otra información, esta sí muy triste, la verdad, muy, muy triste. A la edad de 69 años falleció el comentarista de Vox, Eduardo Lamazón. Se dio a conocer este lunes en redes sociales. Personalidades como Julio César Chávez y el propio Mauricio Sulaimán, presidente del CMB, dieron sus condolencias por la misma vía. Por 24 años, Eduardo Lamazón fue secretario general del organismo del Consejo Mundial de Boxeo junto a José Sulaimán. Llegó a México y al cargo en 1979, y en TV Azteca se hizo famoso por dar a conocer sus puntuaciones por round en sus tarjetas extraoficiales. Vaya, vaya noticia tan lamentable, la muerte de Eduardo Lamazón. Descanse en paz. Y desde Puerto Rico también se dio a conocer el fallecimiento del basquetbolista Piculín Ortiz, uno de los grandes ídolos, no solamente de Puerto Rico, sino del balompié internacional. Fue de los primeros elegidos como novato para el básquetbol de la NBA, así es que descansen en paz Eduardo Lamazón y el Piculín Ortiz, gran basquetbolista puertorriqueño. Y ya que estamos en el básquetbol, actividad en las semifinales de conferencia, la segunda ronda, los playoffs en la NBA, el día de ayer, los Knicks de Nueva York se impusieron 137-98 a los 76 de Filadelfia para tomar ventaja de 1-0 en la serie, que es a ganar 4 de posibles 7 duelos, mientras que en un partidazo, este sí fue un partidazo, Minnesota, los Timberwolves se impusieron 104-102 a los Spurs de San Antonio. Se quedó pues prácticamente en el aro el triunfo para los Spurs de San Antonio en el último segundo de este partido. Así las cosas con la NBA. Y en duelo de mexicanos, las Mantarrayas de Tampa Bay derrotaron 5-1 a los Azulejos de Toronto. En el béisbol de las Grandes Ligas, el catcher Brandon Valenzuela se fue de 4-1 para Azulejos, mientras que Jonathan Aranda batió de 4-3 con una carrera anotada para el equipo de Tampa Bay y mantiene en .268 su porcentaje de bateo. En otros resultados que destacaron el día de ayer, los Marineros de Seattle vencieron 5-4 a los Bravos de Atlanta con salvamento de Andrés Muñoz, que logró su séptimo rescate. Trabajó una entrada, le pegaron un hit, ponchó a 2 enemigos, no le hicieron carrera y no regaló base por bolas. Los Cachorros de Chicago se impusieron 5-4 a los Rojos de Cincinnati. Los Yankees de Nueva York apalearon 12-1 a los Orioles de Baltimore. Los Azulejos de Toronto 5-4 sobre los Tigres de Detroit. Y los Dodgers. Los Dodgers de Los Ángeles vencieron 8-3 a los Astros de Houston. ¿Cómo están las cosas en los standings? Vamos a darle un repaso a los standings. En la Liga Americana, en la División Este, los Yankees son líderes. En la Central, los Guardianes de Cleveland, y en el Oeste, los Atléticos. En la Liga Nacional, en la División Este, Atlanta, los Bravos tienen el mejor récord de todas las Grandes Ligas, 25 triunfos, 11 descalabros. La División Central es dominada por los Cachorros de Chicago y los Dodgers están al frente de la División Oeste en la Liga Nacional, ya con mucho ritmo la temporada en las Grandes Ligas. Así las cosas con lo que sucede en el béisbol allá en los Estados Unidos. Lupita, amigos del auditorio, la información deportiva este martes. Que tengan todos un extraordinario día. Yo les mando un fuerte abrazo.
1: Muchas gracias. Muy buenos días también para ti, Julio Romero.
2: Saludos para todos, buen día.
1: Saludos, hasta luego. Bueno, pues acaba de dar inicio esta celebración, esta conmemoración de la batalla del 5 de mayo. La presidenta Claudia Sheinbaum está en Puebla esta mañana. Y fíjese que en el marco de los 100 años de Grupo Andrade y el noveno aniversario de Heraldo Media Group, su presidente Ángel Mieres compartió el proceso de relanzamiento de uno de los diarios más importantes en la historia del país y cómo después de 9 años ha alcanzado cifras históricas en los medios de comunicación. Vamos a escuchar.
0: Empezamos, como bien sabes, con la parte de impreso hace 9 años y a partir de ahí construimos las estaciones de radio, la cadena nacional de radio. Tuvimos la oportunidad de comprar el Canal 8 de Televisión Abierta del Valle de México. Y en el tema digital, desde el principio, sabíamos que era muy importante desarrollar la parte digital. Y hoy, bueno, pues somos el medio digital más leído del país, como bien sabes, con más de 45 millones de usuarios únicos, según Comscore el mes pasado. Entonces eso nos hace como una multiplataforma pues relevante, ¿no? Y con más de 200 colaboradores que escriben con nosotros, articulistas, y pues eso nos ha dado la preferencia del público, pues por la pluralidad que tenemos, ¿no?
1: Bueno, pues ahí las palabras de el ingeniero Ángel Mieres Zimmerman, quien es nuestro presidente aquí en Heraldo Media Group, y también pues por este festejo, esta celebración por los 100 años de Grupo Andrade y los 9 años de Heraldo Media Group, que estamos de fiesta cumpliendo 9 años. Bueno, fíjese usted que la gobernadora de Baja California, Marina del Pilar, ha convocado a una reunión de emergencia. Desde el día de ayer se dio a conocer este reporte. ¿Con quiénes? Pues con sus alcaldes y legisladores. Este encuentro tiene como propósito abordar temas locales y coordinar acciones entre el gobierno del estado y los municipios. Ayer se decían, bueno, ¿qué va a pasar? ¿Se va Marina del Pilar? ¿No se va Marina del Pilar? Bueno, la reunión, es para platicar temas locales y coordinar acciones entre el gobierno del estado y los municipios. Por cierto, la reunión se va a llevar a cabo en Tijuana y es parte de la estrategia de gobernanza impulsada por el Poder Ejecutivo Estatal. Hoy en su cuenta de X, la gobernadora, pues lo que dice es algo muy sencillo, muy trivial. No se refiere a este encuentro, no se refiere a temas de otro carácter. Está ella pues muy, muy tranquila, se le ve. Buenos días, porque buenos los desayunos calientitos que tenemos para las niñas y los niños de todas las primarias públicas de Baja California en el menú de esta semana. Que sea una gran semana para todos, échenle ganas, es lo que escribe en su cuenta de Twitter desde muy tempranito esta mañana. Y vamos a hacer un recorrido por el país. Empezamos con Gerardo García desde el Estado de México y vamos a empezar precisamente con la información.
5: Hola, ¿qué tal? Muy buenos días, Sergio, Lupita. Reportar que una semana después de su captura, Audi ACN, alias El Jardinero y uno de los principales operadores del cártel Jalisco Nueva Generación, fue vinculado a proceso por el delito de violación a la Ley Federal de Armas de Fuego y Explosivos. Fue un juez adscrito a los juzgados federales del penal del Altiplano en Almoloya de Juárez quien emitió la resolución tras dos audiencias, las cuales fueron declaradas como privadas. Al Jardinero le fue establecido 2 meses para el cierre de investigación complementaria, por lo que permanecerá en una celda del penal de máxima seguridad. Fue el 27 de abril que Audi ACN fue detenido en Nayarit por parte de elementos de la Secretaría de la Marina a través de las Fuerzas Especiales y su captura generó gran revuelo y que fue calificado como un duro golpe a este cártel Jalisco debido a que fue identificado como uno de los posibles sucesores de Rubén Oseguera Cervantes, alias El Mencho, tras ser abatido en este año. Hasta aquí mi reporte desde el Estado de México, Sergio, Lupita, y ahora vamos con nuestra compañera Veneranda Mendoza.
6: Lupita, Sergio, buen día. Diversos restos óseos y el cuerpo de un hombre arrojó la búsqueda del colectivo Lirios Buscadores Izcalli en los municipios de Tepotzotlán, Nicolás Romero y Cuautitlán Izcalli. La colectiva indicó que la búsqueda se realizó del 27 al 29 de abril en distintos puntos de difícil acceso, obteniendo resultados positivos con el hallazgo de diversos indicios. Especificó que en un primer sitio, ubicado en una zona de basurero, fue localizado un teléfono celular. En un segundo punto se encontró otro teléfono celular incinerado que se hallaba junto a una camioneta en el mismo estado. En un tercer lugar se localizaron restos óseos que por sus características corresponden a origen humano. Y en el último punto se encontró un cuero cabelludo aparentemente de una mujer con el cabello teñido o decolorado en tonos amarillentos. Además se localizaron indicios asociados, una prenda íntima femenina con presencia de manchas hemáticas y una mordaza. También refirió el cuerpo de un masculino en espera de identificación, cuyas características son cabello negro, pantalón de mezclilla oscuro azul y playera negra. Todos los hallazgos fueron debidamente registrados y resguardados conforme a los protocolos correspondientes a la espera de su análisis e identificación por parte de las autoridades competentes. La jornada se llevó a cabo en coordinación con la Comisión Estatal y Nacional de Búsqueda y las autoridades correspondientes. Hasta aquí la información.

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1: Vamos a un corte, pero regresamos y queremos conocer sus puntos de vista y sus opiniones. 55 20 10 90.

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1: Continúa el tráfico pesado sobre carretera Chapala desde Lázaro Cárdenas hasta Las Pintas con una velocidad promedio de 20 kilómetros por hora. Tráfico moderado sobre Lázaro Cárdenas del Álamo hacia Mariano Otero, velocidad promedio 30 kilómetros por hora. Tráfico pesado por López Mateo Sur desde Ramón Corona pasando por el Palomar, Bugambilia, Las Fuentes, la velocidad promedio 14 kilómetros por hora. Se reporta tráfico moderado por Periférico Poniente de López Mateos hacia Avenida Guadalupe, ya que se registró un accidente en el trayecto. 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

0: 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Bueno, pues estamos escuchando a Adele en su cumple, eso se llama Hello, y pues qué vozarrón, y la verdad es también cantautora muy, muy exitosa, como usted sabe, con mucho talento, esta chava que pues tiene un montón de premios y muchos reconocimientos, pero el principal reconocimiento es que le guste a la gente, ¿no? La verdad de las cosas es que pues ha recibido estas numerosas reconocimientos a lo largo de su trayectoria, muchos Grammys, por ejemplo, en una sola ceremonia, el récord, ¿no?, de 6 Grammys ganados. Adele, quien es la primera mujer en la historia que sitúa 3 sencillos entre las primeras 10 posiciones de la lista musical de Billboard Hot 100 de manera simultánea. Y bueno, le estamos escuchando y le estamos festejando esta mañana. Nos dice una persona de nuestro auditorio, la Sergio Lupita, soy Arturo desde Tlalpan. ¿Cómo se les ocurre quitar los celulares a los niños en las escuelas? Pues en el tema de los terremotos o los temblores, ahí sí es importante para localización, entre otros. Saludos. Otra persona nos dice, mi nombre es Jaime Bernal. Muy buen día, Sergio Lupita. Saludos y felicitaciones desde Xochimilco. Muchas gracias, Jaime Bernal, que nos estás escuchando también esta mañana. Y Arturo ahí en Tlalpan, a todos nuestros cuates en Tlalpan. Muchos saludos también a nuestros amigos en Xochimilco, muchos, ¿no?, que en los puentes pues se van a disfrutar ahí, a echar su recorrido en Xochimilco. Vámonos con Mónica Reyes. Moni, ¿cómo te va? Muy buenos días.
1: Muy buenos días, Lupita, amigos del Heraldo Radio. 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Gracias, Lupita.
0: Gracias, Moni. Hasta luego. Muy buenos días. Y bueno, tengo el gusto de platicar esta mañana con un gran escritor que es prácticamente pues uno de los consentidos de los chavos. TM, así te presento esta mañana, mi querido Toño Malpica. ¿Cómo te va? Muy buenos días.
2: Muchas gracias, Lupita. Gracias.
0: Oye, bien, pues, platícanos de esta novela maldita, platícanos de PS, que se convierte en perseguidor, que se convierte en detective, y nosotros con él, porque lo vamos acompañando. Llegan momentos en los que decimos, ya, que diga todo, que diga la verdad, que se acerque. Cuéntanos de esta, la maldita novela.
2: Muchísimas gracias, Lupita. Pues sí, efectivamente, pues... yo suelo escribir más para chavos, pero pues ahora se me ocurrió escribir para los otros chavos, los que ya pagan las tarjetas de crédito y manejan el coche. Y pues sí, es esta maldita novela, pues habla de otra novela, ¿verdad? Que no es que esté maldita, sino que pues de plano le saca canas verdes a PS, al protagonista, efectivamente, y por eso termina maldiciéndola. Pero pues sí, resulta que me aventé el tiro de imaginar que fuera posible una novela que superara todas las novelas,
0: ¿no? O sea, la mejor novela del mundo, ¿no?
2: Exacto, la mejor novela jamás escrita, y que cayera en manos de un superlector como es PS, y que no supiera quién es el autor, o bueno, sí supiera, pero no, de alguna manera no diera con él. Y entonces pues se mete, como dices, en un rollo cuasi detectivesco por encontrarlo y por casi suplicarle que se publique, porque pues se siente con esa responsabilidad en las manos, ¿no? De tener consigo una obra de este tamaño y pues que sea conocida por todo el mundo. Entonces, pues ahí está más o menos esta intriga, esta trama.
3: Oye, desde la primera página nos captura esta novela, y bueno, sobre todo porque le escribes de manera muy ágil, como todo lo que tú haces, nos engancha, nos atrapa, y bueno, aquí lo primero que vemos es esta persona que va con otro gran escritor, y que pues este gran escritor le habla de esta novela y qué podría hacer con esta novela, ¿no? Y ahí es cuando todo mundo dice, pues sí, ¿qué se puede hacer? ¿Se investiga o se deja así, se da a conocer al mundo, o de plano no? ¿Qué es lo que uno haría, ¿no?
2: Sí, claro, pues finalmente es una conjetura, ¿no? Una especulación de esas que se nos ocurren a nosotros los autores, ¿qué pasaría si, verdad? Y en este caso, pues es la posibilidad de una obra literaria así de tremenda y que superara todo lo que este gran escritor hubiera leído antes, y eso incluye a los grandes autores, y por eso, por supuesto, pues se siente con la obligación de hacer algo, y por eso le pasa la estafeta al protagonista. Y al final, pues bueno, pues todo tiene que ver con esto, ¿no? Con imaginarnos posibilidades. Creo que de pronto, pues todos los lectores es un poco lo que hacemos, ¿no? Siempre estamos en busca de esa novela que nos va a cambiar la vida, esa que nos va a transformar, esa que va a superar a todas las que hemos leído, ¿no? Y pues es prácticamente lo que hace P.S., ¿no? Cuando da ya con ese, digamos, santo grial literario, pues por supuesto quiere ponerlo en un lugar en donde lo vea todo mundo, ¿no?
3: Toño, mencionas a grandes autores entre esta fascinante historia, entre todo lo que nos incluye a nosotros como lectores, que nos vas guiando, incluyes a grandes autores y algunos de los hechos que pues verídicos, ¿no? Que pasó en sus vidas, ¿no?
2: Sí, exacto. Pues la verdad es que aquí en este libro quise incluir varios homenajes pues prácticamente a todo lo que implica el mundo del libro, ¿no? Quise homenajear a los editores, a los agentes, a los libreros, pero por supuesto también a los lectores y a los autores, ¿no? Entonces sí, cada capítulo inicia con una anécdota verídica, como dices, pero las pongo así como si fueran chismecitos, ¿no? También, hoy pongo así, siempre inicia con un se dice que, porque luego pues uno no sabe, como diría García Márquez, cuál fue exactamente la carpintería secreta detrás de ciertos textos, pero justo como para mostrar que también los autores somos de carne y hueso, ¿no? Y que pues de pronto hay que librar muchas vicisitudes, así como los personajes de nuestras obras, ¿no? Y pues ahí pues ilustro, ¿no?, lo que de pronto pasaron algunos autores, como el mismo García Márquez, Borges, Malcolm Lowry, en fin, o sea, hay para dar y regalar, ¿no?, de estas anécdotas, me atrevería a decir que un poco sabrosas.
3: Muy sabrosas, muy interesantes. Oye, también en esta novela nos llevas a la FIL, nos llevas a conocer a las personas que aman los libros, es ágil, es vertiginosa, es la verdad es que es muy buena.
2: Muchas gracias.
3: No, gracias a ti por siempre invitarnos a leer cosas interesantes. Y bueno, la FIL no podía faltar, ¿verdad?
2: No, exacto, porque la verdad quise hablarle al lector con el que me topo en todos lados, ¿no? O sea, es una novela muy muy aterrizada aquí en la Ciudad de México, muy de estos tiempos, ¿no? Es muy contemporánea, y pues sí quise hablar del mundo literario que conozco, y ese, por supuesto, pues implica a nuestra querida FIL Guadalajara, y ahí digamos que es en donde ocurre el clímax, ¿no? Vamos a tirar ese pequeño spoiler, porque la verdad es que es nuestra meca, ¿no? De todos los que hacemos libros en este país, y además estamos muy orgullosos de ella porque pues finalmente es la más grande, ¿no? En español de todo el mundo. Entonces, pues bueno, siempre es una fiesta y sentía yo que no podía faltar.
3: Pues Toño, muchas gracias por invitarnos a leer la maldita novela.
2: Al contrario, Lupita, un placer y muchísimas gracias por echarle el ojo y por hacer la recomendación.
3: A ti, hasta luego, un abrazo.
2: Bye.
3: Es Toño Malpica, Antonio Malpica, este gran escritor mexicano. Y nosotros ya son las 9:42.
4: ¿Qué tal, amigos del auditorio? ¿Cómo están? Muy buenos días, me da mucho gusto saludarlos. Bueno, pues es semana de Champions. El Arsenal y el Atlético de Madrid se juegan su pase este día allá en Londres, en un duelo donde la anotación, una sola anotación, puede ser la diferencia. Los Gunners van a buscar mantener, por supuesto, la posición del balón y desequilibrar por las bandas para romper un bloque compacto del Atlético de Madrid, que se ha caracterizado justamente por eso. Fiel a una estructura de juego que intentará sobrevivir en campo propio, cerrar espacios y marcar presencia en transiciones y con el balón, literalmente juegas a balón parado, ¿no? Veremos quién logra regresar a una nueva final, ya que el equipo de Arteta no lo hace desde la temporada 2005-2006, mientras que los colchoneros, desde aquel doblete que perdieron frente al Real Madrid en dos campañas consecutivas, en el 16 y en el 17, no han podido regresar. La invitación es para que entren a caliente.mx, se registren y reciban $1,000 de regalo. Por ejemplo, si le meten los $1,000 a que el Arsenal será el ganador de este juego, podrían cobrar hasta 1,590. Pero si se animan y le meten los $1,000 al triunfo del Atlético de Madrid en este encuentro, cobrarían hasta 5,400 pesos. Ahí está la invitación, caliente.mx, bienvenidos al juego, continuamos con ustedes, buenos días.
3: Vamos a platicar con Samara Martínez, como usted sabe, activista, impulsora de la ley Trasciende, que el día de ayer trató de realizar un viaje, un vuelo, y dio a conocer en sus redes sociales, pues, que no la habían dejado abordar el avión. Samara, ¿cómo te va? Qué gusto, como siempre, platicar contigo, muy buenos días.
5: Hola, ¿qué tal? Buen día. Al contrario, el gusto es mío. Muchísimas gracias por darle seguimiento a este importante tema.
3: ¿Cómo estás? ¿Cómo te sientes esta mañana?
5: Estoy muy cansada. La verdad es que cansada físicamente porque ayer, pues lo que contemplaba ser un vuelo de 12 horas resultó en casi una odisea de más de 15 horas. Condiciones para las que la verdad es que mi cuerpo no está diseñado, ¿no? Por el tema de las enfermedades. Y la verdad, un tanto triste, sí. No en lo individual, o sea, en lo colectivo. Pongo un tanto en contexto para las personas que nos escuchan. Actualmente no hay protocolos para que una persona que dependa de una extensión de su cuerpo, es decir, una máquina, ¿no?, que hace la función de sus órganos vitales, pueda viajar en avión. Esta situación yo vengo trabajándola desde febrero con aerolíneas como Aeroméxico, Viva Aerobús. La única aerolínea que sí tiene implementado esto en servicios especiales es Volaris. Sin embargo, en esta ocasión no había el vuelo que necesitaba con Volaris. Y si bien he volado perfectamente con mi máquina en Viva Aerobús anteriormente, ahora no me dejaron abordar. No me dejaron abordar con la máquina, que porque justo no contaban, ¿no?, con los protocolos necesarios para transportar una máquina así, a pesar de que les enseñé
3: videos. O sea, tú ya habías hecho estos vuelos, ya te habías transportado con tus equipos, y tú llegaste, sí, confiada ya, en que igual que otras veces, ¿no?
5: Pues totalmente no, porque es algo que siempre se me permite. Yo sé que Viva Aerobús no transporta material médico en cuestión de las bolsas que necesito, y eso lo sé porque lo hemos platicado. Pero en esta ocasión no llevaba bolsas, simplemente es la máquina. Cuando llegó y fue, no, pues tiene que ir documentada. Yo siempre expreso, no es una máquina que se pueda documentar porque son mis riñones, ¿no? Esa es la fragilidad. Un golpe, por más mínimo que sea, y la máquina se descalibre. Y no, entonces no voy a poder llegar a mi destino a hacer mi tratamiento, porque son 10 horas a las que me tengo que conectar. Y de ahí hubo comentarios sarcásticos, pues, ¿acaso traes tus riñones vivos en la maleta? Como si fuera, sí. Es lógico, ¿no? Pedí una silla de ruedas, ofrecí incluso, si el tema era el peso, ¿no? Porque luego argumentan, pesa 14 kilos. es, pues bueno, me la puedo llevar conmigo, o sea, yo la saco del estuche y me la llevo en mis piernas, y aún así la respuesta es que no, cuando los compartimentos son hasta para 47 kilos, ¿no? Y ellos saben perfectamente la situación. En febrero ellos me buscaron a raíz de una polémica con Aeroméxico para tratar de implementar y concientizar, y a pesar de que ya tienen todo lo que es la máquina, las dimensiones, el peso, pues llego ayer y me quedé sin vuelo.
3: Sí.
5: No me dejaron subir al avión y la palabra tácita del supervisor fue: con esta aerolínea no puedes volar.
3: Oye, pero a pesar de todas las explicaciones, de la información que le presentaste, de las fotografías, de toda la información que le diste,
5: de los correos, de incluso le quise enseñar porque ni siquiera me lo recibió como la avalación médica, ¿no? La respuesta fue tajante, fue que no, que porque no tenía una autorización y él no era, pues él no podía dar sí a algo que le habían dicho desde arriba que no. Y ni siquiera cuando le enseñé los correos, o sea, nada, la respuesta tajante fue: en esas condiciones no puedes viajar con nosotros.
3: Vi que arrobaste a varias, pues a la Profeco, vi que arrobaste a distintos organismos, instituciones, personas, ¿alguna te contestó?
5: Sí, ayer se contactó Profeco conmigo, justo que iban a empezar a darle el seguimiento, hoy voy a hacer el proceso ante la CONAPRED. Ayer también vio Aerobús, se comunicó conmigo para generar como lo del reembolso de un solo vuelo, a pesar de que fueron dos. El que ayer tuve que comprar de último momento con Aeroméxico, que costó casi 11,000 pesos, o sea, es muchísimo para un vuelo. Y todo el desgaste y demás solo es el reembolso de un vuelo y, bueno, los gastos de transporte y demás. Y yo les comenté, no se trata solo del reembolso, aparte que para mí tendría que ser el reembolso total, sino de qué va a pasar el día que alguien que no tenga quizá la oportunidad de comprar, ¿no?, rápidamente otro vuelo, le suceda eso. Se queda sin tratamiento y sin ese tratamiento no puede seguir vivo. Se me echó a perder un medicamento que tiene que ir en refrigeración, que iba pues en su hielerita, pero obviamente no aguantó. Pues son muchas cosas que las aerolíneas, por estar tan cuadrados en los protocolos, que mi duda es, pues, ¿por qué si una aerolínea tiene estos protocolos, las demás no?
3: Claro.
5: E importante, si el tema es el peso, pues sabemos que tú, cuando te metes a servicios especiales, puedes transportar todo, instrumentos musicales, equipos médicos, mascotas de compañía por cuestión médica, que las mascotas pueden llegar a pesar hasta 40 kilos, viajan en cabina y
3: bueno,
5: no pasa
3: tengo,
5: nada.
3: Bueno, tengo la información de una persona, Samara, hace unos días, de una persona conocida que pues igual en sus redes sociales, su madre viaja con un animal de compañía y no la dejaron volar, perdió también su vuelo.
5: Pues ahí está, o sea, a pesar, y eso sí está protocolizado, ¿no? O sea,
3: sí, y también iba a un tratamiento, ¿eh? Y también iba a un tratamiento y perdió la señora su tratamiento.
5: Entonces, imagínate, y esa es la cuestión, ¿qué está pasando? ¿No? O sea, no es posible perder tratamientos, agotar el cuerpo, un cuerpo enfermo, y justo lo que les decía es, y esto no es por mí, porque no es que me van a dar el reembolso para que quede callada, es para que nadie tenga que pasar por esto, y la cuestión es, por eso luego muchos pacientes no viajan, porque es sumamente complicado, y no, obviamente, la solución que te dan es, pues, vete en camión. De Ciudad de México a Chihuahua son 20 horas.
3: Sí.
5: Contemplando que me tengo que conectar 10 horas a mi máquina, ¿cómo le hago? ¿No? Entonces, es un acto de discriminación totalmente, más por la respuesta que se dio en ese momento en mostrador, pero es, ¿qué está pasando? O sea, ¿por qué? Si sí existe esta situación, no es algo nuevo, ¿por qué ponerse en ese plan? Yo he visto también mucha gente que incluso con marcapasos, con oxígeno, se les niega rotundamente.
3: No se vale, ¿no?
5: Y no debería de ser así. Claro. Por supuesto que no.
3: Pues, Samara, te aprecio mucho que platiques con nosotros esta mañana. Te mandamos un abrazo y ojalá que esto sirva para que se modifiquen, como tú has mencionado, pues los protocolos, ¿no? Si existen en algunas líneas, ¿por qué en otras no? Que se uniforme y que no tengan que pasar las personas que lo requieren por esta situación.
5: Por supuesto. Al contrario, muchísimas gracias por el espacio.
3: Hasta luego. Muy buenos días. Samara Martínez, activista e impulsora de la Ley Trasciende. Vamos a un resumen. Ya son las 9:51.

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1: Le pongo al tanto de lo que sucede a esta hora durante la conmemoración de la batalla del 5 de mayo de 1862. El gobernador de Puebla, Alejandro Armenta, expresó su rechazo a cualquier intento de intervención extranjera.
2: Hoy, desde Puebla, tierra donde se defendió a la nación, lo decimos con toda claridad. El 5 de mayo nos recuerda que México es un país soberano. Que se escuche fuerte. Queremos paz, pero no sumisión. Queremos cooperación, pero no imposición. Queremos justicia, pero no intervención. Porque la patria no se entrega. La patria no se negocia. La patria se defiende.
1: Un grupo de madres cubanas llegó a México para buscar a sus hijos reportados como desaparecidos desde el 21 de diciembre de 2024, cuando intentaban llegar hasta la frontera con los Estados Unidos. El secretario de Guerra de los Estados Unidos, Pete Hegseth, aseguró que su país no busca pelea en el Estrecho de Hormuz. Sin embargo, advirtió que cualquier ataque iraní provocará una respuesta devastadora. La Organización Mundial de la Salud confirmó dos casos de antivirus entre las personas a bordo o que desembarcaron de un crucero anclado frente a las costas de Cabo Verde.

solamente eran perfume de gardenias. Fíjese, en redes sociales se hizo viral un video grabado por un usuario del metro de la Ciudad de México en el que se observa a un señor incómodo debido a que un joven musculoso con una camiseta sin mangas pues se para frente a él y luego eleva uno de sus brazos para sujetarse del pasamanos. Aparentemente el señor no soportó el mal olor, por lo que decidió sacar un desodorante de su mochila. Y bueno, de plano le echa así, ¿no? En cantidad abundante lo rocía sobre la axila de este muchacho. Nosotros ya nos vamos. En nombre de todo este gran equipo, agradezco el favor de su atención. Le deseo que tenga una muy, muy buena jornada. Y nos escuchamos mañana en punto de las 7, Sergio Sarmiento, Guadalupe Juárez y todo el equipo. Así que muy buenos días, desayune rico, pásela muy bien.

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1: Se reporta tráfico moderado sobre Periférico Poniente de Mariano Otero hacia Avenida Vallarta con una velocidad promedio de 46 kilómetros por hora. Tráfico moderado sobre Avenida Vallarta de Periférico hacia Avenida Patria, velocidad promedio 24 kilómetros por hora. Tráfico lento sobre Enrique Díaz de León de Eulogio Parra hacia Morelos con la velocidad promedio de 10 kilómetros por hora. Tráfico pesado sobre Avenida Hidalgo de Federalismo hacia la Calzada Independencia, ya que las obras justo pasando el puente de la Calzada Independencia está reducido a los carriles por obras, entonces esto hace un nudo de botella, un cuello de botella. También hay tráfico pesado sobre carretera a Chapala de Lázaro Cárdenas hacia Periférico Sur con una velocidad promedio de 21 kilómetros por hora. 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
1: El exportero de la selección mexicana, Óscar El Conejo Pérez, confía en el liderazgo del actual técnico del Tri, Javier Aguirre. Rumbo al próximo Mundial, Pérez recuerda su historia con Aguirre en Sudáfrica 2010 y lo define como un gran motivador en la disciplina, dedicación y honestidad en la cancha. Hoy, El Conejo opina que México pasará la primera fase y peleará por la segunda y tercera, pues hay una escuadra nacional integrada por jugadores jóvenes, pero también futbolistas experimentados a los que llama a aprovechar que se juega en casa. El orgullo y la ilusión mexicana ya son parte de Norteamérica 2026, que faltan 37 días para el Mundial.
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0: ¿cómo están todos ustedes? Bienvenidos, yo soy Blanca Becerril, esto es Ponte al Día, son las 10 de la mañana con 2 minutitos de este 5 de mayo del año 2026. Yo en verdad deseo que tengas un gran día, que estés teniendo un gran martesito de puente para muchos. Otros, por supuesto, estamos aquí, trabaje y trabaje, porque hacemos lo que nos apasiona y lo que nos gusta, y para nosotros es justo un privilegio estar esta mañana con nosotros, con ustedes, y por supuesto que tú estés con nosotros esta mañana. Oye, hoy tenemos un gran programa preparado para ti, para que te diviertas, te entretengas y te la pases muy bien durante la próxima hora, y es que estaremos recortando lo bonito, lo no tan bonito y lo horripilante de la Met Gala que se llevó a cabo el día de ayer, justo en uno de mis museos favoritos del mundo, allá en Nueva York, y justo vamos a estar platicando de todo esto, porque ayer se realizó esta Met Gala con una temática, pues, que a mí me fascinó. Hubo unos looks espectaculares y otros que, híjole, mejor no hablemos de ellos. De esto vamos a platicar el día de hoy con Manu Castillo, analista en moda y también un experto en todas estas áreas que tú ya lo conoces, ha estado muchas veces con nosotros y es de nuestros favoritos, porque además crea mucho contenido de valor y no solo superficial sobre el mundo de la moda y la historia de la moda, que eso es algo que nos encanta. Por ello, no hay nadie mejor que el día de hoy Manu esté con nosotros para platicarnos de todo lo que se vio ayer en la Met Gala 2026. Además, también estará Ana Paula Domínguez, presidenta del Instituto Mexicano de Yoga. El próximo 8 de mayo, el Instituto Mexicano de Yoga llevará a cabo la 12ª edición de Mother's Day, el foro de crianza consciente más reconocido y más importante del país, en el marco del Día de las Madres. Y luego vamos a cantar, vamos a ponernos muy de buenas, porque una de las cantantes más famosas en estos momentos en Europa, sobre todo en España, es Miriam Rodríguez, y es que viene a contarnos un poquito de todo lo que va a estar haciendo aquí en la República Mexicana. Miriam saltó a la fama tras su participación en Operación Triunfo allá en España, y desde entonces se ha consolidado y ha construido una carrera muy sólida, conectando con todo el público gracias a su potencia de voz, que al ratito tú la vas a escuchar, su sensibilidad y también una presencia escénica increíble. Ella ha cantado con Melendi y con muchas personas allá, pues que son muy famosas en España y que ahora son muy famosas también en México. Ella, te digo, estuvo en Operación Triunfo y luego estuvo en Tu Cara Me Suena y también, por supuesto, en otros reality shows, como por ejemplo La Voz. Ella ahí ya no cantó, ya no fue participante, sino fue literalmente una de, pues, las coach. Así que esta mañana vamos a estar con ella platicando completamente en vivo. Y yo soy Blanca Becerril, aquí está Itzel González con lo mejor de la música. Itzel, ¿qué estamos escuchando? Buenos días, ¿cómo
1: Blanca
0: estás?
1: Armis. Hola. Muy buenos días. Hoy ya con BTS, Blanca, que se presenta ya en los próximos días aquí en la Ciudad de México. Se espera que vengan de diversas partes del interior de la República y además de fuera de nuestro país. Las Army están completamente listas para estas presentaciones que están sold out, Blanca. Fíjate que hicieron incluso algunos acomodos en producción, sobraron algunos boletos, se vendieron ya el sábado pasado. Hubo una venta, digamos que especial, que no duró nada, unos minutitos nada más. Así que, Blanca, también para que se prevengan, porque fíjate que no va a haber venta de merch afuera del foro.
0: ¿Y eso?
1: Recordemos que en todos los conciertos pues tenemos la merch no oficial, sí, claro, que se vende pues a precios más económicos afuera. Incluso quienes no tienen boleto pueden ir a pasear a comprar sus playeras, sus bolsas.
0: Como si hubiera sido al concierto.
1: Como si hubiera sido al concierto, Blanca. Pero fíjate que esta empresa que lleva a la banda BTS estableció algunas regulaciones, por lo que no se va a permitir la venta de mercancía no oficial, pero pues las
0: Armies... va a estar carísima la oficial, entonces.
1: Es que la verdad, o sea, ¿para qué te digo que no?
0: Que no, sí.
1: Sí, sí, pero fíjate que se organizaron estos vendedores ambulantes, que algunos los aplauden, otros no tanto, pero se organizaron para hacer venta, ya están puestos afuera de Metro Velódromo de la línea Café, van a estar vendiendo estos días previos al concierto durante todo el día para que adelanten sus compras, y además, Blanca, también afuera del Metro Santa Anita de la línea 8 van a estar de 11 de la mañana a 7 de la noche. Gorras, pulseras, fotografías, playeras del evento, las chamarras van a estar disponibles para quienes no, ya, oye, Blanca, ya se pagó
0: una gran cantidad, por supuesto.
1: Para este concierto, como para todavía más la playera oficial que te cuesta de 1,100, 1,200 pesos. Cierto. La verdad es que...
0: Nosotros apoyando la economía local, ¿eh?
1: Pero los mexicanos siempre nos la ingeniamos. Sí. Así que ya están puestos estos bazares oficiales. Las ARMY también han solicitado que no se les moleste a los chicos ni en el aeropuerto, ni en los hoteles, ni si los ven caminando por la colonia Roma, la colonia Condesa.
0: ¡Qué bárbaras!
1: Blanca, es que ellas quieren proteger su privacidad. Fíjate que son unas personas pues bastante, bastante organizadas, lo que he visto en las redes sociales.
0: Literal.
1: Muy respetuosas del artista, que vienen cansados, vienen con, o sea, con otro
0: Deberíamos
1: ritmo.
0: De aprenderles mucho, ¿eh?
1: Ya están diciendo que algunas sí se presentaron en el aeropuerto, pero pedían por favor que las reportaran para que dejaran pues a los artistas, a estos siete chicos, pues estar tranquilos en su paso por la Ciudad de México y que estén listos para los próximos conciertos que vienen en el Foro GNP. Así que celebramos esa idea, ese respeto hacia el individuo de los BTS.
0: Que viene a nuestro país a trabajar.
1: Y su privacidad. Así que el día de hoy arrancamos con BTS aquí en Ponte al Día.
0: Pues ahí lo tenemos, Itzel González. Gracias, yo soy Blanca Becerril. Esto es Ponte al Día y así comenzamos.

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2: Y a mí me da un enorme gusto tener a una personita que nosotros queremos mucho en este programa, porque además es un experto en moda, pero en la historia de la moda, pero él literal se ha preparado para darnos este gran contenido, y no hay otra persona mejor que nos hable hoy de todo lo que pasó ayer en la Met Gala 2026 que Manu Castillo. ¿Cómo estás, Manu? Además, guapísimo tú siempre, ¿eh?
3: Gracias, muchísimas gracias. Pues aquí feliz de la vida, ahora sí que en todos lados, pero aquí estamos.
2: Totalmente, porque te hemos visto en las mejores alfombras rojas, de las mejores marcas, estuviste justamente con estas grandes actrices del Diablo Viste a la Moda, las entrevistaste, Manu.
3: Y nos tocó estar justamente una experiencia súper surreal, la verdad, soy sincero, porque tener a grandes actrices así y platicamos tan fácil, o sea, la verdad es que es algo que no te esperas, y o sea, una experiencia que siempre voy a tener así prestísima.
2: Totalmente. Y vienes llegando del Fashion Show de Guadalajara, ¿no? Allá en Jalisco.
3: Sí, justo acaba de ser la semana de la moda en Guadalajara, también hace ya viene también la semana de moda de Bogotá, que hoy vamos a ir para allá. Bueno, entonces tenemos muchos eventos ahorita dando vueltas por todos lados, y bueno, obviamente las entrevistas al Diablo Viste a la Moda, que estuvo increíble, y pues ahorita la Met Gala, que también fue ayer.
2: Totalmente, y quiero que me cuentes de lo bonito, lo no tan bonito y lo terrorífico que vimos ayer en la Met Gala. Cuéntame un poquito de por qué es tan importante este evento a nivel internacional, porque todos los que amamos la moda estamos súper pendientes, y también las celebrities.
3: Sí, es un fíjate que es un tema bien interesante. Bueno, ¿cómo inició la Met Gala? La Met Gala ya tiene desde hace muchos años, y es un evento, una cena que se utiliza para recaudar fondos para el Instituto del Vestido en Nueva York, que es parte del Metropolitan Museum, o el Museo del Met. ¿Esto qué hace? Bueno, pues es un museo que se dedica a conservar indumentaria, artículos, arte que tiene que ver con, pues, no nada más la historia de la humanidad, sino de las civilizaciones, y evidentemente también de la moda. Esto incluye curadores, historiadores, museógrafos, etcétera, y todas más de, son 300,000 piezas que tiene el museo actualmente. Por lo general, lo que se hace es que, pues, este boleto puede ser invitado, ya sea por Anna Wintour o alguna de las marcas que también son patrocinadoras o invitados, o si tú quieres ir como simple mortal, poder desembolsar una bonita cantidad de $100,000 para poder estar en una de las mesas.
2: Wow, como por ejemplo ahora estuvo, pues, los besos, ¿no? Allá.
3: Exacto, y justo el tema ahorita, y qué bueno que salió, es que actualmente el Met se sabe que ya está recaudando el dinero suficiente para que se dice que dentro de 2 años ya no sea necesaria la recaudación de fondos en la Met, y que ya nada más esté viviendo de pues el dinero que ya ha recolectado, y obviamente sus intereses. Esto que hace que posiblemente la gala del Met cambie, como no como la conocemos actualmente, sino como otro, a lo mejor, evento mediático, pero también hace que, pues, todo esto suceda y cambie. ¿Qué también cambió? Pues que vinieron, pues, los Bezos, ahora sí que suena raro, pero Jeff Bezos y su esposa como patrocinadores principales de la exposición. Esto que habla también de un momento muy importante que se conecta sin querer con la película del Diablo Viste a la Moda, en donde es una realidad que estamos viendo ahorita una intervención de la parte tecnológica hacia la moda, ¿no? Y también la parte corporativa hacia la moda. Muchos de estos corporativos están dando cuenta que la moda es redituable, y que quieren empezar a invertir en la misma. También, por otro lado, vemos que la industria editorial, pues, está bajando mucho su parte impresa y necesita ser vigente en la parte digital, ¿no? En un mundo que es hiperconsumista y que también tenemos hiperinformación, es importante que la Met esté siendo visible y que esté viva para que podamos, pues, acceder a este tipo de exposiciones. ¿Qué está pasando actualmente? Evidentemente se suma a la crisis muy fuerte del ultraconservadurismo en Estados Unidos, el cual también trae estas posiciones de poder, como la gente que estamos viendo, como Jeff Bezos, como el dueño de Facebook, etcétera, que genera que también estas personas entren a un mundo que para ellos no era ni redituable, ni importante, ni les importaba, que la industria de la moda. Entonces vemos que se reflejó mucho en esta Met Gala. Vimos que hubo un casi 40 o 30% de vestidos y looks muy conservadores, aunque hayamos entrado dentro de la tendencia como una Lisa, como una Rosé, más que nada como una Rosé, por ejemplo, que ella es muy fashionista, o bueno, sabemos que es del K-pop, viene con un vestido muy, muy sencillo, inspirado en Matisse, pero de repente vemos a Lauren Bezos inspirada en Madame X, pero con un look muy simple también. Vemos a una Nicole Kidman con vestido rojo de Chanel, vemos dos looks de Chanel también de pasarela, o sea, como que llama mucho la atención que ya estos vestidos espectaculares que estamos acostumbrados han mermado, digo, se mantienen, pero han mermado porque pues estamos en esta época, en Estados Unidos sobre todo, de pues cómo ha intervenido mucho este ideal conservador con Trump, con todo lo que ha pasado a sus patrocinadores, y cómo ha afectado esta idea de que Bezos quiere hacerle ojitos a Condé Nast, ¿no? A ser patrocinador o hasta comprarlo, se dice el chisme. Totalmente. Condé Nast es una de las empresas más importantes de publicidad en moda, de las cuales dentro de ellas está Vogue, y Vogue pues es uno de los organizadores de la gala del Met.
4: Totalmente, que después de la boda de los Bezos, literalmente se rumoró mucho que Jeff Bezos le había comprado esta revista a su futura esposa, ahora esposa, ¿no?
3: Exactamente, y de hecho hasta sale en la misma película, ¿no? Como él se divorcia, se consigue a otra chica y le quiere dar la misma revista, ¿no? La de Runway. Habla también justo de eso, de cómo aquí también se dice que al final fue más que un chisme, pero también se decía que le quería regalar la gala del Met, ¿no? Que por eso vimos también a Lauren. Pero por otro lado, no estuvo presente Jeff Bezos, porque este mundo tan mediático de la moda, que parece tan banal y tal, también tiene su parte política. Y entonces es, ¿por qué no fue Jeff Bezos? ¿Por qué no fueron grandes íconos de la industria económica? Porque hubo un movimiento muy fuerte afuera de boicot. De hecho, sabemos que Jeff Bezos es dueño de Amazon, y Amazon está ahorita bajo la lupa, en donde tiene varias explotaciones laborales hacia sus empleados. Entonces, estos empleados se pusieron de acuerdo para hacer su propia Met Gala, anti-Met Gala, afuera del Museo del Met, en donde ellos dicen que están de acuerdo en que grandes millonarios den dinero para que se mantenga todavía esto del arte, pero pues que es muy raro que estas personas den dinero cuando no están siendo justos en los pagos de sus empleados. Entonces, vemos que hay mucha controversia alrededor de esta Met Gala, y por eso también se llamaba, que se dice que no fue este hombre, porque hasta había ciertos amenazas, no más violentas.
4: Sí, claro. Manu, amamos en verdad que nos des todo el contexto de cómo se vio esta Met Gala 2026. Tú eres una persona que sabe mucho de la historia de la moda, pero no solamente de la historia de la moda, sino también de la historia del mundo, que nos encanta que tú pues compaginas perfecto lo que está pasando, por ejemplo, ahorita en Estados Unidos, estos movimientos, lo que está pasando, por ejemplo, con el presidente Donald Trump, con el Jeff Bezos, el mundo de la tecnología y la moda. Y ahora, en la otra parte, quiero que nos digas tus mejores looks del día de ayer, y los peores, y los que tú dices, híjole, no hubiera salido.
3: Para mí, dentro de esos hubo tres. El de los top tres, uno fue Emma Chamberlain, que ella fue inspirada en dos inspiraciones muy importantes, que fue Mugler. Ella fue inspirada en Mugler, el vestido quimera de Thierry Mugler del 97, que es iconiquísimo, y aparte estaba inspirada en la obra de Van Gogh de La Noche Estrellada. Entonces, la verdad, para mí fue una de las más espectaculares. Otra fue ¿cómo se llama esta mujer? Se me olvidó, la editora de Vogue Tailandia, que ella fue en Richard Wood, con una manos que estaba inspirada en la creación de Miguel Ángel, que vemos en la Capilla Sixtina, y estas manos se movían. Entonces era una cosa impresionante cómo jugaba con tecnología y arte al mismo tiempo. Y Patel también, que es una de las mujeres que poco a poco ha hecho hincapié en el mundo de la moda, en donde ella estaba inspirada, vestida de Dolce Gabbana, pero inspirado todo su look en Da Vinci, y bueno, los dibujos de El Hombre de Vitruvio y el arte anatómico. Esos fueron mis top. Ahora, mis menos, pues estaba Janelle Moen, que para mí sí parecía que llevaba encima como la maqueta de primaria, sinceramente. En general, los hombres nos dieron pues negro, nos dieron altura, nos dieron sueño, también nos dieron un poco como de sabor a oblea, ¿no? Sin chiste, como Maluma, que es muy guapo, pero ¿qué está pasando ahí? ¿Quién más?
4: Bad Bunny, que se caracterizó como si fuera un Bad Bunny de 60, 70 años, ¿no? Como de viejito.
3: Que causó mucha controversia, sí. Porque muchos como que quisieron meter en calzador el concepto de que sí, el arte de ser viejo o el arte de los efectos especiales. Al final, lo que creo que llamó la atención es que él fue vestido de Sara y fue de los primeros looks de Sara hechos por John Galliano. Ya sabemos que John Galliano, este gran diseñador, va a ser el próximo director creativo de Sara por 2 años. Entonces, creo que eso fue lo importante y como que metieron en calzador lo demás. Sí. Entonces, causó un revuelo, sí, pero no sé si fue un buen look.
4: Sí, totalmente.
3: Y varios looks que fueron increíbles también. El de Carpenter, me encanta, porque al final Sabrina Carpenter fue vestida de Dior, que estaba envuelto en cintas, que eran cintas de la película Sabrina del 54, y que sin querer empataba con que fue el mismo cumpleaños de Audrey Hepburn. Entonces ella está hablando del otro arte, que es el séptimo arte, que es el cine. Por otro lado, veíamos pues mucho referencia hacia la época de los griegos, los romanos, con Anne Hathaway, que también estaba vestida de cerámica y pintada de Michael Kors a mano, con su vestido e inspirada en la diosa de la paz, griega. Yeah. Vimos a mucha referencia hacia la Victoria Alada con
4: como Heidi Klum, ¿no?
3: Kylie Jenner, ajá, y y también vemos a su hermana, que es Kim Kardashian, vestida también en un artista plástico que ahorita no recuerdo el nombre, que estaba muy inspirada en el fetichismo, pero pues al final nos volvió a dar la misma silueta de toda la vida. Entonces, por más que le cambien el concepto, es lo mismo.
4: Sí, absolutamente de acuerdo contigo. Oye, Manu, seguramente próximamente vamos a tener en tu canal de Instagram el video de todo lo que nos has contado justamente de la Met Gala, no solamente de lo bonito, lo feo y lo terrorífico, sino también todo lo que hay detrás en el mundo, incluso social y político, de esta gala, que es una de las más importantes a nivel internacional. Manu, ¿dónde te seguimos en redes sociales?
3: Muchas gracias. Estamos en Instagram como Manu Styling, que ya tenemos el primer video también, y en Instagram, en TikTok como Manu Styling 1, en donde también ya tenemos las primeras looks inspirados en el arte, y ya después vienen los mejores y los peores.
4: Pues ahí lo tenemos, Manu, como siempre. Vestidos un placer escucharte. Gracias por esta comunicación. Mucha suerte ahora que te vas a Colombia y sigue triunfando, amigo.
3: Sí. Muchas gracias, belleza. Aquí vamos a estar pendientes y yo feliz de la vida siempre verlos.
4: Perfecto. Cuídate mucho. Gracias.
3: Nos vemos. Bye.
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4: Oigan, y hoy me da muchísimo gusto tener esta mañana aquí a Ana Paula Domínguez, presidenta del Instituto Mexicano de Yoga, porque el próximo 8 de mayo viene un evento muy especial para el Día de las Madres, donde pues nos ayudan un poquito, no, yo digo un bastantito, a darnos muchas herramientas para esta crianza consciente. Es uno de los eventos más reconocidos en todo el país. Ana Paula, ¿cómo estás? Bienvenida.
5: Feliz de estar aquí contigo y poder platicar de pues este evento que ya cumple 12 años. Wow. Este año es un evento que empecé, Adri, cuando tenía a mi hijo 4 años. Ajá. Y tenía estas dudas que sí, yo creo que claro, todas tenemos, de cómo criar a nuestros hijos, ¿no?
4: Sí,
5: de
4: claro,
5: de cómo encontrar este balance entre la parte amorosa, pero la parte de los límites,
4: sí,
5: que es bastante complejo cuando eres mamá o papá. Ajá. ¿No? Entonces de ahí nace Mother's Day con estas 12 ediciones. Es un foro muy padre. Uh-huh. Son 12 escenarios.
4: Okay.
5: Uno de ellos es el escenario principal, en donde vamos a tener pláticas. Básicamente es este concepto de una plática. Uh-huh. De una especialista, que ahorita les platico. Okay. Quiénes van a estar. Y el segundo escenario es el círculo de mujeres. El círculo de mujeres, empiezo por ahí, me gusta mucho porque es un círculo en donde es una sesión de 40 minutos. Los primeros 20 minutos la especialista habla sobre un tema, por ejemplo, uh-huh, Trixia Valle va a hablar de niños de cristal.
4: Claro, que es nuestra colaboradora aquí, la queremos
5: es
4: mucho.
5: Es un amor la, sí, Trixia. Y entonces de ahí la idea se trata que las participantes puedan ellas decidir hablar, comentar sobre sus experiencias sobre el tema.
4: Claro.
5: Preguntar. Sabrina Herrera, que es una de las fundadoras de Genoma Lab, uh-huh, va a hablar de cómo divorciarte inteligentemente.
4: Sí, claro.
5: Por ejemplo, que es un, sí, tema, como son temas tabús. Luego Erika de la Rosa, Fátima Torre van a estar hablando del tema de lo que nadie te dijo sobre ser mamá.
4: Sí,
5: entonces
4: claro,
5: ahí se empieza como un panel muy interesante. Tenemos a Zaira Cepeda con hacks de emprendimiento en
4: que
5: esa sala. Ceci Moore, Ceci Valdés, que también tiene todo el tema de mentes millonarias. Y eso es en la sala. Vamos a hablar de suplementos también, todas, okay, las dudas y mitos y realidades de suplementos. Y luego en el escenario Foli Vital tenemos un programa muy nutrido también, en donde vamos a hablar sobre todo mucho de tema de adicción digital.
4: Sí, claro.
5: Tú sabes que hoy en día es cómo le pongo límites a mis hijos sin romper como la relación. De esto va a hablar Mercedes Llamas, que es fundadora del Centro Restart. Va a estar Pamela Casís. También Fernanda Escalera. ¿Cómo criar a hijos sanos y fuertes en un mundo lleno de presión?
4: Sí,
5: ¿no?
4: Claro.
5: Que hay mucha presión y mucho juicio social.
4: Totalmente. Y ahora los chavitos todo el tiempo se están comparando con las maravillosas vidas que ven en redes sociales. Y no solamente ellos, también nosotros.
5: Totalmente, exactamente.
4: Pero
5: entonces, vale mucho la pena que vean el programa en mothersday.mx para que puedan pues comprar sus boletos, porque sí, ya es este viernes 8 de mayo. Y también

0: un hijo y soy madre soltera.
1: ¡No! ¡Doble reto! Tienes que platicarnos de todo esto porque hay muchas mamis que nos escuchan justamente que estamos en esa situación. Así que vamos rápidamente a una breve pausa. Yo soy Blanca Becerril, esto es Ponte al Día. No te vayas que yo regreso con más.

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1: Se reporta un percance por 8 de julio de López de Legazpi hacia Lázaro Cárdenas, lo que está complicando la circulación. Hay tráfico denso sobre Lázaro Cárdenas desde el Álamo hasta Mariano Otero, pero se registra un percance de 8 de julio hacia Federalismo, para que lo tomen en cuenta. Hay tráfico pesado por López Mateo Sur desde Santa Anita, pasando por el Palomar, Bugambilia, Las Fuentes y hasta Las Águilas. Hay tráfico denso por Avenida Vallarta, de Periférico hacia Avenida Patria. Se reporta un accidente en el trayecto. Tráfico cargado por Periférico Norte de Avenida San Isidro hacia Avenida Central. 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
4: Hubo un tiempo en que algunos bebés tomaban aire fresco colgados de una ventana. A inicios del siglo XX, en ciudades muy pobladas como Londres y Nueva York, aparecieron unas estructuras metálicas que se sujetaban al exterior de los edificios. Dentro de ellas, se colocaban los bebés durante un rato del día para que recibieran sol y aire desde lo alto del departamento. En aquel momento, varios médicos recomendaban que los niños pequeños pasaran tiempo al aire libre para fortalecer los pulmones y recibir luz solar, clave para evitar enfermedades relacionadas con la falta de vitamina D. Como muchas familias vivían en edificios sin patios ni jardines, estas jaulas se volvieron una solución práctica y hasta se vendían en catálogos de productos para el hogar. Con los años surgieron mayores normas de seguridad y las ciudades comenzaron a incorporar balcones, parques y otros espacios abiertos. Así, aquella práctica desapareció hacia mediados del siglo XX.
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0: Oigan, y ya estamos de regreso. Yo soy Blanca Becerril. Esto es Ponte al Día. Recuerda que me puedes seguir en todas mis redes sociales. Estoy en Instagram como Blanca Becerril Anchor, en X y en Facebook como Blanca Becerril con B de bueno, C de casa y doble R. Oye, antes de irnos al corte, estábamos platicando con Ana Paula Domínguez, presidenta del Instituto Mexicano de Yoga, porque nos viene a hablar un poquito de que el próximo 8 de mayo el Instituto Mexicano de Yoga va a llevar a cabo su 12ª edición del Mother's Day y nos estaba contando todas las personalidades que van a estar ahí. Y yo le pregunté antes de irnos al corte, ¿cómo le ha hecho para ser una gran mamá y además mamá soltera? ¿Y cómo te has reinventado tantas veces cuando también pues tienes este rol de ser una gran mamá y educar a un pequeñito?
1: Sí, fíjate que ha sido todo un proceso y justo por eso inicié Mother's Day, ¿no? Porque era a ver que las psicólogas, las pedagogas, las expertas nos den como todos estos tips de crianza.
0: Claro.
1: Como para ponerlos en la práctica. Yo creo que el tip más importante que a mí me ha funcionado y que yo quisiera compartir hoy es ser ejemplo.
0: 100%.
1: Porque creo que no hay algo más potente y poderoso que el ejemplo, que cuando tú eres ejemplo. O sea, para mí, en un camino espiritual como el camino del yoga, siempre tienes como un maestro. Yo me di cuenta que mi más grande maestro ha sido mi hijo.
0: Okay.
1: Porque ahí es en donde realmente te das cuenta si todo lo que dices es lo que haces o no. Porque
0: sí,
1: tu hijo te está viendo.
0: Sí,
1: entonces,
0: claro.
1: ¿Quién eres tú realmente como persona? ¿Cuáles son tus valores? ¿En qué crees? ¿En qué no crees? Pues eso, conforme tu hijo va creciendo, él va viendo todo lo que tú estás haciendo. Entonces tú le dices, come ensalada, pero tú estás comiendo papas fritas.
0: Por supuesto.
1: Pues obviamente va a comer papas fritas. Hace poco, una amiga muy querida que fuma mucho, tiene un hijo ya de 18 años, entonces yo estaba en su casa y el hijo llegó, agarró y prendió un cigarro. Entonces le digo, oye, pero no fumes. Me dice, pero ¿por qué? Si mamá fuma todo el día. Y un día que ella me dijo que no fumara, pues ella está fumando todo el día, ¿cómo no va a fumar yo?
0: Por supuesto.
1: Entonces, ese tipo de cosas yo creo que es el valor más importante que mamás y papás que nos estén escuchando, tómenlo en cuenta. Pregúntate a ti mismo, pregúntate a ti misma, ¿quién eres realmente? En este mundo en donde ya no hay valores, ¿cuáles son tus valores? ¿Tú sí que crees?
0: Sí, claro.
1: ¿Cuáles crees en el valor de la honestidad, de la empatía, de la amabilidad, de la generosidad? ¿Cuáles son tus valores? Ponlos en práctica y date cuenta que lo que tú pongas en práctica, de lo que tú comes, de lo que tú haces, eso sin que tengas que hacer nada, tus hijos, como dicen por ahí, lo van a mamar.
0: Sí,
1: es decir,
0: claro.
1: Lo van a absorber porque totalmente es lo que están viviendo y lo que están haciendo.
0: Totalmente.
1: Entonces, a mí eso, es aplicar eso en la vida, fue como la mejor manera de educar a mi hijo.
0: Sí, claro.
1: Simplemente a través del
0: totalmente
1: ejemplo.
0: Oye, Ana Paula, y también este gran evento, tú lo acabas de decir, bueno, cuando yo estaba, cuando mi hijo estaba muy chiquito, cuando yo me convertí en mamá soltera, hay muchas personas que de repente no tenemos acceso a grandes especialistas, a grandes psicólogos, a estas personalidades que han estudiado durante muchísimos años y que tienen, pues no la fórmula correcta, pero sí tienen muchas herramientas y muchas estrategias para ser mejores mamás y para educar de manera más consciente a nuestros hijos, y a veces pues no podemos acceder a ellos porque o viven en otros países o sus consultas son muy caras o no tienen consultas disponibles. Por eso existen este tipo de eventos, para llevarte toda la información en un solo lugar.
1: En un solo lugar, o sea, imagínate, vas a tener a Beatriz Boullosa hablando de hormonas y suplementación. Vamos a tener a tres cracks hablando de un panel que es el panel principal, que es Mom's Energy, cómo sostenerte como mamá y profesionista.
0: Híjole, qué fuerte.
1: Va a estar la branding marketing director de Danone, Mariana Uriol, va a estar Marcela Velasco, Marcela Velasco de Telcel, Claudia Contreras de CMO de Comex.
0: O sea, puras
1: picudas.
0: Y que son mamás también.
1: Moderadas por Ana de Saracho, que son mamás, dándonos cuáles son sus tips que han tenido para sostenerse como mamás y profesionistas, serio, con altos puestos.
0: Totalmente.
1: Entonces se va a hacer.
0: Ana de Saracho tiene una gran historia de vida, es amiga de nosotros desde hace mucho tiempo también, y de repente cuando ella nos contaba cómo se tuvo que transformar de la gran profesional a de repente decir, esto ya no me llena, quiero dedicarme a otras cosas y también ser una mamá presente. O sea, es una decisión muy difícil de tomar para muchas de nosotras.
1: Es una decisión muy difícil. Se puede lograr,
0: sí, claro.
1: Porque mientras tú tengas por lo menos 30 minutos de calidad sin teléfono, con presencia con tus hijos, hacen la diferencia a 2 horas tú en la computadora y así medio pelándolo, ¿no?
0: Sí, totalmente.
1: Va a estar Ana María Aristi, uh-huh, hablando justo de la, esa yo la quiero escuchar, la relevancia de la crianza paternal. ¿Y qué pasa si no la hay?
0: Claro, por ejemplo, ¿a ti cómo te fue en ese tema cuando eres mamá soltera?
1: Bueno, pues es una historia muy larga que te platico en otro momento, pero al final del día, pues también yo decidí ser una mamá soltera. Uh-huh. Entonces, es otra historia que contar, larga, pero siempre ha estado las puertas abiertas para su papá y sí, bueno, pues al final.
0: Pero además, qué valientes cuando las mamás, yo conozco a muchas mujeres que se han convertido, como tú dices, por decisión y por salud mental y también por proteger a sus pequeños en mamás solteras, porque a lo mejor en un futuro es lo mejor que les pudo haber pasado a sus hijos y a ellas.
1: Pues vamos a ver, yo por lo pronto siempre has estado abierto, ¿no? Que yo quería ser mamá soltera, mi hijo lo sabe perfectamente bien. Y eso hace toda la diferencia.
0: Sí, por supuesto.
1: Y vamos a ver qué dice Ana María al respecto. Luego, Ana Gaby Almada va a tener una plática que se llama Nunca pensé que esto me podía pasar a mí, sí, hasta que me pasó.
0: 100%.
1: Va a hablar sobre el ahogamiento en niños y vamos a tener a Marta Ribés, que es especialista en primeros auxilios, para que tú como mamá tengas una idea de qué hacer si te pasa algo así.
0: Sí.
1: Y ella va a contar su testimonio al respecto de lo que le sucedió. Lo que nadie se atreve a confesar sobre la maternidad, con Lorena Sánchez, Fátima Torre, moderado por Erika de la Rosa. Vamos a hablar de suplementación con Juan Carlos Fuentes. Uh-huh. Y también creo que no había platicado de que va a estar formando niños emocionalmente fuertes en un mundo que genera ansiedad. Pamela Casís.
0: Okay.
1: Regina Asensio, cómo criar hijos independientes y seguros de sí mismo. Pantallas y cerebro, cómo poner límites saludables.
0: Sí, claro,
1: Mercedes Llamas. El tema de hormonas y suplementación. Marisa Arispe va a hablar de cómo organizarte como una crack. Que
0: claro,
1: luego el manejo de tiempo, independientemente de que seas mamá, profesionista o estés solamente en tu casa, todas necesitamos saber cómo organizarnos en nuestros tiempos. Y ella nos va a dar.
0: Tienes a grandes mujeres picudas, como dices tú, y que también son mamás en este gran foro. Oye, cuéntanos un poquito dónde los podemos encontrar, dónde compramos los boletos. Me dices que hay premios para el público.
1: Exactamente. Es este viernes 8 de mayo. Vamos a tener un bazar con 18 expositoras también. Muchos regalos de nuestros patrocinadores, 2 escenarios, es de 9 de la mañana a 2 de la tarde, este próximo 8 de mayo, pueden comprar su boleto en la página mothersday.mx, repito, mothersday.mx, y a las 4 primeras personas que me escriban a anapau.domínguez en Instagram, anapau.domínguez, les voy a regalar una cortesía de tu parte, mi querida.
0: Por supuesto, para que vayan y absorban todo este conocimiento de mujeres súper fregonas y también, pues, cómo le han hecho para ser mamás y profesionales y esposas y muchos roles que de repente las mujeres, pues tenemos en el día a día. Muchas gracias por estar esta mañana con nosotros, Ana Paula Domínguez, presidenta del Instituto Mexicano de Yoga. Y luego quiero que me vengas a hablar justamente de todas las maravillas que tiene el yoga como práctica.
1: Hablemos del yoga y hablemos de la medicina ayurveda,
0: sí,
1: así que
0: claro,
1: me pongo de acuerdo con Itzel,
0: sí, por
1: y
0: supuesto,
1: venimos a platicar.
0: Esta es tu casa, gracias por estar aquí.
1: Gracias por el espacio.
0: Gracias, oigan, ustedes saben qué pasaba un día como hoy, 5 de mayo, escuchen.
2: En un día como hoy recordamos la Batalla de Puebla, una de esas historias que nos llenan de orgullo. Corría el año de 1862 cuando en la ciudad de Puebla, el ejército mexicano, encabezado por el general Ignacio Zaragoza, logró lo que parecía imposible: vencer a las tropas francesas consideradas entre las más poderosas del mundo. Con valentía, estrategia y profundo amor por su tierra, los soldados mexicanos resistieron y defendieron al país en un momento crucial. Hoy, más que una fecha, el 5 de mayo es un recordatorio de la fuerza, la unión y el espíritu de México. Una historia que sigue viva y que vale la pena contar.
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0: Nada fue casualidad, pero tengo que admitir que no era mi lugar a su lado.
1: Oigan, y esta gran voz es justamente de una gran cantante, cantautora española que la está rompiendo en España, en muchos lugares de Europa. Y por supuesto, una parada obligada es la Ciudad de México y nuestro país, porque los españoles y los mexicanos somos como hermanos. Además, nosotros amamos la música española y justamente estamos escuchando el día de hoy a Miriam Rodríguez, quien nos viene a presentar pues todo lo que ha hecho en los últimos años de su vida, porque además pues ella estuvo en la Academia de Operación Triunfo, también ya tiene pues dos trabajos discográficos espectaculares, ha cantado con Pablo López y con Melendi, uno de los favoritos aquí en México, se ha convertido incluso indiscutiblemente en una de las voces más espectaculares de España, directamente viene el día de hoy. Además estuvo en Tu Cara Me Suena y fue la quinta coach, ni más ni menos que de La Voz. ¿Cómo estás?
2: Muchísimas gracias por esta presentación, muy bien, encantada de estar aquí.
1: Oye, cuéntanos un poquito, vienes a Ciudad de México y es que pues este 8 de mayo te vas a presentar justamente como parte de tu gira Una Extraña Más en la ciudad.
2: Sí.
1: Cuéntame de todo esto.
2: Bueno, la verdad que muy agradecida de tener esta oportunidad de poder estar aquí, obviamente de poder por fin venir a ponerle cara al público mexicano, ese público fiel que sé que lleva muchos años esperando este momento, al igual que yo. Tuve la oportunidad de estar aquí en 2019, pero solo componiendo con grandes artistas de aquí, pero llegar a este momento en el que poder presentar mi show en vivo, de esta forma también en dos salas, tanto en Ciudad de México como en Guadalajara, poder, como te digo, conocer al público y tenerles de cerca presentando en vivo mi música, creo que pues es una oportunidad increíble, me siento muy afortunada y muy agradecida.
1: Totalmente. Oye, para las personas que te están escuchando en estos momentos de toda la República Mexicana y de la Franja Sur de Estados Unidos, cuéntales un poquito todo lo que has hecho, cuéntales cómo es que decides ser cantante y también pues compositora de esta, de estas letras que a ti te salen y te brotan del alma, que son espectaculares. Y bueno, además, no es cosa menor que tienes una gran voz y un gran talento, porque no solamente cantas y compones, sino también eres como una persona que hace unos shows extraordinarios en el escenario.
2: Bueno, muchísimas gracias. La verdad es que yo desde muy pequeña quería dedicarme a esto, tenía claro que quería ser artista, yo quería serlo todo, yo quería ser 360, yo quería dedicarme a la música, a bailar, la interpretación también siempre fue una base muy, muy sólida y muy fuerte en mi carrera y en mi formación, y desde muy, muy pequeñita empecé a cantar y a tocar la guitarra con 6 años.
1: Wow.
2: Más adelante, bueno, me seguí formando, obviamente, pues en música, cantaba allí donde me dejaban, allí donde podía. Desde muy pequeña también empecé a hacer conciertos en los bares de mi pueblo, como yo siempre digo, para 10, 15 personas, de las cuales 7 eran familia y luego 5 amigos obligados. Pero así fue como empecé a crecer y tener esa ambición de querer pues tener un objetivo mayor, que era ni más ni menos que el de que mi música llegase, ¿no? Y canalizar mis sentimientos a través de las canciones y llegar al público, ¿no? Esa es mi única ambición, ¿no? Poder conectar y emocionar a la gente con mis canciones.
1: Totalmente. Oye, Miriam, no es cosa menor que tú hayas estado en Operación Triunfo, pero además es un gran logro que hayas sido coach de La Voz. O sea, no solamente pues has participado en estos reality shows que evidentemente sacan lo mejor de cada país en cuanto al talento musical, sino también fuiste coach.
2: Sí, la verdad fue una experiencia increíble. Justo después de Operación Triunfo, de mi participación en 2017, en 2018 entró en La Voz como co-coach de Pablo López, como tú bien dijiste antes, también tuve la oportunidad de colaborar con él musicalmente ese año, y a partir de ahí me quedé como 4 años en un formato que fuera de España se llama Come Backstage, allí le llamamos el regreso, que era una especie de repesca, haciendo de quinta coach, repescando a los perfiles que se quedaban fuera de las audiciones. Y la verdad que fue una experiencia increíble de la cual pude aprender muchísimo, tanto de todos los coach artistas, Antonio Orozco, Luis Fonsi, Pablo López, Malú, Vanessa Martín, o sea, mucha gente que ha estado ahí, y Alejandro Sanz, que me han acompañado y me han arropado siempre, Laura Pausini, al mismo tiempo que formarme también en esa faceta televisiva, gracias a Eva González también, que estaba allí como presentadora y comunicadora, pues yo he cogido tablas en la tele y a partir de ahí la televisión siempre ha formado parte de mi carrera artística, ha sido una suerte, y La Voz es un programa que a mí me ha encantado, siempre lo digo, me encantaría estar aquí en La Voz también, en La Voz México.
1: Oye, pero tú ya no estarías en La Voz normal, tú ya serías una coach.
3: Sí, me encantaría.
1: Tú ya pagaste derecho de piso, chiquita. Tú ya has hecho muchísimas otras cosas como por estar participando.
3: Sí, no, me encantaría poder tener, pues eso, la oportunidad de, además de eso, estar en coach como estuve en La Voz España, pues tener la oportunidad de hacerlo en otro país sería increíble.
1: Estaría genial. Oye, ¿y por qué México?
3: México, siempre he tenido una conexión especial con México. A mí desde muy pequeñita me gustaban las rancheras.
1: ¿En serio?
3: Muy pequeña.
1: Wow.
3: Siempre me encantó Rocío Dúrcal, que bueno, pues claro, una pedazo de artista. Claro. Sus rancheras me encantaban siempre. A mi abuela, que en paz descanse, pues siempre cantaba con ella Caballo Prieto Azabache, que era una de mis canciones favoritas, que en mis shows de este fin de semana la cantaré en su honor y memoria. Y tener la oportunidad de estar en México con el público mexicano. Siento que el público mexicano adora la música y también la viven con mucha intensidad. Así como yo soy una artista súper intensa, conectan emocionalmente muchísimo. México siento que es un país que se toma la vida con calma, pero al mismo tiempo como que valora mucho la artesanía que hay detrás de las canciones, lo artesanal, lo orgánico. Yo me considero una artista muy orgánica y muy artesanal en ese sentido, porque me gusta cocinar mis cosas, mis proyectos, mis canciones a fuego lento, ¿no? Me gusta tampoco el vivimos como un poco en fast food de la industria musical. Y siento que hay una conexión directa con este país. Desde que viajé aquí por primera vez me sentí muy arropada, muy agradecida y muy valorada, y sentía que tenía que volver en algún momento, y se ha dado ahora. Y por supuesto estoy súper agradecida de sentir que al otro lado del charco viajas y hay gente esperando por ti.
1: Totalmente, es que aquí tienes muchísimos fans. Eres una cantante que muchos de nosotros escuchamos desde hace mucho tiempo.
3: Muchas gracias, la verdad que estoy muy agradecida. Y hay veces que muchas de los pensamientos que me vienen, ¿no? Porque cuando estás allí en España como que no tienes la visión total, y en el momento en el que sacamos las fechas, las anunciamos, recibir ese calor. Siento que México es un país muy cálido. Hay mucha hospitalidad. Yo que soy gallega, también siento como los gallegos somos como también muy hospitalarios, tenemos este punto, y yo siento eso con la gente mexicana, su gente. Siento que es un país muy cálido y que arropa mucho la música española, y estoy muy agradecida por ello.
1: Totalmente de acuerdo. Oye, cuéntame un poquito de tu música, para que la gente también conozca un poquito de todo lo que has compuesto, de pues incluso estas colaboraciones que has tenido con Pablo López y con Melendi, que son grandes artistas, como tú dices, pedazo de artistas que también suenan mucho en México,
3: bueno,
1: así como tú.
3: México para ellos, Melendi aquí es...
1: Acabas de estar la semana pasada aquí en concierto.
3: Es una cosa espectacular, vamos. Pues mira, tener la oportunidad de colaborar con dos artistas como ellos en mi carrera, pues ha sido para mí pues increíble, ¿no? Porque al final no dejas de aprender de dos artistas que componen grandes temas, grandes canciones, que tienen himnos en la música española. Y mi música realmente nace pues un poco desde el punto de ser cantautora, de tener esa ambición, pero explorando mucho a nivel musical. Desde el primer disco, que era un poquito más sintetizado y tenía esa parte más de cantautora, hemos evolucionado. El segundo álbum estuvo entre México y Londres, tenía esa parte más orgánica. Muchas de las canciones del segundo álbum las compuse aquí, incluso las produje aquí con Armando Ávila, productor de aquí, y también con Juan Solo, Kurt, Marco Mares, compuse estando aquí en 2019, con lo cual el segundo álbum tiene un poco de este punto México y anglo de la parte de Londres. Y luego ya el tercer álbum, pues Línea Roja es mi primer álbum independiente, una vez yo estoy fuera de la discográfica, y ahí aprendí mucho, porque después de mi paso como concursante en Tu Cara Me Suena, me permití el lujo de explorar muchísimo más a nivel sonido, de ser todo aquello que yo quiero ser sin ponerme muchas veces esos prejuicios que nos ponemos a nosotros mismos o esas líneas, ¿no? Que decimos, no, esto no lo podemos hacer porque me conciben de esta manera. Y sin embargo, pues he evolucionado explorando entre la música electrónica, esa música más sintetizada, más programada, y esa música orgánica que a mí me caracteriza, como van a ser los shows de este viernes, que son prácticamente acústicos a piano, guitarra y voz.
1: ¡Qué increíble! Oye, y por ahí vi que en tus redes sociales te sigue Carlos Rivera.
3: Bueno, es que a mí mexicano, me encanta Carlos Rivera.
1: Que también somos súper fans y que estuvo mucho tiempo en España también viviendo.
3: Sí, trabajando. Porque estuvo haciendo El Rey León muchos años. Y Carlos es una gran persona, además de un gran artista que admiro muchísimo. Sobre todo es una de esas grandes personas que tienes la suerte de conocer en la industria musical, en un mundo que es muy plástico muchas veces y que hay mucha apariencia. Carlos es de esas personas que te gana el corazón porque es muy, muy buena persona.
1: Totalmente. Oye, y entonces, quiero regresarme un poquito a tu paso por Operación Triunfo. Uh-huh. Ahí fuiste compañera de Aitana y de Amaya Romero. Dos españolas que han roto esquemas y que ya están muy, pues, escuchándose a nivel internacional, como tú estás haciéndolo ahora. Cuéntame de esto.
3: Bueno, justo ayer llegaba al aeropuerto de Ciudad de México y estaba anunciado el Auditorio Nacional de Aitana. Obviamente pues ahí hablamos de palabras mayores, porque ella ha sido una artista con una proyección internacional prácticamente desde el minuto uno. Merecido trabajo y pues para mí es una artista que admiro, que he tenido la suerte de compartir, como tú dices, experiencia con las dos. Creo que ambas han roto, ¿no?, dentro de sus distintos perfiles como artistas, pues como tú dices, ¿no?, han evolucionado y han crecido, claro, y han trascendido siendo referencia
1: como tú
3: para
1: lo
3: muchas.
1: Estás haciendo. Porque muchas además gracias. Las tres fueron, o sea, primero, segundo y tercer lugar de Operación Triunfo. O sea, fueron las mejores, las tres mejores de toda Operación Triunfo.
3: Yo creo que también somos muy distintas, ¿no? Sí. Aitana es este pop comercial que ella hace que se pega. O sea, directamente ella se pega, ella es magnética, ella tiene una cosa muy especial. Amaya es todo sí, lo que está bien en esta vida musicalmente hablando.
1: Qué bonito que hables así de tus compañeras, ¿eh?
3: Sí, es que es verdad, recientemente justo Amaya hizo el Tiny Desk, que fue espectacular y hace sonar una silla como si fuera una flauta. Tiene un talento sobrenatural, Amaya es espectacular y va abriendo camino, porque el talento no se puede parar, el Totalmente. Talento se abre camino solo. 100%. Y yo creo que Amaya es perfectamente el ejemplo de eso, de abrirse camino a base solo de talento claro. y talento. Y la verdad que compartir con ellas y que sean dos personas en las que pues eso, he tenido la suerte de compartir con ellas esa experiencia y de que sean dos pedazos de artistas españolas, referencias de la música de España, pues es un privilegio y es un lujo y me siento muy orgullosa de ellas también.
1: Claro, por supuesto. Y nosotros estamos muy orgullosas de ti también.
3: Gracias.
1: Porque, bueno, ahora vienes a México y después seguro estoy, porque tienes una voz súper bonita, tienes un talento nato, Miriam, y además eres una gran persona y un gran ser humano, porque eso se nota desde el momento en el que entras a los lugares, porque los iluminas, y no te lo digo pues como un cliché, sino, o sea, sí, nosotros ya después de tantas entrevistas que hacemos, tenemos esa sensibilidad para darnos cuenta quién es una gran persona y quién solamente es un artista.
3: Muchas gracias.
1: Así que gracias por estar esta mañana con nosotros. Gracias. Recuérdale a la gente dónde vas a estar presentándote, porque yo estoy 100% segura, a veces mis compañeros me dicen que soy como vidente, que seguro vas a estar ahorita en México y vas a volver y después te vas a ir a toda Latinoamérica, Estados Unidos.
3: Ojalá.
1: Y que tenemos Miriam para mucho rato.
3: Ojalá, amo Latinoamérica, me encanta estar aquí. Estaremos este viernes 8 de mayo en Ciudad de México. Estaremos el 9 de mayo sábado en Guadalajara, en el C3 Rooftop. Aquí estaremos en el Multiforo 246, si no me equivoco. Y bueno, pues con muchísimas ganas de recibir al público mexicano. Estaremos en un formato un poquito reducido al show que tenemos en España. Esta claro. vez viajo con Carlos Martín, que además de ser mi pareja, pues es un gran músico español. Y que haremos ahí pues una versión muy chula del show que tenemos montado en España, porque perfecto. Como director musical, él también pues hemos preparado claro. esto para que a guitarra, piano,
1: qué
3: voz
1: bonito.
3: Pues estemos cerca, total. Todo lo cerca del público que se pueda estar mexicano y lo que ellos se merecen para estar aquí por primera
1: Eres
3: vez
1: una reina. Gracias por estar aquí. ¿Dónde te seguimos? ¿Dónde encontramos toda tu música?
3: Pues mira, en redes me podéis seguir en MiriamRMusic/ y si no, en la página web Miriam Rodríguez Music, ahí está todo, las entradas, las redes y
1: me
3: todo.
1: Me encanta. Y también escuchamos tu música en Spotify y en todo.
3: Sí, en todas las redes, en todas las plataformas digitales como Miriam Rodríguez.
1: Gracias en verdad de corazón por estar aquí.
3: Gracias
1: este es
3: a vosotros
1: casa.
3: Por
1: la
3: invitarme.
1: La próxima vez que vengas a México, ven por favor al programa,
3: claro
1: cántanos
3: sí.
1: un ratito y en
3: claro
1: verdad
3: sí.
1: mucha suerte, que tienes una gran voz y un gran talento.
3: Muchísimas gracias,
1: gracias
3: un placer, que vaya muy bien. Gracias.
1: Oigan, vamos rápidamente a terminar este programa, nos vemos el día de mañana en punto a las 10, les mando un beso enorme, yo soy Blanca Becerril y esto fue Ponte al Día.
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5: Se reporta tráfico pesado por López Mateo Sur desde Paseo Punto Sur hasta Las Fuentes con una velocidad promedio de 24 kilómetros por hora. Hay tráfico lento sobre Avenida Vallarta de Periférico hacia Avenida Patria, ya que se registró un accidente antes de Avenida Patria. Circulen con mucha precaución. Hay tráfico pesado sobre Lázaro Cárdenas del Álamo hasta Avenida Colón. También se registra un percance por la lateral de Lázaro Cárdenas de Colón hacia 8 de julio. Circulen con precaución. Tráfico lento por López Mateos de Plaza del Sol hacia la Minerva. En estos momentos, tanto en carriles centrales como laterales. 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

0: aquí oyendo, escuchando, para darle la bienvenida a este mediodía calurosón, calientito, es Madonna, que ayer se presentó en la gala del Met, fantástica, ahorita le voy a decir más o menos de qué se trata eso. También estuvo la Sabrina Carpenter, las dos están cantando esto que se llama Bring Me Your Love. Y la verdad es que Madonna ha mantenido una carrera, no sé ya de cuántas décadas. Es pues esto, un personaje impresionante, hace estos conciertos, sigue trabajando, sigue cantando, sigue produciendo. Y además se junta con las nuevas generaciones de cantantes que van saliendo. Y entonces ahí van haciendo sus colaboraciones y demás, lo cual le da cierta vigencia también con audiencias mucho más jóvenes. Bueno, pues qué bueno. Ahí se presentaron en este asunto que se llama el Met Gala. ¿Qué es? Pues mire, invitan a muchos famosos, a muchos artistas, a muchas marcas de ropa y diseñadores y demás, hacen una pasarela, hacen pues cuestiones ahí muy, muy, muy creativas en los temas de la alta costura, de la moda, de no sé qué. Y los fondos, eso sí, les venden las mesas carísimas, todos quieren estar ahí en la pasarela, etcétera, etcétera, pues va muy bien, pero pues te venden la mesa, ¿no? Es como cuando la entrega de premios de no sé qué y te venden las mesas, pues es un gran negocio. Pero en este caso, todo ese dinero se va a la fundación del Met, del Museo Metropolitano. Entonces, pues ahí hacen toda una situación muy interesante. Hay polémica, ya después al ratito, porque traemos muchísima información, al ratito a mucho neoyorquino y a mucha gente así ya muy cercana a todo este tema del Met, pues no le gustó que llegara Jeff Bezos y su esposa Lorraine Sánchez, y dicen que ya se están apropiando de todo esto. Ellos pues no nunca eran requeridos, o sea, como que nunca los invitaban a la fiesta. Y pero pues como tienen mucho dinero, pues se acercó la Lauren Sánchez y le dijo: "Oye, pues si quieres yo te puedo dar aquí una buena lana para tu buceo, pero pues tengo que venir y que desfilar y no". Entonces ya mucha gente ya no le gustó tanto, pero pues son las grillas que hay en todos lados. Ya al ratito le voy a platicar un poquito más de eso, porque pues tenemos muchísima información. ¿Qué día es hoy? Ya perdí la cuenta. ¡Martes! Es este martes calurosón. Miguel Aquino, ¿cómo estás?
1: Hola Javier, ¿cómo estás? Me da mucho gusto saludarte, saludar a todos nuestros amigos en este 5 de mayo, donde los niños están celebrando la batalla de Puebla en su casa. Increíblemente sigue.
0: ¿Otra vez? Pero si no fueron a clase la semana pasada.
1: Pues hoy tampoco, señor. Hay que recordar al general Ignacio Zaragoza.
0: Válgame.
1: A Porfirio Díaz, a Negrete. Pues sí. No, hay que recordar a todos ellos. Entonces,
0: pero pues lo pueden aprender mejor en la escuela. Y que hagan ahí un acto cívico, una ceremonia.
1: Sí, o que se queden con nosotros, ¿no? Ya que están en casa, que se queden con nosotros. Vamos a tener ahí a Enrique Ortiz, a nuestro historiador. Y te recuerdo, están los niños para que hoy evites las malas palabras, señora Latorre.
0: Yo nunca digo mala palabra.
1: La dicen los políticos. Con tanto coraje se nos va a ir.
0: Sí, pero no, yo no tanto, no, yo no. Los políticos sí. Pero pues yo, y luego pues se nos va así, ay, que no sé qué, pero no. Yo considero que los niños aprenderían más el significado y el valor y todo esto de la batalla de Puebla, que el ratito vamos a hablar también de qué fue lo que provocó todo eso. Pues gobiernos gastalones, el gobierno mexicano ahorita ya debe, ese que decía, no va a haber deuda, mentira, nosotros no somos igual, no. No son nombre, pactaron más deuda todavía de la que les habían dejado Peña y todos los demás. 2 millones de millones de pesos de deuda tiene este gobierno, imagínese. Claro que luego se van, ellos piden dinero, yo no sé por qué les dan tan sencillo así, oye, pues, ¿qué pones en prenda o qué? Pero les dan un montón de dinero y luego se van muy a gusto, hay que pagar el de atrás. Entonces debemos un montón, porque ellos piden y pagamos nosotros. Lo mismo le pasó a Juárez, estaba endeudado hasta, pues, se endeudan y van pidiendo y pidiendo, pero aquí pues no pedían en ese momento estamos hablando de mediados del siglo XIX, pues ya llegaron ahí todos los deudores y fueron, oye, Juárez, pues nos debes una lana. Sí, debo, no niego, pago no tengo y no les voy a pagar. No les voy a pagar. ¿Cómo que no nos vas a pagar? No. Ahí desde entonces dijo, no tengo para pagar y no estoy yo en esas cosas, ustedes son unos desgraciados. Ya ves cómo son los gobiernos que lo dicen, porque ustedes me quieren derrocar, porque yo, ¿no? Y entonces España e Inglaterra dijeron, bueno, órale, vamos negociando, vamos viendo a ver qué vamos a hacer. Y Napoleón III, Francia, le dijo, no, hombre, yo sí me cobro a lo chino, y entonces ya empezó todo este tema de la invasión. Fue gloriosa la batalla del 5 de mayo en Puebla, aunque fue nada más un día, porque ya después perdimos y ya los franceses llegaron.
1: Bueno, se tardaron un año finalmente en tomar Puebla, Javier.
0: Sí.
1: Les costó, tuvieron
0: sí,
1: que
0: ir, regresar, y no llegaron
1: que por más amigos para regresar.
0: Sí, y era el ejército más poderoso del mundo, el de Napoleón III. Y luego llegó lo de Maximiliano y demás. Pero bueno, al ratito, yo creo que las niñas y los niños aprenderían más estos pasajes en la escuela. Pero pues ahora, con eso de la nueva escuela mexicana, quién sabe qué les enseñan. No sé realmente si les enseñan únicamente historia del México prehispánico y cosas así. Vamos a revisar y vamos a preguntarlo. Bueno, me da muchísimo gusto saludarlo. Tenemos muchísima información. Fíjate, Miguelón, que hablando de historia y todo esto, he estado, independientemente de todos los escándalos que ahorita vamos a retomar, que traemos aquí en México, en esta relación con Estados Unidos, que cada día está peor esto, a dónde vamos a parar, como dice el Buki, pero pues esto lo vamos a revisar. Estaba viéndolo de este crucero, que es holandés, un crucero que, si no me equivoco, salió de Argentina, andaba, tenía planeada una ruta por el Atlántico, y que se empieza a enfermar la gente a bordo del crucero, como película de terror, Miguelón, con unos dolorones de estómago, vómito, diarrea, y se muere uno, luego se muere otro, luego se muere otro. Hay 7 que ya están ahí, pues ya muy, muy, muy malos. Y entonces se supo que tienen ahí un virus altamente contagioso por roedores, un hantavirus, y pues nadie quería recibir al crucero.
1: Al crucero, claro.
0: Pues nadie decía, no, oye, pues que se regrese a Argentina, y Argentina dijo que qué, no, y ahí andaba. A la deriva, están en comunicación con ellos, y creo que los dejaron ahí frente a las costas de África, de Cabo Verde en África. Le dijeron, pues ahí de lejitos, pero no se puede bajar nadie. Qué escena de terror, son como 150 personas a bordo. No sé qué han hecho, no creo que tiren, no pueden, pues, los cadáveres, pues no sé en qué condiciones los tengan ni cómo los tengan ahí a bordo. 7 personas más, pues ya se reportan enfermas con los pasajeros. No es un crucero grande, ya ves que los cruceros tienen como miles y miles de pasajeros. Era un crucero de más o menos unos 100 pasajeros, más los tripulantes. Debe haber sido un crucero de lujo, ¿no? Que tienen 80 pasajeros y el mismo número de tripulantes para atenderlos muy bien, ¿no?
1: Fíjate que no sé si además de lujo, porque viendo las imágenes de la embarcación, no se ve que sea una embarcación efectivamente grande, pero tampoco lujosa. Y si no me equivoco, Javier, este virus se contrae por mordedura de roedores, de
0: por
1: ratas.
0: Por el popó de las ratas.
1: Sí.
0: Puede ser, o te muerde la rata, que es un poco improbable, las ratas de aquí a que ataquen al humano, por eso se esconden. pero van dejando las cagarrutas por ahí, o se hacen pipí en esto, aquello y el otro, y la gente no se da cuenta. Por eso cuando vaya al súper y compre sodas, compre refrescos, compre latas, lo que sea, enjuáguelas.
1: Sí, la
0: enjuáguelas, nada de que se tome la lata, porque pues uno nunca sabe. Entonces, pero qué terror la gente que está ahí encerrada y que les dicen, pues si te vi, no, que no se bajen. Entonces me acordé de, pues de cuando los viajes de Colón, 1400 y pico, una de las cosas que les daba terror a los a los marinos era quedarse atorados en el Atlántico, en el mar de los sargazos. Y al paso de los siglos, al paso del tiempo, se lograron encontrar algunas embarcaciones. Tengo unas ganas de ir a hacer un reportaje ahí al mar de los sargazos.
1: Vente para acá, te invito acá a Quintana Roo. Acá sí. Te invito y aquí en un día se recolectan cientos de toneladas. Tú ya ponle fecha y aquí te espero con un buen ceviche, señor.
0: Pero estamos hablando del, pues siguió la historia a partir del siglo XVI, siglo XVII, siglo XV, ¿no? Que empezaban los viajes estos, pero pues muchas historias de los buques fantasmas y demás, porque sí los encontraban, pero ya sin una sola persona. Nunca se supo qué pasaba con las personas. Ahí morían de hambre, de desesperación. Ve tú a saber qué cosas tan terribles podían haber pasado con la falta de viento si se atoraban ahí en el sargazo. Y ahí se quedaban por meses y meses y meses, y aquello debe de haberse convertido en unas pesadillas y en unas historias de terror. Y lo digo, guardadas todas las proporciones, ahorita con esto de la guerra en ¿cómo se llama? En Irán, en el estrecho de Hormuz, desde febrero que empezaron con los fregazos entre Estados Unidos e Irán, y que no, pues te va a cerrar el estrecho, y que la gasolina subió, la turbocina subía, bueno, todo esto. Pero hay 20,000 personas a bordo de los barcos que desde febrero están ahí atorados. Entonces, muchos de esos barcos tienen las provisiones, veto a saber, ya venían de regreso, no sé con cuánta provisión. Y son, no sé, 100, 200 o más barcos que ni para atrás ni para adelante. Y ahí se quedaron atorados. Entonces, Mayday, Mayday, están hablando, mándennos algo de comida, agua, lo que sea. Porque pues ya llevan febrero, marzo, abril, ¿no? Y pues ya se les acabó la comida. Entonces se está convirtiendo en una crisis terrible. Ya el presidente Trump ayer dijo, no, pues a ver si los rescatamos a todos, o échense para atrás, o quién sabe cómo, pero ahí están todos atorados. Y entonces Irán le dijo, pero por ningún motivo te voy a dejar que vengas a rescatar a estos. Pero si son de, no tienen culpas, vienen de la India, vienen de no sé dónde.
1: Pues, hay muchos mexicanos
0: ahí atorados también.
1: Sí, también hay mexicanos en esos cruceros. Uh-huh.
0: A ver si podemos, sí, son buques petroleros, buques mercantes, y acuérdense que los trabajadores mexicanos se contratan, porque son muy buenos, se contratan en diferentes empresas de energía, y luego los toman como rehenes, ¿te acuerdas que los tomaban por allá?
1: Los piratas también.
0: Y no, hombre. Entonces hay muchos, 20,000 que tienen todo racionado. Así de que no, nada más te comes un pan Bimbo y te comes esto, ¿no? Todo racionado, porque pues no saben para cuándo acabar esa guerra. Ya faltan 40 días para el mundial y no se ve como para cuándo. En fin, son esas cosas que hay alrededor de todo esto que nos llama la atención aquí en México, y que vamos a estar viendo toda la, ¿cómo se llama? Pues toda la, pues esta cosa que se ha deteriorado tanto entre el gobierno de México y Estados Unidos. Antes de entrar en detalle de la estrategia contra el narco que anunció ayer por la noche el gobierno de Estados Unidos, de la negativa de México a querer entregar a 10 de los políticos de Morena, todo esto, pues llegamos ya a una situación donde el gobierno de Estados Unidos y el gobierno de México cada vez tienen posiciones más distantes y se está llegando a una situación de crisis. Al ratito, digo, ya llegamos a una situación de crisis nunca vista en muchísimos años. Al ratito vamos a ver qué es lo que dicen allá en Washington con Armando Guzmán. Estaremos hablando también con la embajadora Marta Bárcena, que nos dé su opinión, su punto de vista. Veremos también lo que dijo, en un momentito vamos a escuchar lo que dijo la presidenta Claudia Sheinbaum, y quedó claro que pues no piensan dar marcha atrás. O lo que yo interpreto de lo que dijo ahí en Puebla a propósito de lo del 5 de mayo. Pero no lo dijo por el 5 de mayo, lo dijo por la relación con Estados Unidos y las presiones para que le entreguen a Rochamoya, al senador y a otros ocho, al senador Insunza, y a otros ocho entre funcionarios. Y a ver, todos están acusados de narcotráfico. Y antes de escucharle entrar en detalle, Miguel, el gobierno mexicano ha buscado argumentaciones para no entregarlo. No le demos más vueltas. Dicen, no lo queremos entregar. ¿Por qué no lo quieren entregar? Ahí es donde se abre mucha especulación, muchísima, ¿no? Y una de la que se escucha en la sabiduría popular, por decirlo de alguna manera, la negativa tal vez del gobierno mexicano para entregar a Rochamoya, es que él, como los otros narcos que han enviado extraditados a los Estados Unidos, sabe demasiado y él pueda revelar por qué actuó en combinación con el crimen organizado, en este caso con el cártel de Sinaloa, para, como dice esa denuncia, beneficiar a Morena en las elecciones del 2021. No nada más en Sinaloa, sino en todo el corredor del Pacífico que habría ganado Morena. Esa es una de las interpretaciones que se le puede dar a esa negativa. El gobierno mexicano evidentemente pone... ayer la nueva responsable jurídica de Palacio Nacional, pues a trompicones ahí trataba de explicar algo. Se notaba evidentemente que apenas llevaba horas en el cargo y que le falta pues asesoría, experiencia, conocimiento de la relación con Estados Unidos, conocimientos jurídicos y sobre todo conocimientos del tratado de extradición que tiene México. Y la pregunta que nos hacemos y que compartimos con usted es si efectivamente el tratado de extradición, o en este caso la entrega de un personaje que reclama los Estados Unidos a partir de ese tratado, acusado de narco, entre otras cosas, viola la soberanía nacional. Ese es el argumento de México. Dice, si lo entregamos, viola la soberanía nacional. Esto, pues entonces, ¿para qué firmas un tratado? Desde antes, ¿no? Desde que empiece tu administración, puedes decir, oye, pues yo ese tratado, que por cierto, ese tratado es desde... Aquí estamos ahorita,
1: 2026, señor.
0: 26, 80, 2000, tiene como 45 años. Ese tratado se firmó en 1980, o entró en vigor, porque se firmó un poquito antes. Ya había desde antes un tratado desde hace muchísimo tiempo, tratados de extradición con México, desde, no tengo la fecha, pero... desde el siglo XIX, México y Estados Unidos ya tenían acuerdos de extradición, ¿no? Desde 1800 y pico, no tengo la fecha. Pero el bueno, el que aplica hasta la fecha, pues se firmó o entró en vigor en 1980. Existe. Y ha habido un intercambio de México que pide, oye, tráemelos, mándame a fulano o a perengano. Sí, en muchas ocasiones.
1: México es el que más entrega, ¿eh?
0: Sí, México no pide, dice, no, pues que se queden allá, ¿no? De por sí, dice, sí. Tenemos un sistema penitenciario.
1: Sí, México normalmente es el que más se entrega. Tan solo en el último año vimos la entrega de 92, que, ojo, no fueron por extradición. Fueron por un tema de seguridad nacional. Es más, en muchos...
0: Que nomás los entregaron, ya después le pusieron el aderezo. Ya después le pusieron la argumentación.
1: Ni siquiera dejaron culminar los procesos de extradición. Entonces... Pues cuando sí, cuando no, pues cuando no me convenga, ¿verdad?
0: Fíjate que... Mira, un tratado de extradición, en lo que dice el papel, es la solicitud de un presunto delincuente, ¿no? De alguien sí. que violó la ley y que afecta en ambos países, ¿no? Que cometió un delito en México, pero que afecta a Estados Unidos, o cometió un delito en los Estados Unidos y que afecta a México. Por eso es el tratado de extradición. Y pues incluye, ya sabemos, narcotráfico, homicidio, ¿qué más? Secuestro, lavado de dinero, delitos financieros, delincuencia organizada y tráfico de armas. Los 9 de Sinaloa caen en ese supuesto. No, es decir, Estados Unidos no los está llamando a declarar porque hicieron fraude en las elecciones del 2021. No, sí. Estados Unidos no les está pidiendo eso. Lo está pidiendo por el envío de drogas, por el tráfico de armas, por delincuencia organizada y ahora también por terrorismo.
1: Que fíjate que en esta parte, Javier, hay algo bien interesante que no se ha analizado, que es el hecho de que los están acusando de tráfico de armas. ¿De qué se queja México de los Estados Unidos del de tráfico armas. De armas? Y hoy Estados Unidos dice, sí, Rocha, fulano y compañeros, todos están vinculados con el tráfico de armas. Y aquí hay otra parte también que es muy importante, que en el discurso de ayer, perdón, se faltó en muchas cosas a la verdad de lo que vimos por parte de la consejera jurídica. Las autoridades de justicia de Estados Unidos no tienen que demostrarle a la Fiscalía General de la República las pruebas ni la culpabilidad de un delito. Tiene que ser ante un juez. Por eso es la obligación de la Fiscalía detener a los probables responsables, entregárselos a un juez, y es ante una autoridad judicial y no de procuración de justicia, judicial, a un juez quien debe valorar las pruebas. Esa no es tarea de la Fiscalía General de la República.
0: Ahora, ¿un tratado de extradición viola la soberanía? ¿Usted qué opina? Hacemos una pausa y volvemos.
2: ¡Ey, ey! ¿Qué es eso de andarte durmiendo en el tráfico? No rindes al 100 si duermes al 50, campeón. Duerme bien.

0: Javier-Alatorre.
1: Toda la información antes que los demás.
0: Ya volvemos.
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3: Se reporta tráfico pesado por Avenida Patria de Avenida Vallarta hacia Acueducto con una velocidad promedio de 16 kilómetros por hora. Tráfico moderado por Avenida Vallarta de Periférico hacia Avenida Patria, la velocidad promedio 34 kilómetros por hora. Hay tráfico denso por Avenida Hidalgo de Federalismo hacia la Calzada Independencia con una velocidad promedio de 8 kilómetros por hora. El avance por Javier Mina desde Esteban Loera hasta la Calzada Independencia es a una velocidad promedio de 9 kilómetros por hora. Se reporta un percance por Circunvalación Agustín Yáñez de la Calzada hacia Héroes Ferrocarrileros. Circulen con precaución. Sigan en sintonía de Heraldo Radio Jalisco.
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3: Muy bien, muchas gracias. Continuamos con más información. En un fuerte operativo fue detenido Lorenzo N., conocido como el Chucky Ocurro, presunto jefe de plaza del cártel Jalisco Nueva Generación en el municipio de Manzanillo, Colima. A este sujeto se le vincula con delitos de alto impacto, tales como homicidios, secuestros, extorsiones y control de la red de distribución de narcóticos en la zona portuaria. La Fiscalía de Nuevo León investiga la muerte de una menor de 11 años, identificada como Arlet, en la colonia Valle de Lincoln, en el municipio de García. De acuerdo con los reportes, la menor habría recibido un balonazo, tras lo cual comenzó a sentirse mal, por lo que fue llevada a una consulta, a una clínica. Sin embargo, durante la noche volvió a presentar malestares y cuando sus familiares intentaron trasladarla nuevamente para recibir atención médica, perdió la vida a bordo del vehículo. Por una presunta deuda familiar, un hombre asesinó a un niño de 8 años e hirió a una adulta mayor en la colonia Lorenzo Santiago, en el municipio de Juchitán, Oaxaca. La Fiscalía del Estado informó que el responsable, identificado como Gallo Julini, ya fue detenido junto con 2 personas más. Este sujeto es señalado como objetivo prioritario de las autoridades y uno de los principales generadores de violencia en la zona, relacionado con actividades delictivas como extorsión, cobro de piso y sicariato. Y continuamos de fiesta, muy contentos en el Heraldo de México, en el marco de los 100 años de Grupo Andrade y el 9º aniversario de Heraldo Media Group. Nuestro presidente Ángel Mier Zimmerman compartió el proceso de relanzamiento de uno de los diarios más importantes en la historia del país. Relató cómo después de 9 años se convirtió en una multiplataforma con cifras históricas en los medios de comunicación. Escuchemos al señor Ángel Mieres.
4: Y hace 10 años se presenta la oportunidad de tomar el cabezal del Heraldo de México, que ya tenía 14 años sin circular, pero con una recordación de marca muy importante. Entonces, bueno, pues juntamos el equipo y decidimos incursionar en esta aventura de medios de comunicación. Empezamos, como bien sabes, con la parte de impreso hace 9 años, y a partir de ahí construimos las estaciones de radio, la cadena nacional de radio. Tuvimos la oportunidad de comprar el canal 8 en televisión abierta del Valle de México, y en el tema digital desde el principio pusimos, sabíamos que era muy importante desarrollar la parte digital.
5: Hace 30 años, la UDG creó la red universitaria para llevar la educación superior a cada rincón de Jalisco. Hoy damos un nuevo paso con la misma convicción. Junto con el gobierno del estado, creamos la red de hospitales civiles para que la atención médica y la formación de profesionales de la salud lleguen a todo Jalisco. Con la red de hospitales civiles, seremos referente en América Latina y protegeremos lo más valioso que tenemos, la vida.
6: Informe de actividades Carla Planter, Universidad de Guadalajara.
7: Bueno, muy bien, pues muchísimas gracias. Y bueno, le preguntábamos si esto de los tratados de extradición viola la soberanía, cuando los tratados de extradición firmados desde hace, que decíamos, 40 años entre México y Estados Unidos, especifica que se trata de delitos que afectan en ambos lados de la frontera. Yo no he visto, digo, la argumentación que presentan muchos personajes, incluido Monreal, que luego reconoció que sí había por ahí criminales y demás, pero dicen, es la derecha que nos quiere tumbar, y por ahí se van, ¿no? Que es político y que es un asunto, de la derecha, etcétera, etcétera. Pero pues yo no veo en la argumentación o en la documentación que presenta Miguel el Departamento de Justicia de los Estados Unidos que estén buscando algún capturar algún personaje, por ejemplo, por lo que están haciendo con los libros de texto, ¿no? En lugar de educar, pues que es un asunto de ideología. Yo no vi que hubiera una solicitud hacia Max Arriaga o que estén, no, pues lo que hicieron fraudes con las guarderías, con las medicinas, o los de, los que hicieron todo el fraude del Poder Judicial y que hicieron el acordeón y que tomaron por asalto el Poder Judicial y la Corte, pues tampoco los están, ¿no? O todas las tranzas electorales, por andar haciendo tranza electoral, por haber convencido a los yunes de que votaran a favor de la reforma judicial, todos los robos en los programas sociales, y también queremos al de Segalmex, la CONADE, el que se lo, todos los que pasaron ahí por los que para robarle al pueblo, ¿no? Que regresarle al pueblo lo que se le robaron.
8: El pueblo lo robado.
7: Los de las vacunas, los de las medicinas, los que le mandan el petróleo a Cuba, pues que yo sepa no están pidiendo nada de eso. Están pidiendo a personajes vinculados con el cártel de Sinaloa en cuestiones muy específicas. ¿Y por qué en el tema del narcotráfico, me imagino? Porque ha matado a 300,000 personas en los Estados Unidos el fentanilo. Y le afecta en ambos lados de la frontera. Y porque en su estrategia contra el narco, allá en los Estados Unidos, que tienen que trabajar y trabajar muchísimo internamente con las mafias internas allá en los Estados Unidos con la distribución del fentanilo, pero es algo que afecta en ambos lados de la frontera. El huachicol fiscal afecta en ambos lados de la frontera. Y también en esta argumentación se habla de que el dinero producto un delito financió campañas, pero eso es diferente. No se están metiendo con los que hacen actos anticipados de campaña, ni se roban las urnas, ni que las, ¿cómo les dicen? Las casillas. No, pues en eso no se mete, entiendo, Estados Unidos. Entonces, sí buscar, si girar una orden de aprehensión contra una persona, político o no, que está vinculado con un cártel del narcotráfico, es un asunto político, pues no sé por dónde. Político es a lo mejor alguno de estos casos, que si los libros de texto, que si el Poder Judicial, que si los actos anticipados de campaña, que si todas las tranzas electorales, en fin, todo lo que sabemos que sucede en este país, pero yo no lo vi en las argumentaciones del gobierno de los Estados Unidos, Miguel, ¿o sí?
8: No, absolutamente no. Incluso en el documento que también se presenta hoy no tiene absolutamente nada que ver con esas cuestiones electorales. Estamos hablando aquí de narcotráfico, pero ese es el tema principal.
7: Por
8: ejemplo, Javier, está considerado como una droga letal y de muerte, ¿cómo lo calificaron? Masiva, Javier.
7: No están buscando, quiero suponer, a personajes que llegaron a presidencias municipales o a gobierno de los estados con una dudosa, o sea, que hicieran trance en los procesos. Por eso llama la atención que se argumente que es un asunto político que lesiona la soberanía. Vamos a escuchar lo que dijo la presidenta Claudia Sheinbaum. Ella tiene su posición y está hablando desde luego de la posición del gobierno mexicano en este tema, donde pues se interpreta como que no van a entregar a Rocha Moya ni a ninguno de los nueve personajes, incluido el senador.
9: Ninguna potencia extranjera nos va a decir a los mexicanos cómo nos gobernamos. Somos libres, como los indígenas que partieron a las montañas durante la conquista para conservar su derecho a organizarse como ellos decidieran. Somos un pueblo que ama su libertad, su independencia, su soberanía, y estamos dispuestos siempre a defenderla. La libertad y la independencia son justicia y soberanía.
7: Si es así, yo me imagino que entonces ya el gobierno mexicano tendría que cancelar los tratados de extradición. Porque entonces aquí viene toda, toda una confusión. Lo vamos a retomar en un momento, porque además el gobierno de Estados Unidos pues sigue dándole otra vuelta a la tuerca, sigue apretando, y presentó además una estrategia de combate a la criminalidad o de combate al narco para este año. Armando Guzmán, ¿cómo ven las cosas? ¿Cómo se ven las cosas desde Washington?
10: ¿Qué tal, Javier? ¿Cómo estás? Qué gusto estar contigo. Te voy a decir, estoy contigo.
7: Sí, aquí estamos.
10: Sí, eso. Te voy a decir, estamos ante una situación bien difícil porque, en primera, no tenemos mucha orientación acerca de cuál vaya a ser la reacción general en el gobierno de Estados Unidos. Como tú decías, una cosa es la relación política de los dos países y otra cosa es meternos en estas honduras en las que se acusa directamente a un gobernador en funciones y a 9 de sus principales funcionarios, incluido un senador federal. Un senador federal que, por cierto, dice que él está dispuesto a contar todo lo que sabe y todo lo que recuerda de la asociación criminal de los otros con los carteles. Entonces, mientras el senador federal dice eso, estamos oyendo que son ataques políticos y ataques de naturaleza distinta ante las cuales el gobierno de México no cedería. Lo que se dice en Estados Unidos es muy poco acerca de todo esto. Lo que yo he podido jalar y encontrar es que hay otros gobiernos que también están bajo la misma lupa y la misma investigación de asociación criminal con los carteles por parte de los funcionarios más altos de esos estados, y entonces la situación está muy difícil, porque por un lado tenemos al gobierno mexicano entregando a 92 criminales en algunas ocasiones sin siquiera tener juicios o procedimientos legales. Y ahora, por otra parte, entonces, ahora sí ya cuando se trata de alguien más o de alguien que es conocido de la gente en el gobierno, entonces ahora sí ya no se puede enviar a nadie. Obviamente, lo que te hace pensar esto y te hace ser mal pensado es que lo que no quieren es que la persona a la que están requiriendo para defenderse vaya a embarrar a más gente y entonces resulten embarrados a otros en el sistema, incluido el expresidente Obrador y algunos más. Entonces, mientras eso se dice aquí, también de lo que se habla es de las posibles caminos diplomáticos y caminos de presión económica en las que Estados Unidos podría hacer uso para obligar o para hacer ver al gobierno de México que sería en su mejor interés colaborar en esto, que es una campaña en contra del narcotráfico y no una campaña en contra ni de la Cuarta Transformación, ni del Partido Morena, ni de la forma en la que se llevan a cabo las elecciones en México. Esto parece no estar en el radar de las acusaciones o en el texto de las acusaciones que se tienen. Entonces, por ahí está todo. Pero mientras, Javier, lo que sigue preocupando más es que el presidente tuvo oportunidad ayer, por ejemplo, de hacer varias declaraciones acerca de México. Él tiene la cuestión del Truth Social, la versión esta de X de la que él es dueño y en la que puede poner lo que él quiera en el momento que quiera, y casi durante 3 semanas no ha dicho absolutamente nada de México, cuando los dos países están pasando por lo que mucha gente cree podría ser su peor crisis en más de 100 años, Javier.
7: Sí, definitivamente, y llamó poderosamente la atención el documento que ya ayer tarde, casi tarde noche, pues dejaba, bueno, es una estrategia internacional, no es un documento dirigido únicamente a México, pero hay una parte fundamental, ¿no? Entre
10: pero decían 31 veces.
7: 31 veces, ¿no? Y entre otras menciones, pues lo que le está pidiendo, y este es un documento de la Casa Blanca, no es necesariamente del Departamento de Justicia ni de los tribunales de Brooklyn, ni, no, es un documento de la Casa Blanca donde pues ya le está condicionando incluso la ayuda a resultados concretos, no más vueltas, no más buenas intenciones, que además no se han escuchado buenas intenciones por ninguno de los dos, por ninguna de las dos partes, por ninguno de los dos gobiernos. La liga se va tensando, pero ya la Casa Blanca le está diciendo: requerimos resultados concretos en cuestiones fundamentales como narcotráfico, como tráfico de y el tráfico de armas, el fentanilo, que ya de alguna manera lo sabíamos, pero lo subraya como una arma letal, un arma de destrucción masiva que va de la mano con las acusaciones de terrorismo. ¿A qué voy con esto? No sé si coincides conmigo, Armando, en que esto es pues se puede interpretar como un asunto de que la paciencia o la espera de una respuesta, más que paciencia, la espera de una respuesta se va apurando, ¿no? A decir que me vas a hacer caso a esa solicitud o no, ¿no?
10: Fíjate que lo que pasa, tienes toda la razón. El momento en el que esto se hace público es muy importante, y es la Estrategia Nacional de Control de Drogas para todo este año. Ahora, en donde vienen una serie de asegúnes es, primero, que este tipo de entrega se hace en el mes de mayo, y todos los meses de mayo se entrega esta estrategia. Entonces podría ser que simple y sencillamente estuviera coincidiendo con el momento. Por otra parte, si tú te vas a esta estrategia contra las drogas del 2026 y checas la del 2025 y la del 2024 y así para atrás, porque esos son de cada año, pues resulta que son muy parecidas. Y entonces tú dices, bueno, sí, antes ponían a Colombia y a los colombianos muy mal. Ahora nos está tocando a nosotros y a los chinos. No dejan de mencionar a los colombianos, y dejan de hablar de la designación del terrorismo, de las presiones directas, de los combates a los laboratorios o de las medidas operativas y tecnológicas que vayan a utilizar para hacer toda esta cuestión de combatir al narcotráfico y a las drogas. Pero también lo que es muy importante es que el silencio este de la Casa Blanca es el que a mí me vuelve loco. Sería mejor tener estridencias y gritos y pataleos y amenazas y todo este tipo de cosas, porque entonces más o menos nos tendríamos una idea de en dónde estamos. El hecho de que en México se hable tan duro y tan fuerte, y en los términos en que se habla, hay que acordarnos, y esto en Washington lo vemos todo el tiempo, que cada país tiene a su audiencia doméstica, y que muchas veces los mensajes de las audiencias domésticas totalmente distintos a los que se tienen entre la conversación privada entre México y Estados Unidos, entre Estados Unidos y otros países. Y eso no es nada más privativo de México. Los dos presidentes, el de Francia y el de Estados Unidos, se pelean en público para que la audiencia francesa aplauda mucho. Ya después, cuando se calma todo eso, entonces son grandes amigos y estaban siempre de acuerdo. Yo no digo que este vaya a ser el caso, porque aparentemente en esto se está pisando un terreno muy peligroso en México, pero lo que a mí me sorprendería mucho es que no hubiera comunicación de un lado y el otro, y que esa comunicación fuera fluida y estuvieran en este momento negociando de alguna manera. Al mismo tiempo, aparece una información en la que se habla de que el canciller de México, el canciller Roberto Velasco, trató de ponerse en contacto con el secretario de Estado de los Estados Unidos y no tuvo ningún éxito, y fue ignorado. Yo no sé si esto sea cierto. Esta es una versión que surge en redes, y entonces muchas veces este tipo de cosas son invención de alguien más. Pero si no hay un diálogo en este momento por debajo de la mesa, si no hay formas en las que los dos países estén buscando cómo salvar todo esto, y la cuestión es también una vez que se decidió hacer este tipo, se decidió tomar este tipo de medida, ¿a qué altura se decidió? ¿Fue a la altura del secretario de Estado, cuyo embajador es muy cercano al secretario de Estado, el embajador Johnson es muy cercano a Marco Rubio, o fue esto algo que venía directamente del presidente y el presidente veía las consecuencias de lo que esto iba a causar? O a lo mejor no la vieron, pero ahí es en donde estamos hoy. Son todas estas cuestiones intrigantes de las que no sabemos si no vemos la respuesta. Por otra parte, los comités en el Congreso emiten una declaración, pero después silencio. Entonces, lo que me parece a mí es que están tratando de darle tiempo a esto, a que se baje un tanto. Y al mismo tiempo, Javier, estamos en medio de una cuestión muy delicada con Irán, en la que al presidente Trump le puede costar muchísimo todo este fracaso que está teniendo en Irán, y meterse en otro fracaso internacional sería verdaderamente muy malo para él. Entonces, ahí están los elementos, sí. Lo que no sabemos es si se está bailando ese son o no se está bailando ese son.
7: Lo que hay, Armando, y te agradecemos mucho y te vamos a ver y escuchar con mucha atención hoy por la noche, es que mañana se cumple una semana de esta solicitud. ¿Ya? fue una solicitud y no hay respuesta, la respuesta, que eso es además lo complejo en todo esto, se tiene que interpretar, ¿no? No es así, no es una respuesta clara de no te vamos a dar absolutamente nada y ándate por otro lado. No hay una respuesta en ese sentido. Hay situaciones de queremos pruebas, luego pasaron de las pruebas a decir no, pues no es una cuestión de emergencia, lo va a investigar la fiscalía, ya, y luego te avisamos. Y hoy insistir en que es un asunto que lesiona la soberanía. Si de entrada o de salida, una semana después, el gobierno está dando una respuesta de que esto lesiona la soberanía, pues se interpreta como un no rotundo.
10: La cuestión es que no ha habido más movimiento ni de acá ni de la embajada allá. Y entonces eso te hace pensar, bueno, ¿qué es lo que pasa? Y la presión directa de la que habla la estrategia en contra del narcotráfico quiere decir qué cosa. Y al final de cuentas yo vería muy, muy sorprendido si en realidad el gobierno de México dice no y al demonio y haz lo que quieras. No sé cuál sería. Ahora, y también hay otras cuestiones también que vienen a jugar en todo esto, que son las cuestiones legales. Vamos a suponer que no sea solamente el gobernador de Sinaloa, sino cualquier otro ciudadano que esté siendo requerido para ser extraditado. Hay instrumentos también legales que tiene cada uno de los países para que sus ciudadanos se defiendan y digan, no, a mí por qué me van a llevar allá. Tienen que demostrarme primero aquí en un juicio que de verdad hay elementos probatorios en mi contra para que me puedan mandar a que me castiguen allá. Porque si no encuentran que yo soy delincuente aquí, ¿por qué van a mandar a que enfrente algo en donde yo la verdad no sé cómo ocurrió esta cuestión de culparme a mí particularmente y no a otro? Aunque te voy a decir, hay un run muy fuerte acerca de Tamaulipas y acerca del hecho de que Tamaulipas podría ser mencionado pronto también dentro de esta cuestión. Hay cuatro estados de los que se ha estado hablando: Tamaulipas, Colima, Guerrero y Michoacán, en los que también habría investigaciones. Y entonces ahora la versión es que hay un estado más que pronto podría ser mencionado igualmente.
7: Y pues eso y las cosas hasta los veremos qué sucede en las próximas horas, porque todo puede suceder. La liga se está estirando demasiado. Te agradezco mucho, Armando. Te vemos y te escuchamos hoy por la noche. Gracias.
10: Gracias, Miguel Javier. Buenas noches.
7: Gracias. Una pausa, volvemos.

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1: Se reporta tráfico lento por Enrique Díaz de León desde Hospital hacia Avenida La Paz, la velocidad promedio 12 kilómetros por hora. Hay tráfico pesado sobre Avenida Hidalgo de Federalismo hasta la calzada Independencia, velocidad promedio 10 kilómetros por hora. Tráfico lento por Javier Mina de Esteban Loera hasta la calzada Independencia, aunque el tráfico continúa sobre Avenida Juárez de la calzada hasta Chapultepec con una velocidad promedio de 12 kilómetros por hora. Tráfico pesado sobre Avenida Vallarta desde Periférico hasta Avenida Patria y el avance por López Mateo Sur desde el Palomar hasta Las Fuentes es a una velocidad promedio de 22 kilómetros por hora. 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
2: Muy bien, ahora vamos con las noticias de finanzas. El petróleo de Texas bajó este martes un 3.9% hasta los 102.27 dólares el barril, mientras continúa la incertidumbre en el estrecho de Hormuz. Los contratos de futuros para junio restaban 4.15 dólares con respecto al cierre del día anterior. México recibió 5.394 millones de dólares en remesas durante marzo, el nivel más alto del que se tenga registro para un mes similar, de acuerdo con los registros del Banco de México. El dato de las remesas de los paisanos en marzo representó un crecimiento anual del 4.9% y su mejor avance desde noviembre del 2024. Además, se acumularon dos meses consecutivos de avances en las remesas tras la caída de inicios del 2026. La presidenta Claudia Sheinbaum presentó una serie de acciones para acelerar la inversión en el país. La mandataria informó sobre una nueva tramitología para que los proyectos de capital privado se autoricen en 90 días o menos, y la puesta en marcha de una ventanilla única para agilizar los trámites de las empresas de comercio exterior. Adelantó que este mes se lanzarán licitaciones en el sector carretero para la construcción y reconstrucción de 5.123 kilómetros y dio avances sobre los proyectos de energía que cuentan con recursos del sector privado. Hoy el dólar se compra en 17 pesos con 4 centavos y se vende en 17 pesos con 72 centavos.
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0: Bueno, pues vamos en este momento, Miguel, a repasar algunos de los comentarios de nuestros amigos del público. ¿Qué te parece?
1: Muy bien, señor. Aquí tenemos Juan Pedro Ramos desde La Laguna. Javier, Miguel, debería de preocuparnos el que Trump no salga a decir nada de los buscados de Sinaloa. Para mí que va a soltar otra bomba más fuerte y México pide pruebas y sacan esas pruebas y sale peor. Para Claudia dice, ¿valdrá la pena esconder a un delincuente ya que se mandaron decenas de criminales sin un debido proceso y violando sus derechos humanos en México? Ahora, si piden todo eso y se ponen al tú por tú con los jueces, si saben las reglas de extradición, creo que nos va a salir caro a los mexicanos si este gobierno sigue protegiendo a los delincuentes de Sinaloa, nos dice aquí Juan Pedro Ramos. Buenos días, Javier, Miguel. La presidenta habla de soberanía cuando conviene. Entregó a 97 personas sin protestar y ahora pretende proteger a 10 de su gobierno. Saludos desde Oaxaca, Pilar Oviedo. Gracias. Buenos días, Alberto Puga, también de Guadalajara, a los mexicanos. Por un supuesto, nos pueden congelar las cuentas, por un indicio nos pueden vincular al proceso. Pero para el gobernador Rocha, a pesar de la petición de Estados Unidos, no lo quieren entregar por ningún motivo. Esta 4T es un gobierno de doble moral, nos dice aquí Alberto Puga. Hola, muy buen día y magnífica semana para todos. Muchas felicidades a El Heraldo y por supuesto a ustedes, Javier, Miguelón. Que sigan con tanto éxito y muchísimos años más. Gracias por su profesionalismo y pasión, nos dice Pati. Muchas gracias, Pati.
0: Gracias,
1: el tema
0: Pati.
1: Es que si... El tema es que si entregan a Rocha Moya, se abre la caja de Pandora. Porque a estas alturas el gobierno de Estados Unidos sabe bien a bien quiénes están relacionados con el crimen organizado y quiénes forman parte de él. Y si además el crimen organizado financió campañas políticas, así que contra viento y marea van a intentar evitar, engañando, incurriendo en imprecisiones legales, que no debe ser extraditado. Caerían muchas cabezas de muy alto nivel. Sergio Hernández, saludos.
0: Mira, bueno. yo estoy de acuerdo, perdón que meta aquí mi cuchara ya antes de ir también al siguiente tema, en que se tiene que defender la soberanía de todos los países. Pero la defensa de la soberanía que estriba también en países que puedan vivir en paz. Un país con violencia, un país con esa cantidad de desaparecidos, de muertos, de extorsiones, de crímenes, un país que es rehén precisamente, pues también va perdiendo poco a poco su soberanía. Un país que administrativamente no se maneja bien, ya sea inversiones que no te llevan a ningún lado y que sigue dependiendo de la energía de otras naciones, en este caso Estados Unidos, también tiene de alguna u otra manera comprometida su espacio de soberanía. ¿Por qué? Porque el 80% del gas que se utiliza para mover la industria y lo que tú quieras y mandes, se viene de los Estados Unidos, viene de Texas, y el 60% de la gasolina. Ahí es en donde, y también un acuerdo de libre comercio mal negociado, un tema que lesione, por ejemplo, a los productores de tomate de Sinaloa, a la industria de las autopartes. Es decir, hay aspectos muchísimo más no quiero decir delicado, todo es delicado, en donde estriba precisamente también la defensa de la soberanía. La decisión que tenemos los mexicanos de elegir libre y democráticamente quién va a gobernar, y que no sean gobiernos impuestos por otros países. Ahí estoy absolutamente de acuerdo en que se tiene que cuidar y se tiene que defender la soberanía. En este tema, en este caso, como dicen nuestros amigos, si Rocha Moya fuera un... No sé qué actividad tiene antes de meterse en la cuestión política. No sé si es que es abogado o es... No sé qué sea. Pero si Rocha Moya no fuese un militante de Morena, si Rocha Moya no fuese un gobernador muy cercano a López Obrador, ¿se habrían negado entregarlo por sus actividades, por las acusaciones de actividades criminales? Pregunto. ¿O solo por desarrollar ese tipo de cosas es donde se lesiona la soberanía. Es en donde viene precisamente la tremenda confusión. En todo lo demás, pues estoy absolutamente de acuerdo con lo que dice la presidenta, que no se puede permitir la injerencia de ninguna potencia, de ningún otro país, en las decisiones que tienen que ver, por ejemplo, con las cuestiones de justicia, que no estamos de acuerdo, y que si la ¿cómo se llama? La Corte del Acordeón, y que si los Yunes, y que si la Cámara de Diputados, y que si todas las tranzas electorales, los actos anticipados de campaña, ya el mes que entra van a nombrar a candidatos, pero yo no veo que Estados Unidos esté pidiendo fincándole delitos a alguien que haga actos anticipados de campaña, o que fueron los responsables de la Corte del Acordeón, o de la ideología en los libros de texto. No están pidiendo a Max Arriaga esto, aquello, el otro. Han sido muy concretos en lo que creo yo respecta al compromiso de ambas partes en un tratado de extradición. Pero la que sabe de todo esto, y además le recomiendo que lea la columna que hoy publica en de México, y con quien vamos a continuar la conversación que iniciamos, es Marta Bárcena, embajadora eminente de México. Te agradezco muchísimo que retomemos esta conversación. Marta, ¿cómo estás?
2: Muy bien, Javier, muchas gracias, escuchándote con mucha atención y pues también siguiendo lo que dice la presidenta. Mira, estoy totalmente de acuerdo contigo que ningún otro país nos tiene que decir qué hacer en términos judiciales ni demás, aunque tengamos críticas a la reforma del Poder Judicial. Pero como tú bien dices, aquí lo que está en el análisis y en el juego es el cumplimiento del tratado de extradición que México firmó y ratificó en ejercicio de su soberanía, ¿verdad?
0: Sí.
2: Entonces, yo explicaba, a ver, y el artículo nunca da espacio suficiente para expandirse en todas la lectura y la interpretación del tratado de extradición. A ver, el tratado de lo que Estados Unidos pidió con base en el artículo 11 del tratado de extradición fue una detención provisional con fines de extradición con carácter urgente. Estados Unidos considera que es el carácter urgente porque teme una posibilidad de fuga. México dice que no es urgente, pero en mi opinión no le corresponde al gobierno de México calificar la urgencia del pedido de Estados Unidos o no. Le corresponde cumplimentar el artículo 11 del tratado de extradición, es decir, proceder a la detención provisional para garantizar que no haya fuga, que ninguno se muera, que no haya un accidente, etcétera, ¿verdad? Una vez que se cumple con el artículo 11, pasamos que hay 60 días para que Estados Unidos cumplimente el artículo 10 del tratado de extradición, que ayer explicaba Luisa María Alcalde en la mañanera. Este artículo es muy preciso sobre los documentos que tiene que entregar Estados Unidos. Para la solicitud de detención provisional, nunca se piden esos documentos. Por eso la posición del gobierno de México de entrada fue equivocada, ¿sí? Vamos a ver qué documentos manda Estados Unidos en el transcurso de los 60 días desde que pidió la detención provisional hasta que concluyan los 60 días.
0: O sea, pero a partir de que se cumpla la detención, ¿así es?
2: Bueno, a partir de que se cumpla la detención, eso es correcto. Pero aquí también puede haber unos diferentes criterios de interpretación, Javier. Porque efectivamente es a partir de que se cumpla la detención una interpretación, pero tú crea un escenario en donde algunos de los 10 imputados le pasa algo o desaparece.
0: Okay.
2: ¿Sí? Estados Unidos podría decir, a ver, México no cumplió con el tratado de extradición. México violó porque yo se lo pedí porque justamente tenía que pasar a lo que pasó.
0: Como es, ¿sí?, lo que se sospecha de Rocha Moya.
2: Bueno, ese es el problema. que si no se procede a la detención provisional, que no solo es para que corran los 60 días, sino para garantizar hasta la seguridad de los 10 imputados.
0: Exactamente. ¿Sí? Ahora, entiendo, corrígeme, estábamos un poco abordando sobre este tratado de extradición, que es una cuestión de hace ya muchísimo tiempo entre México y los Estados Unidos, si no me equivoco.
2: Firmado en 78, entró en vigor en 80.
0: En 80, hace 45 años, ¿no?
2: Sí.
0: Ahora, ha estado vigente, pues.
2: Sí.
0: Lo han utilizado, es una herramienta que han utilizado tanto
2: muchísimas
0: México como
2: veces,
0: Estados
2: como
0: Unidos.
2: Digo hoy en mi columna, como lo escribo hoy en mi columna. Uh-huh. Y hago y explico al público la diferencia entre las extradiciones activas, que son las que solicita el gobierno de México al gobierno de los Estados Unidos a través de la Embajada de México en los Estados Unidos, y las extradiciones pasivas, que son las que solicita el gobierno de Estados Unidos al gobierno de México a través de su embajada en México y la Cancillería. Uh-huh. Yo ahorita no tengo los números de memoria, Javier, pero este tratado con todos sus bemoles ha funcionado. Y en mi misma columna digo que a veces en ocasiones, que a veces Estados Unidos ha sido lento en el cumplimiento de las solicitudes de extradición de México. ¿Por qué? Porque o no localizan a la persona, que no damos los, no, México a veces no da el dato exacto, o bien porque las solicitudes de extradición, y no voy a dar nombres porque sería una incidencia de mi parte, están tan mal hechas, claro, que el Departamento de Justicia nos dice, a ver, si yo le presento esta solicitud de extradición a un juez de Estados Unidos, me la va a rebotar. Así que mejor les digo informalmente, ¿por qué no la vuelven a redactar?
0: Ahora, un
2: digo,
0: tratado de extradición
2: me tocó ver
0: que...
2: unos tres casos de esos, cuando menos,
0: Me imagino. Si un tratado de extradición ha estado vigente y ha sido una herramienta que han utilizado ambos países, y queda ahí muy claro cuando se trata de actos criminales o de delitos que lesionan en ambos lados de la frontera, ¿no? Como es el caso del narcotráfico, las armas, una serie de crímenes.
2: Las personas.
0: Sí, ajá, el tráfico de personas, en fin. Si es una herramienta que ha estado vigente, ¿en qué momento se lesiona la soberanía? ¿Cuál es la parte
2: es que
0: le preocupa
2: al gobierno
0: mexicano?
2: Yo no encuentro la
0: mexicano?
2: Lesión de la soberanía. Ese es el problema. O sea, México firmó y ratificó ese tratado en ejercicio de la soberanía. El Senado de la República lo ratificó. Se ha aplicado durante años en ejercicio de la soberanía. No se está violando la soberanía de México. Lo que México podría argumentar es que el crimen de lo que acusa Estados Unidos a estos imputados se realizó en México y que por lo tanto Estados Unidos no tiene derecho a juzgarlo.
0: Aunque eso los efectos, ser. En el caso del narco y del fentanilo, pues los efectos son los 300,000 muertos.
2: Que están... Entonces, eso es lo que argumenta Estados Unidos, por una parte. No solo que los efectos de esa complicidad entre el crimen organizado y los políticos y las policías tienen efectos en Estados Unidos, y que también ellos han actuado en Estados Unidos, algunos de ellos. Y por otra parte, hay que ver que Estados Unidos, con el segundo gobierno de Trump, cambió no solo su narrativa, sino su tipificación legal o judicial de los cárteles y del tráfico de drogas. Convirtiendo a los cárteles ya no solo en narcotraficantes, sino en terroristas. Entonces... eso es lo que está cambiando
0: y
2: ahora.
0: Cualquier vinculación con un cártel convertiría, me imagino, a Rocha, al senador Insunza y a los otros 8 en terroristas. Es decir, tendrían que, en todo, me imagino que tendrían también
2: no
0: que
2: responder
0: acusaciones en ese sentido. Por
2: no
0: estar...
2: lo sé, probablemente por ahí venga la línea de argumentación de los fiscales estadounidenses. No lo sé. Ahora, lo que es muy importante, Javier, destacar en este momento es que la detención provisional no implica culpabilidad,
0: Exacto, exactamente.
2: Entonces, la detención provisional te garantiza que no les pase nada a los imputados y que el procedimiento contemplado en el tratado de extradición, de presentación de pruebas y eventual extradición pueda llevarse a cabo. ¿Y por qué digo eventual extradición? Porque el tratado contempla que el país requerido, es decir, México, pueda negar la extradición de sus nacionales.
0: Sí, hoy lo que queda es un temor del gobierno, bueno, una resistencia, no sé si temor, una resistencia del gobierno mexicano. Se puede interpretar este discurso de que ninguna potencia extranjera va a venir a decirle a México cómo actuar en este caso, un elemento que se debe interpretar como un no, ¿no? Como un no a la intención o a la demanda de detención de extradición del gobierno de los Estados Unidos. Tal vez las lecturas son diferentes. En Estados Unidos se está hablando de acciones contra el narcotráfico, de grupos calificados como terroristas, se está hablando de fentanilo, se está hablando de drogas, y acá se está hablando de procesos electorales, ¿no? Se está hablando del temor de que ese dinero sucio, o por lo menos es lo que discute la clase política, e incluso algunos morenistas pues ya han señalado ese tema. Dos cuestiones completamente distintas, porque yo no veo que el gobierno de Estados Unidos en su argumentación o en su petición diga, quiero que me mandes a este porque utilizaron el dinero sucio en las campañas. Sí viene en la parte del senador, parte del senador, ¿no? Pero se está argumentando como dinero producto del narcotráfico. Y ese dinero producto del narcotráfico sirvió para enviar fentanilo y drogas a los Estados Unidos. Es decir, la preocupación no necesariamente es que hicieron ganar a Morena en el corredor del Pacífico, sino que...
2: Digamos que hicieron ganar a Morena es un efecto.
0: Es un efecto, pero ellos lo que están denunciando que esas autoridades permitieron la libre acción de los cárteles del narcotráfico a cambio de dinero para enviar fentanilo a los Estados Unidos. Entonces, siento que esa, no, porque no han hablado de eso en el gobierno mexicano, solo de habla
2: no,
0: de
2: es el que
0: dinero
2: el gobierno
0: en las campañas.
2: El gobierno está tratando de distraer la atención con cualquier cantidad de ocurrencias, ¿verdad? Y no con un análisis y conocimiento de fondo. Por eso digo hoy en mi columna, Javier, que estamos en un maelstrom, que es una palabra neerlandesa noruega, cuando hay estos vórtices, estos maelstrom de agua en el océano que se tragan todo. O sea, es que estamos en el riesgo de que se trague este asunto todo lo que con tantos años ha costado construir de cooperación en seguridad, en construcción de confianza, que ha tenido altos y bajos. Y
0: Mata,
2: la geografía
0: economía,
2: no la vamos a cambiar.
0: En economía, claro. Y en comercio, pues está en desarrollo la negociación del T-MEC.
2: Así es. Entonces yo creo que ahora sí que tenemos que ser muy objetivos y poner sobre la mesa... ¿Conviene a México la continuidad del tratado de extradición y la cooperación en seguridad? ¿Sí o no? Si la respuesta, como yo creo debe de ser, es sí, pues entonces vamos a actuar en consecuencia, sin proteger a nadie. Y ese tema es un tema muy delicado. Ahora, el gobierno de México, con las denuncias que hubo de periodistas sinaloenses, mexicanos, todo, desde las elecciones de 2021 y posteriormente, debió de haber abierto una investigación sobre Rochamoya y los otros implicados, pero desde hace mucho tiempo.
0: Sí, desde hace muchísimo. A ver, Marta, esto creo que sorprende a pocos. Se han cantado en corridos, se han hecho series, se han hecho películas, es el comentario en diferentes estados del país. Y hoy,
2: bueno, los que tenemos amigos sinaloenses, pues claro, creo que hemos oído historias de horror, ¿verdad?
0: Claro, definitivamente. Marta, pues veremos, mañana se cumple una semana. Hay además un inquietante, por decirlo de alguna manera, silencio del presidente Trump, ¿no? Ha hablado más el gobierno mexicano, Veremos qué es lo que sucede en las próximas horas y nos gustaría mucho conocer tu opinión, tu interpretación también de lo que está sucediendo.
2: ¿Cómo no, Javier? Y es un asunto que vale la pena seguir con mucha objetividad. Y ahora sí que aunque suene a sarcasmo, pero no lo es, con cabeza fría.
0: Definitivamente. Gracias, Marta. Te estaremos escuchando y leyendo también en tu columna.
2: ¿Cómo no, Javier? Muchas gracias a ti y al auditorio por escuchar.
0: Gracias.
1: Oye, pues Javier.
0: Sí, dime.
1: ¿Sabes también que vale la pena y les recomiendo? Lean en su portal a Ricardo Monreal, este influyente político de Morena. Llama mucho la atención porque habla también, se siente ya una división dentro de Morena, porque dice que el partido tiene dos retos importantes. La hazaña de separar el poder político del poder económico y ahora separar el poder político del poder criminal, utilizando esas palabras.
0: A ver, lo está dando por hecho entonces.
1: Lo está dando por hecho. La segunda amenaza que enfrenta el partido, dice, leo textualmente, la segunda amenaza, la infiltración del crimen organizado, es más determinante que la anterior. Hablaba de las cuestiones económicas y políticas, porque justo da paso a la actuación de los neogolpistas. Como señaló en su discurso inaugural la nueva presidenta de Morena, el movimiento tiene que cerrar el paso sin titubeo alguno a las candidaturas del crimen organizado.
0: Uf, pues más claro no se puede, ¿no? Y además, pues, a ver, es bueno hablar ya muy claro de cómo la delincuencia se ha metido en la política, en todos los partidos, no nada más en Morena, en todos los partidos. Pero pues básicamente en el partido más poderoso, en el partido que puede abrir muchísimas puertas y que puede definitivamente, si se colocan ahí candidatos, si la delincuencia coloca candidatos en el partido que gobierna, pues imagínese, les dan las comandancias de policía, los presupuestos, todo. Hacemos una pausa, volvemos.
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0: tiempo de más en el semáforo de Calzada Revolución. Continúa en sintonía para más información en Pulso Vial. Buenas tardes.
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0: Mi querido Javier, ¿cómo estás? Buenos días, ¿cómo están amigos del auditorio? Me da mucho gusto saludarlos. Bueno, pues el cuadro del Bayern Múnich y el Paris Saint-Germain se juegan el día de mañana el pase a la final de la Champions en un choque de altísima exigencia. El cuadro bávaro viene de rescatar la eliminatoria luego de ir abajo por 3 anotaciones en la ida y reducirla a tan solo 1 gol de diferencia. Mientras tanto, los franceses, el equipo campeón de la Champions, pues sabe que dejó vivir al gigante alemán después de perder esa gran ventaja conseguida, pero también sabe que pues con cualquier victoria o el empate definirá la serie a su favor. Veremos si ambos equipos nos entregan un encuentro similar al de ida, que fue verdaderamente extraordinario. 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Mi querido Javier, continuamos contigo. Buenos días.
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2: El exportero de la selección mexicana, Óscar El Conejo Pérez, confía en el liderazgo del actual técnico del Tri, Javier Aguirre. Rumbo al próximo Mundial, Pérez recuerda su historia con Aguirre en Sudáfrica 2010 y lo define como un gran motivador en la disciplina, dedicación y honestidad en la cancha. Hoy, El Conejo opina que México pasará la primera fase y peleará por la segunda y tercera, pues hay una escuadra nacional integrada por jugadores jóvenes, pero también futbolistas experimentados a los que llama a aprovechar que se juega en casa. El orgullo y la ilusión mexicana ya son parte de Norteamérica 2026, que faltan 37 días para el Mundial.
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4: Este es el pronóstico del tiempo para este inicio de semana. En México, bueno, pues ya iniciamos con una nueva onda cálida, las temperaturas van a seguir alcanzando valores extremadamente calurosos. Se esperan valores de hasta 40 a 45 grados Celsius en los estados de Nayarit, Jalisco, Colima, Michoacán, Oaxaca, Chiapas, Coahuila, San Luis Potosí, Guanajuato, Querétaro, Morelos, Puebla, Campeche y Yucatán. Y en los estados de Sinaloa, Guerrero y Durango, la columna de mercurio podría superar incluso los 45 grados Celsius. A tomar precauciones, no se descartan algunas lluvias moderadas en los estados.

0: máximas muy calurosas, hasta 32 la máxima y la mínima de 14 grados Celsius para el día de mañana. Para noticias con Javier Alatorre, meteorólogo Juan Antonio Palma de Meteorred México.
1: Un ataque con explosivos provocó un incendio en el interior de un casino ubicado en el sector Desarrollo Urbano Tres Ríos en Culiacán, dejando como saldo una trabajadora sin vida y al menos tres personas lesionadas la tarde del lunes 4 de mayo. De acuerdo con los primeros reportes, el hecho se registró cerca de las 18 horas en un establecimiento situado sobre la glorieta Roberto Hernández, a un costado del puente Teófilo Noris. Sujetos desconocidos habrían arrojado un artefacto explosivo dentro del inmueble, lo que generó una rápida propagación del fuego. Tras la detonación, clientes y empleados intentaron salir del lugar por sus propios medios, sin embargo, no todos lograron ponerse a salvo. A raíz de ello, falleció una mujer que laboraba en el casino, quien fue identificada como Ana Cristina, de 31 años de edad, con domicilio en la colonia Cañadas. Además, al menos tres personas resultaron lesionadas, entre ellas una mujer que presentó quemaduras en rostro, cuello y tórax, por lo que fue llevada a un hospital, donde se reporta en condición estable bajo atención médica. El reporte al número de emergencias movilizó a elementos de bomberos, protección civil, Cruz Roja y corporaciones de seguridad de los tres niveles de gobierno, quienes realizaron maniobras para sofocar el incendio, evacuar a las personas y asegurar la zona. Informó desde Sinaloa, Manuel Aceves.
2: Sí, pues ya viene esta temporada de calor de nueva cuenta hacia los estados del norte. Ya está calientito, pero no las temperaturas de verano. De cualquier forma, hay que extremar precauciones, hay que tener muchísimo cuidado, sobre todo con los niños, los menores, tenerlos hidratados. No me cabe en la cabeza, Miguel, este caso, este niño de 3 años que se le olvidó a su mamá en la sillita del asiento trasero, se bajó del coche, pues no sé, despistada, bajando otras.
3: Pues ya se habla de que se bajó a tomar una copa, Javier.
2: ¿Cómo?
3: Sí, de que lo dejó momentáneamente en lo que se reunía con una persona. Es parte de las investigaciones.
2: Pero ¿cómo va a dejar a la criatura dentro del carro para irse a tomar? Pues no.
3: No,
2: yo
3: pues
2: sé
3: no.
2: Que no.
3: Eso
2: ¿en serio eso pasó?
3: Sí, señor, esa es la hipótesis.
2: Dios santísimo, y el niño asfixiado, sí, con un golpe de calor.
3: Fue por golpe de calor, correcto.
2: Qué cosa tan espantosa. Qué cosa tan fea. ¿En dónde pasó eso? ¿En Mexicali?
3: Así es, en Mexicali.
2: Uh-huh.
3: Las temperaturas todavía estaban hasta en 35 grados, y hasta el momento eso es lo que se está investigando.
2: Sí, ya pues dentro del vehículo, un vehículo cerrado, con las ventanas cerradas. Pues, ¿en qué estaba pensando esta mujer?
3: Sí, que estaba en una reunión, sí. Estaba en una reunión, la mamá identificada como Roxana. El padre, de hecho, es quien está iniciando las denuncias, porque él se deslinda, dice, no estaba bajo mi custodia el día en cuestión, ellos estaban separados. Y el hecho es de que fueron 12 horas, Javier, en el interior del vehículo estacionado en un fraccionamiento en el municipio de Mexicali, Baja California.
2: ¿Qué fue? Cosa tan terrible.
3: Sí, señor. Uh-huh. Lo dejó por la tarde y hasta las 11 de la noche regresó, porque
2: en la tarde, señora, son las horas de más calor. ¿Cómo es que se te olvida que dejas a tu hijo de 3 años ahí? Qué horrible, qué cosa tan espantosa. Bueno, ya lo estaremos retomando. Muchísimas gracias por sus comentarios. Yo me imagino ahora esto que decía Monreal, y ahora que pues ya todos los partidos van a empezar a definir a la oposición. No sé, me queda debiendo también, ¿eh? No es nada más, no, bueno. No, que si Morena y esto del otro, no, hombre. Sí, Morena pues es el partido más poderoso y está en unos aprietos impresionantes, porque esto pues sí ha sido un hecatombe, ¿no? Todo lo que está sucediendo, todo lo que se va desmoronando y descubriendo de que estaban vinculados al crimen, cosas que se sabían en todos los estados. O sea, lo saben en varios municipios de Guerrero, ahí se sientan a platicar, ahí los de Chilpancingo, los de Taxco, los de aquí, los de allá. O sea, se sabía en Chiapas, se sabe en Michoacán, se sabe en Tamaulipas, se sabe en Sonora, en Sinaloa, en Colombia, en todos lados, ¿no? De ahí a que lo quieran reconocer, bueno, pues eso ya va a ser otra cosa. Entonces sí, seguramente es un hecatombe para Morena, pero el resto de los partidos políticos, ¿dónde andan, Miguel? No sé, ¿no? Como que andan más o menos ahí diciendo lo mismo, siguen aturdidos o también...
3: O también dicen, ¿cómo dicen? El que esté libre de pecado, que tire la primera piedra. Ah, y pues yo creo que también por eso no se atreven
2: a ver el PRI.
3: Una piedra.
2: A ver, el PRI con todas sus robaderas y cosas, pues también, o sea, no se crea, aquí no andamos con preferencias políticas de nada, y también es un reclamo a que la oposición está como adormecida, como aturdida. Esa oposición que significaba López Obrador, era buenísimo López Obrador para eso, para señalar. Imagínate una situación como esta, exactamente lo que le está sucediendo a Morena, pero que le hubiera pasado a ¿cómo se llama? A Peña o a Carlos Salinas y demás, ¿no? Bueno, pues la oposición le hubiera pasado a Peña o a Calderón o a quien usted quiera, y no, hombre,
3: ya hubiera tomado reforma.
2: López Obrador estaría a ver que los entreguen a la justicia. No, esa oposición como la de López Obrador, claro que se extraña. Digo, ahí está la senadora Lili Téllez, ¿no? Ricardo Anaya también haciendo cosas, pero pues nada más. Imagínate que esta misma acusación se hubiera hecho cuando estaba Quirino o cuando estaban los que sean. O sea, que la misma acusación, oiga, pues los políticos, los gobernadores del PRI están vinculados con el narco. No, bueno, pues ya López Obrador ya les hubiera dicho.
3: Ya estaría recolectando, ya hubiera tomado el zócalo, ¿no?
2: A ver, ¿no? Que se entreguen todos y marchas y esto y el otro. Y yo veo, pues, que están así todos como adormecidos. Sí se extraña una oposición vigorosa, como lo fue en su momento López Obrador, nada más que ahora López Obrador, en más hasta sus hijos, creo, se está revelando por ahí, que los hijos también se beneficiaron con el dinero del secretario de Finanzas de Rocha Moya, y que por eso, ¿no? Mire, va a salir, como dice Pío, es Pío, el hermano de López, ya va a salir toda la pudrición, ¿o no? Pío es el de la libretita, ¿verdad? El secretario de gobierno de Tabasco, el hermano de López, es el que dice, está saliendo toda la pudrición. Pero bueno, sí, está saliendo toda la pudrición. ¿Y cómo le van a hacer para evitar que los malosos pongan candidatos? Pues eso no sé. Ya lo dijo Monreal, ya lo dijo la nueva dirigente de Morena. No vamos a permitir, qué bueno, pero ¿cómo? ¿Cómo le van a hacer? Yo no me imagino. Ni siquiera les aplican el famoso examen de control y confianza. Y ¿sabes qué? Además, ahora con lo de la pandemia, deberían de hacerles un psicométrico a todos los que levantan la mano. Sí, a ver cómo andan de la salud mental. Pues sí. No, pues sí. A ver, y si no lo pasaste, adiós, que te haya bien. Y luego ahí andan presumiendo joyas y ropas y cosas en las redes sociales. ¿De dónde? Como dice López, ¿quién pompó? Entonces que les hagan un cruce, a ver, eres rico, qué bueno, pero ¿de dónde? ¿No? En fin, ya ese tema mañana lo vamos a retomar, porque ya está listo y nos da siempre muchísimo gusto darle la bienvenida a Enrique Ortiz. Es escritor, desde luego, investigador, divulgador cultural, y nos da siempre mucho gusto que nos acompañes. Enrique, ¿cómo estás? Buenas tardes.
4: Buenas tardes, Javier, un gusto siempre estar en tu espacio, y pues bueno, muy contento de conmemorar, de recordar a todos aquellos hombres que lucharon en esta batalla del 5 de mayo en Puebla, en 1862, y que sin duda es la gran victoria militar de nuestra historia, en donde se demostró que México tenía la capacidad de defender su soberanía frente a las potencias extranjeras. Porque recordemos que durante el siglo XIX nos invadió Estados Unidos, dos veces Francia, también nos invadió España en 1829. Esta victoria que muchos hacen poco, ¿por qué? Porque en el año que siguió, en el 1863, llegaron 35,000 soldados profesionales franceses, sitiaron Puebla y entraron a la Ciudad de México. Por eso mucha gente la hace poco, pero también esto fue muy importante, porque esta victoria lo que brindó fue identidad, unión entre los diferentes bandos, porque recordemos que se da la batalla 2 años después de que termina la Guerra de Reforma, o la guerra de 3 años entre liberales y conservadores.
2: Me quiero imaginar el impacto que tuvo en el ánimo, pues, en medio de una situación tan política y violenta también, ¿no?
4: Sí, efectivamente.
2: En el ánimo que tuvo, no nada más en la en los ejércitos, en las tropas, que tampoco era un ejército tan grande el que iba a enfrentar a uno de los más poderosos del mundo, de Napoleón III, pero el impacto tuvo que haber sido enorme.
4: Sí, efectivamente, para 1862 el ejército francés de Napoleón III es uno de los más poderosos del mundo y de los más profesionalizados. Ellos participaron en la batalla, en el sitio de Sebastopol, en la batalla de Solferino, y se comenta que no llevaban una derrota desde el ejército francés desde 1815 en Waterloo. Y eran 6,000 hombres los que llegaron al mando del conde de Lorenzés. Los mexicanos, por otro lado, 5,400 hombres, en gran medida miembros de guardias nacionales estatales. Por ejemplo, ahí estaba la Guardia Nacional de Puebla, que venían del distrito de reclutamiento de Zacapuaxtla. Y la realidad es que México, como siempre a lo largo de su historia, quebraba económicamente. Y pues muchos de estos hombres que defendieron Puebla, los fuertes de Loreto y Guadalupe, no tenían ni calzado, no tenían ni armas de fuego, no tenían ni fusiles.
2: ¿Entonces cómo fue la batalla?
4: Pues realmente con armamento vetusto, armamento de la época de la independencia, algunas tropas de élite pues sí tenían algo de armamento, se estaban usando los cañones de hace 10 años, ¿verdad? Hechos en México, y la realidad es que esta amenaza exterior, esta amenaza de los franceses, hizo que muchos generales y militares conservadores que pelearon del lado conservador en la guerra de 3 años decidieran dejar de lado estos enconos, estos enfrentamientos, esta historia, para unirse a la defensa de México y de su soberanía. Y el ejemplo perfecto es Miguel Negrete, conservador. Y él dijo una frase bien importante y que puede seguir vigente en estos días: yo antes que partido, tengo patria. ¿Verdad?
2: Oye, dime, sí, y además era... Hay frases que a lo largo de la historia, ¿no? ¿Cómo eran las armas nacionales?
4: Las armas nacionales se han cubierto de gloria, pero lo que realmente escribió en una carta Ignacio Zaragoza Benito Juárez es: las armas del supremo gobierno, o sea, el gobierno liberal, republicano y federal, se han cubierto de gloria. Porque nadie podía creer que el ejército mexicano hubiera logrado derrotar a esta fuerza expedicionaria francesa, que reitero, era de lo mejor del mundo. Incluso llegaron sus tropas de élites como los suavos, que venían de las colonias del norte de África francesa, ¿no? La legión extranjera también participó aquí, los cazadores de Vincennes, entre muchos otros. La realidad es que es una gran hazaña.
2: Sí, y ya después conoceremos la estrategia, en donde pues hay muchísimos nombres, ¿no? Evidentemente hay algunos que ocupan un lugar de privilegio en ese capítulo y en la construcción de la historia, pero hay muchísimos más nombres, incluido Porfirio Díaz.
4: Sí, efectivamente, Porfirio Díaz estuvo a cargo de un batallón, participó ahí. También estuvo Juan Nepomuceno Méndez, quien fue el responsable, quien dirigió a uno de los batallones de la Guardia Nacional de la Sierra Norte de Puebla. Ellos son los que reciben la primera carga francesa de las tropas de élites de los Zuavos. Ellos son los que, podríamos decir, resisten el primer embate, porque los franceses hicieron tres ataques. La batalla, se menciona que inicia a la misma hora que la batalla de Waterloo, a las 11:45 de la mañana, y termina alrededor de las 4 de la tarde cuando cae un gran aguacero, lo que impide que las fuerzas francesas se pudieran reorganizar. Y en ese momento ellos empiezan a retirar después de haber realizado, reitero, tres ataques sobre los fuertes de Loreto y Guadalupe. La realidad es que la soberbia de su general Charles Ferdinand Latril, conde de Lorenzet, jugó en su contra. Para tener una idea, Javier, ellos traían una artillería de primer mundo para aquella época, y este general decidió apostar los cañones a 2 kilómetros de distancia de los fuertes. Por lo tanto, los cañonazos llegaban ya desmedidos, ya sin fuerza, ya ya con la suficiente potencia para derribar los muros de los fuertes de Loreto y Guadalupe.
2: Oye, habrá desde luego revisar muchísimos de estos pasajes, todo el evento previo, pues, ¿no? El contexto para que esta situación, esta amenaza incluso de potencias, España, Inglaterra, Francia, y cómo, pues, seguramente iba a ser muy muy complicado encontrar para Benito Juárez y para el contexto de México también frente a esas potencias. Y revisar también, Enrique, si se puede, la participación de varios de estos personajes, porque no estás tú para saberlo ni yo para contarlo, pero en las reuniones familiares siempre, desde que era yo niño, se contaba, ¿no? Y era como de tradición, de generación en generación, hablar de las batallas del general Ignacio Alatorre, que si bien no tuvo ese papel fundamental en la batalla de Puebla, sí en otras más, y eso nos daba siempre muchísimo gusto. Esta batalla, pues, es recordada por el liderazgo de Ignacio Zaragoza, y bajo ese liderazgo actuó también el general.
4: ¿Tú eres
2: Ignacio
4: pariente, Javier?
2: Sí. Sí, wow. Sí, sí. Entonces,
4: tus ancestros estuvieron en la batalla de Puebla. Qué maravilloso.
2: Ya después te contaré. Un poquito más y de otras batallas, no necesariamente la batalla de Puebla, pero sí los conflictos internos tras la Guerra de Reforma, en fin, una serie de temas que siempre fue. Era el general Ignacio Alatorre Rivas.
4: ¿Sí? Sí,
2: Ignacio
4: sí.
2: La Torre Rivas, y ya después les contaremos más. Pero por lo pronto, como siempre, Enrique, te agradezco mucho y además invitado todo el tiempo a recordar estos pasajes de nuestra historia.
4: Muchas gracias, Javier, y bueno, traten de evitar el Peñón de los Baños este martes. El tráfico está terrible. Sí. Esa representación, Javier, viene desde 1880. La representación de la Batalla de Puebla, ahí en el aeropuerto, donde actualmente está el aeropuerto capitalino. Muchas gracias por el espacio para recordar a estos patriotas.
2: Al contrario, gracias a ti, y siempre, siempre invitado con mucho, mucho afecto. Gracias, Enrique.
4: Gracias, hasta luego, buenas tardes.
2: Hasta luego, buenas tardes. Bueno, pues ahí está, pues sí, yo tenía que poner ahí también, ¿no? Parte de los protagonistas
3: de la
2: familiar, batalla.
3: ¿No? Muy bien, señor.
2: Exacto, digo, pues no más. Oye, Miguelón, nos quedan unos minutitos para comentarios, pero antes dinos, porque luego se nos acaba. ¿Qué te van a dar hoy, Miguelón?
3: Ya ves que ayer hicimos pollito, pechugas ahí.
2: Pollito, sí.
3: Chile verde ahí con tomatillo. Pues ahí nos sobró todavía un poquito, y bueno, pues para no desperdiciar, enchiladitas, ¿qué te parece? Unas enchiladitas.
2: Ándale, otra vez. El viernes se dieron enchiladas suizas.
3: No,
2: y hoy
3: no,
2: otra vez pides enchilada, Miguel.
3: Pues que es para ir economizando, y además con arroz rojo hoy, señor.
2: Chicharitos. Ah, está bueno, pero son enchiladas que de
3: con de tomatillo.
2: Ah, ok. Hay unas enchiladas que se hacen con no sé qué mezcla de chiles, que lo meten así en esa salsa así roja. Ay, ¿cómo se llaman estas enchiladas? Es que México tiene una gran variedad de enchiladas.
3: Entonces, potosinas, mineras, verdes, rojas, de mole.
2: Hay de, hay de todo. Bueno,
3: pero suizas que no son de Suiza, bueno.
2: Te harán enchiladitas verdes con pollito y arrocito. Me parece muy bien, me parece muy, muy bien. Pues Miguelón, ya nos vamos. Muchísimas gracias. Mañana vamos a retomar. Vamos a ver cómo se desarrolla el resto de la tarde. Mañana vamos a ver también, usted díganos, ¿qué tipo de candados le pondría a los candidatos de los partidos? ¿Cómo le haría usted para saber si son sinvergüenzas o no? Miguel Aquino, gracias.
3: Gracias, señor. Buena tarde, buen provecho.
2: 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Siga con nosotros, Maca ya está lista a continuación en el Heraldo Radio.

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1: Soy Alberto Mariscal reportando desde la moto de El Heraldo Radio. Se acaba de registrar un choque entre particulares en el interior del túnel de Hidalgo. Se trata de un accidente por alcance bastante leve y ya se encuentran policías de vialidad para agilizar el deslinde de responsabilidades debido a que comienza a acumularse la carga vehicular desde Calzada del Federalismo. La circulación quedó reducida a un solo carril. 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
4: La fiesta de 15 años tiene raíces mucho más antiguas de lo que muchos imaginan. Sus antecedentes se encuentran en las culturas prehispánicas de Mesoamérica, especialmente entre mayas y aztecas. En esas sociedades existían ceremonias que marcaban el momento en que una joven dejaba la infancia para integrarse plenamente a la vida comunitaria. A esa edad, recibían formación sobre sus responsabilidades dentro del hogar y su papel dentro de la sociedad. Con la llegada de los españoles, estas tradiciones se mezclaron con costumbres europeas. A las ceremonias se sumaron elementos del mundo católico, como la misa para bendecir la nueva etapa de la joven, y también prácticas sociales de Europa, entre ellas el vals y las celebraciones formales donde se presentaba a la joven ante la comunidad. Y con el paso del tiempo, la fiesta de 15 años se extendió por gran parte de América Latina. En el siglo XX, se convirtió en una tradición popular que combina música, baile, simbolismo familiar y una presentación simbólica de la joven en una nueva etapa de su vida.
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0: No se va, no se va, Marina del Pilar, gobernadora de Baja California. Y es que aquí no se trata de defender, aquí se trata de que digamos la verdad, ¿no? Porque pues estaban diciendo que la gobernadora de Baja California iba a seguir, iba pues a pedir licencia, ¿no? Lo daban como un hecho, decían, hoy martes 5 de mayo la gobernadora de Baja California pedirá licencia, ¿no? Y todo esto, pues este rumor salió porque convocó una reunión con legisladores y alcaldes, pero no. La reunión convocada para hoy es para abordar temas del estado. ¿Cuáles temas? Por ejemplo, pues este programa que está impulsando la gobernadora, que es el de desayunos escolares en el estado. Dijo, puso un tuit y dijo, días porque buenos los desayunos. Y esto dijo.
1: Tendremos también otras reuniones muy importantes, estaremos con legisladoras, legisladores, alcaldes, alcaldesas, porque tenemos que seguir trabajando con mucha fuerza y mucha unidad para seguir transformando a Baja California. Nuestra agenda continúa con toda normalidad. Mañana miércoles, recuerden, es miércoles de mañanera. Y continuaremos siempre poniendo el corazón por delante para continuar con la transformación de Baja California.
0: Y todos los que decían de, no, es que como se filtró, no, ya dijo que no. Bueno, es esto es lo oficial, esto es lo que está sucediendo. Y no, esta gobernadora de Baja California, Marina del Pilar Ávila, no ha pedido licencia. Y ante esta polarización creo que queda muy pertinente decir que hoy no se debe de tratar para nosotros los comunicadores de defender ni de atacar, sino de decir la verdad, si ponemos el compromiso que tenemos con la audiencia antes que cualquier filia o cualquier fobia. Y aparte arrancar con Grupo Frontera pone de buenas, ¿no? Esto es No Se Va.

0: estamos este martes 5 de mayo. 5 de mayo que celebran más en Estados Unidos y que lo celebran estadounidenses que no quieren que los mexicanos estén ahí, ¿no? Son los que más celebran el 5 de mayo, pero sí, la Batalla de Puebla, Dianita, la vamos a celebrar y a conmemorar con todo. Yo soy Maca Carriedo, es la 1:04 p.m. y estas son las voces que ya hicieron historia.
1: Ninguna potencia extranjera nos va a decir a los mexicanos cómo nos gobernamos.
2: Hay quienes celebran presiones extranjeras. Se equivocan. Están siendo citadas a efecto de ser entrevistadas en los próximos días.
3: El plan de Irán, una forma de extorsión internacional, es inaceptable.
0: Bueno, pues ahí está. Vámonos con las noticias, lo más importante que ha sucedido en las últimas horas.
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0: La Fiscalía General de la República ordenó citar a cerca de 50 servidores públicos que participaron en el operativo del 19 de abril, donde murieron dos presuntos agentes en un accidente automovilístico, agentes de la CIA. El vocero de la Fiscalía, Ulises Lara, dijo que ya se enviaron requerimientos para aclarar qué es lo que hacían en México y si tenían acreditación oficial y bajo qué condiciones se realizó esta diligencia.
2: Hemos logrado avanzar en la indagatoria, por lo que cerca de 50 personas que participaron en el operativo llevado a cabo en la Sierra del Pinal, en el municipio de Morelos, están siendo citadas a efecto de ser entrevistadas en los próximos días.
0: Y también les cuento, a Díaz Flores Silva, alias El Jardinero, señalado como sucesor del Mencho, fue ya vinculado a proceso después de que la Fiscalía General de la República presentó datos de prueba en su contra por su probable responsabilidad de importación de arma de fuego y posesión de cargadores de uso exclusivo de las Fuerzas Armadas. Además de este delito, hay que recordar que de acuerdo con las investigaciones de la DEA, El Jardinero controlaba varios laboratorios de metanfetamina en la región central de Jalisco y en el sur de Zacatecas, además de encargarse del tráfico de drogas ilegales destinadas a su importación en Estados Unidos. Decir metanfetamina después de Lolita Ayala ya nunca será igual. El Servicio Meteorológico Nacional informa que para este martes 27 estados van a ser impactados por una ola de calor, de verdad que quema mucho el sol. Temperaturas máximas superiores a 45 grados centígrados en Durango, en Sinaloa, en San Luis Potosí, en Oaxaca y en Guerrero. Durante la jornada también habrá chubascos y lluvias ligeras en el centro y en el sur de nuestro país. Y en información internacional, el secretario de Guerra de Estados Unidos, Pete Hegseth, anunció la aplicación del proyecto Libertad en el Estrecho de Hormuz, bajo el cual buques comerciales de todo el mundo van a ser protegidos bélicamente por parte del Pentágono. Esto después de que Irán anunciara que atacaría cualquier buque de carga de la nación que sea. El proyecto Libertad ha logrado que se desplacen portaaviones, aviones caza y helicópteros de ataque junto a acorazados bombarderos.
3: Esta operación es independiente y distinta de la operación Epic Fury. El proyecto Freedom es de naturaleza defensiva, de alcance limitado y de duración temporal, con una sola misión: proteger el transporte marítimo comercial inocente de la agresión iraní. Las fuerzas estadounidenses no necesitarán entrar en aguas ni en el espacio aéreo iraní. No es necesario. No estamos buscando una confrontación, pero Irán tampoco puede seguir bloqueando a países inocentes y sus bienes en aguas internacionales. Durante demasiado tiempo, Irán ha estado hostigando embarcaciones, disparando contra buques cisternas civiles de todas las naciones e intentando imponer un sistema de peaje. El plan de Irán, una forma de extorsión internacional, es algo que termina con el proyecto Freedom. Esta operación es independiente.
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0: Bueno, y vámonos, como siempre en este bloque, a recorrer parte de la República Mexicana. Hoy arrancamos por Sinaloa con Manuel Aceves. Un explosivo desató un incendio en un casino del sector de Tres Ríos en Culiacán. Hasta ahora el saldo es de 4 personas lesionadas. ¿Qué está sucediendo, Manuel? Adelante.
5: Buenas tardes, Maca. Efectivamente, eran 4 personas lesionadas, pero posteriormente una de ellas perdió la vida, una mujer de nombre Ana, de 31 años, quien salió a trabajar como todos los días con la esperanza de volver, de ganarse la vida honradamente, y no esperaba que esto ocurriera en ese casino donde ella laboraba, donde el cual ya había sido atacado una semana previa, pero lamentablemente pues se vuelve a dar otro ataque con un artefacto explosivo, el cual provocó un incendio en el interior, el cual generó precisamente la evacuación de personas. 3 resultaron heridas. Ana, pues fue una de ellas también, fue la cuarta, quien lamentablemente perdió la vida. Una compañera hizo lo posible por salvarla, por sacarla, pero no logró su cometido y lamentablemente murió intoxicada por monóxido de carbono. Su compañera se encuentra hospitalizada en estos momentos recibiendo atención médica. Así la situación y esta tragedia producto de la violencia que no termina, un casino en el sector Tres Ríos, el cual pues ha sido blanco de ataques en los últimos días, de persecuciones, de balaceras y de personas que terminan sin vida en esta zona de la ciudad.
0: Ya, bueno, pues nos quedamos pendientes. Gracias, Manuel.
5: Buenas tardes.
0: Y nos vamos a Michoacán, ahí tenemos a Charbel Lucio. En Pátzcuaro se registró un enfrentamiento entre los Caballeros Templarios y el Cártel Jalisco Nueva Generación. 5 civiles murieron. Charbel, tú tienes toda la información, adelante. Tenemos a Charbel Lucio, ¿lista? Bueno, a ver si podemos conectar de nueva cuenta con Charbel Lucio para que nos hable de esto que sucedió en Pátzcuaro, Michoacán. Adelante, Charbel.
6: ¿Qué tal, Maca? Buenas tardes. Pues este enfrentamiento entre grupos delictivos registrado el lunes pasado en el municipio de Pátzcuaro dejó un saldo de 6 civiles muertos. Y bueno, fue un resultado de una pugna entre células de los Caballeros Templarios y el Cártel Jalisco Nueva Generación. Así lo dio a conocer esta mañana la Secretaría de Gobierno. Raúl Cepeda, quien es titular de la SEGOP estatal, detalló que a las personas fallecidas se les observaron chalecos con insignias que evidencian que ellos pertenecían a grupos delincuenciales, y con esto descartó que el ataque haya sido contra personal de corporaciones de seguridad. Y bueno, también sobre los hechos les comento que fue ayer por la noche cuando se reportaron estos enfrentamientos entre civiles armados y una posterior agresión contra elementos de la Guardia Civil. De acuerdo a los reportes oficiales, los elementos de la Guardia Civil realizaban un recorrido en esa zona de lacustre en atención a una denuncia cuando fueron interceptados y agredidos con disparos de arma de fuego. Sin embargo, la corporación confirmó que no se registraron elementos lesionados en este ataque, pero al inspeccionar el área, las autoridades localizaron los cuerpos sin vida. Se dijo ayer que eran 5, hoy nos confirman que son 6 personas, y los indicios recabados por los peritos de la fiscalía sugieren que estas muertes fueron resultado del enfrentamiento previo entre estos dos grupos de civiles armados, y esto habría ocurrido momentos antes de que la Guardia Civil arribara al sitio. Y bueno, en el lugar también fueron asegurados 3 vehículos, de los cuales uno se encontraba incendiado con cuerpos calcinados en su interior. Y bueno, tras este incidente se desplegó un fuerte operativo interinstitucional en el que participan autoridades de los 3 niveles de gobierno. Esa es la información, Maca.
0: Gracias, Charbel. Nos quedamos pendientes. Hay información también desde Michoacán, ¿no? Con Grecia Quirós, el fiscal diciendo que no ha querido entregar el celular de Carlos Manso para la investigación.
6: Sí, efectivamente, hoy el fiscal del estado, Carlos Torres Piña, reveló que pues la investigación por el homicidio de Carlos Manso pues tuvo un ligero obstáculo luego de que la presidenta sustituta de Uruapan y la viuda de Carlos Manso, Grecia Quirós, se negara a entregar el teléfono celular de quien fuera el fundador del movimiento del sombrero. Él especificó que la fiscalía solicitó este dispositivo móvil en al menos 2 ocasiones durante noviembre y diciembre. Sin embargo, la alcaldesa condicionó la entrega de este teléfono, dijo que cualquier revisión que se realizara pues tenía que ser bajo su supervisión, esto con el argumento de evitar posibles manipulaciones de evidencia, y también ella manifestó a la fiscalía que en vida Carlos Manso pues pidió que su teléfono celular pues no fuera exhibido, que siempre se mantuviera con alguna persona cercana. Y bueno, legalmente este dispositivo pues no fue presentado inicialmente como una prueba, sino que pues se mantuvo siempre como una pertenencia personal bajo resguardo de la presidenta, y así fue como se mantuvo respetuosa la fiscalía del estado. Sin embargo, el fiscal pues sí subrayó la importancia de poder acceder a los datos de este equipo para identificar si hubo alguna amenaza o alguna información que pudiera aportar más datos para poder dar con el esclarecimiento del asesinato de Carlos Manso.
0: Híjole, bueno, pues ahí es un dato complicado, ¿no? La verdad es que en medio de esta investigación.
6: Sí, y llama la atención que algo que también nos comenta el fiscal, que pues otros 14 funcionarios del municipio que pues fueron investigados debido a que, pues como se sabe, hubo filtración de información de Carlos Manso hacia estos grupos delictivos desde el interior de su equipo de trabajo del ayuntamiento. Entonces, pues la fiscalía tuvo que entrevistar a 14 funcionarios municipales, quienes acudieron voluntariamente e incluso presentaron sus teléfonos móviles para que pudieran ser analizados. Uh-huh. Y llama la atención que en el caso del teléfono de Carlos Manso, pues nunca fue presentado como una prueba para pues dar con el trasfondo de este crimen.
0: Pues sí, sí es extraño. Gracias, Charbel.
6: Seguimos pendientes.
0: Y nos vamos a Chiapas, ahí tengo a Lizeth Cuello. Se activó la búsqueda de dos mujeres extranjeras, dos mujeres que han desaparecido, esto en Tapachula, Chiapas, una de ellas menor de edad. Adelante, Lizeth.
7: Maca, buenas tardes, te saludo con gusto aquí al auditorio, informarte que autoridades de Chiapas activaron protocolos, y boletines de búsqueda para localizar a dos mujeres de nacionalidad extranjera desaparecidas en el municipio de Tapachula, aquí en Chiapas, entre ellas una menor de edad de origen haitiano. El primer caso corresponde a Roselanda N., una niña haitiana de 12 años, cuyo paradero se desconoce desde el pasado 19 de abril de 2026, de acuerdo con información emitida por la Fiscalía General del Estado. Fue vista por última vez alrededor de las 2 de la tarde en la colonia Centro de Tapachula. Desde entonces familiares pues no han tenido contacto con esta menor de edad. Y así también en el segundo caso, la Comisión Estatal de Búsqueda de Personas emitió un boletín para localizar a Yaricel Díaz Arcia, de 19 años de edad, reportada como desaparecida desde la madrugada del 30 de abril de este año, también en Tapachula. De acuerdo con el reporte oficial, la joven fue vista por última vez alrededor de las 2 de la mañana, luego de salir de su domicilio ubicado en la colonia Veracruz de esta ciudad fronteriza. Desde entonces, pues sus familiares no han vuelto a tener comunicación con ella. Finalmente, te comento, Maca, que este fin de semana arribaron también familiares de 40 migrantes que fueron, bueno, que están desaparecidos desde el 2024. Están cubanos, ecuatorianos y salvadoreños. Las familias vienen a reunirse ya con autoridades federales y estatales para activar una búsqueda de campo y acudir también a centros penitenciarios para saber si no están ahí. Y finalmente te recuerdo, Maca, que estos 40 desaparecidos fue en un tramo en el municipio de Suchiate, en donde previo a la Navidad de ese año del 2024, uh-huh, pues dejaron de tener contactos con sus familiares y pues no se ha sabido nada de ellos, Maca.
0: Ya, pues nos quedamos pendientes de la información. Lizeth, gracias.
6: Muy buenas tardes.
0: Y nos vamos a Oaxaca, ahí está Óscar Vergara, conductor del Heraldo Radio Oaxaca. Ahí encontraron a una madre y a su hija, las encontraron sin vida en su casa. Ellas estaban reportadas como desaparecidas. La fiscalía reveló que podría tratarse de un suicidio. Óscar, tú tienes toda la información, adelante.
8: Así es, Maca, te saludo con muchísimo gusto desde Oaxaca, efectivamente, en donde hay gran consternación por estos hechos, este macabro hallazgo realizado la tarde noche de ayer en una zona conurbada, la capital del estado, en una zona popular, una colonia pues muy popular, muy conocida, San Martín Mexicapan, aquí en la ciudad de Oaxaca, en donde los vecinos reportaron a las autoridades pues un fétido olor que salía de pues cerca de una casa, en donde pues no tenían mayores reportes de qué sucedía, y evidentemente cuando llegaron las autoridades pues confirmaron que dentro se encontraba el cuerpo de dos personas sin vida, la madre y una hija, una mujer de 32 de 30 a 32 años más o menos, y una pequeñita de 8 años. que pues se encontraban sin vida y ya en avanzado estado de descomposición. Estas personas, estas dos mujeres, esta mujer y esta niña, estaban reportadas como desaparecidas desde hace ya varios días, y bueno, pues se confirma que se encontraban ahí dentro. Dice la fiscalía textualmente, Maca, que la habitación se encontraba cerrada por dentro, sin que se observaran indicios de violencia o señales de forcejeo que sugirieran pues la intervención de una tercera persona. Y además, entre los elementos clave recabados en el lugar, se localizó también una carta póstuma, la cual pues ya forma parte de la cadena de custodia, dice la fiscalía, para su análisis grafoscópico, lo que sugiere pues sí, efectivamente, un suicidio en el caso de la mujer de esta edad de 30, 32 años más o menos, pero en el caso de la pequeña, bueno, pues se hablaría entonces de un homicidio. Sin embargo, bueno, eso es materia de investigación y de aclarar por parte de las autoridades de la fiscalía, que en los próximos días dice dará a conocer. Maca, pues, tiene información desde Guadalajara.
0: Qué historia, nos quedamos pendientes, Oscar, gracias.
8: Gracias, pendientes, buenas tardes.
0: Y cerramos con Querétaro, ahí está mi compañero Rodrigo Mérida. Hay un accidente fuerte en este momento sobre la carretera estatal 100, esto es a la altura del puente de Viborillas en el municipio de El Marqués. Adelante con la información, Rodrigo.
9: Maca, buena tarde a nuestra audiencia. Ponerles al tanto de este accidente, involucrada una locomotora y una pipa de diésel. Ocurrió al cruce de la carretera estatal 100 y, como señalas, puente de Viborillas. Saldo, dos personas sin vida y una más lesionada grave, que tendrá que ser trasladada vía aérea por medio de una ambulancia a la capital de Querétaro. Centro Regulador de Urgencias Médicas se va a encargar de realizar el traslado vía aérea. Al respecto, el secretario de gobierno confirmó que el siniestro ocurrió en un cruce ferroviario donde la unidad que transportaba combustible se vio involucrada en el impacto con el tren, lo que derivó en esta fuerte explosión. Las imágenes las tendrá a través de nuestras plataformas de Heraldo Media Group de cómo se da el accidente y provoca la muerte de dos personas, Maca, que es parte de la información que tenemos en estos momentos en Querétaro.
0: Ya, pues gracias por la información, Rodrigo.
9: Muy buenas tardes, teniente.
0: Bueno, y hoy no hubo mañanera, pero, Carlos Navarro de todos modos está trabajando porque la presidenta se fue a Puebla para encabezar la ceremonia por la conmemoración de la batalla del 5 de mayo. Y aquí no perdemos la costumbre, ¿no?, de hablar con Carlos Navarro, que tiene toda la información, que hizo referencia ya la presidenta Navarro a este homenaje a Hernán Cortés, que es de verdad ridículo, ¿eh? No se trata de ya supérenlo, pasó hace siglos, ¿no?, que mandó matar al último emperador mexica, Cuauhtémoc. No. Se trata de una ignorancia terrible, de una alcaldesa que se compare, ¿no?, con la alcaldesa de Madrid.
10: Sí, hola, así, Maca. Hijo. Yo lo calificaría con una palabra, tristísimo.
0: Creo es ridículo, es de una inventadez.
10: Reivindicar a un personaje como Hernán Cortés, pues habla de los principios y de la esencia de ciertos sectores. Digo, se respeta su forma de pensar, pero cuando ya quieren manipular la historia, cuando quieren vender ideas que no son, cuando quieren hacernos creer historias que realmente no van, pues ahí es cuando ya llama la atención, ¿no, Maca? Y hoy, como bien lo comentas, la presidenta Claudia Sheinbaum participó en un aniversario más de la batalla de Puebla, aquí cerca del centro histórico de Puebla. Pues la presidenta participa en este desfile conmemorativo, participaron más de 10,000 personas, incluyendo miles y miles de alumnos de educación primaria, secundaria y media superior, quienes desfilaron. Pero antes la presidenta, como lo mencionas, manda un fuerte mensaje dividido en pequeñas frases, Maca, y es que señala que quienes creen que la presidenta se va a arrodillar están equivocados, quienes reivindican a Hernán Cortés están equivocados, y quienes crean que van a encontrar el apoyo popular en el extranjero están equivocados. Escuchemos.
11: Que quienes buscan el apoyo externo por no tener apoyo popular en nuestro país están destinados a la derrota. A quienes reviven la conquista como salvación, les decimos, están destinados a la derrota. A quienes creen que el pueblo es tonto, están destinados a la derrota. Quienes buscan reivindicar a Hernán Cortés y sus atrocidades están destinados a la derrota. A quienes odian están destinados a la derrota moral. a quienes piensan que la presidenta se arrodilla, están destinados a la derrota.
10: Están destinados a la derrota, Maca. La presidenta resume en menos de un minuto su postura. Y es que también hay que hablar de la situación que está enfrentando, Maca, las amenazas a la soberanía nacional, lo que ocurrió con los agentes de la CIA, quienes incursionaron en territorio nacional por, pues, en un convenio en colaboración con autoridades de Chihuahua, cuando la política exterior nada más es del gobierno federal. Esto que ocurrió hace una semana con el gobernador de Sinaloa, Rubén Rocha, quien fue señalado en una lista del Departamento de Justicia de Estados Unidos por presuntos delitos relacionados con el narcotráfico, pues la presión de Estados Unidos cada vez es mayor en este tema de la soberanía. Y bueno, quien se sumó a la defensa de la soberanía nacional como anfitrión, pues fue el gobernador de Puebla.
0: Aguántame, me aguantas, sí, tantito, porque nos va a ganar el corte y sí quiero, claro, que cerremos, claro, bien este tema. Entonces, vamos al corte escuchando, claro, a Adele, porque cumple 38 años. A todos nos gusta Adele. ¿Cómo canta? Y ella, ¿no? O sea, también, la verdad, hay que decirlo. Vamos a un corte y volvemos, regresamos con Carlos Navarro.

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0: Navarro sobre lo que dijo la presidenta en la conmemoración de la batalla de Puebla, ¿no? De esto, pues, de hacerle homenaje a Hernán Cortés, que habla de una ignorancia infinita, de un oportunismo terrible, pero sobre todo de una ignorancia, grande, y que se sumó Alejandro Armenta, gobernador de Puebla, que yo creo que ahora sí no llegó en helicóptero, Navarro.
1: No, Maca, ahora sí llegó a pie el gobernador de Puebla, y bueno, no solamente ciudad citadel, sino todo el gabinete de la presidenta Claudia Sheinbaum. En este tipo de eventos, pues, está presente todo el gabinete, y como anfitrión de este evento, pues, el gobernador de Puebla se sumó a esta defensa de la soberanía nacional. Escuchemos.
2: La cuarta transformación de México es también defensa a la patria. Hoy, desde Puebla, tierra donde se defendió a la nación, lo decimos con toda claridad. El 5 de mayo nos recuerda que México es un país soberano. Que se escuche fuerte. Queremos paz, pero no sumisión. Queremos cooperación, pero no imposición. Queremos justicia, pero no intervención. Porque la patria no se entrega. La patria no se negocia. La patria se defiende.
1: Así es que, pues, recordarle a nuestros queridos radioescuchas que Ejército de Oriente no solamente es una estación del metro, sino forma parte de este capítulo de nuestra historia, que es muy representativo y que hoy en día, pues, es necesario conocer la profundidad y saber que, pues, en México mandan los mexicanos y que no debemos aceptar la injerencia extranjera, porque aquí decidimos nosotros, Maca.
0: Pues sí, totalmente. Es que en serio da pena. Ahorita estaba viendo que la alcaldesa de la Cuauhtémoc ya firmaron no sé qué documento. Es como, a ver, o sea, sinceramente, ¿no? Amén del trabajo que haga Alessandra Rojo de la Vega, es que un alcalde, pues, es al que le pedimos que tape los baches, al que no queremos que nos roben el espejo si lo dejamos el coche estacionado en la calle, al que le pedimos agua si se va el agua en nuestra casa. O sea, sinceramente creo que hay una desubicación, ¿no? Como el otro alcalde que pedía que quitaran la embajada de Venezuela, ¿te acuerdas? O sea, es como, a ver, son alcaldes, trabajen en su alcaldía.
1: Viven con una realidad un poco distinta a la que estamos, Maca. Y sí, como lo comentabas, el alcalde, el presidente municipal, pues es el primer contacto entre funcionarios y ciudadanos, ¿no? Y
0: es el que tenemos que tener en el WhatsApp los ciudadanos para decirle algo que está sucediendo. ¿No decía la presidenta que de pronto que cambió su celular con mucho pesar porque
1: los vecinos de Tlalpan le pedían ayuda?
0: Así de, se nos fue el agua, presidenta. Pues sí, es con quien más cercanía tienes. De hecho, es el político, ¿no? El trabajador público con el que más contacto deben de tener los vecinos, la ciudadanía.
1: Sí, pero hay quienes tienen conceptos diferentes, ¿no? De estos puestos, y piensan que a muchos les interesa en hermanarse con Madrid. No está mal, yo no veo que esté mal, pero ya cuando van y buscan imponer ideas, incluso, por ejemplo, ayer se canceló esta misa que buscaban hacer en la catedral, porque, pues, lo posiciona muy bien la arquidiócesis. Acá, pues, no venimos a dar posiciones políticas, ¿verdad? O sea, nosotros tenemos una visión muy distinta y, pues, por lo tanto, no se lleva a cabo esta misa, por ejemplo, Maca.
0: Pues sí, o sea, pues es que era ridículo también. Pero bueno, es todo esto bien ridículo, o sea, hasta da coraje, ¿eh?
1: Y que justo cae, ¿no?, en este 5 de mayo, donde la presidenta, pues, reitera la defensa a la soberanía, de un posicionamiento importante, y, pues, dice que están destinados a la derrota si siguen, pues, venerando a Hernán Cortés, ¿no?
0: Pues sí, y sí están, yo pienso que sí lo están, la verdad es una payasada.
1: Pues sí, Maca, ¿no? Ahora sí que el que no conoce nuestra historia está condenado a repetirla. Entonces, ¿quieren algunos que regrese, pues, España o algún otro país a mover los hilos acá en México? Considero que están equivocados.
0: Pues el que no conoce a Dios, a cualquier santo se le hinca, ¿no? Le reza, como sea el dicho. Ya tú y yo nos ponemos dicharacheros siempre. Gracias, Navarro.
1: Claro que sí, con gusto, pendiente, buena tarde.
0: Órale, gracias. Bueno, pues eso es lo que sucedió en Puebla este día, es por eso que no hubo mañanera. Y vámonos, que escogió música especial el amo y señor de esta sección, Chucho Esquivel.

0: quiero tocar el violín más pequeñito del mundo, Chucho Esquivel, por el Chapo Guzmán, que quiere regresar a México.
1: No, mi querida Maca, es de pena ajena lo de Joaquín el Chapo Guzmán, lo era. Imagínate solicitarle al juez Brian Cogan de la Corte Federal del Distrito Este que lo regrese a México a cumplir su sentencia. ¿Por qué es ridículo? Pues porque fue Cogan el que llevó a cabo el juicio en contra de este capo del cártel de Sinaloa. Y durante esas audiencias, y mi querida Maca, no sé si ya habías nacido durante el juicio, pero tu servidor fue el único reportero mexicano que cubrió todas esas audiencias del Chapo Guzmán. ¿Y por qué lo menciono? Porque durante el proceso judicial, imagínate, se habló de la primera fuga del Chapo de Puente Grande, de la segunda, que es un monumento como el monumento a la revolución, a la narcocorrupción en nuestro país cuando se escapó por aquel túnel de la prisión federal en Almoloya de Juárez. Y después también se habló de los preparativos que ya estaban haciendo sus hijos del Chapo, tomando como emisaria a Emma Coronel para que se escapara del cefereso de Ciudad Juárez, a donde lo transfirieron después de que se escapó de Almoloya y lo volvieron a agarrar en Los Mochis antes de ser extraditado a los Estados Unidos. Y pedirle al juez Cogan que lo regresara a México era como decirle, por favor, a ver si me escapo o intento escaparme por cuarta vez. De verdad que por eso se vio ridículo en esta misiva, tres misivas que le envió a Cogan en español y en inglés. No sé tú cómo lo veas, mi querida Maca, pero siendo tú la jueza y que te cuenten las historias y famas de sus escapes de prisiones federales, ¿lo regresarías a otra para arriesgar a ver si intenta romper el récord?
0: No, por supuesto que no, ¿no? Pero aparte, digo, me da ya risa, ¿no? Todos estos mal horas tratando de irse a Estados Unidos para conseguir un mejor trato, ¿no? Y este que no consiguió absolutamente nada, pues tratando de regresar a México de donde se ha escapado, ¿no? Cada vez sí, que ha podido.
1: Además, el Chapo, hay que recordar, al Chapo no lo pidieron, lo mandó México en extradición.
0: Sí, se los ofrendamos.
1: Un día antes de que iniciara el primer gobierno de Donald Trump, pero al Chapo jamás la DEA ni los fiscales federales le ofrecieron un trato. Para ellos era un cartucho quemado y era un emblema con el cual querían poner un ejemplo de que la justicia federal de Estados Unidos castiga con mano de hierro. Y sí, al Chapo cadena perpetua más 30 años de cárcel, pero eso de mano de hierro es mano de hipócritas, porque mientras a unos los castigan con el peso de la ley, como a este, a otros, pues los perdonan bajo el argumento de que son testigos protegidos y cooperantes, a cambio de que canten los pajaritos y se empiecen a formular encauzamientos en contra de otros capos o de políticos, y si no, que le pregunten a Rubén Rocha Moya, el ahora exgobernador de Sinaloa. Que dicho todo esto, mi querida Maca, yo no sé tú cómo lo ves, pero aquí me parece que nosotros los mexicanos no debemos tomar partido, y cuando digo esto, por nadie, porque lo sabemos perfectamente. El narcotráfico no existe sin la corrupción, sin la colaboración de gobiernos municipales, de policías, de militares y a todo nivel.
0: Así es, la completamente.
1: Entonces, es por eso que, pues ahora imagínate, ¿qué más estarán cantando ya quienes están bajo el programa de testigos protegidos y cooperantes y los futuros integrantes de ese grupo élite de traicioneros de que enmarcan la política hipócrita de Estados Unidos? Y ahí se viene nada menos y nada más que los hijos del Chapo Guzmán, Ovidio y Joaquín Guzmán López, ambos los hermanos, y hasta el capo de capos del cártel de Sinaloa, Ismael el Mayo Zambada García.
0: Ahora, Chucho, esto ya no cambia en nada, ¿no? Lo del Chapo, o sea, el Chapo va a acabar sus días en cárcel.
1: Ya apeló dos veces, ya lo rechazaron, ya denunció que estaba padeciendo problemas psicológicos por estar encerrado en esa celda de la prisión federal de super máxima seguridad en Florence, Colorado, donde ahí sí, de verdad, no ves a nadie durante pues 23 horas, 40 minutos, 40 minutos lo saquen a que les pegue el sol a través de un domo en la mitad de la prisión, que es subterránea, no escuchan ni siquiera a sus compañeros de celda, y sí, el Chapo va a salir por delante de esa cárcel solamente con los Nike al frente.
0: Exactamente, ahora sí que con las patas por delante. Ahora, para la gente que nos está escuchando en este momento, ¿cómo es un día en la vida del Chapo? Porque vive en total aislamiento, ¿no? Que es lo que ha dicho, sí, en otras cartas, mira, también.
1: Te voy a contar, nadie, quien te cuente, ya entré a esa cárcel, periodista, te está mintiendo. Nadie. Hace muchos años, tú todavía no nacías, mi querida Maca, Juan García Ábrego. Juan García Ábrego, el primer capo de capos que fue expulsado en el sexenio de Ernesto Zedillo, fue procesado en la corte en Houston. No había redes sociales, éramos tres reporteros. Y a él fue el primero que sentenciaron, con esas características, 7 cadenas perpetuas. Él y tu servidor nos intercambiábamos cartas en papelito. Y el idiota de tu servidor, pensando que en algún momento me iba a dar una entrevista, las cartas que intercambiábamos las revisaba el Departamento de Justicia, y cuando él me contestó que sí, en el Departamento de Justicia nunca me dijeron nada, me dejaron llegar a Florence, a la prisión por fuera, y al momento de ingresar me dijeron, no se autorizó, regrésese. ¿Cómo es un día ahí? Es lo que te decía, 23 horas, 40 minutos del día, sin escuchar a nadie, encerrado, ni siquiera escuchar la voz de quien te lleva el desayuno, la comida y la cena. Te las pasan, pues como se ve en la tele, por una rendija de la puerta de la celda, y te sacan a una especie de jaula al centro de la prisión a que te pegue 20 minutos el sol.
0: El sol como bebito. Sí,
1: como en una jaula. Y cuando tienen permiso de ver a un familiar, en el caso del Chapo, son sus gemelitas, nada más, y una de sus hermanas, las que fueron autorizadas. Pero esa es una vez, no sé cada cuándo es la periodicidad para ver a los familiares, pero no los puede tocar, además. Esa sí es una prisión de castigo, y te repito, de ahí va a salir igual que García Ábrego, solamente con los pies por delante, enseñando la suela de los Nike. Alguien de los famosos que han estado en esa prisión y que salió muerto, el papá de Woody Harrelson, este actor estadounidense, él mató a un juez federal y ahí murió. Y Theo Kaczynski, el Una Bomber, que también. Es decir, esa es la prisión de máximo castigo. El Chapo se hace la víctima cada rato, pero pues todas las veces que pida algo, el juez se lo va a negar. Imagínate, le va a decir, sí, señor Joaquín, mándenlo a México. Tal vez se vuelva a escapar, ¿verdad?
0: Sí, no, bueno, es que aparte rápido le contestó el juez Brian Cogan, que ha sido pues ya su gran verdugo también, ¿eh?
1: No, el juez, un juez federal en Estados Unidos, Maca, y más Cogan, mira, que lo he visto en varias ocasiones, todo el juicio del Chapo y el de Genaro García Luna, es de pocas pulgas, como digamos en México. Cuando lo sentenció al Chapo, el Chapo lo quiso regañar, el juez lo sentó, le dictó cadena perpetua y por haberse pasado de pistola, 30 años de cárcel más.
0: Ya, bueno, pues ahí está la triste historia del Chapo. A mí me gusta mucho, Chucho, que retratemos estos finales, ¿no? Y que lo hagamos lo más crudo posible en medio de esta sociedad que de pronto, ¿no?, ha elevado a estas personas, que de pronto hablan de lo buenos que son en sus comunidades, cuando en realidad estamos hablando de unos asesinos, ¿no?, que han manchado de sangre todo este país.
1: Y las apologías que hacen en esa... para mí es una anomalía cultural, la narcocultura, los corridos, que a lo mejor tú sí los bailas y te gusta la música de Yuri, a lo mejor hasta eso, digo, eso no es música, pero la verdad, así somos los mexicanos, y creo que ya es tiempo de que recapacitemos, y de que políticos son corruptos. Repito, el narcotráfico no podría existir sin la corrupción.
0: Así es, totalmente. Y vamos a ver cómo avanza ese tema y le daremos seguimiento juntos. Gracias, mi Chucho, como siempre.
1: Beso,
0: Maca. Un beso para ti también, Chucho Esquivel, desde Estados Unidos. Y cambiamos de tema, volvemos a nuestro país, porque este martes el fiscal de Michoacán, Carlos Torres Piña, justo lo que hablaba con Charbel Lucio, reveló que la investigación por el homicidio del alcalde de Uruapan, Carlos Manso, enfrentaba un obstáculo, ¿no? Dice que Grecia Quiroz, esposa de Carlos Manso, hoy alcaldesa de Uruapan, se habría negado a entregar el teléfono, ¿no? El celular de este líder del movimiento del sombrero a las autoridades ministeriales. Todo esto a pesar de que la fiscalía ha pedido, ¿no?, el dispositivo en al menos dos ocasiones durante los meses de noviembre y diciembre. Las versiones de la fiscalía lo que dicen es que la alcaldesa ha condicionado cualquier revisión a que esta se realice bajo su supervisión, con el argumento de evitar posibles manipulaciones de la evidencia. Y también vi a Juan Daniel Manso, subsecretario de Gobernación de Michoacán, y aparte, subsecretario de Gobierno de Michoacán, y aparte, pues, hermano de Carlos Manso, hablar sobre, pues, quién está todavía en la nómina del municipio de Uruapan. Juan Daniel, ¿cómo estás? Buenas tardes.
2: ¿Qué tal, Vaca? Buenas tardes, mucho gusto saludarte a ti y a todo tu equipo nuevamente.
0: Igualmente, pues un poco sorprendidos, Juan Daniel, ¿no? Porque la comunicación entre Grecia y tú no sé cómo haya estado, pero sí sé cómo has hablado en el pasado de Grecia y cómo pues estabas apoyándola mientras pasaba por este momento durísimo, ¿no? Pero has hablado, ¿no? Has dicho más cosas y es por eso que queríamos platicar contigo. ¿Con qué tema quieres que nos vayamos primero? ¿Con el tema de la entrega del celular?
2: Pues mira, desde el día uno el tema del celular ha estado presente. Yo lo que diría, para hacerla más fácil, hay dos vertientes, hay dos opiniones dentro de la familia de Carlos. Una, la mía como hermano, uh-huh, y la de Grecia como madre de sus hijos, ¿no? Yo creo que desde un principio en la parte política, en la parte de solidaridad, pues siempre hemos estado ahí, pero las diferencias pues cada vez son más claras, y ella le duele que la investigación surja también hacia el círculo interno de Carlos o del movimiento del sombrero, con el tema de los escoltas, con la fuga del coronel Jiménez, con la falta de presentación de el secretario particular de Carlos, un gran amigo de él que lleva 6 meses desaparecido prácticamente. No prácticamente, pues nadie lo ha visto.
0: Uh-huh. Sí, medio año no se aparece, ¿no?
2: Sí, y sigue cobrando, y eso no es motivo de preocupación al interior de el movimiento del sombrero. Y mi parte, mi visión de la investigación es que debe ser total, plena y sin confiar en absolutamente nadie, incluido el movimiento del sombrero, incluido ellos.
0: ¿Incluida Grecia?
2: Incluida Grecia, incluido todos, hasta su servidor, si así se requiera, el círculo familiar, y desde luego la parte que va más avanzada, la parte política, que tiene que continuarse, ¿no? La parte de la delincuencia organizada y sin descartar, uh-huh, la parte política. Pero cuando se llega a esa parte del círculo interno, pues encontramos resistencias, ¿no? Como es el pedido que ella hace algunos días al fiscal general de pedir que se cambien las medidas cautelares de los escoltas detenidos para que enfrenten el proceso en libertad, ¿no? Aunado a otras cosas que son sobre el financiamiento de la propia defensa de los escoltas. Tampoco hemos visto una sola declaración, entre tantas que han hecho, de pedir la localización y captura del general Jiménez, coronel Jiménez, jefe de escoltas de Carlos Manso. ni tampoco hubo mucha colaboración para detectar la actitud sospechosa de Samuel García, el jefe de protocolo, que está confeso por haber dado información a cambio de droga, y que bueno, pues en ese momento pues estaban cercanos al círculo interno de Grecia, de la presidenta, ya en funciones. Tuve que ser yo, junto con otros amigos, compañeros ahí de propio Carlos, del movimiento, quienes me dieron los datos respecto de la actitud sospechosa de esta persona, y pudimos colaborar con la fiscalía y con las instituciones, y resultó positivo que esa persona tuvo que ver. Entonces, para mí, si es molesto, es agraviante que en medio del contexto de la tragedia de Carlos, y que sobre todo había una sobreexplotación mediática y política de su muerte, de su tragedia, y por otro lado, pues realmente no se colabore o se pida la libertad de esas personas cuando el jefe de ellos, Jiménez, está prófugo de la justicia. Entonces, pues para mí la justicia es plena, total, transparente y sin ninguna limitante.
0: ¿Prófugo y cobrando?
2: Pues desconozco si esté cobrando, eso la verdad no tengo acceso a esa información, pero pues nunca ha sido motivo de indignación del movimiento del sombrero. Al contrario, pues vimos al diputado Tafoya aplaudiendo la fuga.
0: Sí. Oye, Juan Daniel, nos va a agarrar el corte. ¿Me aguantarías unos minutitos y regreso contigo para cerrar el tema?
2: Claro que sí.
0: Muchas gracias. Volvemos. Estoy platicando con Juan Daniel Manso, subsecretario de Gobierno de Michoacán, hermano de Carlos Manso.

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2: Soy Alberto Mariscal, reportando desde la moto del Heraldo Radio. En prolongación, alcalde, se encuentra con tráfico de ligero a moderado, partiendo desde la glorieta de la normal hasta periférico, promediando buenos tiempos de traslado en ambos sentidos, aunque se pierde algo de tiempo para por varios semáforos mal pintados. Continúa en sintonía para más información. Buenas tardes.
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2: El exportero de la selección mexicana, Óscar "El Conejo" Pérez, confía en el liderazgo del actual técnico del Tri, Javier Aguirre. Rumbo al próximo Mundial, Pérez recuerda su historia con Aguirre en Sudáfrica 2010 y lo define como un gran motivador en la disciplina, dedicación y honestidad en la cancha. Hoy, el Conejo opina que México pasará la primera fase y peleará por la segunda y tercera, pues hay una escuadra nacional integrada por jugadores jóvenes, pero también futbolistas experimentados a los que llama a aprovechar que se juega en casa. El orgullo y la ilusión mexicana ya son parte de Norteamérica 2026, que faltan 37 días para el Mundial.
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0: con Juan Daniel Manso, subsecretario de Gobernación de Michoacán y hermano de Carlos Manso, y estamos hablando sobre este tema de cómo van las investigaciones sobre el asesinato de su hermano y la negativa de la alcaldesa de Uruapan, pues, de presentar el celular como, pues, parte de la investigación de este asesinato. Te pregunto, Juan Daniel, porque Grecia dice que ella tiene miedo de que, no, que quiere estar ahí, que tiene miedo de que se altere, ¿no?, el contenido del celular. Y yo te tengo que preguntar a ti, ¿tú tienes miedo o tu familia tiene la preocupación de que, no estando el celular en la fiscalía, no bajo resguardo, se altere el contenido del celular?
1: Pues no, yo miedo no tengo, porque es una diligencia normal que se requiere. Un sinfín de situaciones similares, lamentables, y que permiten a la investigación. Ese temor no es de mi parte.
0: Pero de, ¿no? Si no está bajo resguardo el celular, ¿temes que se pueda alterar? Es decir, mientras está en posesión de Grecia.
1: Bueno, eso ya finalmente, yo espero que no. Lo importante era que desde un principio, en medio de la tragedia, pues se pudiera presentar. Yo creo que cuando sucede una situación de esta naturaleza, los familiares pues aportamos todos los medios necesarios para aclarar la verdad, ¿no? Que es lo que se busca, ¿no? Entonces, desde un principio yo comenté esta parte con ella y con otro funcionario ahí del gobierno municipal, y no, pues la verdad es que siempre hubo esa negativa bajo el argumento de que Carlos en su momento pues había dicho que no se lo prestaran a nadie, ¿no? Entonces, ya es una decisión que la propia fiscalía tendría que determinar, ¿no? Pero desde mi punto de vista creo que hay una contradicción, lo dejaría así, entre pedir justicia y entre lo que luego a veces no queremos aportar, ¿no? Pero yo espero que, pues ya ha cambiado de opinión últimamente, ya dijo que sí, que aunque estuviera ya presente, no desconozco si pueda ser con esas condiciones, o cada quien pueda poner sus condiciones en casos similares, pero eso ya lo determinará el fiscal, ¿no?
0: ¿En tu familia hay división al respecto, Juan Daniel? O sea, ¿hay quien está también a disgusto con, pues, esta decisión de Grecia? ¿Qué piensan ustedes?
1: Pues somos pocos, la verdad, como familia en este caso. Podríamos decir que activamente pues están estas dos posturas, lo que ella está haciendo como madre de sus hijos y lo que estoy haciendo yo. Y bueno, pues la verdad es que el Carlos o su caso pues no pueden asumir posturas unilaterales en este caso, como peor aún pedir beneficios legales para quienes están detenidos todavía. Y no hay que olvidar que entre los detenidos, los escoltas, pues uno de ellos fue quien mató al hechor, pues, al homicida, ¿no? Sí. Cuando ya estaba sometido, o sea, una ejecución extrajudicial. Y todas las sospechas, pues, que tiene el operativo. Uno de ellos también es hijo de otra funcionaria de primer nivel del gobierno municipal de Uruapan. O sea, pues claro que hay esa divergencia, ¿no?
0: Pues sí, completamente. Tú no has tenido contacto con Grecia, ¿no? ¿No has hablado con ella desde hace cuánto?
1: No, pues me parece que fue hace unos 15 días.
0: ¿Poco?
1: La semana pasada, y me mandó unos mensajes. Pero, pues no, la comunicación siempre ha sido de mucho respeto en cuanto a su gobierno. Pero bueno, esto sí ya pasa los límites de cualquier situación. Cuando me entero yo de estas gestiones, que no me las estoy inventando, sino el propio fiscal ya las reconoció el día de hoy. Y que bueno, pues sí es muy agravante, como dije, es triste que por lo menos tengamos un movimiento que se ostenta en la imagen de Carlos, todos los días hacen mención, hacen homenajes, piden justicia, y por otro lado pues piden liberación de los detenidos, aunado pues a estos temas como el teléfono y otras cosas, ¿no?
0: Juan Daniel, ¿y te parece precipitado o tú qué opinas pues de esto que ya se ha puesto sobre la mesa, ¿no? De Grecia Quirós buscando la gubernatura para Michoacán.
1: Pues mira, es una decisión ahí muy muy de ella, pero yo creo que lo principal, al menos para mí, para quienes somos familia de Carlos, pues es que se aclare la verdad. Antes de andar en campañas, nosotros queremos que se aclare. Yo mismo tengo carrera política y no me interesa ahorita la política ni la coyuntura. Lo hemos demostrado y hemos incluso denunciado que se tienen que citar a actores políticos influyentes también dentro de mi partido. Y creo que pensar en campañas, pues no creo que sea el momento adecuado, ¿no?
0: No hay cabeza aún. Una decisión
1: totalmente de ellos, ¿no? Ya.
0: Pues Juan Daniel, te agradezco estos minutos para hablar de este tema, ¿no? Pasan los meses, pero pues sigue siendo un tema difícil para ustedes como familia, ¿no? Para ella, como su esposa seguramente también, pero es una investigación en curso y de vez en cuando está bien, ¿no? Que hagamos base para ver cómo van las cosas y en qué va la situación.
1: Sí, muchas gracias, Maca. Y subrayar, no estamos en medio de un caso, de una farándula. Estamos uh-huh. hablando de un caso de homicidio calificado, de un presidente municipal, pero independientemente que no fuera presidente municipal, de una causa penal. O sea, estamos hablando de una causa.
0: Gracias. Bueno, pues ahí está. La verdad es que es un tema bien delicado, es controvertido, ¿no? La posición de Grecia Quirós, aquí hemos platicado con ella, quizás platiquemos mañana con ella en el macanazo, ¿no? Pues sí, están en medio de una investigación, han salido nombres del círculo cercano y pasa esto también, la negativa de entregar el celular de Carlos Manso. Vámonos con las noticias.
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0: La fiscal de Sinaloa, Claudia Zulema Sánchez, analiza ya la posibilidad de que el vicefiscal Dámaso Castro Saavedra se separe de su cargo tras ser acusado por Estados Unidos de colaborar con el crimen organizado. ¿Cuánto tiempo lo van a analizar? Esa es pregunta, esto dijo.
3: Él ahorita continúa activo, sin embargo, pues se analiza la posibilidad de una separación en lo que la investigación continúa su curso para atender el debido proceso.
4: ¿Qué es lo que se está analizando para determinar si ha separado o no del cargo?
3: Sí, ahorita por lo pronto, como le comento, él sigue activo. Hasta este momento no ha habido ninguna situación. Sin embargo, la posibilidad de lo que pudiera durar el procedimiento y para no entorpecer el debido proceso, se analiza esa posibilidad.
0: Bueno, pues ahí está. ¿Cuánto tiempo la van a analizar? No, esa es la pregunta. También de última hora les cuento que el alcalde de Escobedo, Andrés Mijes, ya solicitó licencia ante el Cabildo.

0: cargo. ¿Por qué se quiere separar del cargo el alcalde Escobedo Nuevo León? Pues para subirse de lleno, ¿no?, a la contienda interna de Morena por la candidatura a la gubernatura de Nuevo León. Hay que recordar que para Morena ganar Nuevo León sería como la joya de la corona, sería el triunfo de triunfos. Y eso es lo que están buscando en las siguientes elecciones a gobernador. 2:12 p.m, vamos al resumen.
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0: Un juez federal vinculó a proceso a César Alejandro Villaseñor Olivares, alias El Güero Conta, y presunto hombre de confianza de Audías Flores Silva, el jardinero, presunto sucesor del Mencho. La Fiscalía Especializada en Materia de Delincuencia Organizada lo imputó por su supuesta responsabilidad en delitos contra la salud en la modalidad de posesión simple de clorhidrato de metanfetamina, portación de arma de fuego de uso exclusivo de las Fuerzas Armadas y operaciones con recursos de procedencia ilícita. 51 personas fueron detenidas por el aseguramiento de droga, armas y casi 38 toneladas de autopartes. Este es el saldo de los operativos realizados por la Secretaría de Marina en abril, tan solo en la Ciudad de México, ¿eh? Las acciones formaron parte de esta estrategia que se llama Refuerzo CDMX, que es implementada en coordinación con autoridades locales y federales para reforzar la seguridad en distintas alcaldías. La Secretaría de Relaciones Exteriores anunció un acuerdo con el Departamento de Transporte de Estados Unidos para establecer una serie de medidas orientadas a la implementación del Acuerdo de Transporte Aéreo Bilateral con un favorecimiento del libre flujo de personas y mercancías. En un comunicado conjunto con la Secretaría de Infraestructura, Comunicaciones y Transportes, la Cancillería resaltó que Estados Unidos reconoció al Aeropuerto Internacional Felipe Ángeles, al AIFA, como parte integral de la oferta aeroportuaria del país. Para los que odian el AIFA, que se enojen.
1: Ventana Internacional.
0: Yo no lo odio, más bien me da igual, ni me acuerdo que existe. Esa es la, eso es peor, la indiferencia. Las Fuerzas Armadas de Estados Unidos lanzaron un nuevo ataque contra una embarcación que supuestamente transportaba droga en el Caribe y que deja a 2 hombres sin vida. El Comando Sur de Estados Unidos aseguró que la Fuerza de Tarea Conjunta Lanza del Sur llevó a cabo un ataque cinético letal contra una embarcación operada por organizaciones terroristas designadas. El presidente de Ucrania, Volodymyr Zelensky, anunció una tregua unilateral que va a iniciar mañana y dejó en manos de Rusia la posibilidad de prolongarla, ya que el Kremlin quiere un cese de hostilidades para los días 8 y 9. Lo hablamos ayer porque se conmemora el día de la victoria soviética sobre la Alemania nazi. Zelensky afirmó que ha llegado el momento de que los dirigentes rusos den pasos reales para poner fin a su guerra, especialmente pensando que el ministro de Defensa ruso considera que no puede celebrar un desfile en Moscú sin la buena voluntad de Ucrania.
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0: ¿Y por qué nos debería de importar esto? Ahorita nos lo van a explicar, porque la presidenta dio el banderazo de salida a una serie de medidas para agilizar y facilitar las inversiones mixtas y privadas. Este plan, que es conocido por los cuates como Plan México, lo firmó la presidenta ayer ante empresarios, ¿no?, que llegaron al Museo de Antropología de la Ciudad de México. Es un decreto para la autorización inmediata de inversiones. Los proyectos elegibles para este beneficio deberán de cumplir con alguna de estas características: desarrollarse en un polo del bienestar cuyo monto de inversión sea de al menos 2,000 millones de pesos o ejecutarse en alguno de los sectores estratégicos, por ejemplo, en electrónica, semiconductores, la industria automotriz, farmacéuticas, energía, química, entre algunos otros. Para el resto de las inversiones privadas, todos los trámites van a resolverse en un plazo máximo de 90 días o se tendrán por autorizados. La presidenta firmó además un decreto para crear la ventanilla única de trámites de comercio exterior, que estará en funciones en los próximos 15 días. Para que nos diga qué significa todo esto, yo tengo a nuestro analista financiero en la línea, Roberto Aguilar. ¿Cómo estás, Roberto?
2: Hola, Macara, me da mucho gusto saludarte. Buenas tardes.
0: A ver,
2: mira,
0: suena
2: sí,
0: bien.
2: Te escucho.
0: Pero
2: sí, Pero fíjate que tiene que ver con dos cosas. Una es que esto tiene que ver con el Plan México, es como si viéramos otro capítulo de este Plan México que se anunció justamente para darle más pues vitalidad a la economía mexicana, porque como sabes, lo platicamos, pues hubo hasta una tasa negativa en el primer trimestre de este 2026. Y bueno, y es que ayer, cuando se anunció justamente esta nueva fase, se dieron a conocer más temprano indicadores del INEGI sobre la confianza empresarial, que sigue bajando. Y luego también se dieron a conocer encuestas, una encuesta de Citi y una encuesta que hace el propio Banco de México, donde los analistas bajaron nuevamente su estimado de crecimiento de la economía mexicana. Entonces, lo que ya sabemos, porque así nos lo ha demostrado la estadística y los números, es que lo que adolece la economía mexicana es que no tiene inversión. La inversión ha bajado, pero la inversión privada y también la del gobierno, porque su margen de maniobra se ha acotado, se ha limitado, porque tiene hoy pues más, pues te diría, como obligaciones en términos sociales con todos los planes que ha anunciado justamente y que ya se suman a los que se habían impuesto o a los que se habían instaurado desde el sexenio pasado. Entonces, hoy lo que hace falta es que tengamos más certidumbre, sí, que se aceleren estos procesos, que hay una ventanilla única, etcétera, pero esto al final del día todavía no es suficiente para que veamos que justamente las empresas van a invertir. Hoy están todavía con mucha incertidumbre, tanto interna como externa. Todo el tema que tiene que ver con el Medio Oriente, pues se ha puesto en pausa muchas de estas inversiones, no solamente en México, sino en todo el mundo, pero sí tenemos repercusión. Así es que yo diría, es una muy buena intención. Se está acelerando en varios proyectos, pero no creo que vaya a dar pues frutos de manera inmediata.
0: Okay, o sea, no es como que lo vamos a ver en un mes, ¿no? Pero ¿en cuánto tiempo podríamos darnos cuenta del impacto de este plan?
2: Es que fíjate que aquí lo que hace falta es un elemento muy importante, la renegociación del acuerdo comercial México-Estados Unidos.
0: Todo nos lleva para allá, sí.
2: Exactamente. Entonces, si no tenemos una claridad, una certidumbre justamente sobre lo que va a suceder, porque apenas en el próximo mes, Maca, los tres países van a decir si quieren seguirle o no, y bueno, pues ahí va a iniciar justamente las negociaciones, y con ello pues viene un proceso que va a tardar, porque está más sujeto a situaciones políticas, electorales en Estados Unidos, y también tú sabes ahora con estas situaciones que tienen que ver con el tema del narcotráfico y el tema de la seguridad, que es lo que ha impuesto justamente el presidente Donald Trump en la agenda.
0: Sí, ahora, ¿esto vuelve a México más atractivo frente a otros países, Roberto?
2: Pues mira, lo que pasa es que México sí es atractivo por un solo tema.
0: O geográficamente, sea, no, atractivo.
2: Geográficamente,
0: ¿no?
2: Sí, sí, sí. Es muy atractivo, porque por eso te acordarás que este tema del nearshoring, que no era nuevo, pues al final del día significaba que había que aprovechar la cercanía con el mercado más importante, el que más consume en el mundo, que es Estados Unidos. Pero eso sí, ese es uno de los temas donde ahora, gracias al acuerdo de libre comercio, hay muchas mercancías, marca, que pues justamente pasan a Estados Unidos sin pagar ningún arancel. Lo que vino a decir el representante comercial de Estados Unidos es que nos olvidemos de esas épocas donde nos pagaban aranceles, que se van a pagar, pero fíjate que aún pagando aranceles, México sigue siendo atractivo. Así es que yo creo que las condiciones están dadas. El tema es que necesitamos como tener más certidumbre sobre el acuerdo, que no se vaya a prolongar, y sobre todo pues tenemos un factor sorpresa, se llama Donald Trump y es el presidente de Estados Unidos.
0: Pues sí, totalmente. Bueno, pues ya veremos, ¿no? En papel suena muy bien, pero todo nos lleva a la renegociación y a ver cómo quedan las cosas, ¿no?
2: Totalmente.
0: Ese es el verdadero banderazo de salida, ¿no?
2: Ese es el tema, y ya después veríamos justamente otros de los temas. Volviendo de este gran paquete de inversiones, que son 5.9 billones de pesos, más del 50% van a temas energéticos, algo que no se había tocado y que es un tema pues crucial. Si tú vas a venir a invertir y a poner tu fábrica y si no hay luz, pues olvídate. Entonces, creo que por esa parte está bastante bien, pero las condiciones van a depender de una menor incertidumbre respecto al acuerdo comercial, Maca.
0: Pues sí, ya veremos cómo influye esto, ¿no? A corto, a largo plazo, si se queda en papel, si resulta ser un gol o qué, y lo estaremos comentando.
2: Con todo gusto, Maca.
0: Muchas gracias. Bueno, ya prácticamente nos vamos a ir un corte. Ya es nuestro último corte, ¿no? De pronto, a eso de la una, pensamos, no, hombre, tenemos 2 horas por delante y a ver qué va a suceder. Y la verdad es que siempre tenemos en este espacio mucha, pero mucha información. Y lo que no tenemos hoy es story time. Lo deberíamos de sacar. ¿Lo tenemos para ahorita, antes del corte? Sí, claro que cabe. Vámonos al story time, porque... hasta donde me quedé era la del hantavirus, ¿es cierto esto? Sí, ¿verdad? Porque yo ya tengo una nueva pesadilla, y es este tema del hantavirus y la gente que ha muerto a bordo de este crucero y los que están atrapados dentro de este crucero y los que no quieren recibir al crucero. Miranda Mata se los cuenta.
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4: En medio del Atlántico, lejos de cualquier puerto y de cualquier certeza, hay un barco detenido. No por una tormenta, sino por una alerta invisible. Se trata del crucero MV Hondius. Partió el 20 de marzo desde Tierra del Fuego en Argentina, con destino a las Islas Canarias. A bordo, 149 personas de distintas nacionalidades emprendían un viaje que prometía paisajes extremos y comodidad. Pero la travesía cambió de rumbo. El 11 de abril, un pasajero murió en alta mar. Su cuerpo fue desembarcado días después en la remota isla de Santa Elena, junto a su esposa, quien iniciaría el regreso a los Países Bajos. Sin embargo, la historia no terminó ahí. Días más tarde, esa mujer, de 69 años, se sintió mal al llegar a Sudáfrica. Murió en Johannesburgo. Después, se confirmaría que había dado positivo a hantavirus. Para entonces, otro pasajero ya había sido evacuado de emergencia. Es un ciudadano británico que hoy permanece en estado crítico, en cuidados intensivos. Y no es el único. 2 miembros de la tripulación también enfermaron, con síntomas respiratorios. El 2 de mayo, una tercera muerte se registró a bordo, un pasajero alemán. La causa aún está bajo investigación. Hoy el crucero permanece frente a las costas de Cabo Verde. Las autoridades no le permiten atracar por precaución. A bordo, más de un centenar de personas siguen esperando bajo protocolos estrictos, mientras el mundo observa. El hantavirus, un virus transmitido por rara vez pasa de persona a persona, y la Organización Mundial de la Salud asegura que el riesgo para la población general es bajo. No hay motivo para el pánico, dicen, pero la incertidumbre sigue. El barco podría dirigirse a las Islas Canarias, donde los pasajeros serían evaluados. Mientras tanto, se investigan las causas, el origen del contagio y si se trata de una variante más agresiva. En alta mar, el tiempo parece suspendido, y dentro de ese crucero, la calma del viaje se transformó en espera, en vigilancia y en preguntas que aún no tienen respuesta.
0: Pues de terror esto que está pasando. Vamos a un corte y volvemos con más a Maca Diario. Ya está aquí César Martínez, ya está aquí todo mundo ya en este semi recreo antes del final.

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2: Soy Alberto Martínez, reportándose de la moto del... Una cuenta, el tráfico complicado en ambos sentidos en el tramo de Avenida Patria y hasta México, por donde se avanza a vuelta de rueda y se pierde bastante tiempo. Continúa en sintonía para más información en Pulso Vial. Buenas tardes.
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0: Mucho antes de los globos de colores que hoy vemos en las fiestas, en muchas ferias los niños jugaban con algo muy diferente. Globos hechos con tripas de animales infladas. En México, sobre todo entre mediados del siglo XIX y las primeras décadas del siglo XX, en varias ferias rurales se limpiaban tripas de cerdo, borrego o res. Se lavaban cuidadosamente y después se inflaban para convertirlas en globos o pequeñas pelotas. Eran juguetes sencillos, pero bastante resistentes, que podían durar varios días y servían para jugar, lanzar o simplemente llevarlos como parte de la fiesta. La práctica también existió en Europa durante siglos, donde las vejigas de cerdo infladas se utilizaban como pelotas e incluso llegaron a emplearse en algunos experimentos científicos. A partir de la llegada del caucho y la producción de globos de hule en el siglo XIX, estas formas artesanales comenzaron a desaparecer poco a poco. Los nuevos materiales facilitaron su fabricación y distribución, y aquellas curiosas pelotas infladas con tripas quedaron como una muestra del ingenio popular que durante generaciones dio vida a los juegos de feria.
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Easy On Me. Cumple 38 años apenas. Saca disco cada cumpleaños, pero, o sea, este no es el caso. Yo creo que ya va a sacar hasta el 40. Es una de las artistas

con mayores ventas en el mundo. Tiene más de 120 millones de ventas entre discos y sencillos. Y pues es del 5 de mayo, pero del 88. Nació en Tottenham, en Londres, en Inglaterra. Yo sí creo que es una de las más grandes. Me gusta que ya no hablamos de, no, pero ya bajó de peso, ya subió. No, es Adele. Lo que sea. Escuchen esto.

0: canción, de hecho, la compuso a su hijo cuando se separó de su pareja, ¿no? Cuando se separó ella del padre de su hijo. Vámonos con Alan Rodríguez, porque los habitantes de Peñón de los Baños, en la Venustiano Carranza, se están preparando, por si quieres ir, Diana, se están preparando para la representación número 164 de la Batalla de Puebla. Hay distintas actividades durante el día, Alan, porque se quiere ir Dianita para allá. Entonces, cuéntanos qué está pasando y qué va a pasar.
1: Maca, amigos, muy buenas tardes. Continúa la celebración de este 5 de mayo en el pueblo de El Peñón de los Baños, y en estos momentos pues continúan los cañonazos, continúan los mosquetones detonando en un desfile que todavía no concluye y que todavía avanza en calles de esta zona muy cercana al aeropuerto capitalino, a la zona del circuito interior y también al perímetro de Oceanía. Tome en consideración calles cerradas en este punto, algunos en la laterales del circuito interior para quienes avanzan con rumbo hacia la zona de Gran Canal de la Raza. Tome en consideración estos cortes a la circulación y afortunadamente hasta el momento no ha habido incidencias. Hay un gran ambiente, hay un gran baile, por tercera ocasión es considerado como patrimonio cultural inmaterial de la Ciudad de México, y esto pues es algo que pone en celebración a los más de 30,000 personas que han estado participando desde muy temprano, que se han preparado en días anteriores, y que la fiesta en este punto continúa aproximadamente hasta las 7 de la noche, cuando ya poco a poco las personas se van retirando y van concluyendo las actividades de este 5 de mayo, Batalla de Puebla.
0: Ahí está, pues tiene tiempo, entonces todavía tiene tiempo, Diana, de llegar a las actividades, ¿no? De la conmemoración.
1: Acá le esperamos que se traiga, pues ahora sí que el mejor ambiente, sus mejores pasos, porque la bailadera está buena.
0: Y a dar batalla, ya estás, gracias, Alan.
1: Buenas tardes.
0: Bueno, y nos vamos con Nacho García, lo tenemos listo, es nuestro corresponsal en Hidalgo, y es que un juez de control penal vinculó a proceso a una mujer por el delito de homicidio doloso agravado, esto en contra de su hijo, un menor de un año de edad. Ayer hablábamos de esto que sucedió en Mexicali, ¿no? Este niño olvidado por su madre, por 12 horas en el coche. Ahora tenemos esta información. Nacho, adelante.
2: ¿Qué tal, Maca? Un saludo para ti y para todo el auditorio. Pues sí, efectivamente, se dio a conocer que un juez de control penal del municipio de Tizayuca, pues, se fue esta medida cautelar en contra de esta mujer identificada como EVM, de 36 años de edad, quien pues habría asesinado a su hijo a golpes durante una discusión en el interior del domicilio que habitaban el pasado 3 de abril en la calle Unión, situada en la colonia Antocha, es esto, en el municipio conurbano de Tizayuca. Y es que la Procuraduría General de Justicia del Estado de Hidalgo abrió la carpeta de investigación para deslindar responsabilidades, y de acuerdo a los vecinos, pues en este caso la mujer había incurrido en una serie de actos violentos en contra del menor, por lo cual denunciaron a la mujer y elementos de la policía investigadora detuvieron a la misma para trasladarla al Centro de Reinserción Social de Tizayuca. Comentarte que originalmente la mujer se acogió a la duplicidad en término en un plazo de 144 horas para llevar a cabo la audiencia inicial y determinar su situación jurídica, mientras que se le dictó prisión preventiva oficiosa como medida cautelar. Después de la revisión del caso y del expediente, el juez consideró que existen los elementos suficientes para procesarla, y por eso será mantenida en el cerezo de Tizayuca al menos por los próximos 3 meses, en tanto se desarrolla la investigación complementaria. Sin embargo, comentaste que diferentes organizaciones defensoras de los derechos de las infancias reclamaron que en Hidalgo no existe la figura de filicidio, que consiste en el homicidio cometido por alguno de los padres hacia los hijos, y por ello instaron al Congreso local a modificar el Código de Procedimientos Penales en la entidad para poder establecer este delito, pues únicamente se le podría procesar por el delito de homicidio doloso agravado en contra del menor de apenas un año de edad. Es parte de la información que tenemos, Maca, desde el Estado de Hidalgo.
0: Qué terrible esta información. Gracias, Ignacio, nos quedamos pendientes.
2: Gracias, muy buenas tardes.
0: Bueno, pues nosotros aquí, Grupo Andrade está cumpliendo, como ya lo hemos platicado, 100 años, y específicamente el Heraldo Media Group cumple 9 años, y nuestro presidente, que es el ingeniero Ángel Mieres Zimmerman, compartió un poquito del proceso de relanzamiento de uno de los diarios más emblemáticos e importantes en la historia de México, como lo es el Heraldo de México, ¿no? Y cómo, pues, después de 9 años, sus integrantes han conformado uno de los proyectos más exitosos en los medios de comunicación nacional. nacional. Esto es lo que dice el ingeniero Ángel Mieres.
3: La clave es el talento humano, en mi opinión. Y lo que hicimos fue traer a los mejores de los mejores en el país. Y agradezco también a los otros medios de comunicación que nos arroparon y permitieron que algunos de sus talentos se incorporaran también con nosotros. Eso fue muy importante. Desde la cabeza, el vicepresidente Franco Carreño, que me acompañó desde el inicio de este proyecto y es clave, es clave en el proyecto, y todos los demás que colaboran con nosotros, es lo que ha hecho que este proyecto sea tan exitoso.
0: Pues sí, ahí está. Así que felices 9 años al Heraldo Media Group. Y llevas poquito, César Martínez, pero cumplirás también muchos años en esta H empresa. ¿Qué onda?
4: Así es, muy buenas tardes para todos. 2 meses, pero 2 meses muy, muy, muy bonitos, muy padres.
0: ¿No?
4: Sí, no, yo estoy feliz, de haber llegado aquí, de haber iniciado este trabajo al lado tuyo.
0: No, hombre, yo más feliz.
4: Y de estar en esta convivencia cotidiana contigo, con el equipo y con toda la gente. Bueno, vamos a platicar de lo que va a ser el duelo el próximo domingo entre Pumas y América. Si usted todavía no tiene boletos para ir a Ciudad Universitaria, pues seguramente no los va a tener porque
0: está bien,
4: agotadas las localidades, y sold out este partido, que bueno, que tiene mucho de atractivo. Está el antecedente inmediato de lo que fue el domingo, lo que ha sucedido a partir de esta protesta por alineación indebida de los Pumas, una protesta que no prospera y en donde el América se hace acreedor solamente a una multa económica. 2 bajas para el América de cara a este encuentro, 2 sumadas a las que ya venía arrastrando, ¿no? En el tema de Cáceres, fracturado del pómulo, y del colombiano también lastimado de la rodilla, Cristian Borja. Así que estos 2 futbolistas están fuera. Pumas, pues con la ausencia ya conocida del Memote Martínez, que está convocado a la Selección Mexicana de Fútbol y no puede participar en la liguilla. Martes de café en el Consejo Mundial de Boxeo, y era evidente que se tenía que tocar el tema del sensible fallecimiento de Eduardo Lamazón. Sí. Una pieza fundamental en lo que ha sido el crecimiento del Consejo Mundial de Boxeo. Él creció al lado de don José Suleimán. Don José Suleimán, un prócer del boxeo, sin duda alguna, un hombre que se preocupó a lo largo de su vida por el bienestar de los boxeadores, un hombre que como todo dirigente tiene sus claroscuros, ¿no? Uh-huh. Pero creo que a la hora de una evaluación, hablar de don José Suleimán, pues yo creo que son muchos más las situaciones positivas que te arroja lo que fue su gestión al frente del Consejo Mundial de Boxeo y lo que ha sido o lo que fue su vida, ¿no? Al lado de él creció Eduardo Lamazón. Cuando don José Suleimán fallece y Mauricio Suleimán toma la presidencia del Consejo Mundial de Boxeo, hubo por ahí alguna discrepancia que originó la salida de Eduardo del Consejo Mundial de Boxeo. Sin embargo, Eduardo siguió ligado al boxeo a partir de su regreso a los medios de comunicación, y ligado de alguna forma a lo que es la muy entrañable y querida familia Suleimán. Vamos a escuchar palabras de Mauricio Suleimán al respecto del fallecimiento de Eduardo Lamazón.
5: Él fungió como secretario ejecutivo del Consejo Mundial 24 años. 24 años que le entregó en su totalidad a mi papá, con una lealtad incondicional, con una ética de trabajo impresionante. No existían horarios, no había fechas, no había ningún tipo de restricción. Siempre estaba dispuesto a tener que hacer en todo momento lo que se tuviera que hacer. En los momentos más difíciles del Consejo Mundial de Boxeo estuvo ahí. En los momentos más gloriosos del Consejo Mundial estuvo ahí. Y Eduardo Lamazón simplemente pues fue un Suleimán más.
4: Yo creo que ese es un gran elogio, ¿eh?
0: Eso es que yo vi una publicación, puede ser ayer, de Mauricio Suleimán, en donde enseñaba fotos del Amazon desde chavito, ¿sí? ¿No? Con su papá, diciendo que pues había sido como un hijo más, que la familia Suleimán, la verdad, adoptaba, sí. ¿No? O sea, por así decirlo, ¿no? Adoptaba a muchos chavos que los hacían prácticamente de la familia.
4: Sí, sí, sí, y es gente de verdad, muy, muy generosa. Es gente a la que caray, uno se le puede acercar en determinado momento de la vida, sobre todo en momentos difíciles, y siempre están dispuestos a darte una mano, y todo esto tiene un origen en lo que fue don José Sulaimán y lo que ha sido pues, su legado, ¿no? Fue un hombre muy muy bondadoso, que quienes lo conocimos, pues, supimos dimensionar lo que fue como dirigente y como ser humano, y siempre Eduardo Lamazón representó como su hijo o uno de sus hijos, nunca hizo alguna distinción en ese sentido, así que creo que es muy justo el reconocimiento y son palabras muy bonitas por parte de Mauricio. Y de este momento grato, así padre, sensible, vamos a un momento, pues no, totalmente opuesto.
0: No tanto.
4: Sí, yo entiendo que, a ver, replicar a un estúpido, pues dicen que a veces le da poder, ¿no? Pero yo creo que no es el caso. Yo creo que esta es una situación de denuncia y de señalar, pues cuando un tipo vuelve a equivocarse y vuelve a equivocarse y vuelve a equivocarse a extremos de parece ser ya no hay remedio o ya no tiene remedio. Esto a propósito de Alberto del Río. Alberto del Río, el pasado luchador, 11 de abril, sí, el famoso patrón, el pasado 11 de abril fue a la cárcel por una agresión intrafamiliar, por haberle pegado a su pareja. ¿No? Bueno, él sale de la cárcel pues, condicionado, pero sale, tiene la oportunidad de volver a trabajar y reaparece en una función el pasado 1 de mayo en Monterrey. Y dentro de lo que es el espectáculo de la lucha libre, que tiene pues, algunos momentos coreografiados, y muchos de ellos tienen que ver con los momentos en los cuales los pugilistas se insultan o se dicen algo con el micrófono en la mano, resulta ser que no se le ocurre otra cosa a Alberto Río que mofarse
0: de lo que
4: había pasado, ¿no? Y a ver si se puede alcanzar a distinguir lo que dijo L.A. Park en algún momento. Piensa que es mujer y pégale.
0: Y se ríe el otro imbécil.
4: Y continúa con lo que es la coreografía. Y a mí, realmente, o sea, yo lo vi, me hirvió la sangre.
0: Sí.
4: Porque no, ¿cómo puedes no dimensionar algo que acabas de hacer, algo que acabas de vivir? Y en lugar de buscar por redireccionar tu vida en otro sentido, lo primero que haces es salir a mofarte de esa situación.
0: No, y aparte mal los dos, ¿no? El L.A. Pack también, o sea.
4: Sí, pero esto es un tema coreografiado, es un tema platicado, concertado, ¿no? Y Alberto de Río, lejos de tratar de evadir esto, pues se ríe y continúa con la situación. Hay una versión en el sentido de que los abogados de su exesposa o de su expareja están planteando la posibilidad de revisar esto como un motivo para que Alberto de Río reingrese a prisión, ¿eh? Si da lugar desde un tema estrictamente legal para que regrese a prisión a continuación de esto. Pero lo que sí, independientemente si regresa o no a prisión, es reprobable que haya gente que se lo celebre, que haya gente que haga mofa de esta situación o que lo replique en redes sociales como un acto chistoso, me parece que no lo es, y desde aquí una total desaprobación porque de verdad es que sí da coraje que no dimensionen las cosas, los hechos, los acontecimientos y el lugar donde están, ¿no? Pero bueno. Sí.
0: Y la gente, la reacción, ¿sabes qué? La reacción del público.
4: Es que ese,
0: o sea,
4: es el tema.
0: Eso es lo que enchila, o sea, también cómo se ríen. No sé si ya platiqué contigo, es que ahorita que estamos hablando de luchadores, te dije que vi el documental de Hulk Hogan.
4: No.
0: Bueno, está buenísimo, son 3 o 4 episodios, está en Netflix, porque sí es un ícono, ¿no? O sea, nos tocó a muchísimas generaciones Hulk Hogan, a unos en su, pues cuando empezaba y era un chavito, a otros cuando ya estaba bien calvo, ¿no? Y ya grande, muchos lo conocieron solo por el reality show. Pero qué personaje, ¿no? Que deja ver, mi César, pues no la mentira, pero la industria que hay de la lucha libre, de pronto hay tomas, ¿no? Así que hacían para la WWE y cuando cortan, cómo pues se convierte en absolutamente otra persona.
4: Sí, es un personaje muy muy atrayente, muy seductor, lo voy a ver. Alcanzó su pico de popularidad Hulk Hogan con su participación en aquella película Rocky 3.
0: Claro.
4: ¿Recuerdas? Donde tiene un combate con Sylvester Stallone, con Rocky en ese momento, ¿no? Y sí es un personaje muy muy muy polarizante también a partir de sus posiciones políticas.
0: Justo viene eso. De hecho, entrevistan a Donald Trump, ya como presidente otra vez, no la primera vez, sino en la segunda ronda, y ahí Donald Trump cuenta cómo, pues aunque eran amigos por muchos años, ¿no? Porque pues lo llevó a Atlantic City a luchar muchas veces, pues nunca había sido el público, ¿no? En cuanto a su apoyo a Donald Trump, y cómo decide a partir del atentado que sufre Donald Trump, cómo decide pues ya apoyarlo abiertamente, y ahí es cuando se viene otra debacle, ¿no? A mí se me hizo interesantísimo por todo lo que representa, pero aparte porque no alcanzó a terminar el documental. O sea, se para Hulk Hogan y dicen, bueno, pues nos vemos como en 3 meses con quien lo estaba entrevistando para el documental, y pues antes de los 3 meses se murió.
4: Sí, porque Hulk Hogan no era tan grande como lo de edad, me refiero, no, como parecía.
0: No, pero ya tenía todo destrozado, el cuerpo destrozado.
4: Sí, es parte de lo que se vive en la lucha libre, el tema del desgaste corporal, mental incluso, de quienes participan en ella, es un tema aparte, y es por eso que el promedio de vida de un luchador es por debajo del promedio de un país, de una sociedad. Lo voy a ver.
0: Está bueno, la verdad, está interesante.
4: Lo voy a revisar porque se trata sin duda de un personaje muy, pero muy seductor. Tenemos un resultado parcial de la Champions League, el juego de vuelta de semifinales, el Arsenal le va ganando al Atlético de Madrid 1-0, y el Arsenal de Inglaterra está a punto, pero a pocos minutos, de convertirse en el primer finalista de la Champions en la versión 2026. Está a minutos el partido, el resultado final y el análisis del mismo, pues en punto de las 4:00 p.m. en Los Profesionales, Maca.
0: Pues ya está. Muchas gracias, mi César.
4: Gracias a ti.
0: Siempre un placer esta sección, y también la de Nayeli Ramírez, que ya llegó la espectaculera, que va a criticar a todos los del Met Gala. Ana Vintur me tiene harta ya. Siempre igual vestida, siempre ese pelito, siempre esos lentes.
6: Espectaculeros.
0: Nayeli Ramírez, qué hartazgo ya de vieja, perdón, ya.
7: O sea, te fuiste a la yugular.
0: Pues es que la vamos a seguir alabando ya, por favor. Sí, ya no la quiero alabar.
7: Ya ese personaje ya aburrió,
0: ¿verdad?
7: Ajá, yo debería de, y hasta todo el mundo hablaría de ella. Ayer le sacaron 3 fotos, creo, buscadas en las agencias, y no había ninguna de...
0: No manches, el Sol de México la entrevistó, ¿no viste?
7: No.
0: Sí, o sea, ya, eso... Saludos al Sol de México, pero eso no habla tan bien de Ana Vintur.
7: Exacto, que cuando era tan mística y pues tanto una película, bueno, 2 películas ya le hicieron.
0: Sí.
7: Entonces, pero bueno, ya estuvo, ella pasó, ella es una de las anfitrionas, hasta que no deje su cargo, pues yo creo que no va a dejar de hacerlo. Ajá. Aparte, es como copresidenta de este consorcio, entonces pues va a seguir andando por ahí. También hubo muchas críticas por Joe Besos, que también estuvo por ahí y patrocinó la gala, porque pues tú sabes que se necesita mucha lana para hacer todo esa alfombra roja. Pero aquí lo padre fueron todos los looks. Llegó Madonna haciéndole un homenaje a Leonora Carmenta.
0: Eso muy bien.
7: Muy bien, le quedó muy padre, la verdad. Ella, y pues bien dramático, fue de las últimas en llegar, entonces todo el mundo fue una sorpresa. También Beyoncé regresó después de 10 años que no estaba en la gala. Regresó ya acompañada con Jay-Z y con su hija, y también ahí estuvieron en la alfombra roja. Ella también es parte como de toda la gente que hace esta gala. También Nicole Kidman se veía guapísima en un look totalmente en rojo. Muy guapa, también fue con su hija. También vimos a Katy Perry, que pues su look fue como raro, ahí como entre espadachino, no sé qué quiso hacer, pero bueno, ella estaba muy puesta en el arte. Y el que causó también polémica fue Bad Bunny por este look que hizo.
0: Por ir de anciano.
7: De anciano. Y sabes que su look era de esta tienda de Zara.
0: No, ¿no era Margiela?
7: Dice que... O sea,
0: me son Margiela, ¿no?
7: Que el pantalón era de Sara.
0: Bueno, perdónenme, pero Sara saca de unos apuros.
7: Ajá, exacto.
0: Y está padre, y porque lo que importa es la percha, y así tengas una percha y traigas cuidado con el perro que quiobo.
7: Sí, exacto, pero te veas guapo, no importa.
0: La actitud, ¿no?
7: Entonces, yo creo que a lo mejor no le quedó bien el pantalón y corrió ahí a un mall cerca de la del Met para y comprarse.
0: Dijo, ya, no se puso una liguita, ¿no? Para que le quedara el pantalón. Ahora, a mí lo que me importa de la Met Gala es los chismes que hay ahí. O sea, no, me vale lo que traen puesto. Ajá. Pero es que hoy estaba viendo, en una Met Gala no fue cuando la hermana de Beyoncé y así se agarraron a moquetes. Sí. Jay-Z y ella, porque vio que le puso el cuerno a la hermana.
7: A la hermana, exacto.
0: Solange, ¿no?
7: Ajá, ahí se agarraron y se gritaron y hasta un fotógrafo salió volando porque lo aventaron, estuvo...
0: Eso es lo que yo quiero saber de la Met Gala, ¿no?
7: Lo picante.
0: Sí.
7: Pero fíjate que, ¿sabes? También quieren poner la jiribilla, los latinos, y ahora casi no hubo latinos.
0: No.
7: Estuvo Maluma.
0: Ay, que iba vestido de que le puedo yo prestar un traje más padre a Maluma.
7: Como que últimamente sus styles no le cachan porque sale muy X, muy... Y aparte fue de los primeros en desfilar, entonces ya casi nadie lo vio. Y estuvo Bad Bunny y para de contar. Porque ya más latinos ya no... ¿Te acuerdas que hubo una gala que la verdad fueron puros latinos? Estuvo Salma, estuvo Karol G, estuvo... hasta Anita creo que anduvo por ahí, entonces... estuvo... Shakira, tampoco estuvo Shakira no esta vez. Pues
0: Me encanta con mayúsculas que no vaya Meryl Streep. Nunca ha ido. Le invitan cada año y nunca va. Eso solo habla de cuántas madres le vale.
7: Exactamente.
0: ¿No? Su personaje de Miranda Priestly y todo lo que representa. O sea, me encanta. Porque decían, es que no va porque como Jeff Bezos patrocina, ¿no? Y Lauren Sánchez, la esposa de Jeff Bezos, estas dos finísimas personas, ¿no? Como patrocina a él, principalmente, pues por eso no quieren. Pero no, nunca ha ido.
7: Ella nunca ha ido. Ajá. Y aparte todo el mundo quiere hacer como una conspiración a través de lo que ella está haciendo la promesa. Ay, simplemente yo creo que estaba cansada. Fue a China, fue a Corea, fue a Japón, vino acá a México. Ya, oigan.
0: Aparte es Meryl Streep, o sea, sí a decir, híjole, no, o sea.
7: Qué hueva.
0: Pereza, sí. O sea, aguantar a unos famosos que ni conozco, que van a ir de figurosos, ver las mismas jetas que he visto por años, tener que tomarme una foto con Ana Ventura porque acaba de salir la película. O sea, yo creo que dice, para nada, yo estoy aquí en mi casa en chanclas, ¿no? Con mi... Sí. Porque así me imagino el strip con mi playera de la universidad y boxers y me vale todo. Ay, que ya nos va. ¡Qué lata!
7: ¡Qué bárbaro! Necesitamos más tiempo.
0: No, así está bien. Ya sea.
7: Gracias.
0: Y sobre todo, gracias a ustedes. Buenas tardes, buen provecho. Yo soy Maca Carriedo. Mañana en punto a la 1 de la tarde los esperamos en Maca Diario. Y antes, a las 9, en Macanazo Informativo por el Heraldo Televisión. Adiós.

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3: Gonzalo Celorio recibe el premio Cervantes en España. El destacado ensayista, narrador y académico Gonzalo Celorio recibe el premio de literatura en lengua castellana Miguel de Cervantes, de manos del rey de España Felipe VI. Celorio es el séptimo escritor mexicano que recibe el galardón después de Octavio Paz, Carlos Fuentes, Sergio Pitol, José Emilio Pacheco, Elena Poniatowska y Fernando del Paso. Durante la ceremonia, el rey Felipe destacó la trayectoria de Gonzalo Celorio en instituciones como la UNAM, el Fondo de Cultura Económica y la Academia Mexicana de la Lengua. Además de reconocer que el autor ha trabajado de manera constante en favor del idioma, subrayando que la lengua es un saber vivo en continua transformación, cuyo cultivo constituye una responsabilidad compartida. Les saluda Heriberto Vázquez Muñoz.
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10: 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Esta tarde, revela consulta estatal que 7 de cada 10 niñas, niños y adolescentes en Jalisco tienen como prioridad vivir sin violencia. Participaron más de 703 mil menores. Presenta la rectora de la Universidad de Guadalajara, Carla Planter, su primer informe de actividades, con énfasis en hospitales, escuela, apoyos a investigadores y programas de bienestar. Alerta que hay bajo interés por el estudio de las ciencias sociales. Iniciarán la próxima semana las pruebas de mi macroaeropuerto, con 20 camiones articulados. Por otro lado, reporta el gobierno de Jalisco avance del 50% en la construcción del estacionamiento cerca del aeropuerto para los taxis de plataforma. Y en la colaboración, Denis Quintana, analista política. 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
11: Hola, ¿qué tal? ¿Cómo están? Muy buenas tardes. Gusto saludarles en los micrófonos de Heraldo Radio en este martes 5 de mayo del año 2026. Hoy es la conmemoración del Día de la Batalla de Puebla, como seguramente ya la mayoría, si no es que todas y todos, lo saben. Hay escuela, o más bien todas, ¿verdad? No tuvieron clases. Hoy niñas y niños, jóvenes, no tuvieron clases en razón de esta conmemoración. Y pues nosotros aquí estamos trabajando, solamente la burocracia dejó de trabajar. Ah, y el consulado, lo cual agradecemos, pero no se imaginan cuánto aquí en Heraldo Radio, porque gracias a que no abren la oficina del consulado que está ubicada en la avenida Unión, esquina con La Paz, tenemos tranquilidad porque vaya que se hace un caos, y hablo en todos los sentidos, no solamente a quienes buscamos lugar de estacionamiento, que se complica considerablemente en ciertos horarios durante el transcurso de la mañana, sino para quienes quieren caminar libremente por las banquetas de estas calles que les he referido, porque las filas son tan largas, hay tantas personas que están esperando que no se puede caminar por ahí, no hay manera. Ya ni les digo las personas que tienen movilidad reducida, que quieren transitar con una silla de ruedas, o mamás, papás que traen carriolas, no, pues menos. No, y para qué hablamos de los problemas o de los bloqueos de la circulación que generan los coyotes que están trabajando así libremente con toda la impunidad posible. Ahí los viene bienes, aparta lugares. No, bueno, pero no quiero amargarles su comida, no quiero amargarles su tarde hablándoles de cosas negativas. Al contrario, solamente quería desahogarme y decir que es un buen día, es un gran día, porque no tuvimos esas complicaciones, vecinas y vecinos de esta zona, quienes vivimos y trabajamos por acá, por la Colonia Obrera, Colonia Americana y anexas. ¿Qué tal marcha su 5 de mayo este martes? ¿Cómo va el calorcito? ¿Ya están sintiendo el incremento de las temperaturas de nueva cuenta? Ayer les informamos sobre las previsiones que tienen los expertos en la materia del Instituto de Astronomía y Meteorología de la Universidad de Guadalajara para este mes, y si bien el calor va a apretar, como ya nos dijeron, pues también van a empezar las lluvias, se va a adelantar el periodo y va a ser más copioso que lo que vivimos en 2025, así que a prepararse con todo. Ya hay que empezar a hacer costumbre protegernos de los rayos del sol, utilizando bloqueador, utilizando barreras físicas, quienes están más expuestos, quienes tienen que pasar periodos prolongados en la calle o al aire libre. Eso es importantísimo, que usemos gafas que nos protejan los ojos, del sol, de los rayos del sol, también pues mangas largas o sombreros especiales, pues sobre todo para cuidar nuestra salud principalmente, pero ya si ustedes lo quieren ver por una cuestión de vanidad, déjenme les digo que el sol hace que nos salgan más arrugas. Así que bueno, no sé, cualquiera que sea la elección que ustedes tengan, o la motivación, mejor dicho, que ustedes tengan para tomar esta decisión de cuidarse, pues háganlo. Aquí nadie les va a juzgar, pero sí cuídense mucho, por favor. Mi nombre es Mafalda Aguario, les doy la más cordial bienvenida cuando son las 3:05 p.m. y les presento también a todo el equipo que hace posible este espacio. Joel Alvarado se encuentra a cargo del control técnico, Ricardo Gómez está en la redacción y producción, en grabación y edición Jorge Figueroa, y por supuesto mis compañeras reporteras, mi compañero reportero Vial, que están listos ya con todos los detalles de la información. Quiero invitarles a que se comuniquen con nosotros, a que nos escriban y nos manden sus mensajes al WhatsApp 3329-161003. Repito, 3329-161003. También estamos en redes sociales. Heraldo Radio Guadalajara está presente en Facebook, en Instagram y en X. Así búsquenos para que estemos en contacto, para que le den me gusta a nuestros contenidos, los compartan, los comenten, y nosotros sepamos pues qué es lo que más les interesa de toda la información que les proporcionamos en estas cuentas, en las redes sociales. Y si quieren escribirme en lo particular, bueno, a mí búsquenme como Mafalda Aguario en Facebook y en X, y en Instagram como Mafalda Aguario G. Ahí estoy esperando también sus mensajes. A todos les leo y les pongo ahí alguna reacción, o bien los leo aquí en estos micrófonos cuando sé que es algo que ustedes quieren externar, porque fue un tema que abordamos directamente en el noticiario. Así que ahí estoy atenta, escríbanos y comenzamos con esto.
12: Este es el clima al momento.
11: Este día predominará el cielo mayormente despejado. Se prevé un ambiente vespertino cálido a muy cálido, con temperaturas máximas de 30 a 34 grados Celsius. Durante la madrugada del miércoles, la temperatura descenderá gradualmente, generando un ambiente fresco con mínimas de entre 13 y 17 grados Celsius en las primeras horas de la mañana.
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11: La semana pasada, a propósito del Día de las Niñas y los Niños, les hacía yo una reflexión sobre estar muy cerca de las más pequeñas y los más pequeños de la casa, y sobre todo de escucharles, de abrazarles, de hacerles sentir que son importantes y amados. ¿Y por qué les digo que es muy importante escucharles? Porque pues así nos podemos enterar cómo están viviendo ellos este mundo, cómo están viendo las cosas a su alrededor, en su entorno más cercano, y cómo podemos mejorarlo para que ellos tengan la mejor infancia posible. Hoy se dieron a conocer los resultados de una consulta estatal en la que se reveló que 7 de cada 10 niñas, niños y adolescentes en Jalisco tienen como prioridad vivir sin violencia. En esta consulta participaron más de 700,000 menores, y de eso nos habla Mayeli Mariscal. Maye, muy buenas tardes, te escuchamos.
13: Buenas tardes, Mafalda, para ti y para todo el auditorio. Y como mencionas, pues son diversos los temas que preocupan a los menores. A veces no se les toma en cuenta, digamos, en lo cotidiano, el sentir de los menores, cosa que pues también es importante. Y por supuesto la percepción que ellos tienen y que pues como adultos les transmitimos en el día a día. Esta consulta que se hizo en diferentes municipios, pues recaba precisamente las preocupaciones de las niñas, niños y adolescentes, y el día de hoy se presenta pues por la titular de esta Secretaría Ejecutiva del Sistema Estatal de Protección Integral a los Derechos de Niñas, Niños y Adolescentes, SIPINA, Thais Loera Ochoa, pues estos resultados. Vamos a escuchar.
14: 7 de cada 10 niños nos hablaron de una problemática y de una situación que le exige al Estado, es vivir sin violencia, de tal forma que niñas y niños posicionan el tema de la seguridad como una preocupación. Posteriormente nos hablan de otros derechos que para ellas y ellos son muy importantes: el derecho a la salud, el derecho a aprender y a estudiar, el derecho a la igualdad y no discriminación, el derecho a vivir en familia, el derecho a recibir cuidados.
13: Y bueno, en esta consulta participaron 703.010 menores, repito, de pues diferentes municipios. El próximo 13 va a ser una consulta en el municipio de Puerto Vallarta, en donde pues también esperan pues recabar esta información. Y bueno, ¿para qué sirve el consultarles? No es solamente pues un tema de percepción o de que quede en la celebración o conmemoración de Día del Niño. Lo que explica la funcionaria, pues es que basado también en esta estadística, es que se plantea pues el hacer política pública, y también pues hay un instrumento importante que, como ya usualmente se suele decir, lo que no se conoce o no se contabiliza, pues no se sabe tampoco hacia dónde va o qué rumbo tomar. Esto pues deriva en un convenio que se hace con el INEGI, a través del cual pues se recaba también toda esta estadística, y vamos a escuchar lo que mencionaron.
14: El INEGI puso los ojos en Jalisco y firmamos un convenio con ellos, y si ustedes entran a una página que se llama CIPINA en el IEF, pueden establecer todos los datos por municipio de los principales indicadores de derechos que tienen niñas y niños. Lo que no se puede cuantificar, pues no se puede resolver. Y creo que el contar con un sistema de información nos permite, independientemente de los resultados de las consultas, saber qué debemos de hacer.
13: Y bueno, Mafalda, finalmente también nos dejan una invitación, una convocatoria, sobre todo para que participen. Es un concurso que se llama Mi Comunidad en Historieta Construye Paz. Y bueno, las bases de este concurso, pues también pueden consultarse en las redes sociales de CIPINA con doble N, y también pues en la Secretaría de Planeación. Así es que pues ahí la invitación para niñas, niños entre 6 y 12 años para que participen en esta convocatoria, Mafalda.
15: Es decir, que se encuentren cursando la primaria, Maye.
13: Así es, en educación básica.
15: Muy bien, bueno, pues hacerles la invitación para que participen, porque insisto, creo que, pues sí, efectivamente vivimos en un mundo adultocentrista, y nada más basta con que nos demos una vuelta por los principales espacios públicos, los públicos, ya ni siquiera hablo de los privados, y veamos qué tan accesibles son para ellos y ellas, y nos daremos cuenta, pues, que los estamos excluyendo.
13: Así es, Mafalda, y bueno, hay que mencionar que pues estos temas de los derechos de las niñas, los niños, pues también deben de ocuparnos a nosotros como adultos. Insisto en cómo perciben ellos el mundo, cómo les transmitimos nosotros también nuestras preocupaciones.
15: Así es, totalmente. Muchas gracias, Maye.
13: Claro que sí, nos escuchamos más adelante.
15: Estamos en comunicación. Y miren, mucho ojo. También les había mencionado pues que no se trata nada más de padres y madres, sino de todas las personas adultas que están en torno, en el entorno cercano de las niñas y los niños, porque si ya nos están diciendo que tienen como prioridad la violencia, pues veamos, investiguemos qué es lo que está pasando, por qué se sienten así. Claro que el contexto social importa, e importa muchísimo. Y pues ya en el país en general está inmerso en esta crisis de violencia, pues cómo se van a sentir ellos. Pero, ¿qué está pasando con nuestras acciones como adultos que a ellos también les puede generar inseguridad o que les hace sentir miedo ante la posible violencia que se cree en su entorno? Así que no echemos en saco roto todas estas recomendaciones, todos estos indicativos, estos indicadores en cuanto a números, en cuanto a cifras, porque creo que nos pueden servir para, pues reitero, generar un mejor espacio para ellas y ellos. Continuamos con más.
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15: Oigan, qué preocupación con esto que están provocando los movimientos antivacunas, la falta de pues fortaleza de las políticas públicas también encaminadas a la vacunación. Ahora se ha reportado un brote de varicela en el Centro Universitario de Los Valles de la Universidad de Guadalajara. De esto nos habla Cecilia Cernacés. Y buenas tardes.
16: Gracias, Mafalda. Buena tarde. Sí, como lo indicas, y específicamente fue el mismo centro universitario de esta región Valles de la Universidad de Guadalajara quien dio a conocer este brote por contagios de varicela en un comunicado. Específicamente mencionaba la Universidad de Guadalajara que los contagios corresponden a estudiantes que pertenecen prácticamente a un mismo grupo escolar. De los casos confirmados, detalló que dos se ubican, por ejemplo, en Ameca, uno en Chiquilistlán y otro más en la zona de San Marcos, en donde, bueno, las autoridades, al menos estudiantiles, dieron a conocer que se tomaron algunas medidas preventivas para evitar que tanto alumnas y alumnos, así como personal administrativo de estas escuelas, vayan a resultar, bueno, afectadas por este contagio o este brote de varicela. Entre estos, se dieron a conocer que se llamó el aislamiento domiciliario para que presenten síntomas de esta enfermedad, evitar la asistencia a espacios públicos o concurridos, así también como notificar de inmediato a las coordinaciones académicas en caso de que sí se dé positivo, bueno, a esta enfermedad. Hoy tuvimos la oportunidad de platicar específicamente con el secretario de Salud del Estado, Héctor Raúl Pérez Gómez, quien hablaba específicamente de esto. Señaló que no solamente hay brote ahí en esta escuela, en el Centro Universitario de los Valles de la UDG, sino que hay otros dos brotes más, que estos ocurrieron ya en grados escolares menores, en educación básica específicamente. No detalló en qué zonas, sin embargo, sí confirmó que hay otros dos brotes. Entonces, en total son 3 brotes de pues esta enfermedad de la varicela, en donde, bueno, señalaba que a diferencia de del sarampión, esta enfermedad es mucho menos contagiosa. El sarampión se transmite literalmente por las vías respiratorias, sin embargo, la varicela, aclaraba que es distinta su forma de transmisión. Específicamente hablaba de que es un contacto directo con algún tipo de lesión, porque también sale sarpullidos precisamente en la piel. Vamos a escuchar con lo que explicaba sobre esta enfermedad.
17: Les comento, en lo que va del año, en Jalisco se han reportado alrededor de 1,500 casos de varicela, no en brotes, sino de forma aislada. Solamente han ocurrido 2 brotes de varicela, brotes muy pequeños, y eso no está, digamos, que fuera del escenario epidemiológico habitual. Tienen más de 3 casos dentro de una misma comunidad, se considera brote.
18: Este sería el tercer brote.
17: Este sería el tercer brote que
18: casos?
17: Se han 4 casos.
18: 4 nada más.
17: Este sería el tercer brote, todos han sido así de pequeños, han sido reportados en educación básica, este es el primero que se ha reportado a nivel superior.
16: Ahí está lo que hablaba al respecto, que por cierto indicó que actualmente esta vacuna contra la varicela se aplica principalmente a menores de edad. Entonces, señala que a partir de este año se estará integrando a las jornadas generales de vacunación, incluso para mayores de edad, para que lo tomemos en cuenta. En donde, por cierto, también el secretario detalló que de la totalidad de los pacientes, se encuentran estables y con tratamientos en casa sin que haya registrado a alguna persona hospitalizada. En otro orden de ideas, habló también sobre el tema del sarampión. Hablaba de que a diferencia de algunos meses atrás, ya poco a poco ha ido a la baja los contagios de sarampión en Jalisco. Detalló que específicamente se han registrado al menos la semana pasada 80 casos en esta última semana epidemiológica, que considera que son una caída considerable en cuanto al tema de contagios, porque se llegó en una semana hasta 780 contagios, que fue el pico más alto de este 2026. Específicamente detalló que actualmente hay 200 casos activos de esta enfermedad. Vamos a escuchar qué fue lo que hablaba sobre esto.
17: La tranquilidad de que el brote de sarampión está bajo absoluto control en Jalisco,
18: nosotros nos lo pusimos como un objetivo precisamente para concluir el mes de abril. Lo estamos logrando. 7 salones que de ninguna manera representan un riesgo mayor en este momento. Es por casos aislados y quiero comentar que no hay ningún plantel completo en modalidad virtual por motivo de sarampión.
16: Específicamente esta última parte, bueno, hablaba precisamente de los contagios que se habían dado a través de los menores de edad que van a las escuelas y que, bueno, señala que afortunadamente solamente se ha habido contagios solamente en algunos salones contados y no ha sido la necesidad de nueva cuenta de suspender clases completas en alguna institución. Así que, bueno, estaremos muy al pendiente de este caso. Señalaba 200 casos activos en donde, bueno, también habla e insistió en vacunarse. Hay vacunas disponibles todavía para evitar algún tipo de contagio por esta enfermedad, en este caso el sarampión. La información y buena tarde.
15: De acuerdo, muchas gracias, Ceci, buenas tardes.
16: Hasta luego.
15: Hasta luego. Pues ahí lo tienen. Atendamos las recomendaciones de las autoridades de salud. Vamos ahora con Adriana Luna para que nos informe sobre el inicio del pago del bimestre mayo-junio para más de 1 millón de beneficiarios de programas del bienestar en nuestro estado. Atención a adultos mayores, atención a todas las personas que son beneficiarias de estos programas sociales del gobierno federal. Hoy dio detalles la delegada Katia Meave y de eso nos habla Adriana Luna. Adelante, buenas tardes.
19: Gracias, buenas tardes. En la entidad hay más de 1,191,000 personas beneficiarias que reciben una pensión de los programas de bienestar. Desde ayer comenzaron los pagos y se harán hasta el próximo 27 de mayo. La bolsa de recursos asciende a 6,591 millones de pesos. Vamos a escuchar a la delegada de la Secretaría de Bienestar en Jalisco, Katia Meave Ferniza.
20: Iniciamos con el pago de las pensiones para el bienestar de las personas adultas mayores, de las personas con discapacidad permanente, del programa de niñas y niños hijos de madres trabajadoras y del programa Sembrando Vida. Este apoyo es un apoyo que en el estado de Jalisco representa más de 2,500 millones de pesos bimestrales. Y estamos atendiendo ya a más de 1 millón de derechohabientes entre todas estas pensiones.
19: Ya escuchábamos a Katia Meave. El pago es bimestral, corresponde a mayo y a junio. Ella pide a los adultos mayores cuidar y aprovechar su tarjeta del Banco del Bienestar.
20: Recordarles que una vez que les toca la fecha, van a caer el depósito en su cuenta bancaria. No es necesario que ese mismo día acudan a recogerlo, pero será a partir de ese momento que ya puedan hacerlo. Lo pueden hacer a través de los bancos del bienestar, de cualquier banca comercial, solamente también cuidar que ahí les van a cobrar una comisión y que les deben de especificar en el cajero. Y también pueden realizar pagos con esta tarjeta en distintos centros de autoservicio o pagar algunos servicios que reciban tarjeta bancaria de cualquier tipo.
19: Son diversos los apoyos que brinda Bienestar a los adultos mayores, a mujeres, jefas de familia, personas con discapacidad, madres trabajadoras, las sembradoras y sembradores del programa Sembrando Vida. Lo van a estar recibiendo, por cierto, a partir de este jueves. Si tiene usted alguna duda o quiere consultar los calendarios de pago, la página es gov.mx/bienestar.
15: Gracias, Adriana.
19: Buenas tardes.
15: Muy buenas tardes. 3:23. Vamos ahora con lo siguiente.
21: La conversación de las redes. En redes se mantiene la tendencia Eduardo Lamazón, porque falleció ayer a los 70 años, dejando un gran vacío en el mundo del boxeo mexicano. El gremio del periodismo deportivo, aficionados del box y el mundo del pugilismo lamentan su muerte y rinden homenaje a su icónica voz para leer la tarjeta de puntos cada que terminaba un round con el pie previo que le daba el narrador deportivo Carlos Aguilar.
22: Sonó la campana, la única, la más importante, la tarjeta de Dolama.
23: 10 puntos para el Canelo Álvarez, 8 puntos para James el Kirkland.
21: Que descanse en paz. Los especialistas.
15: Me da gusto recibir a Denise Quintana, como cada semana en este espacio. Ella es analista política. Denise, buenas tardes.
1: Hola a todas las personas que nos escuchan en El Heraldo Radio Guadalajara, yo soy Denise Quintana, y según la encuesta nacional para el sistema de cuidados del INEGI, en 2022 existían más de 58 millones de personas susceptibles de recibir cuidados en México, grupo que se conformaba por adultos mayores, personas con discapacidad y población infantil. De ese grupo, más de la mitad, 64.5%, recibían cuidados por parte de una persona de su hogar o de otro hogar. A su vez, en nuestro país hay más de 30 millones de personas de más de 15 años que brindan cuidados. El 75% son mujeres. Estos datos son relevantes en el marco del último anuncio de la Universidad de Guadalajara, la presentación del modelo universitario de cuidados, puentes de maternidad y paternidad. La nueva política institucional ampliará los periodos de licencia por maternidad, con la posibilidad de solicitar también la reducción de la jornada laboral para priorizar los cuidados maternos y paternos luego del nacimiento de un hijo o hija. Esta acción otorgará 21 días más de licencia pagados a las mujeres trabajadoras de la UDG tras el término de su licencia materna, mientras que la licencia de paternidad será extendida de 5 a 30 días para trabajadores administrativos y académicos. Esto se realizará de forma automática, sin necesidad de algún trámite administrativo. Posterior a ello, las madres podrán optar por una jornada laboral reducida en 25% cada día hasta que la o el menor cumpla 180 días de vida. Es importante reconocer que, con datos de la UNICEF, México figura como uno de los países de América con licencias de maternidad y paternidad más reducidas, al otorgar solo 12 semanas de permiso a madres y 5 días a padres. Si bien esta es una acción muy positiva y digna de reconocer por parte de la universidad, es importante recordar que aplica para sus trabajadores de base, entre comillas. Es decir, las y los maestros que trabajan por hora y por clase dada no gozan de estas prestaciones ni de ninguna otra. En estos avances hacia la garantía de derechos muy necesarios, muy urgentes, es elemental traer al centro de la conversación cómo se pueden mejorar también las condiciones de trabajo del gran porcentaje de personas

0: Mañana a la 1:00 p.m. juegan el Bayern Múnich contra el PSG para definir al segundo finalista. El equipo francés tiene una ligera ventaja en el marcador global con el 5-4 conseguido en el partido de ida. Se espera que sea un juego de alto impacto. La final de la Champions se jugará el 30 de mayo en Budapest. Mafalda, en Noticias Heraldo Jalisco. Regresamos.
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2: Soy Alberto Mariscal, reportando desde la moto del Heraldo Radio. Por Avenida Patria se transita sin mayores problemas en ambos sentidos, partiendo de Avenida Acueducto hasta Avenida Vallarta. Hasta el momento no se genera mayor tráfico, aunque se están realizando algunas obras en las inmediaciones del Estadio 3 de Marzo. Continúen en sintonía para más información en Pulso Vial. Buenas tardes.
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8: El exportero de la selección mexicana, Óscar "El Conejo" Pérez, confía en el liderazgo del actual técnico del Tri, Javier Aguirre. Rumbo al próximo Mundial, Pérez recuerda su historia con Aguirre en Sudáfrica 2010 y lo define como un gran motivador en la disciplina, dedicación y honestidad en la cancha. Hoy, el Conejo opina que México pasará la primera fase y peleará por la segunda y tercera, pues hay una escuadra nacional integrada por jugadores jóvenes, pero también futbolistas experimentados a los que llama a aprovechar que se juega en casa. El orgullo y la ilusión mexicana ya son parte de Norteamérica 2026, que faltan 37 días para el Mundial.
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6: Continuamos, Mafalda, en Noticias Heraldo Jalisco. 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Encabeza la presidenta Claudia Sheinbaum la conmemoración del 164 aniversario de la Batalla de Puebla. Durante el evento, la mandataria reafirmó que la presidenta y el gobierno de México no se arrodillan. La doctora Sheinbaum Pardo fue acompañada por diversos miembros de su gabinete, funcionarios públicos locales y el gobernador del estado, Alejandro Armenta Mier, quien coincidió con la titular del Ejecutivo y abundó que en el 5 de mayo no solo es una conmemoración militar, sino una lección histórica sobre el valor de la soberanía y la defensa de la República. Las noticias al día.
7: Seguimos adelante con más de Heraldo Noticias en este martes 5 de mayo, son las 3:34 PM y este día eligió la rectora de la Universidad de Guadalajara, Carla Planter, para dar a conocer su primer informe de actividades en el que hizo énfasis en los hospitales escuela, apoyos a investigadores y programas de bienestar. Y alerta también la rectora de la baja en el interés por las ciencias sociales, algo de lo que ya había más o menos delineado, vislumbrado desde que hizo su campaña para llegar a la Rectoría General de la Universidad de Guadalajara. Pero, ¿en qué consistió el informe? Cecilia Cerna nos tiene los detalles. Ceci, te escuchamos de nuevo. Adelante.
8: Gracias, Mafalda. Así como lo indicas, bueno, se consistió precisamente en dar a conocer, pues, todo su trabajo que ha emprendido a lo largo de este año como titular o dirigente de esta máxima casa de estudios de la Universidad de Guadalajara, es la rectora general de la UDG, en donde, bueno, sí presentó su primer informe de actividades con énfasis en esta situación, en la creación, por ejemplo, de hospitales escuela para formar médicos y ampliar la atención en salud, específicamente esto de la mano con el gobierno de Jalisco, en donde pues ya se había hablado hace unas semanas atrás de la presentación de este proyecto que busca acercar a la salud, específicamente a las comunidades más lejanas y sobre todo de la mano con la Universidad de Guadalajara. También anunció apoyos para académicos, sobre todo que ingresen y se mantengan en el Sistema Nacional de Investigadores, así como mejoras en planteles, programas de bienestar, incluyendo incluso pues el respaldo a parejas embarazadas, sobre todo con este tiempo. Recordemos que la semana pasada presentaba este plan para poder apoyar a las mamás y los papás que tengan a sus hijos recién nacidos. Además, por cierto, también advirtió la baja en el interés de las ciencias sociales y humanidades, pero vamos a escuchar específicamente qué fue lo que hablaba la rectora de la máxima casa de estudios, sobre todo en materia de salud.
9: La red de hospitales civiles tiene la misma lógica y convicción de la red universitaria y por ello el Consejo de Rectorías aprobó que todos los centros universitarios regionales aperturen las principales carreras relacionadas a la salud en los próximos 3 años.
7: Creo que perdimos la comunicación con Ceci. Ceci, permíteme, porque no te escuchamos después del audio, después de lo dicho por la rectora. perdimos ahí el contacto, a ver si podemos mejorarlo para que completes adecuadamente este reporte que has preparado sobre lo dicho hoy por la rectora general de la Universidad de Guadalajara, Carla Planter, en su primer informe de actividades. Esto se dio en el Paraninfo Enrique Díaz de León de la universidad, a donde acudieron el gobernador del estado, Pablo Lemus, los presidentes municipales del área metropolitana de Guadalajara, entre otros invitados especiales. Por supuesto que estuvo ahí el Consejo General Universitario, es decir, todos los integrantes de este órgano de la máxima casa de estudios. Bueno, algo pasó con la comunicación que ya no podemos enlazarnos con Ceci, así que trataremos tal vez más adelante para escuchar, insisto, adecuadamente este reporte, pero mientras tanto pues seguimos con otros asuntos, así que vamos a dar vuelta a la página y vamos con lo siguiente.
0: Seguridad. Detienen a una persona en Coahuila que a bordo de un tractocamión transportaba 761 kilos de marihuana. El Gabinete de Seguridad informa además sobre la captura en Nayarit de una persona en portación de un arma larga, 18 cargadores, 5.762 cartuchos y 11 artefactos explosivos improvisados, así como diversas dosis de estupefacientes. El cateo en un inmueble ubicado en Jalisco avanzó con la incautación de 1.493 plantas y 360 macetas de marihuana.
7: Ahora sí, retomamos la comunicación con Cecilia Cerna para que termine este reporte que nos preparó sobre el informe de la rectora Carla Planter. Entonces, retomamos, Ceci, escuchamos el audio adecuadamente y luego tú nos ibas a decir algo más.
8: Así como lo comentas, perdón si se, la tecnología de repente falla, pero lo que te mencionaba es sobre que tiene también pues un especial interés en impulsar sobre todo algunas carreras sociales y de humanidades, por lo que se buscará impulsar acciones para fortalecerlas, porque señalaba que ha ido a la baja también la búsqueda de estudiar alguna de estas licenciaturas enfocadas en estas áreas, las ciencias sociales y las humanidades. Además, bueno, en este informe, en donde estuvieron presentes, por ejemplo, el gobernador del estado, Pablo Lemus, e incluso el exrector de la Universidad de Guadalajara, Ricardo Villanueva, hoy el subsecretario de Educación Superior, precisamente, y bueno, invitados especiales. Bueno, Carla Planter aprovechó para también pues celebrar, reconocer el legado que ha tenido la red universitaria y sobre todo pues los años en algunos eventos que han enaltecido a la UDG. Entre estos, por ejemplo, Papirolas, la Feria Internacional del Cine de Guadalajara, pero también la Feria Internacional del Libro, en donde pues este año será especial. Vamos a escuchar específicamente qué fue lo que mencionó el gobernador Pablo Lemus, quien por cierto también hablaba sobre el trabajo que está siendo coordinado con la UDG. Vamos a escuchar.
10: Nos tenemos que quitar telarañas y pensamientos de la cabeza, en el entendido de que la UDG es para Jalisco y Jalisco es para la UDG. Somos un mismo equipo que hoy estamos trabajando de la mano para fortalecer un modelo de educación, de cultura y, por supuesto, hoy con la nueva red de hospitales civiles en materia de salud.
8: Pues de esta manera se realizó este informe que ocurrió o se suscitó en el Paraninfo de la Universidad de Guadalajara. Es lo que tenemos al respecto y buena tarde.
7: De acuerdo. Gracias, Ceci. Muy buenas tardes.
8: Hasta luego.
7: Bueno, pues ahí lo tienen. Vamos ahora con más temas. El Partido Revolucionario Institucional, el Comité Estatal, ha exigido la pérdida del registro de Morena por presuntos vínculos con el narcotráfico. Su dirigente estatal, Laura Haro, ha denunciado además amenazas de muerte. De eso nos informa Adriana Luna. Adelante, te escuchamos.
11: Gracias. Las acusaciones que hace el gobierno norteamericano contra el mandatario sinaloense no es única. Se tiene una larga lista de políticos morenistas mexicanos vinculados a narcogobiernos, por lo que el INE debería quitarle el registro como partido, sostiene la lideresa del PRI en Jalisco, Laura Haro.
12: Morena debe de perder el registro y debe desaparecer de la historia de este país. Morena es un narcopartido y debemos de borrarlo de la historia de México. Morena es un nido de criminales, de ratas, de corruptos, de delincuentes. Ahí están los casos que han sido evidentes. Y por eso el INE debe de actuar con puntualidad y debe de actuar apegado a derecho. Causales sobran para que Morena pierda el registro.
7: Recordó que simplemente en Jalisco hay varios casos similares, como en el ayuntamiento de Tequila. Laura Haro sostiene que estos vínculos quedan evidentes en las campañas políticas como la que se aproxima, y adelanta que ella y otros priistas han sido amenazados de muerte. De hecho, ella comenzará con protección personal por ello.
12: No es deseable para ninguna persona que se dedique a cualquier tarea, menos a la tarea política, nuevamente tener que estar sujeta a medidas de seguridad por los casos de violencia que he denunciado en contra de Morena. Porque el sicariato digital que estamos viviendo, las amenazas constantes, las amenazas de muerte, la violencia brutal.
7: Y por otro lado, le pregunté a Haro sobre ya prácticamente la inminente determinación de las autoridades electorales a los perfiles de candidatas que deberán contender en el próximo proceso electoral, especialmente en el municipio de Zapopan. Ella externó.
12: Nos parece que es contradictorio a la visión de la autoridad electoral. O sea, cómo las candidaturas independientes pueden ser hombres y las mujeres y los partidos políticos no. Entonces, no entendemos el razonamiento de esta resolución. Y nosotros impugnamos ante la sala regional esta resolución, que la cadena impugnativa continuará y podrá llegar hasta la sala superior. ¿Qué provoca esto? Pues una absoluta, algo muy complejo, porque no hay certeza.
7: Y se espera que esta semana las autoridades electorales informen su resolución. Si mantienen las restricciones a las candidatas de Zapopan de que pertenezcan a alguno de los grupos vulnerables.
13: Estaremos atentos. Gracias, Adriana.
7: Buenas tardes.
13: Hasta luego, buenas tardes. Por cierto que miren, aunque han roto su alianza desde lo nacional, el PRI y el PAN, pues acá en Jalisco parece que están iniciando en una nueva etapa contra Morena. Porque ayer el Partido Acción Nacional dio a conocer que propondrá la ley anti-morenarcos. Sí, así como lo oyen, así la nombró, para blindar elecciones y cerrar el paso al crimen organizado, con el objetivo de impedir que personas con vínculos con el crimen organizado accedan a cargos públicos mediante controles obligatorios desde el registro de candidaturas. Esta propuesta surge en un contexto de creciente preocupación nacional ante la infiltración del crimen en la política, como lo evidencian recientemente las acusaciones contra el gobernador Rubén Rocha Moya y su posterior solicitud de licencia, lo que justifica el PAN. El partido advirtió que lo ocurrido en Sinaloa no es un caso aislado, sino una señal de alerta nacional. ¿Qué propone esta ley antimorenarcos? Bueno, uno, carta de no antecedentes penales obligatoria para aspirantes a cargos públicos. Dos, aplicación de exámenes de control de confianza, incluyendo antidoping y pruebas de polígrafo. Y bueno, el PAN Jalisco destacó que este tipo de medidas ya forman parte de sus procesos internos y planteó que deben convertirse en una obligación legal para todos los partidos. Pues si no pueden con las declaraciones patrimoniales, de intereses, etcétera, es decir, les vale presentarlas, imagínense esto. Pues a ver qué suerte corre esta iniciativa del PAN en el Congreso del Estado. Ya les informaremos, porque al parecer esta misma semana pretenden presentarla. Bueno, seguimos con más información. Vamos ahora de nueva cuenta con Mayeli Mariscal, porque nos tiene actualizaciones sobre las emergencias atmosféricas en nuestro estado. Actualmente solo está vigente en una en el municipio de Autlán de Navarro debido a un incendio en un vertedero. Mayeli, te escuchamos. Buenas tardes.
11: Así es, Mafalda, muy buenas tardes. Y pues es que el día de hoy se cambió esta alerta atmosférica que se tenía en el municipio de Autlán de Navarro por emergencia atmosférica. La diferencia, pues principalmente, es que se activan protocolos tanto con la Secretaría de Salud y con la Secretaría de Educación en el sentido tanto de suspender clases como por parte de la Secretaría de Salud, pues estar al tanto de posibles afectaciones ya en la población. Esto, pues en las próximas horas estará monitoreando, y es lo que nos detalla Elizabeth Durán. Ella es directora de gestión de la calidad del aire en la SEMADET. Vamos a escuchar.
14: Que cada cierto tiempo, ahorita yo voy a hacer modelaciones, mínimo son cada 6 horas para poder contemplar actividades, pero esta emergencia, el manejo del fuego es muy complicado, y aunque lo están haciendo de excelente manera, por la mañana tenían un 35% de avance, y más o menos 12:40 del día de hoy, 5 de mayo, me reportaron ya un 50. Entonces, voy a tratar de esperar lo más que se pueda para alcanzar a avisar educación, tal vez 6 y 7 de la tarde del día de hoy, estemos avisando si hay una actualización. En esta actualización lo que podemos hacer es degradarlo a alerta para, en el caso de que siga habiendo contaminantes, o si queda extinguido, 2 horas después, para evitar alguna reactivación, se elimina el episodio.
11: Pues para estar al pendiente, y por lo pronto, como bien mencionaban, Mafalda, es la única alerta o pues sí, que hacen las autoridades en el sentido de la calidad del aire. En la zona metropolitana se han estado registrando pues algunos incendios, como el de ayer por la tarde noche cerca del Centro Universitario de Ciencias Sociales y Humanidades. Lo que detalla es que, bueno, hay que recordar, en la zona metropolitana son 3 de las estaciones de monitoreo atmosférico, y bueno, conforme a ellas, en las próximas horas incluso pudiera decretarse una precontingencia. Vamos a escuchar lo que nos explicó.
14: Ahorita el área metropolitana de Guadalajara no tiene una declaración de uno de estos episodios. En este momento lo que podemos ver son las estaciones de monitoreo. Tenemos que en Las Pintas tenemos ya una concentración importante de partículas, y en la estación de Oblatos también están subiendo. Entonces aquí se mantiene atento para generar una precontingencia o contingencia. Hace unos momentos reportaron un incendio breve en el ingreso a la Primavera, pero este ya fue controlado. Entonces, más bien te podría decir, estamos pendientes, por lo pronto no tenemos un evento en AMG.
11: Y bueno, por lo pronto recordar que estamos en temporada de estiaje, como ya escuchamos, pues hay algunos incendios que son apagados, sin embargo, pues los contaminantes quedan en la atmósfera. Las redes oficiales de SEMADET y también de Protección Civil, pues están actualizando prácticamente cada hora la calidad del aire, así es que, pues para mantenernos también, pues en este monitoreo, y sobre todo, pues cuidar la salud, evitar hacer ejercicio al aire libre, cerrar ventanas en caso de que se reporte algún incendio cercano a nuestro domicilio. Son algunas de las medidas que nos destacan desde SEMADET, Mafalda.
13: De acuerdo, a seguirlas puntualmente. Muchas gracias, Maye.
11: Muy buenas tardes.
13: Hasta luego, buenas tardes. Son las 3:50. Vamos ya con lo último de este espacio y pues a escucharles, a leerles con muchísimo gusto.
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13: Muchas gracias por sus mensajes. Daniel Córdoba me escribe en redes sociales y me dice, ¿hasta cuándo van a terminar las obras del aeropuerto? Y esto nos va a garantizar que ahora sí todo pueda ser estable. No sé si cambió la palabra el autocorrector, Daniel, pero dice, es un martirio, sobre todo para quienes circulamos todos los días y tenemos que chutarnos esta situación. Ojalá que el transporte en verdad vaya también a mejorar. Por cierto, que ya no alcanzamos a informarles, pero la próxima semana iniciarán las pruebas de mi macro aeropuerto, y de acuerdo con lo informado por las autoridades, serán 20 camiones articulados. Así que, Daniel, pues esperemos, así como tú lo dices, que efectivamente finalmente esto resuelva la situación de lo que se está viviendo en la carretera Chapala, raíz pues de muchos factores, no solamente de las obras, ¿verdad? También lo que se está planeando con rumbo al Mundial de este 2026. Alfredo Dueñas me dice, hola, ya dieron a conocer qué va a pasar con el CIAPA y cuándo vamos a volver a tener agua de un poco, aunque sea calidad, porque ya se hicieron guajes, o no escucho que digan nada de eso. Pues fíjate, Alfredo, que pues estaban en eso la semana pasada, les dimos cuenta de los foros que se realizaron en coordinación con el Colegio de Ingenieros Civiles de Jalisco, y pues ya a raíz de ese foro seguramente vendrán las propuestas de lo que se tendrá que hacer. Gracias a Juanita, muchas gracias por la postal y por tus comentarios. Qué bueno que estés al pendiente y qué bueno que te guste la programación de Heraldo Radio. Ojalá que sigamos contando con tu preferencia. Y también muchísimas gracias a Carla González, que nos dice, todos los días les escucho, no diario me comunico, o mejor dicho, nunca me comunico, pero hoy me dieron ganas porque estoy de acuerdo contigo, Mafalda. Yo también trabajo en la colonia americana y vaya que es un suplicio encontrar lugar para estacionarme. No sé si tiene que ver con la oficina que mencionas, pero sí me cuesta mucho trabajo, y ni se diga de la aplicación de los estacionómetros. Ay, Carla, sí, ese es otro, ¿verdad? Ya habíamos hablado sobre eso, pero bueno, gracias por tu comentario. A ver, voy al WhatsApp, me dice Alfredo Prieto, tía Mafi, ¿por qué únicamente tienen presos a narcotes o guachicoleros que son gatos o pobres diablos y los exhiben como grandes delincuentes, pero nunca tocan o detienen a los raterazos políticos y gobernantes o militares que los protegen, como Augusto López, Rocha Moya, López Hablador, los monrealitos, Américo Villarreal y otras lacras de quinta categoría? Por mí que vengan de los Estados Unidos, se los lleven para allá y los encierren en calabozos de por vida. Mafalda, buenas tardes, solo quería agradecerte, ayer me gané los boletos para ir a ver a la India Yuridia, muchas gracias. Gracias a ti, Consuelo, ya está tu nombre en la lista, en las taquillas del Auditorio Telmex, así que el sábado pues nada más te presentas. Qué bueno que te comunicaste. Acá me dicen, buenas tardes, Mafalda, soy Kika Alvarado y quiero preguntarte si nos puedes saludar a Joel Alvarado de la Colonia Independencia. Pues ahí está el saludo, claro que sí, Kika, muchas gracias por comunicarte. Iván Soto me dice, ahora que las autoridades federales sacan otra vez la carta del nacionalismo, ¿por qué no hacer una consulta de esas que tanto les gustan? ¿Quién prefieres que te diga qué puedes hacer o no hacer? ¿Una potencia extranjera, narcos y criminales nacionales? Porque ya sabemos que el gobierno no puede ni con uno ni con otros. ¿De qué sabor me recomiendas las margaritas de hoy, que es 5 de mayo y celebramos la no independencia? Pues las tradicionales, yo pienso, Iván, las de limón. Y Juan Gómez me dice, es tan mediocre que los involucrados en educación se llenen la boca de su gran aportación con planes de estudio, cuando en el campo laboral y hasta insumos para aplicar ideales en la realidad no es posible. Aro habla como si el PRI no hubiera acabado igual en la historia política de este país. ¡Ay! Me quedé a mano con todos tus comentarios. Hoy sí me escribieron muchas personas y les agradezco enormemente. Ahí están, leídos todos. Que tengan ustedes una excelente tarde de martes. Se la merecen.
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18: Soy Alberto Mariscal, reportando desde la moto del Heraldo Radio. Tráfico intenso se presenta en carretera Chapala en el sentido de ingreso debido a un accidente que se registra a la altura del nodo vial del periférico. En este trayecto se transita a vuelta de rueda y se acumula carga vehicular desde las quintitas. Continúa en sintonía para más información en Pulso Vial. Buenas tardes.
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19: Detente por completo en los semáforos en rojo. Evite invadir el cruce peatonal.
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21: En Japón, antes de iniciar el año escolar, muchas escuelas entregan a los padres una lista con hábitos básicos que los niños deben practicar desde casa. Principios para formar carácter: escuchar con atención, saludar con respeto, responder con claridad y comprender que lo que pertenece a otra persona debe respetarse. También se promueven rutinas cotidianas que refuerzan la disciplina y el orden, como quitarse los zapatos al entrar, mantener limpio el espacio personal, vestir ropa ordenada, dormir temprano y comenzar el día con un buen desayuno. A esto se suman valores sociales, como decir la verdad, pedir disculpas cuando se comete un error, ayudar a quien lo necesita y procurar que nadie quede aislado dentro del grupo. Estas prácticas, repetidas día tras día, ayudan a formar algo mucho más profundo que el comportamiento escolar. Construyen personas conscientes de su entorno, capaces de convivir, colaborar y respetar a los demás.
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25: El exportero de la selección mexicana, Óscar "El Conejo" Pérez, confía en el liderazgo del actual técnico del Tri, Javier Aguirre. Rumbo al próximo Mundial, Pérez recuerda su historia con Aguirre en Sudáfrica 2010 y lo define como un gran motivador en la disciplina, dedicación y honestidad en la cancha. Hoy, el Conejo opina que México pasará la primera fase y peleará por la segunda y tercera, pues hay una escuadra nacional integrada por jugadores jóvenes, pero también futbolistas experimentados a los que llama a aprovechar que se juega en casa. El orgullo y la ilusión mexicana ya son parte de Norteamérica 2026, que faltan 37 días para el Mundial.
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0: War con 5 de mayo, por si no sabía cómo se llamaba esa canción. War con 5 de mayo para arrancar Reporte H este martes 5 de mayo. Día que los gringos festejan con unas ganas. Nos alientan a que mantengamos nuestro espíritu independentista. Bueno, ¿sabe quién? Esta administración no. ¿No ha visto las publicaciones de la Casa Blanca? Dese una vuelta a redes sociales y vea lo que ha publicado la Casa Blanca al respecto de este día, 5 de mayo, que tradicionalmente en Estados Unidos, pues por alguna razón decidieron que ese sería el día que nos dedicarían a nosotros como mexicanos, que no es de nuestra independencia. Es más, aquí, bueno, nomás porque son, iba a decir una palabra, pero todos los burócratas, todos descansaron, todos los que están en el gobierno descansaron este día. ¿Por qué? No sé. 5 de mayo, pues, no es una fecha, pues así es, histórica para el país, claro, no la minimizo, pero, ¿en serio descansaron oficinas? Esas son ganas de no querer trabajar prácticamente. Discúlpeme si usted es de esas personas. A lo mejor no tiene la culpa, pero ¿qué decisiones se toman, no? Para mandar a descansar a todos los que trabajan en gobiernos el 5 de mayo. ¿Para qué, hombre? Pónganse a chambear. Como que si no les dieran mes 13, como que si no recibieran prestaciones superiores a las de cualquier trabajador, todavía tienen descansos tremendos, tremendísimos. Y bueno, allá en Estados Unidos están, hay unos videos, a mí me parecen sumamente cómicos, pero los entiendo también ofensivos, en contra de los migrantes, porque se están haciendo, pues están haciendo, la verdad, mofa de todos aquellos migrantes que llegan a Estados Unidos sin una visa a trabajar, a buscar una oportunidad en Estados Unidos de trabajo, de mejorar, de generar ingresos superiores a los que en el país pues no se le ha tenido el acceso. Algunas ocasiones sí es cultural, es hasta cultural, es un fenómeno que se tiene ya estudiado en lo social, que hay municipios y poblados que en cuanto el chiquillo, el chamaco llega a los 17, 18 años, migra por costumbre. Pero la gran mayoría lo hace ahora por la violencia, pero también por la falta de oportunidades de ingresos. Pues es que, oiga, cuando le ofrecen a uno un trabajo, es más, hasta ni siquiera asegurado, ¿no? Que ni siquiera recibe lo mínimo, como podría ser un aguinaldo, un reparto de utilidades, y se le ofrecen 8,000 pesos mensuales como máximo de ingreso para mantener una familia, pues es magia pura para todos aquellos que tienen ese ingreso. Y su mejor opción es quizás, pues, mudarse, migrar, y se van a Estados Unidos. Y bueno, allá en Estados Unidos están precisamente, sobre todo esta administración trumpista, pues riéndose de los migrantes por el 5 de mayo. Digo, a mí sí me causó risa, pero también los considero ofensivos. Hasta eso fueron creativos. Dese una vuelta para que vea lo que le estoy diciendo, y si no quiere, yo se lo comparto para que lo vea. Le hago llegar el video que publicó la Casa Blanca, ¿eh? La Casa Blanca. Así, la Casa Blanca de Estados Unidos. Es como si aquí Palacio Nacional tuviera su propia cuenta en redes sociales y desde ahí hicieran mofa y burla. Bueno, pues no necesitamos que sea el Palacio, ¿verdad? Así las cosas para arrancar este martes 5 de mayo. El Arsenal es el primer invitado a la final de la Champions. Apúntele ahí, apúntele. Mañana juega el Bayern contra el PSG. Bayern Múnich contra el PSG. Mañana, 5-4 gana el PSG. Va a estar bueno ese juego. Oiga, hoy voy a tener la entrevista que por fin le había dicho la semana pasada con la delegada en Jalisco de los programas del bienestar. Es grabada, Katia Meave, pero bueno, al final de cuentas se logró platicar con ella. Y también la participación de Alberto Mariscal en sus reportes. Y lo más importante, usted en este espacio con sus mensajes 3329-16-1003, 3329-16-1003. Arrancamos pues el reporte H, vámonos a la motocicleta del Heraldo.
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0: Ahora son los locatarios del mercado San Juan de Dios, el mercado Libertad, quienes denuncian, bueno, expresan pues que hay entre ellos una incertidumbre por las obras que se van a estar ejecutando en este mercado, porque de parte de pues de quien va a ejecutar la obra, el ayuntamiento o la Secretaría de Infraestructura, no han socializado con ellos de qué va a tratar, cuánto va a durar, y pues eso le está generando a todos esta incertidumbre de no saber qué va a pasar. Y pues Alberto Mariscal platicó con ellos a ver qué le dijeron. Y también, Albert, también preguntarle, ¿verdad?, a los gobiernos qué onda con eso de que no socializan la obra, y más en un mercado tan que tanto presumen también, incluso hasta para lo turístico, ¿no? El mercado Libertad, conocido también como San Juan de Dios. Albert, adelante con los detalles.
2: Hola, ¿qué tal, Ricardo? Muy buenas tardes, un saludo para ti y nuestra audiencia de Reporte H. Pues de nuevo traigo a la mesa un tema relacionado con el mercado San Juan de Dios, como bien adelantabas, donde pues los locatarios están expresando su preocupación por una serie de obras y modificaciones que aseguran pues están realizando sin información clara ni transparencia hacia quienes trabajan diariamente pues en este histórico espacio de comercio. Y es que, Ricardo, aunque pues oficialmente se les informó sobre reparaciones en ciertas áreas del mercado, pues los comerciantes están denunciando que en la práctica pues han comenzado trabajos pues digamos así de mayores escalas en su percepción, particularmente en la zona de descargadero y también algunas áreas centrales de este mercado, donde ya están observando algunas estructuras así como castillos, columnas incluso y materiales de construcción por todos lados para estas obras que ya se están realizando, y pues temen que podrían ir mucho más allá de simples reparaciones o reforzamientos estructurales. La inquietud principal, Ricardo, es que no existe comunicación precisa, y es precisamente lo que están exigiendo. Estos locatarios señalan que desconocen exactamente qué se está construyendo, cuál será el objetivo final de este proyecto, y sobre todo si estas modificaciones podrían afectar en el o una vez concluida por supuesto, pues la estructura del edificio o directamente a los locales. Recordemos que pues San Juan de Dios es un inmueble de enorme importancia histórica, en lo comercial y en lo social, porque por lo que pues cualquier tipo de intervención, ¿no?, pues desde luego genera preocupación. Además, el área de carga y descarga actualmente se encuentra invadida por materiales, maquinaria, varillas, lo que ya es complicando la maniobrabilidad de este lugar y obliga a los comerciantes a descender sus mercancías desde las afueras del mercado, y esto impacta directamente en la operación diaria y también en el tráfico que pues se genera en los alrededores de este mercado. Pero el problema no termina ahí, Ricardo. A esta incertidumbre se suman denuncias por problemas de drenaje, falta de agua potable y condiciones insalubres que se están presentando de manera generalizada en la gran parte de los locales, incluidos los de comida y también en los de venta de frutas y verduras. Estos locatarios aseguran que en ciertas áreas de este mercado, del mercado, hay filtraciones de agua sucia, malos olores, y las alcantarillas llegan incluso a desbordarse por momentos. Incluso reportan cortes frecuentes en el suministro de agua, lo que ha derivado en el cierre temporal de los baños, afectando tanto a los comerciantes como a los clientes y turistas. De hecho, quienes quieren utilizar el baño, para que te des una idea, Ricardo, tienen que ir a los que están pegados en Calzada Independencia, ahí en la estación del macro calzada, y caminar esa enorme distancia para poder utilizar el baño. Y es que, pues, me parece esto increíble porque estamos hablando de uno de los mercados más visitados de la ciudad. Por ello, pues, la preocupación entiendo que no es para nada menor. Y, pues, bueno, vamos a escuchar el testimonio de Irma, y ella, pues, es una de las comerciantes afectadas.
3: Mira, en la parte del descargadero están haciendo unas columnas para meter, como para meter peso. Entonces ya hay varias partes aquí por adentro del mercado que ya incluso ya los metieron, ya metieron los castillos, y pues eso no lo teníamos contemplado. A nosotros, locatarios, no nos han dicho absolutamente nada. Pero aquí, no, o sea, reforzamientos, ajá, eso no parece reforzamientos porque ahí en medio no hay nada.
4: Entiendo.
3: O sea, no hay nada para reforzar ahí en medio.
4: Ok.
3: El estacionamiento, que es el área de carga y descarga de aquí del mercado, donde uh-huh, descargamos nosotros la mercancía, está todo invadido de varillas, de costales de cemento, remoledoras, o sea, todo pura herramienta. De hecho, ya no hay ni cómo entrar.
2: Y bueno, Ricardo, pues ahí lo escuchamos. Más allá de toda esta obra, lo que exigen es transparencia, socialización, saber qué están haciendo y cómo va a impactar este mercado y por qué pues no existe una comunicación directa y constante con quienes dependen económicamente de este importante espacio comercial. Porque hoy muchos de estos comerciantes sienten que están pues enfrentando cambios importantes sin certeza y con las desventajas de perder clientela, porque algunos pasillos simplemente están cerrados al público. A esto se suma la dificultad de los locatarios para contactar a los responsables administrativos de este mercado, lo que por supuesto incrementa todavía más esta sensación de incertidumbre. Hoy, pues, este mercado San Juan de Dios, ahí está el llamado, está con estas obras importantes. Ellos dicen, los comerciantes, sí a las mejoras, sí a la rehabilitación, pero con información, con transparencia, con planeación, pero sobre todo con diálogo. Piden claridad y certeza, en pocas palabras, lo que pues porque estamos hablando de uno de los centros de comercio más importantes y de tradición de Guadalajara. Cualquier modificación pues no solo afecta a la estructura de este importante inmueble, afecta directamente a las fuentes de ingreso de quienes pues dependen de este espacio para subsistir, y de hecho pues muchos comerciantes de aquí viven pues prácticamente al día, y cualquier afectación pues va a impactar directamente en su economía, Ricardo.
0: Totalmente, Alberto, totalmente. Justa preocupación que tienen, no es cosa menor para ellos, que pues de eso viven, ahí están desde tempranito hasta que anochece prácticamente, Albert, los locatarios y demás personas, de que pues encuentran en este punto pues su ingreso principal. Sí, tiene que informar qué onda con todo lo que se va a hacer ahí en los alrededores y que se está planeando, Albert, seguramente por este tema del mundial, para recibir visitantes.
2: Yo traté de buscar información a ver si había pues algún comunicado oficial sobre qué es lo que se estaba haciendo exactamente con estas obras. No encontré nada al respecto. Entonces, bueno, pues sí, creo que hace falta que se diga exactamente qué es lo que está ocurriendo. A fin de cuentas, pues es un mercado municipal.
0: Totalmente, totalmente, Albert. Muy bien, pues vamos a preguntar al ayuntamiento, Albert, a ver qué nos dicen de estas obras para darle certeza a quienes trabajan ahí en el mercado San Juan de Dios. Muchas gracias, Albert.
2: Seguimos pendiente, Ricardo.
0: Así es. Importante, pues, ¿no? Así como ya les habíamos platicado de otros mercados que también están pues con la necesidad urgente de que les echen una manita. El mercado del campesino es uno de estos, el de los osos chatos es otro que nos habían comentado, también necesario que vayan a darle su inversión, una rehabilitación, pues por las condiciones tan precarias en las que los mantienen. Y este mercado San Juan de Dios, además, pues todo lo que implica, ¿no? La cantidad de locatarios que tiene, la importancia que tiene para la ciudad, dónde está ubicado. y todo lo que hay alrededor de este, ¿no? Está la Plaza Tapatía, la explanada del cultural del cultural Cabañas, y también del otro lado el templo San Juan de Dios, la Plaza de los Mariachis. A espaldas pues está prácticamente la zona de Obregón, la zona comercial de Obregón. Todo lo que está ahí alrededor pues es un punto importantísimo de comercio para la ciudad, para muchas, para miles de personas prácticamente. Y pues no está de más, ¿no? Y también quienes están a cargo de la administración del mercado, ¿por qué no le informan a los locatarios? O sea, también desde ahí. O a ellos tampoco les bajaron la información y nomás llegaron a hacer las obras. Pues vamos a preguntar al Ayuntamiento Tapatío, a ver qué nos dicen sobre esos trabajos. ¿Usted ha ido al Mercado San Juan de Dios últimamente? ¿Se ha dado la vueltecita por allá? Si ha ido, cuéntenos cómo lo ve. Sucio, limpio, como siempre, sin diferencia. Y luego también que construyeran ahí la estación del tren ligero para conectar, pues es mucho más sencillo llegar también además a este mercado, ¿no? Para todos aquellos que, pues también pensando en llegar en automóvil ahí, pues es complicadísimo por el tráfico que se genera. Cuénteme cómo vive el Mercado San Juan de Dios, el Mercado de Libertad. Hay partes donde se come rico, la verdad. Hay unos tacos de 5 pesos, creo. Eso no los he probado, la verdad sí me dan miedo. Pero hay tacos de 5 pesos, tacos muy económicos. En Santa Cecilia me llegaron a llevar, un amigo me llegó a llevar unos tacos que costaban 2 pesos, oiga. 2 pesos allá en Santa Chila. Yo solo me persigné y le damos. Hasta eso estaban ricos, ¿eh? No, y no me enfermé. Muy buenos los taquillos. Unos taquitos de 2 pesos allá en Santa Chila. Ahorita no sé en cuánto anden. Yo creo que por la inflación han de andar también sobre los 5 pesos. Bueno, mensajitos antes de ir al corte comercial. Saludos a quienes se han comunicado. Iván Soto dice: feliz 5 de mayo, amigo Ricardo. Gracias, Iván. También saludos y feliz 5 de mayo para ti también. Dice: en Estados Unidos lo celebran porque les entretuvimos a los franceses que tenían como plan invadir Gringolandia, que estaba en medio de su guerra civil. O sea, que por una vez en la historia lo salvamos. Me comparte también un meme donde está Peter Parker llegando con la tía May, y dice que están festejando y le están haciendo una fiesta. Dice: ¿qué no sabes? México es 5 de mayo. así lo vivimos tal cual, ¿eh? Una cosa rara. Juan Gómez dice: sí, el 5 de mayo fue una guerra contra los franceses. Ah, no, si el 5 de mayo fue una contra franceses, ¿por qué los gringos lo festejan? Pregunta Juan Gómez, y dice: pues que los migrantes le sumen 5 días más y se les recuerden el 10 de mayo a quienes se burlan. Por cierto, al grupo Reporte H ya les compartí las publicaciones que ha hecho la Casa Blanca sobre eso, el video que publica, que se llama 5 deportado, el 5 deportado. Y sí, me metí a ver que fuera una cuenta real de la Casa Blanca, y claro que es la cuenta real de la Casa Blanca en TikTok. Está la liga dentro de la página web de The White House. Ahí encuentra todas las redes sociales que mantienen activas y está TikTok. Y si es real, es en serio ese video que les compartí en Reporte H, en el grupo Reporte H, que el grupo que si usted quiere pertenecer, nomás dígame y con gusto le agregamos para que forme parte de esta bonita comunidad. Y pues de una vez, pues también se empape, ¿verdad?, de este tipo de información que compartimos. Y de igual manera, Alberto Mariscal nos comparte imágenes y videos de los reportes que nos trae todos los días para ampliar un poquito más pues la información, ¿verdad? Hacerlo, ya pasar a la parte audiovisual de lo que nos comparte el buen Albert. Y pues nomás dígame y con gusto le añadimos. Bueno, vamos a hacer un corte comercial. Regresamos en unos minutitos. Participe 3329-161003. Estoy aquí atento a sus mensajes. Al corte y regresamos.
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5: Soy Alberto Mariscal, reportando desde la moto del Heraldo Radio. Se registra un accidente en Avenida Naciones Unidas y Juan Palomar y Arias, el cual está generando algunas ligeras complicaciones para la circulación en la zona. Sin embargo, las respectivas aseguradoras ya se encuentran agilizando el papeleo para la remoción de los vehículos involucrados. 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Buenas tardes.
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8: ¿Cuántos años tienes? 50. ¿Experiencia laboral? Cero.
9: Sí.
8: Pues no, no creo que sea lo ideal. Sí. Bueno.
9: ¿Y de qué horas a qué horas es el tren? Luego viene, hay que ponerse exigente, ¿no?
8: Ajá. ¿Hay home office el viernes?
9: Sí, sí. Está, el mundo se está poniendo muy en ese tono aparte, ¿no?
8: Sí. No. Llegamos tarde a esa llamada.
9: En nuestras épocas

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2: 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Ruta Mundialista 2026.
7: El exportero de la selección mexicana, Óscar El Conejo Pérez, confía en el liderazgo del actual técnico del Tri, Javier Aguirre. Rumbo al próximo Mundial, Pérez recuerda su historia con Aguirre en Sudáfrica 2010 y lo define como un gran motivador en la disciplina, dedicación y honestidad en la cancha. Hoy, El Conejo opina que México pasará la primera fase y peleará por la segunda y tercera, pues hay una escuadra nacional integrada por jugadores jóvenes, pero también futbolistas experimentados a los que llama a aprovechar que se juega en casa. El orgullo y la ilusión mexicana ya son parte de Norteamérica 2026, que faltan 37 días para el Mundial.
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8: Estamos de regreso nada más por convivir. Se perdieron un gran momento en la pausa cuando estábamos haciendo citas de películas de Tarantino.
9: Sí, esto se volvió un club de cine.
8: Club de cine.
9: Con Ángel, una cosa muy sofisticada.
8: Muy sofisticada.
9: O sea, se ve que fuimos a la cineteca.
8: No, no, era otra onda, hijo. No, la gente en el radio no tiene esta, esta amplitud cultural.
9: La juventud.
8: Sí. ¿Qué pasó, Miranda?
10: Hola.
8: ¿Qué onda contigo? ¿Bien?
10: Bien, todo muy bien.
8: ¿Bien?
10: Bien,
9: el 5 de mayo.
8: Yo como soy una 5 de mayo. Como soy una persona mayor, me preocupo mucho por la nutrición de Miranda porque no es la que te recomendaría tu nutriólogo. Vamos a decirlo así. Y no quiero exhibir a nadie, pero hoy celebró el 5 de mayo con una hamburguesa.
10: Ay, yo, sí.
8: Nada más digo, el Día de la Patria. Bueno,
9: con French fries, por lo menos.
10: French fries.
8: Ah, con French fries.
9: Claro.
8: Sí. Eso es cierto.
9: Sí, ahí hubiera sido. Pues está cerca del aeropuerto, el Peñón de los Baños.
8: Sí.
9: Y ahí es. Siempre hacen la escenificación del 5 de mayo.
8: El 5 de mayo.
9: Entonces siempre me da risa ver a los franceses.
8: Sí.
9: Sí, se ven muy cagados.
8: Hay un libro muy.
9: Salen los Zacapuaxtlas.
8: Los Zacapuaxtlas, sí.
9: Es que sí, son los Zacapuaxtlas.
8: Sí.
9: Cuando salen los franceses, dices.
8: No sé.
9: Estos güeyes sí les van a poner eso.
8: En su madre, sí. No se ve así muy formal el ejército francés.
9: Que no se ven así.
8: Que sí era. Era un ejército.
9: De León, no se ve que sean, ¿eh?
8: No. Fíjate que hay un libro

0: bonito de Jean Meyer.
1: Sí, claro.
0: Que es un gran historiador. Que es sobre los franceses que se quedan en México a vivir después de la batalla del 5 de mayo y todo eso. Y rastrea las cartas que le mandan a la familia y eso. Y son muy bonitas. ¿Cómo se van adaptando? Hay uno que le escribe a la familia, no sé qué, no sé qué, y dice: sí, vivo en México y me dedico a elaborar, pues, un póster que se llama Calabaz on Tash. Sí, muy padre. Pero bueno,
1: bueno,
0: mira, adelante. A lo suyo.
2: Muchas gracias. Hoy les traigo algunas cifras de los conciertos en el Zócalo con más asistentes aquí en México en los últimos años. Así que ahí les va, ¿eh? En primer lugar, tuvimos a Shakira este año en 2026, que juntó 400,000 personas. Y también, como dato, este fin de semana Shakira se presentó en Brasil y reunió poco más de 2,000,000 de personas.
0: No, 2,000,000 de personas, ¿en dónde?
2: Sí, en Brasil.
1: En Río, ¿no? En ¿no Río? Es que siempre hay. Sí, que luego sí, también los Rolling Stones y eso que sí. han hecho sus. Sí. Los ambódromos donde las hacen, exactamente.
2: Sí. Sí, esto fue el sábado y pues allá en Brasil rompió récord.
0: Nos volvieron
2: millones.
0: A derrotar los brasileños.
2: Sí, otra vez.
0: Sí, caray.
2: En segundo lugar tenemos a los Fabulosos Cadillacs en 2023 y ellos reunieron a 300,000 personas. En 2022 estuvo Grupo Firme, ellos toman el lugar número 3 en este top con 280,000 personas. En cuarto lugar tenemos a 31 Minutos, que fue la semana pasada. Ellos juntaron 230,000 asistentes. Después Vicente Fernández en 2009 con 217,000 asistentes. Otra vez Shakira en el año 2007 Shakira, con 210,000. Justin Bieber también hace parte de este
1: vino
2: top
1: ese güey,
2: en 2012.
1: Ah, bueno, con razón.
2: Sí,
1: en, tenía con que 200... ser en el peñismo, ¿no?
0: Sí, todo
1: Peña.
0: Lo de
1: seguro lo trajo Peña, güey.
0: Oh, sí.
2: Justin Bieber juntó 210,000 personas. Después Roger Waters con 200,000, esto en el 2016. Algo que a ti te sorprendió, Julio, Paul McCartney.
0: ¿Sí?
2: En 2012.
0: Pues, relativamente poco, o sea, digamos, para estos números.
2: 200,000.
0: Pues sí, digo, es una barbaridad de gente, ¿no?
2: La pero mitad de Shakira.
0: Uno hubiera pensado que tenía más jale por bueno, McCartney que los Fabulosos.
1: No, es que ahí van,
0: ¿no?
1: Ahí van. En ese momento, pues fue de locura,
2: sí,
1: ¿no?
2: Sí.
1: Y ahí van. Y pues la verdad también hay muchísima más gente que va a conciertos hoy sí. en día, ¿no?
2: Y gratuitos.
1: Y aparte. Y Bocelli, ¿qué tanto le gusta a nuestra jefa de gobierno?
0: Sí,
1: ¿qué onda?
0: Mucho.
2: Ay, pues la verdad es que no, no entra en el top.
0: ¿Cómo quisiera ver a Bocelli? Me encanta el bel canto.
1: Con su vestido bailando.
0: Con su vestido bailando, sí.
1: Mio bambino, Carly.
0: Esperemos, estimada jefa de gobierno,
1: haya pasado
0: que haya
1: bien,
0: disfrutado con mucho el concierto.
1: La de Turandot de Bocelli.
2: ¿No? Sí. Bocelli reunió a 130,000 personas.
0: Ah, bueno, muy, sí. muy decente para ser del canto.
2: Y bueno, ya en último lugar en este top tenemos a Manu Chao en 2006 con 180,000.
0: Fíjate, el comunista.
1: Y que eran un buen, ¿eh?
0: Sí, cómo no.
2: Sí. Sí, para ese no. año 2006.
1: Pues,
2: sí.
1: Mira, a mí sí me da gusto que, digo, nosotros que crecimos, que tenías que ir a ver conciertos de rock a las librerías, que era donde había en Gandhi.
0: Sí, sí.
1: Estaba
0: sí,
1: el
0: sí.
1: Foro Gandhi, sí. etcétera. O a tiendas de discos, el Hip 70 que estaba por aquí.
0: Sí, era padre esa tienda.
1: Y sí, y arriba pues tocaba el Tri.
0: Pero,
1: y así.
0: Pero wow. con muy poquita pero, gente, muy o sea, eran espacios muy dejaban. Chiquitos.
1: Era es que. Lo que había.
0: Es que.
1: En cambio, ahora en el Zócalo y la plaza pública, eso me gusta mucho, ¿no? Porque sí es
0: sí,
1: hacer lo... públicas las plazas, literal,
0: sí.
1: ¿no?
0: Fíjate que aquellos años, Miranda, apenas el rock había salido de las catacumbas, ¿no? Pues es que era estaba prohibido con el diazordacismo.
1: No había fuego.
0: No. Y
1: la rueda.
0: Un güey con una rueda. Bueno, pues con discos de acetato.
1: Bueno, eso sí.
0: O sea,
1: se daban vuelta,
0: hijo. No, pues no, había estado muy prohibido y apenas empezaba así como a permitirse. Y luego se abrió Rocotitlán y todo este tipo de sitios que eran padres, la verdad, pero eran conciertos de este tamañito,
2: Sí. Bueno, ya para terminar, hice una pequeña comparación para que tengamos en cuenta en el radar más o menos cuántas personas van a venir ahora con el Mundial a la Ciudad de México y con lo que las personas que fueron a Shakira este año, que se juntaron 400,000. Bueno, para la Copa Mundial se estima que poco más de 5 millones de turistas van a llegar a la Ciudad de México. Entonces, ¿qué? Nada más para que hagan cuentas.
0: Pena. ¡Dios, hijo! ¿Qué es? 5 millones de osos.
1: Se vamos. Va a caer el aeropuerto.
0: Sí, no hay metro.
1: Los puentes morados.
0: El metro explota todos los días en el aeropuerto.
1: Creo que lo más tranqui va a ser el Azteca.
0: ¿El Azteca? Sí.
1: ¿Qué es? Estadio Ciudad de México,
0: Estadio,
1: ¿no?
0: Ciudad de México, pues. Sí.
1: Norte, porque eso sí va a estar reducido a determinado número de personas,
0: claro.
1: Que tomarán su tiempo para ir a ver el partido.
0: Así es.
2: Sí, que las
1: pero lo demás,
0: imagínate, sí. Garibaldi, Las Piedras,
1: los fanfests.
2: Los fanfests que vamos a tener en Campo Marte y en el Zócalo también, sí. Y en otros lugares de México.
1: Ah, ándale, la gente irá a tomar ahí una.
2: Pero personas con.
1: Deberíamos ir en cubos.
0: ¿Cómo se llaman? Rotochelas, sí, rotochelas.
1: Con gomitas.
2: Pero igual las personas con boleto para los partidos estiman que son 800 mil personas.
0: 800 mil personas.
2: Con boleto.
1: Sí. Uh-huh. No, bueno. Pues va a estar bueno.
0: No, pues sí. Va a estar divertido. Fíjate que, muchas gracias, Miranda.
2: Gracias.
0: Antes, rapidísimo, antes de que entre
1: el hombre de los datos.
0: El señor de los números. Muy rápido, la pregunta de hoy es, ¿por qué la obsesión repentina con Hernán Cortés? Nos contesta Geraldine, para desviar la atención del caso Rocha, era de esperarse. En el fondo lo admiran tanto que a sus hijos le ponen su nombre como Hernán Gómez Bruera, ¿no? Eso dice Gustavo Fernández. Bueno, de veras no le perdonan un Hernán, chingao. Edmundo Galván, es la alternativa de Calderón para señalar culpables y fortalecer la falacia de defender la soberanía. Montcat dice, la científica muy brillantemente ha descubierto que la mejor forma de defender la soberanía es peleando contra el conquistador de hace 500 años. En fin, parece que hay mucho escepticismo entre la gente que nos sigue en redes y en...
1: Son millones.
0: A veces es abrumador.
1: Sí, esa silenciosa mayoría.
0: Exacto.
1: Pero vamos a ir con Sebastián Garrido. Los otros datos.
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1: ¿Qué hola, Sebastián? ¿Cómo estás?
4: ¿Qué onda, Juan, Julio? ¿Cómo andan?
0: ¿Cómo va la vida, don
1: ya,
0: Sebastián?
1: Ya listo. Bien, para los fanfest
0: del mundial.
4: Sí, listo. Y además ahorita los escuchaba y estaba aprendiendo mucho de la historia de nuestro país.
1: Sí, claro.
4: De la historia musical de nuestro país.
1: Sí, no, bueno, pues grandes tocadas de rock.
0: No, bueno.
1: Pero cuéntanos, ¿qué te trae por acá? ¿Qué datos? ¿Qué números?
4: Pues mira, es algo relacionado justo con esas remembranzas que compartían hace unos minutos, porque a finales de abril el INEGI publicó la encuesta demográfica retrospectiva. Es una encuesta muy amplia y con un nombre difícil de digerir y de entender, pero cuyo principal objetivo es permitirnos entender cómo ha cambiado la frecuencia con que las personas que formaban parte de 5 grupos generacionales, que ahorita les voy a contar cuáles son, han experimentado ciertos eventos clave en su vida antes de cumplir 18 años, ¿no? Entonces, estas 5 cohortes o grupos generacionales están definidos por el año en que nacieron. La primera incluye a las personas que nacieron entre 1961 y 1967. La siguiente incluye a todas las personas nacidas entre 1968 y 1977. La tercera, a los que nacieron entre el 78 y el 87. La cuarta, los que van del 88 al 97, y la más joven, a las personas que nacieron entre el 98 y el 2007, ¿no? Entonces, lo que hacen es preguntarle a personas que pertenecen a estos grupos generacionales diversas cosas relacionadas con, digamos, con eventos trascendentales que ocurrieron antes de los 18 años, ¿no? La encuesta analiza muchas dimensiones de la vida de la población mexicana, incluyendo, por ejemplo, su primera migración, el abandono de la escuela, etcétera. Pero hoy me voy a concentrar en 4 temas que representan hitos del ciclo de la transición de la juventud a la vida adulta. Y estos son salir del hogar en el que crecimos, nuestra primera unión conyugal, el nacimiento de nuestro primer hijo o hija, y por último, el inicio de nuestra vida sexual.
1: ¿Qué?
0: El inicio de la vida sexual en un humilde tercer lugar.
4: En cuarto lugar.
0: Cuarto lugar, en un humilde cuarto lugar.
4: Pero ahorita vamos a platicar de eso.
1: Pues a ver, ¿qué les pasó?
4: a lo largo de todo lo que voy a contar hoy, lo que voy a hacer es comparar 2 de estas 5 cohortes o grupos generacionales. Por un lado, hablaré de las y los mexicanos que nacieron entre 1961 y 1967, que hoy tienen entre 58 y 64 años. Pues este es el primer grupo, el más antiguo de la encuesta. El segundo grupo con el que voy a comparar las cifras es el grupo generacional más joven, es decir, aquellas personas que nacieron entre 1998 y 2007 y que hoy tienen entre 18 y 27 años, ¿va? Entonces, lo que voy a contarles es, bueno, en cada uno de estos grupos, qué proporción de las personas que los conforman tuvieron ciertas experiencias. Empecemos por la salida del hogar. En la generación que nació entre 1961 y 1967, casi una de cada tres personas dejó el nido paterno y materno antes de cumplir 18 años. En la generación más reciente incluida en el estudio, la que nació entre 1998 y 2007, esta cifra bajó a uno de cada seis. Puesto de otra forma, los porcentajes pasaron de 31% que de la generación del 61 al 67 que salieron de casa paterna y materna antes de los 18 a 16.9%, una disminución significativa, ¿no?
1: O sea, salen menos ahora, ¿sí?
4: Exactamente. Sale una proporción menor de las personas antes de cumplir los 18
1: años. Padrísimas noticias para todos.
4: Sí. Todos quienes tenemos hijos pequeños, vayan preparando el ahorro.
0: Sí, be prepared.
4: Esto no se acaba. Sí. No se acaba. Bueno, después viene la primera unión conyugal, ¿no? En la generación que nació entre 1961 y 67, el 22.4% tuvo su primera unión conyugal antes de los 18 años, ¿no? Pero la generación más joven incluida en el estudio, este porcentaje se redujo a 15%, ¿no? Es una disminución de 7.4 puntos porcentuales. Y esta diferencia es más marcada entre las mujeres, pues los porcentajes pasaron de 28.9 en la generación más antigua a 20.9. ¿Qué quiere decir esto? Que una menor proporción de mujeres de 18 o menos años se están casando que lo que ocurría antes.
1: Que también, ¿no? Esa también es buena noticia.
0: Pues sí.
4: Sí, es una muy buena noticia. Ahora, en el caso del primer hijo o hija, en la generación más antigua, la que nació entre el 61 y el 67, casi el 16% de las personas de esta generación tuvieron a su primer hijo justo antes de los 18 años, lo cual me imagino que va a ser un reto tremendo, ¿no? Tener un hijo a esa edad. Madre. Siempre es difícil tener un hijo o una hija, y más cuando eres tan joven. Bueno,
1: y ser el hijo también debe ser un problema.
4: Sí. En la generación que nació entre el 98 y el 2007, este porcentaje se redujo a 10.8, ¿no? Lo cual también es una buena noticia. Entonces, las mujeres no se están casando antes de los 18 años en la misma proporción que antes, y en términos generales estábamos esperando más las y los mexicanos para tener a nuestro primer hijo. Estos tres hitos van en una misma dirección, ¿no? A irnos de casa, nuestra primera unión conyugal y ser padres o madres. Todo esto está ocurriendo cada vez más tarde conforme las generaciones van siendo más jóvenes. Ahora, ¿cuál es la excepción? Y aquí es donde regreso al comentario de Julio. ¿Por qué dejé en el cuarto lugar el inicio de la vida sexual? Porque el patrón es el opuesto. La edad mediana a la que las personas tienen su primera relación sexual bajó. En las generaciones que nacieron antes de 1988, esta edad fue los 18 años, ¿no? Pero la generación nacida entre el 98 y el 2007 disminuyó a 17 años. Es un solo año, pero es un cambio significativo para sí, este claro. Tema en particular, ¿no? Y un tema también interesante es quiénes fueron quienes movieron este año, ¿no? Quiénes provocaron este cambio. Y fueron fundamentalmente las mujeres. Pues la edad promedio de su primera relación sexual se redujo de 19 a 17 años, ¿no? Y hay un cambio que acompaña estos cambios, y tiene que ver con el uso de anticonceptivos antes de los 18 años. Y aquí también hay buenas noticias, porque en la generación que nació entre 1961 y 67, solo el 2.4% había usado algún método anticonceptivo antes. Fíjate de cumplir 18 años. 2.4, una cifra mínima, ¿no? También, sí, digamos, sí, sí. Era una época en donde había una política mucho más débil justo de salud reproductiva, sí. ¿No? Pero en la generación nacida entre el 98 y el 2007, esa proporción aumentó a 13.4%. Y aquí también un dato interesante es que digamos, si segmentamos la información entre hombres y mujeres, lo que vemos es que en esta última generación hay un mayor porcentaje de hombres que mujeres que dijeron haber utilizado métodos anticonceptivos antes de los 18 años. 14.3% en el caso de los hombres versus 12.5% en el caso de las mujeres.
0: Pues eso está bien, sí.
4: Sí. Y bueno, con eso cierro la participación de hoy, colegas, contando un poco cómo ha cambiado pues
0: qué interesante,
4: la vida de las y los mexicanos.
1: Sí, interesante. Porque, pues sí, estos datos son como, bueno, una sociedad que se moderniza, ¿no?, también.
4: Así es. Hay varias cosillas más que creo que vale la pena considerar para una siguiente nota la próxima semana, y tiene justo que ver con esto que acabas de mencionar, Juan.
1: Sale, pues órale.
0: Buenísimo.
1: Hacemos así.
4: Buenísimo.
1: Ándele.
0: Joven Garrido.
1: Gracias, Sebastián.
0: Un abrazo.
4: Un abrazo. Que estén muy bien, hasta luego.
0: ¿Y qué tal, Juan? Esta es una posibilidad, pero ya cuando empiezan a decir que es una posibilidad, ponte a temblar. Miren, no andan muy, ¿cómo diríamos? No andan muy sanas las finanzas del gobierno en este país, vamos a decirlo. No tienen un peso, ¿no? Hemos hablado de la caída del PIB. En el último corte de caja, México creció, bueno, decayó, de hecho, Juan, en un 0.8%, mientras Estados Unidos crecía hasta un 2.66%, que para la situación actual no está tan mal. Es decir, ya el hecho de estar pegada a la economía mexicana no da garantías con la economía mexicana. Pues hemos hablado del problema. No invierten los empresarios en un país pues en el que no hay ningún tipo de garantía de nada, ¿no? Bueno, pues ahora la novedad del SAT es que están considerando la posibilidad, no lo han decidido, pero están considerando la posibilidad de grabar, o sea, de cargarle la mano fiscalmente a lo que llaman las grandes fortunas. Ustedes van a decir, no, pues está chido, ¿no? A los megaempresarios. No necesariamente, no dieron más detalles, pero la última propuesta que hubo en este sentido con los chairos incluía cosas que nada más desde la lógica chaira pueden considerarse una gran fortuna, ¿sí me explico?
1: Y aparte pues los va a atrapar porque ellos se están enriqueciendo, entonces son los de las fortunas.
0: Bueno, pues es que sí, ¿no? No, pero cuando es dinero de digamos flujo de cash, yo creo que no te cargan la mano fiscalmente, ahí no tienen tanta bronca. Bueno, yo creo que es una muestra más de desesperación del gobierno mexicano, con la situación económica del país, por mucho que luego dicen que todo va bien y que hablan con los empresarios y que viene la inversión pública, Juan, no está llegando dinero. Me parece que es otra señal, ¿no?
1: Oye, hay en el ambiente flota, ¿verdad? Pues nuevamente no dejan de hacerse presentes de alguna u otra manera. Los hijos de don Andrés Manuel, ¿no? Tienen
0: gente muy activa.
1: Participan en la vida pública.
0: Sí, mucho,
1: les
0: mucho.
1: Me encanta opinar.
0: No, y muy elocuentes.
1: Elocuentes. Escribir, cree que son pensadores, ¿no? Yo creo que eso un mal que les viene de familia.
0: No, y de todo Morena, y, pues acuérdate que tienes electores de Marco Aurelio y todo. Sí.
1: Y bueno, pues hoy don Andy pues mandó una carta a Loret.
0: Sí, le contestó a Carlos Loret de Mola.
1: Que sus infundios, ¿no? Pues seguramente, sí. Pero pues llama la atención, la verdad, la pésima redacción de...
0: Sí.
1: Que tiene el sujeto, ¿no?
0: Muy mala redacción. Ustedes dicen, ¿no tiene gente que lo asesore? Pues
1: no.
0: Hay dos posibilidades. Sí. Una es que no y sea él, y otra es que sí y también haya un incompetente asesorándolo, porque es que luego también la gente que rodea a los bodoques no es precisamente de un nivel muy alto. Pues sí, le hacen el señalamiento de que recibía dinero del gobierno de gente del gobierno de Rocha Moya, y él dice que es un infundio y una calumnia. Sí,
1: y que además que está defendiendo a gente que tiene nexos con el narcotráfico.
0: Sí.
1: ¿Y tú qué horas traes o qué? ¿No?
0: Pues sí.
1: Sí, terrible, ¿no? Pero de verdad, no vamos a entrar en detalle de la redacción, pero pues es que hay que aplicarse un poquito más en la escuela, hombre.
0: Pues sí. Nuestro amigo Isolino sacó un tuit el otro día de es muy importante aprovechar las algo así, ¿no? Las posibilidades que te da la educación y etcétera y terminar la primaria. Bueno, bueno, pues ese es un poco lo que le podríamos decir al Andy.
1: Sí.
0: Al Andy. Además, ahorita que se ve que está más tranquilo, más descargado de las jornadas extenuantes.
1: Extenuantes, ¿no?
0: Ya le
1: No, que bueno, repitió, lo dejaron ahí, ¿no?
0: Bueno, sí, lo dejaron ahí, pero tampoco lo hemos visto así que chambea mucho. Bueno, a lo mejor está chambeando en la sombra. Sí, sí, salen como cíclicamente, ¿no? Los Bodoconshines, porque el otro día también José Ramón sacó una especie de desplegado en Twitter, hablando de la soberanía nacional y los vendepatrias, también redactado francamente con las patas, ¿no?
1: Pues sí, pero oye, pues están diciendo, ya lo oirán ahí con ahora con Oscar Mario o quien venga. ¿Qué crees? ¿Que el PAN salió?
0: ¡No!
1: Sí, a decir que hay que extraditar a Moya y que ya basta. Se están...
0: ¡Híjole!
1: ¡Oye! Ya, como que dijeron...
0: ¡No, ya sacó las garras!
1: Igual alguien les dijo, oye, hay que hacer algo, hay que decir algo ya.
0: Sí. Ya sacaron las garras.
1: Aguas.
0: No, tengan cuidado.
1: Y Morena también sacó todo un manifiesto en contra de la visita de la
0: Isabel Díaz Ayuso.
1: Isabel Díaz Ayuso, y entonces, bueno, pues ya le hicieron, insisto, la gira a la señora.
0: No, le hicieron el caldo gordo bien, con la inteligencia que los distingue. Sí.
1: Pero bueno, pues a ver qué dicen. Y bueno, está bien, si el PAN dice eso, pues que tense la liga, porque pues van por su gente.
0: Pues yo, ¿quieres que te diga mi pronóstico? Van a decir esto y no va a pasar nada más con ellos, porque pues la neta, tan cómodos ahí cobrando en el Senado unos y ondas así, y no hacen nada.
1: Ya digo, han de haber salido porque pues dijeron, ya nos están molestando mucho de que no decimos nada.
0: Papá, redáctate un desplegado, ¿no?
1: Sí, a lo mejor es por eso, pero bueno, pues nosotros nos vamos a pasar a retirar.
0: Con el permiso de ustedes.
1: Sí. Y vamos a regresar mañana.
0: Con el permiso de ustedes.

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